0: hermana Jackie Ambrosio Ramos y a mi hermana Rosa Isela Ambrosio Ramos.
1: Muchas, muchas gracias por participar con nosotros. Saluditos de parte de la pequeñita. Y bueno, pues avanzando con otros saludos en esta bonita tarde en la Ejía Camillas Paquiliste. Tiguientas palabras, Toyolichniwas, Nepate Pestitas, Toyolichnis María Mónica, Kai Huehue José Hernández, Noejiaca Olivas, Canoche Ichanewa Fanitiotak, Nepacatitocas Miguel Antonio Hernández, Josefina, Kai Conewa Elizabeth Antonio, Carroza, Noejiaca Igne, Panoche Ichanewa María Isabel, Nepa Igne Abraham Seweitas Paloli Camilla Faquilisti, Noche Toyolichniwas, Nepate Pestita. 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Bueno, pues continuamos disfrutando de esa bonita danza, la danza de Inditas, la coronación de Santa Cecilia, originarias de la comunidad de Santa Catarina, Huejutla, Hidalgo. ¿Quién quitó Canice Huica, tu campo?
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1: ¿Cuánto de aquí le cató, Iniba?

0: Continuamos con más en esta bonita tarde y les compartimos el dato de contacto de la danza de Inditas, coronación de Santa Cecilia de la comunidad de Santa Catarina, Huejutla, Hidalgo, con el señor Fermín al número 5582-12-74-45. Les volvemos a repetir el número. Este es el dato de contacto de la danza de Inditas, coronación de Santa Cecilia de la comunidad de Santa Catarina, con el señor Fermín al número 5582-12-74-45 para cualquier evento, para cualquier fiesta patronal. También saludos con mucho gusto para la gente que nos sintoniza en Los Otates a diario. Nos dice muchas gracias, saludos a toda nuestra gente de la comunidad de Los Otates, gracias por acompañarnos diariamente. También otro saludo nos dice amigo para María Catarina Bautista, para la pequeñita Lisbeth Guadalupe Bautista de Xocotitla Primero, de parte de Margarita Bautista. Saludos, saludos cordiales también a la danza que lo acompaña. Muchas gracias. Saludos a toda nuestra gente de Xocotitla Primero y especialmente a María Catarina Bautista, para la pequeñita Lisbeth Guadalupe Bautista y de parte de Margarita Bautista. Saludos cordiales. También otro mensaje, amigo, mande saludos para Tepexititlán, para la danza Tres Colores de Ocotlán. Así que saludos, saludos cordiales a todos nuestros amigos de Tepexititlán y especialmente a los integrantes de la danza Tres Colores de Ocotlán. Muchas gracias también por su mensaje. Y continuamos con más en esta bonita tarde. También recuerden el número en cabina, 7712-98-7497. Y vámonos con otro bonito tema. ¿Quién quitó canice ubicarse tu campo?
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0: Continuamos, continuamos con más en esta bonita tarde. También saludos para la danza de San Andrés Apóstol de Acatzintla, Chalma, Veracruz, de parte de la danza de Inditas de la Coronación. También para la danza de Inditas del Chote, Virgen Milagrosa. Saludos también para la danza de Inditas, la Santísima del Chote. También para la banda, saludos de parte de nuestras amigas que se encuentran participando con nosotros. La danza de Inditas, la Coronación de Santa Cecilia de Santa Catarina, Huejutla, Hidalgo. También un saludo, nos dice amigo, para mi papá Marcos que te escucha en Chichiltepetlán, Chinol. Saludos también para mi mamá Candelaria, de parte de su hijo San Hernández. Nos dice, bueno, pues saludos con mucho gusto para Marcos de Chichiltepet, también para su mamá Candelaria, de parte de su hijo San Hernández, que nos están escuchando, muchas gracias. También otro saludo para las familias Robles de Tezohual en barrio Talmashac, ya que el día 6 y 7 de julio tienen su gran fiesta patronal en honor a Nuestra Señora del Carmen, nos dice. Así que saludos, saludos cordiales a toda nuestra gente de Tezohual y especialmente a la familia Robles de barrio Talmashac, ya que nos comentan que el día 6 y 7 de julio tienen su gran fiesta patronal en honor a Nuestra Señora del Carmen. Saludos, saludos cordiales. Bueno, pues es momento de irnos a un corte promocional y continuamos con más.
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5: Son las 6 con 16 minutos.
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Continuamos con más después de este corte promocional. También saludos para Roberto, que nos escucha en Santa Catarina. De igual manera a la banda Flor de Mayo y a la danza de Indita Santa Teresa de Jesús. Así que saludos, saludos cordiales con mucho gusto en esta tarde para el amigo Roberto, que nos escucha en Santa Catarina. También para toda nuestra gente de esa bonita localidad, a la banda Flor de Mayo, a la danza de Inditas Santa Teresa de Jesús. Saludos, saludos cordiales en esta bonita tarde. Y continuamos con más también para todo nuestro amable auditorio. 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Tupagüeyitas Paloli, Toyoliknegua, Nepa Oxtoma al segundo, Noejía Toyolikni, David Hernández Eusebio, Nepa Análica y Chanegua Acosta, Catuguampo Antonio Tapia Hernández, Capaula, Silvia, Juan Noejía José, Inison Quisca Hernández Acosta, Nepa Atenti, Noesquía Cachanegua Hernández Sierra, Café Liciano, Juan Juanita Catipona, Techtaclisto, que estás, Cámate Mía Tuignigua. Bueno, pues avanzamos con más música para que nos comenten cómo se llama la siguiente canción. ¿Cuánta clica Tuignigua?

0: Continuamos con más en esta bonita tarde y les recordamos que tenemos en cabina a la danza de Inditas, la coronación de Santa Cecilia, originarias de la comunidad de Santa Catarina, Huejutla, Hidalgo. Y para cualquier contacto, comunicarse con el señor Fermín al número 55 82 12 74 45. Este es el dato de contacto de la danza de Inditas, la coronación de Santa Cecilia, de la comunidad de Santa Catarina, Huejutla, Hidalgo. Para cualquier información, comunicarse con el señor Fermín al número 55 82 12 74 45. Y avanzamos con más saludos en esta bonita tarde para toda nuestra gente que ya se encuentra en sintonía. También saludos nos dice para Margarita de Panacaslán, así que saludos cordiales a toda nuestra gente de Panacaslán y especialmente a Margarita que ya nos escucha. También saludos nos dice para mi mamá Elvia Hernández Vázquez de parte de su hija, así que saludos cordiales para la señora Elvia Hernández Vázquez de parte de su hija, saludos cordiales. Y avanzando con más en esta bonita tarde, también otro saludito más. Nos dice, mande saludos para todos los padres que ya se acerca el Día del Papá para el 21 de junio. Así que saludos y felicitaciones a todos los papás porque ya se acerca nuestro festejo el próximo 21 de junio. Así que para que alisten los regalos con tiempo. Bueno, así que ya les vamos avisando. Pero pues continuamos con más en esta bonita tarde. Vámonos con otro bonito tema. 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

0: Continuamos con más. También saludos nos dice amigo. ¿Cuánto se cobra para presentarse en radio? No se cobra nada, mi estimado amigo. Recuerden que es un servicio totalmente gratuito, así que aprovechenlo con mucho gusto. Aquí los esperamos. Así que saludos cordiales a toda nuestra gente. Recuerden que la invitación está abierta para todas las danzas, bandas de viento, tríos de la región que gusten participar con nosotros en este bonito programa. Con mucho gusto los recibimos y es un servicio totalmente gratuito, no se cobra, así que aprovechenlo. Recuerden que estamos ubicados en la colonia Parque de Poblamiento de esta ciudad, al interior de la Escuela Superior de Huejutla. Aquí nos encuentran con mucho gusto. Bueno, pues otro saludito más también nos dice amigo. Saludos para el abuelito David, que te está escuchando, y para toda su familia. Así que saludos cordiales al abuelito David y toda su familia que ya nos escucha. Muchas gracias. 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Bueno, pues es momento de irnos a un corte promocional y continuamos con más.
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8: Son las 6:31.
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0: Continuamos con más. Después de este corte promocional, les comentamos que tenemos en cabina a la danza de Inditas, la coronación de Santa Cecilia, originarias de la comunidad de Santa Catarina, Huejutla, Hidalgo. Así que también saludos para Regina, que estará cumpliendo años el sábado, y ella es integrante de esta bonita agrupación. Así que saludos a Regina, que próximamente estará de manteles largos también, con mucho gusto. Saludos para Anita de Teacal, que nos está escuchando de parte de Manuel. Así que saludos cordiales para Anita y a toda nuestra gente de Teacal. Y también con mucho gusto al amigo Manuel. Gracias por escribirnos a través de redes sociales. Y avanzamos con más música. 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

0: 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Bueno, pues también avanzando con otros saludos allá en Tepechititla para el amigo Cruz Hernández, José Nicolás, mejor conocido como Don Andrés. Saludos, saludos cordiales a toda nuestra gente de Tepechititla y especialmente a nuestro amigo Cruz Hernández, José Nicolás, mejor conocido como Don Andrés. Saludos, saludos cordiales. Y también para Don Epitacio en la colonia Adolfo López Mateos en la calle 21 de Mayo. Saludos también para sus hijos Adrián de la Florería Girasoles y Aure de la Florería Auri allá en Huautla, Hidalgo, para su hija Florencia, para sus 6 nietos y para Monse. Saludos, saludos cordiales a toda nuestra gente de la colonia Adolfo López Mateos en la calle 21 de Mayo. Saludamos a nuestro amigo Epitacio, también para sus hijos Adrián de la Florería Girasoles, Aure de la Florería Auri allá en Huautla, Hidalgo, para su hija Florencia y sus 6 nietos y para Monse. Saludos. Bueno, pues avanzamos con más música porque ya nos acercamos a la recta final. 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

Continuando, continuando con más en esta bonita tarde. También saludos para doña Evelia García, que nos dice: amigo, mande saludos para mi hija Laura, que hoy está cumpliendo años y te escucha en la colonia Providencia, festejando su cumpleaños de parte de toda la familia Hernández García. También de parte de su esposo Quique, con unas ricas enchiladas fritas, nos dice. Así que provechito a toda nuestra gente que está degustando sus sagrados alimentos en esta bonita hora. Saludos y muchas felicidades a tu hija Laura, que hoy está festejando un añito más de vida. Nos escucha en la colonia Providencia, festejando su cumpleaños con toda la familia. Saludos y felicitaciones de parte de la familia Hernández García y de su esposo Quique, degustando de unas ricas enchiladas fritas, así que provechito. También otro saludo, amigo, para el capitán de la danza de las varitas, don Otilio Coronel Hernández, y los pequeñitos que participan en la danza, originarios de La Laja, Orizatlán. Así que saludos, saludos cordiales, con mucho gusto para toda nuestra gente de La Laja, Orizatlán, y especialmente al capitán de la danza de las varitas, Otilio Coronel Hernández, y para los pequeñitos que participan en esta bonita agrupación. Saludos, saludos cordiales, y nos vamos a un corte promocional y continuamos con más.

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5: El fracking y los pueblos originarios de Totlaltipac huasteco. En las entrañas de la tierra existen sustancias que han sido el motor del desarrollo de los tiempos modernos y que han servido para desarrollar industrias de extracción de petróleo y gas, cuyas ganancias han generado bienestar y prosperidad para sus poblaciones. Por el contrario, en otros lados, la extracción de estos elementos solo ha servido para enriquecer a unos cuantos y causar devastación de la naturaleza al contaminar el aire, ríos, lagunas y mares. Hasta hace pocos años, se pensaba que petróleo y gas estaban próximos a agotarse, pero nuevas técnicas han descubierto que estos elementos también se encuentran a grandes profundidades en forma de piedra y que para sacarlos hay que inyectar a alta presión una mezcla de químicos, agua y arena para reventar esas rocas y sacar a la superficie el preciado petróleo. Ese es el llamado fracking o fractura hidráulica, una técnica que es muy polémica por la gran cantidad de agua que emplea, la contaminación de los acuíferos y porque puede provocar pequeños sismos en las zonas aledañas a los pozos de extracción. La oposición de los pueblos de la Huasteca tiene razones profundas. Es cierto que petróleo y gas son elementos centrales para la soberanía energética y desarrollo del país, pero sus beneficios han sido muy escasos para los pueblos originarios donde estos se llevan a cabo, tal como lo demuestran los índices de pobreza y marginación de estas zonas.
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7: Son las 6:44.
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0: Estamos de regreso ya en la parte final de este bonito programa con los últimos saludos y temas de esta tarde. También saludos para Maximina, que es integrante de esta bonita danza, que no pudo venir ya que se encuentra mal de salud, así que deseándole que pronto pues pueda estar recuperada. Saludos a Maximina, integrante de la danza de Inditas, coronación de Santa Cecilia, originarias de la comunidad de Santa Catarina, que se encuentran en cabina con nosotros en esta bonita tarde. Noijiase Huaytapaloli, Hueyitata Pablo Lino, Catistos Nepa Cacateco, Caicone Angelina, Noijieca Ishuigua, Guadalupe, Juan José Nicolás, Oacaponalto Pa Hueyitapaloli, Nepa Cacateco, Tuhueyitata Pablo Lino, Caiconegua Angelina, Huayishuigua, Nupa Guadalupe, Juan José Nicolás, Tuicniwa Tiago Jaseyuicat, ¿quién que toca?
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0: Chota y clica.

0: Bueno, pues estamos llegando ya a la parte final de este bonito programa. Muchas gracias por habernos acompañado. Un último saludo. Nos dice para mis papás Feliciano y Marta que te escuchan en Tlaxintla. Así que saludos a Tlaxintla y a tus papás Feliciano y Marta también. ¿Con qué saludos nos despedimos? Adelante.
1: Bueno, más que nada, pues muchas gracias por habernos invitado en esta cabina. Y por cualquier contrataciones, pues ahí está el número. Es el 55-8212-7445 con el señor Fermín, que es el violinista.
0: Bueno, pues muchas gracias a ustedes por habernos acompañado.
1: Sí.
0: Así que nos estamos despidiendo. 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
0: Son las 7 con 2 minutos.
4: Temperatura 25 grados centígrados.
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6: Hola, ¿cómo estás? Qué gusto darte la bienvenida a este espacio que es Trovando Ando. Gracias por sintonizarnos a través del Sistema Universitario de Medios Autónomos en Suma Radio. Estás en el 99.7, 99.5 y 91.1 de tu FM en diferentes regiones, en Pachuca, en Huejutla, en San Bartolo Tutotepec, en Zimapán y en Tulancingo. Muchas gracias por permitirme acompañarte en esta tarde. El día de hoy te tengo un playlist. Híjole, no sé cómo denominarlo en esta ocasión porque realmente creo que en esta tarde vamos a disfrutar diferentes temáticas, pero creo que podría dejarlo en un playlist social. Hace tiempo que no teníamos algunas canciones que nos hablaran un poco sobre la sociedad en general, sobre el país en el que vivimos, sobre la crítica hacia las diferentes problemáticas que se presentan al día a día. Y creí que era importante visibilizar la perspectiva social desde la música de trova y cantautores independientes, sobre todo porque estamos a un día del mundial. Sé que pareciera que durante las próximas fechas, las próximas semanas, lo único que importará es, pues, 11 jugadores que estarán

rodando un balón y el renombre que podrá obtener nuestro país a través de un deporte que algunos practican. Sin embargo, considero que hay otros rubros que serían importantes atender y sobre todo tener el especial cuidado que nos representen frente al mundo. Y entonces por eso creo que elegí en esta ocasión realizar este playlist un poco más consciente de manera social, para que nos preguntemos nosotros qué estamos haciendo en el lugar en donde nos encontramos parados. Dicho lo anterior, por eso es que quiero iniciar este primer bloque con tres canciones de trovadores consolidados desde hace muchísimo tiempo, pero sobre todo con una conciencia social que siempre nos ha llenado en sus letras, en las composiciones que realicen. Y quien va a abrir el playlist del día de hoy es Alejandro Filio, con una canción que lleva por título Dicen, porque creo que más de uno de nosotros, en algún punto, por defender nuestras ideas, por defender las convicciones que nos mueven, por quizá enrolarnos en una bandera que creemos que es la nuestra, se nos ha señalado, se nos ha dicho que tal vez somos los únicos locos en el mundo que pensamos de esa manera o que queremos defender ciertas causas. Entonces, creo que además esta canción, que hace referencia a la defensa de la opinión, a la defensa de la libertad de expresión y también a la defensa de los ideales, de las convicciones, Alejandro Filio la retrató súper bien en este tema. Te dejo con él, escúchala, pero sobre todo ponle atención y dime qué te parece. Sabes que me encanta que te comuniques conmigo y que me puedas dejar tus impresiones de las canciones que te compartimos. Mientras tanto, bienvenidas y bienvenidos a Trovando Ando.

Estoy de regreso contigo. Espero que te haya gustado el tema que acabamos de escuchar de Alejandro Filio. Y ahora es momento de dar paso a un tema que sin duda para esta tarde, como te decía, pensando en que hay muchas cosas importantes en las que nos gustaría mostrarle al mundo para ser reconocidos, para ser un ejemplo incluso de ello, más allá de solo un deporte. Creo de verdad que el poder mostrarle al mundo que aún creemos en otras cosas que valen la pena, que aún podemos luchar como país en otras cosas que serían importantes poner atención. Está esta canción que yo quiero compartirte. Es de Silvio Rodríguez. Estoy casi segura que la has escuchado, pero no sé si en algún momento la has sentido. Y si no fuera el caso en que la hayas sentido, hoy te quiero invitar para que seas esa necia, ese necio, que se pare frente al mundo y que diga, yo creo en eso. Y puede ser que las demás personas no lo entiendan, incluso no lo compartan. Pero hoy quiero ser ese necio en el mundo que pueda creer en que puede crear cosas. Además, estoy presentando una versión en vivo padrísima con unos arreglos musicales impresionantes. Es de sus últimos conciertos de Silvio Rodríguez. Esta canción lleva por título El Necio. Disfrútala y vuelvo junto a ti en unos instantes.

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4: Son las 7:16.
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5: Después de escuchar a Silvio Rodríguez con esta canción que fue El Necio, es momento de presentarte otro tema que va con esta misma crítica social, podríamos llamarlo así. Y entonces Juan José Labaniegos nos regaló una canción que nos habla un poco sobre justamente las convicciones en las que podemos decir, puede ser que mi visión sea muy distinta a la tuya. Pero si hay algo que sí tengo bien claro es que yo quiero un mundo mejor, un entorno mejor, una vida socialmente sostenible. Quiero, aunque parezca utópico o idealista, sí quiero que haya un mundo distinto. Entonces, Juan José Labaniegos hizo esta canción que se llama Flores Blancas, que además es una crítica social. Escúchala, dime qué te parece, pero vuelvo junto a ti en unos instantes.
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Estoy de regreso contigo y la verdad es que hoy tengo canciones para sumergirnos en lo que pensamos, en lo que creemos y en lo que a veces no nos atrevemos a decir, porque a lo mejor a muchas personas no les podría parecer nuestra opinión real. Uno de estos casos es la canción que te presento a continuación. Alejo García es un cantautor independiente colombiano que, si bien es cierto, tiene muchos tintes de su país y del sur, también nos ha regalado esta visión, no solo en ritmos, sino también en la parte en la que podemos confabular junto a su pensamiento. Y hizo una canción que tiene que ver con la migración. También nos habla de lo que vive muchos del sur de Latinoamérica que tienen que migrar hacia el sueño americano. Y que sobre todo hacen esta transición de preguntarse qué de mí se va quedando en el camino. Y entonces hizo esta canción que se llama El Tren. Te quiero dejar ahora mismo con Alejo García. Escucha este tema y vuelvo junto a ti en unos instantes.

0: Estoy de regreso contigo y ahora es momento de presentarte a Gerardo Pablo. Como te dije, él tiene todo un disco que es Los Numerosos Nadies y que es una crítica social bastante pensada, pero que además está basada en la obra del periodista y activista uruguayo Eduardo Galeano. Y si bien es cierto, se le pidió permiso para poder realizar esta obra y hacer las adaptaciones de sus escritos a canciones. Dentro de esta misma línea, Gerardo Pablo hizo una canción que se llama Nosotros Pensamos Distinto. Es una crítica política y social, porque creo que es una canción demasiado valiente para decir no estoy de acuerdo con tu discurso político, no estoy de acuerdo con que tú creas que se debe de hacer más pobre al pobre y lucrar con ello. Y no, tampoco creo que nuestro papel sea ponernos en el plan de los pobrecitos. Entonces hizo esta canción en donde dice, tal vez tú no te has dado cuenta, pero acá abajo habemos un montón de gente que piensa distinto a ti, que vive sin los privilegios políticos. También creo hace referencia a decir vive en una realidad súper alterada en cuanto a lo que realmente le está pasando al país, porque no lo viven desde abajo. Entonces, esta canción habla de ello. Te dejo con Gerardo Pablo. Escúchala, dime qué te parece y vuelvo junto a ti en unos instantes.
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9: Son las 7:34.
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0: Estoy de regreso contigo. Es momento ahora de presentarte otros temas que sin duda a mí se me hacen de los temas más valientes que se han podido escribir respecto a una de las profesiones más peligrosas que existen en el mundo y que algunos de nosotros ejercemos, y esta es el periodismo. Hay una canción que Daniel de Lizanca realizó para un concurso y que ganó con este tema. Sin embargo, creo que lo más importante era poder darle voz a aquellos que, como él dice, pareciera que tienen la voz de, pero que todo el mundo la calla. Y la callan desde la censura, la callan desde los sesgos, desde la agenda política, desde lo que se puede decir y no se puede decir, desde las conferencias de prensa matutinas, etcétera. Y creo también que se refería a cómo el mundo los ha callado también silenciando su vida. Entonces también habla de ese mundo oscuro en donde la prensa ha sido acallada no solo bajo amenaza, sino cumpliendo estas amenazas y asesinando a muchos de estos periodistas en nuestro país. Por eso Daniel de Lizanca realizó esta canción que se llama Cuando Todo el Mundo Calla. Escúchala y vuelvo junto a ti en unos instantes.
1: Este es un homenaje para todos los reporteros que han sido desaparecidos en el cumplimiento de su deber, y para todo aquel que ha sido callado por decir la verdad. Oye,

Estoy de regreso contigo y es momento de escuchar ahora justamente otro tema que realizó Yana Chao, justamente refiriéndose a esta libertad de expresión, y hablaba de los pocos que tenemos el valor de alzar la voz y de aquellos que sí queremos decir lo que pensamos. Somos pocos, es un tema de Yana Chao, disfrútalo y regreso junto a ti en unos instantes.

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2: 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Son las 7:48.
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4: Estoy de regreso contigo después de este breve corte promocional. Y ahora es momento de escuchar este tema de Miguel Insunza, que si bien es cierto, en este último bloque ya te voy a dejar como parte de cierta esperanza, porque creo que hablar de esta crítica social suele tornarse un poco denso, pero es que en realidad no podría tornarse de otra forma. Es necesario hablar de ello. Y hablando justamente de aquellas cosas que podemos ver en el mundo, en los días, en la sociedad, en nuestro entorno, de pronto se nos hace muy normal decir, bueno, pues así ocurre. Y Miguel Insunza hizo una canción que se llama Circo Bicicleta, que nos refleja estos entornos tan cotidianos que tenemos con las personas con las que vivimos, con las que frecuentamos, con las que nos relacionamos, y cómo pareciera que por el simple hecho de no juzgar nos acostumbramos a que haya cosas de las cuales no se hablan. Este es Circo Bicicleta, disfrútala y vuelvo junto a ti en unos instantes.

Ya casi nos vamos, pero la canción con la que te quiero dejar es con una canción de amor. Y no, no, no tiene que ver con el amor de pareja cursi y banal. En otras ocasiones hemos tenido tiempo para ello. Creo que hoy, después de todo, quiero decirte que si bien es cierto mañana puedas disfrutar el inicio del mundial y este evento deportivo que tendrá cita en nuestro país y acaparará todos los medios y todas las cosas, solo quiero pedirte que no permitas que todo eso se amontone en lo que realmente también es importante y en los focos que normalmente o que probablemente podamos dejar de poner atención. En todo aquello que socialmente, políticamente, legislativamente pueda ocurrir durante este lapso, que no pierdas de vista, que te involucres y que, si bien es cierto, si te gusta el fútbol, lo vivas, lo disfrutes, pero sobre todo que tengas en cuenta que este país al cual pertenecemos, que este país que nos ha formado, que este país que ha salido de muchas cosas, tiene mucho más cosas que solo fútbol. Y por eso te quiero dejar con esta canción de amor, que es un tema que hizo Abel Velázquez el Mago para nuestro país, para recordarnos que hay un montón de cosas por las que amar a México, que ojalá durante estas semanas no nos olvidemos de todo ello. Que tengas una extraordinaria tarde. No te olvides que tenemos una cita la próxima semana aquí en Robando Bando. Gracias en controles de grabación a Liz Edgar Santos. Yo soy Betty Barrón y nos escuchamos en una próxima ocasión.

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3: En la comunidad a veces se dice: ya está grande, mejor que descanse en su casa. Pero cuidado, una cosa es descansar, otra muy distinta es vivir aislados. De acuerdo con la Organización Mundial de la Salud, el aislamiento social ocurre cuando una persona pasa largos periodos sin contacto con otras personas, sin platicar, sin convivir y sin participar en actividades. 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
4: 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Le saluda su amigo, el profesor Alfredo Hernández Velázquez, maestro jubilado.
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0: 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Son las 8 con 4 minutos.
1: Temperatura 25 grados centígrados.
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5: Muy buenas noches, estamos de vuelta en este programa deportivo del Sistema Universitario de Medios Autónomos llamado De Cuarto en Cuatro. Agradeciendo primeramente a operadoras y operadores que hacen que este programa suene alrededor de las 6 emisoras de Suma Radio. Estoy muy feliz de estar aquí una semana más. Al micrófono te saluda con mucho gusto Gerardo Marrón. Primero vamos a presentar a nuestros panelistas porque tenemos temas bastante fuertes. Ya se acerca la fiesta mundialista, entonces vamos a arrancar con el productor de este espacio y director de Suma Radio Huichapan, David Herrera. Muy buenas noches, ¿cómo estás, Dave?
6: Hola, Gera, muy buenas noches. Pues bien contento de encontrarnos a pues, ya unas horas, ¿no? De la inauguración del Mundial. Ya se siente el ambiente, dicen. pero bueno, la verdad es que estamos contentos de estar aquí porque además traemos otros temas también, además del Mundial. Todavía no entramos al 100 al Mundial.
5: Sí, no, primero hay que tocar otros tópicos y ya después la carne al asador, como lo hicimos la semana pasada. Pero también nos acompaña el buen Pepe Canales desde Suma Radio San Bartolo. Pepe, buenas noches, ¿cómo estás?
7: Buenas noches, Gerardo. Buenas noches, David. Pues no me alcanzaste a escuchar, David, cuando dijiste que contento. Y yo dije, se nota. no se notó tanto. Pero entiendo hacia dónde va tu entre comillas, emoción que demuestras. Pues como siempre, un gusto acompañarles en este espacio y saludar a toda nuestra audiencia, esperando que el programa de hoy, como casi siempre, sea un buen programa.
5: Así será, Pepe, y en unos minutos más estará incorporándose a una cuarta panelista, nuestra compañera Carla Tobar, pero primero vamos a hablar de... Ahora vamos a hacerlo al revés. Habitualmente terminamos con Fórmula 1, hoy lo vamos a hacer al inicio, y es que se festejó el pasado fin de semana, el viernes, sábado y domingo, el Gran Premio de Mónaco, una de las carreras más importantes en la historia del automovilismo en general, donde otra vez Kimi Antonelli la rompió toda, y es que el podio queda Kimi Antonelli con un tiempo bastante cerrado, después Lewis Hamilton y sorprendentemente un Red Bull que no es Max Verstappen, y estoy hablando de Isaac Hadjar. Pero vamos al inicio. Ya sabemos que siempre vamos a iniciar por estas prácticas, donde la verdad se les vio a los Ferrari bastante dominantes. Considero que también Charles Leclerc hizo buenas prácticas, también Lewis Hamilton, que Lewis Hamilton lleva una racha bastante buena después de lo que fueron esta temporada pasada, pero considero que las mejoras que han estado trayendo, también las pláticas que han tenido acerca de este motor, que más adelante, hoy justamente salió una noticia de los próximos 2 años, que tiene que ver con este sistema de motor, con este sistema eléctrico, con este sistema de gasolina. Pero ahora vamos a arrancar justamente con lo que fue la quali. Y quiero preguntar a Pepe, ¿cómo ves el Gran Premio de Mónaco? Porque hay muchas personas que dicen que ya está ahora sí que obsoleto, que ya la verdad aburre, que todo pasa en quali, que es la verdad genuinamente, porque los carros ahora son más grandes. Desde un principio a la Fórmula 1 le benefició usar carros chiquitos justamente para los circuitos de Mónaco, porque es un circuito callejero. ¿Cómo ves? ¿A ti te gusta aún el premio de Mónaco en 2026?
7: A mí lo que me llama la atención, Gerardo, es que casi siempre o cada temporada, la verdad es que desde que hemos venido haciendo este espacio y cuando tocamos el tema de Fórmula 1 y cuando llega el Gran Premio de Mónaco, es la casi siempre la misma pregunta, ¿no? Si conviene mantenerlo en el calendario, que si no es emocionante, que si aburre. Pues al final de cuentas me parece que es como un mal necesario. Es un mal necesario porque finalmente es un circuito difícil para cualquier piloto. Y al final, el que tengas un buen sábado, una clasificación, te permite tener una buena carrera. Y eso demuestra el nivel de piloto que eres, ¿no? Este circuito implica un desafío técnico, implica tener mucho temple, mucho equilibrio, y al final pues te terminas llevando, si ganas, pues te terminas llevando una gran victoria, como lo fue en este caso para Kimi Antonelli. Entonces pues yo le daría un poquito más de juego, pero sí lo pensaría un poco también. Si yo tuviera en mis manos la decisión o la posibilidad de proponer, pues sí le prestaría atención al hecho de si vale la pena tenerlo ahí en el calendario. Pero lo aguantaría un poquito más, a ver si nos puede regalar algo en un futuro.
5: Sí, claro, totalmente. Y es que justamente se ha estado viendo qué se hace para renovar este Gran Premio de Mónaco. Pero bueno, la quali fue bastante interesante porque en la Q1, a falta de 2 minutos y 11 segundos, el brasileño Bortoleto estrelló su Audi, después eliminación temprana de Checo, desastre total para Alonso, que más adelante vamos a hablar de estos últimos dos. En Q2, Albon se va al muro y también fue un paso firme de Colapinto, ya que se quedó en la 14ª posición a muy pocas décimas del corte. Y también en el primer intento de Q3, la diferencia entre Antonelli y Max Verstappen era de apenas una milésima de segundo. La vuelta que hizo Antonelli no fue perfecta, pero considero que empujó más el carro porque Max hizo una vuelta perfecta, de verdad. Esa quali yo estaba ahí dando muy cardíaco de que Max por fin va a poder estar otra vez, pero no. Max Verstappen se quedó.
7: Al final, Gerardo, parece que resulta más emocionante lo que pasa el sábado que lo que pasa el domingo con la misma carrera, ¿no? Todo lo que pasa en la clasificación termina como por decir, vale la pena el Gran Premio de Mónaco porque al menos nos divertimos el sábado.
5: Sí, claro, totalmente. Considero que en Mónaco un 75-85% de lo que va a suceder el domingo pasa el sábado. Creo que es la quali más importante de toda la temporada, y eso pasó justamente el día siguiente domingo. Quiero arrancar con esto tristemente una vez más. En la largada, el momento de que empieza la carrera, el momento de que los semáforos se apagan, Kimi Antonelli sale muy bien, pero no salió Verstappen. El carro, no sé qué, si se rompió, no sé qué le pasó, Dave. ¿Cómo viste este momento? A mí me despertó de lo desmañanado que estaba. Dije, ¿por qué me está pasando esto con Max Verstappen cuando iba a salir en segundo?
6: Sí, fue lamentable. Yo vi la toma desde el carro de Max y sí es lamentable ver cómo se frustran las opciones, cómo de repente, después de haberse quizás sentido tan cerca, pues no tiene la oportunidad ni siquiera de salir, de competir. Siempre acaba siendo lamentable, ¿no? Cuando no por propios errores, sino por fallas mecánicas, un piloto no puede competir. Y cuando hablas de Max Verstappen con el historial que tiene, la competitividad y esta muestra que nos había dado que a lo mejor podía buscar algo importante, creo que sí fue lamentable. Habrá que encontrar algún tipo de explicación. Lo cierto es que Red Bull no le está pasando bien en el campeonato. Digo, más allá, y ya lo dijiste, ¿no? De que llega a podio, pero es que también fue una carrera bastante atípica, con muchas cuestiones que creo que se tienen que considerar, incluso pues hasta la posibilidad de que hubiera sumado Checo Pérez el primer punto en la historia de Cadillac, y tiene que ver con varias circunstancias, ¿no? Pero al final es esa parte que ustedes ya mencionaban, lo emocionante del sábado, sí, es cierto, pero también pistas como esta nos permiten ver las habilidades de los pilotos, ¿eh? Y creo que en pistas como esta, por ejemplo, Checo Pérez nos permite ver la calidad de piloto, que es que no nada más era por traer un buen carro en su momento con Red Bull, o que no eran casualidad los resultados. Creo que eso también se debe de considerar. considerar. Muchos no pueden, muchos estrellas, muchos novatos no pueden terminar estas carreras, ¿no? Y bueno, no solamente novatos en esta ocasión. Entonces, en ese sentido, creo que es la valía que tiene el Gran Premio de Mónaco. Pero sí, muy lamentable, la verdad, lo de Max y a trabajar. Red Bull tiene muchas cosas por hacer en el resto de la temporada.
5: Sí, porque nos está demostrando también con este podio de Isaac Hadjar que la verdad Red Bull no anda mal. De hecho, sorprendentemente, la FIA hace unos días dijo que el motor del Red Bull, el motor Ford, era el mejor e incluso sorprendió a los que creíamos que el mejor motor era de Mercedes. Pero hablando rápidamente de lo de Max, tras haber clasificado en una segunda posición, el piloto pues sufrió una falla crítica en la unidad de potencia, esta respuesta del monoplaza durante la vuelta de formación, y justamente en el momento de que se apagan los semáforos, se apaga totalmente el carro, abandono tempranero, la verdad, y ahí después vemos a Max que se va en un yate a su casita y con su mochilita dijo, mira, yo mejor me voy a mi casa, llego temprano, vivo por aquí, en el desfile de los pilotos, él les estaba enseñando, mira, esta es mi casa, ¿y dónde está la plantita? Bueno, hablando de Checo Pérez, creo que me encanta esto que dices, Dave, porque sí, Checo Pérez iba a hacer historia por segunda vez en Mónaco, ya ha ganado esta carrera con Red Bull, y después iba a ser el primer punto en la historia de Cadillac, porque tras arrancar en la posición 18, Checo hizo una salida bastante espectacular, ganando 4 posiciones de inmediato. A lo largo de la carrera batalló con problemas de sobrecalentamiento con los frenos, vibraciones justamente con este chasis, la gestión de energía de Cadillac, y logró sobrevivir al abandono de su compañero Valtteri Bottas. Pero el primer error empieza con la arrancada inicial. Checo se colocó por equivocación en el cajón de salida número 16, que estaba vacío por Bortoleto, que arrancó desde el pit lane, y los comisarios, le impusieron un drive-thru en la vuelta 5, lo que mandó temporalmente al fondo a la posición 18. Y en esta carrera creo que hemos estado viendo el deterioro de lo que es este circuito, porque cada vez que pasaban los carros se hacían estos bachecitos que aquí conocemos, pues la verdad, muy bien, pero que en Mónaco pues sí es muy diferente. Pero que el resultado oficial, la verdad, Checo lo había hecho muy bien, pero ya la FIA le había dicho, a ver, yo creo que te vamos a penalizar. Los comisarios lo mandan a llamar 30 minutos después de que acabe la carrera, y en efecto, el tapatío había alcanzado la 10ª posición, ya todos estábamos festejando porque en las redes sociales ya habían salido el top 10 oficial, pero de repente Aston Martin sube su foto de después de lo que pasó con los comisarios, Fernando Alonso consigue su primer punto con ese tractor, y Checo se queda otra vez con las ganas de hacer historia en Cadillac, que ya lo está haciendo, y otra vez repito el podio. La verdad, una increíble carrera de Hadjar, triste lo que le pasó a Pierre Gasly cuando él ya se había emocionado por este podio y tiene penalización por algo que pasó en el pit lane, que muchos rebasaban esta velocidad permitida. Pero por más que Alpine intentó, la verdad es que no se pudo, y Hadjar hace su segundo podio en Fórmula 1 y el primero con Oracle Red Bull Racing. Y hablando del histórico niño de 19 años, Kimi Antonelli, pues hizo su primer Gran Chelem. ¿Qué es esto? Pole position, liderar en cada vuelta, vuelta más rápida y obviamente ganador del Gran Premio, récord histórico con 19 años, 9 meses y 13 días, que batió el récord de el señor Lewis Hamilton en el 2008 para convertirse en el ganador más joven en la historia del Gran Premio de Mónaco y el más joven de todos los tiempos en registrar un Gran Chelem completo. Y con esto finalizamos la información de Fórmula 1. La verdad, con la opinión de Pepe, con la opinión de David, pasó mucho y a la vez no pasó nada. Nos quedamos con la misma sensación de Mercedes está pasando un gran momento, después Red Bull otra vez, pasaron muchas cosas, Leclerc abandonó a pesar de que estaba teniendo una buena carrera, pero pasó mucho, no pasó nada, pero bueno. Sigues en sintonía de Cuarto en Cuatro, no te despegues porque vamos a seguir hablando de esta fiesta que ya se siente muy muy cercana, así que no te despegues de Cuarto en Cuatro.
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0: Son las 8 con 19 minutos.
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12: Y ya estamos de vuelta en este su programa De Cuarto en Cuatro. Al micrófono les saluda con mucho gusto Carla Tobar, a cada uno también de mis compañeros panelistas que nos acompañan en este día, en esta mitad de semana, por supuesto, y también a toda la producción que forma parte de este espacio deportivo. Y también saludamos con mucho gusto a toda nuestra audiencia que ya sintoniza la frecuencia universitaria. Y bien, ya hablamos un poco de lo que es la Fórmula 1, pero ahora le daremos la vuelta prácticamente al emparrillado y nos vamos hacia el balón, porque ahora vamos a tocar este tema y que para toda la afición tusa estoy segura que cayó de sorpresa esta salida de Solari, de Esteban Solari, de los Tuzos, después de tener, digamos, que un torneo que a mi parecer fue regular, porque como que comenzó no con las mejores condiciones, pero bueno, conforme fue avanzando el torneo, Pachuca demostró otra cara, cerró bien hasta llegar a las semifinales del torneo de la Liga MX, y prácticamente en tan solo 13 meses, los Tuzos han pasado por 3 directores técnicos diferentes. Recordar la salida de Guillermo Almada, también de Jimmy Lozano, y bueno, pues ahora la de Solari. Creo que para todos los aficionados tuzos, pues como bien lo mencionaba, fue una sorpresa total, sobre todo porque creo que sí lo vimos comprometido con la institución, también con los jugadores, nos gustó también cómo comenzó a cerrar el Pachuca, y bueno, esta decisión también generó muchas opiniones encontradas, por supuesto, entre la afición principalmente. Y en este sentido me voy a ir primero con David, porque te quiero preguntar sobre el paso de Solari a Pachuca. Los resultados, pues ahí están, ¿no? Lograron el cuarto lugar en la tabla general, 17 juegos jugados, 9 ganados, 4 perdidos, también 4 empatados, con un total de 31 unidades. Pero en realidad, para ti, ¿cómo consideras el paso de Solari por la institución hidalguense?
6: Mira, Carla, yo me parece que si los números los das y los números son fríos, hablan, me parece que de una buena temporada. Cuarto lugar, cuando Pachuca aspiró a ser segundo lugar, me parece que hay muchas circunstancias que teníamos que tomar en cuenta en este torneo, equipos que les retiraron algunos jugadores por actividad de la Copa que se estará jugando a partir del día de mañana, como un Monterrey desastroso, como un América en crisis, muchas circunstancias que daban para pensar que Pachuca, o que un equipo, no Pachuca precisamente, pero que un equipo como Pachuca tenía grandes posibilidades de trascender y de llegar lejos, ¿no? Pero a mí, al final, sí me deja un poquito este sabor amargo la gestión de Solari. Si bien es cierto, a mí me gustó verlo ahí tocando el tambor con la afición, y sí, se veía muy entregado, muy pasional, cosa que se agradece siempre, me parece, de los jugadores, de los técnicos, pero en los planteamientos a mí me parece que sí se quedaba de repente corto. Desde mi punto de vista, Pachuca llegó a semifinales también muy de la mano de varias circunstancias, encontrarse a un Toluca que justamente en esos días también peleaba una ronda en la CONCACAF, que decidió Toluca darle prioridad a ese torneo internacional sobre la liga. Pachuca lo aprovecha bien. El partido de ida de los cuartos de final fue muy malo de Pachuca, no propusieron absolutamente nada, Toluca falló todo lo que era fallable, y un golazo, si es cierto, un golazo, individualidad, me parece que es el que marca la diferencia. Ya para el segundo, el partido de regreso que se juega allá en el Hidalgo, pues las cosas son un poco distintas, Pachuca juega mejor, igual por ahí dejar la polémica del penal con el que se va al frente en el marcador. En fin, creo que esas circunstancias están marcadas, y a mí lo que me viene de rematar es la forma tan gris como Pachuca planteó el partido contra Pumas, un equipo que ya de por sí es gris, es decir, Pumas, le jugó otro todavía más gris, es decir, Pachuca de visitante en CU. Me parece que eso yo sí lo cuestiono, Y viendo esa situación, porque además Pachuca nunca fue un buen visitante toda la temporada, o sea, de repente en casa te crecías, jugabas bien y tocabas el balón, generabas jugadas, ocasiones, y de visitante no eras capaz de conectar tres pases, me parece que eso también se le carga un poquito hacia la dirección técnica. Entonces, creo que me quedo con un sabor medio entre amargo o agridulce, yo no sé, pero a mí me parece que el señor Solari va a ser presentado dentro de muy poco en una escuadra del fútbol mexicano, que creo que es contra quien Pachuca va a abrir el torneo la próxima temporada, creo que obedece ese tipo de cuestiones, entonces al final creo que no va a trascender esta etapa de Solari, desafortunadamente pudo haberlo hecho, creo que tuvo muchas buenas herramientas para poderlo hacer, pero por sus propios planteamientos simplemente no se dio. Interesante quién viene, pues es un lugar muy difícil de cubrir, y bueno, ya tú hablarás adelante de todo ello, pero los nombres al menos que están barajeando a través de distintos medios, pues a mí tampoco me parece que sean los mejores, pero bueno, creo que Pachuca va a sufrir por lo menos otro año nuevamente.
12: Bien lo comentabas, David.
7: Otro año, no solo un semestre.
12: Sí, claro, va a ser otro año de reestructura prácticamente. Y también va a ir para allá este análisis, esta crítica, porque también hemos de alguna manera criticado también los procesos, ¿no? Los procesos de los directores técnicos, y lo acababa de mencionar, son 13 meses en donde prácticamente Pachuca pasó por tres diferentes técnicos, diferentes procesos. Guillermo Almada pues ya traía todo un trabajo hecho, hasta incluso con fuerzas básicas. Llega Jimmy Lozano y cambia totalmente la identidad del club, de los jugadores, hubo ahí problemas de vestidor, terminó por salir, y bueno, Solari, que prácticamente estuvo 6 meses, no fue mucho, no tuvo tampoco el tiempo correspondiente para armar un proyecto sólido, pero sí se veía a futuro. Y justo con la salida de Solari de Pachuca, cuando se da a conocer toda esta noticia, pues también llega otra que para los aficionados tuzos yo creo que cayó como balde de agua fría, que fue la llegada de Guillermo Almada justamente al equipo del América, ¿no? Con esto también hasta se comienza todo el fútbol de estufa con las posibles contrataciones de jugadores canteranos de Pachuca, y que me atrevo a decir que las Águilas ya prácticamente se van a convertir en una filial más de los tuzos. Pero bueno, bien lo mencionabas, David, con los nombres que comienzan a surgir por diferentes medios, incluso diferentes expertos, para ver quién llega a dirigir a Pachuca. Se menciona mucho, y la carta más fuerte es Benjamín Mora, que ya tuvo, que conoce el fútbol mexicano, que ya estuvo con Atlas y con Querétaro, pero también ahí en algunos medios también colocan incluso a Efraín Juárez, que acaba de salir también de Pumas, André Jardín, que también salió de América, por ejemplo, incluso hasta se menciona el nombre del Vasco Aguirre, que una vez que termine toda su participación con la selección nacional. Incluso también me atrevo a decir, algunos medios también ya lo colocan como posible carta para llegar a dirigir a Pachuca, pues está Martín Anselmi. Y aquí pues voy a ir directamente contigo, Pepe, eres el elegido para contestarme esta pregunta. ¿Tú crees que Martín Anselmi llegue a estar al frente de Pachuca, y cómo caería la llegada de este entrenador al banquillo blanquiazul, que pues tú conoces su historia, tuvo su paso por Cruz Azul? Claro. Y bueno, pues antes de déjame felicitarte por ese campeonato que acaban de ganar. Sé que eres fiel aficionado de Cruz Azul, así que muchas felicidades también.
7: Gracias, Carla, y me da muchísimo gusto que lo menciones, porque todavía por ahí muchos, sobre todo aficionados Pumas, diciendo que tan rápido se olvidó el título de Cruz Azul con otros temas, pero bueno, eso sabemos que son como más palabras de ardidos, ¿no?
12: Ardidos.
7: De los aficionados a los Pumas, pero bueno, ese es otro tema. Por otro lado, me llama la atención esto que mencionas, Carla, de que América podría convertirse en una filial de Pachuca por la llegada de Almada al banquillo de las Águilas, pero más bien yo pensaría que es al revés, ¿no? Siempre se supone que las filiales son las que alimentan a los equipos principales, entonces pues más bien a mí me gustaría que Pachuca dejara de ser ese productor de jugadores para el América, y que pues por algún momento le dijera basta, ya no te voy a vender mis jugadores, Déjame en paz, ¿no? Bueno, eso a mí me gustaría, pero bueno.
12: Perdón, pero ¿qué crees? Pachuca se los vende en óptimas condiciones, claro. En buenas condiciones, llegan a América y se lesionan.
7: Bueno, y bueno, al final se lleva un buen dinero Pachuca, también entendemos que es un negociazo también para el Pachuca venderle jugadores al América. Bueno, regresando al tema de los candidatos, la mayoría de ellos, pues, siguen siendo rumores y la mayoría de ellos... pues los veo muy, muy lejanos de que se conviertan justamente en entrenadores del Pachuca. Para mí, pues sí, las posibilidades fuertes serían la de Benjamín Mora y la del Vasco, creo yo, serían las que veo como más factibles, incluso la de Anselmi. Pero ahora, si le caería bien, pues yo creo que le caería bien, ¿no? Anselmi es un entrenador que ya nos demostró lo que puede hacer. El tema es que ha quedado pendiente su manera de dirigir en juegos importantes, ¿no? No ha demostrado con Cruz Azul, no lo demostró en fases finales, y pues yo creo que eso es lo que no le gustaría a Pachuca, ¿no? Lo que están buscando es regresar a esos planos donde ganan, porque Pachuca nos ha tenido acostumbrados siempre a estar en instancias finales, pero no solo a estar, a ganarlas, ¿no? Y con Anselmi, me parece que sí, podrían jugar bonito, podrían jugar espectacular, pero tendríamos ahí la duda de que si sería capaz de hacer que los Tuzos consiguieran un título, porque él con Cruz Azul demostró que no lo es, ¿no? Que no es capaz, que termina por fallar a la hora buena. Entonces, ahí sería el único asterisco que yo le pondría a la llegada de Anselmi al Pachuca, que no les garantiza el título. Les garantiza jugar bien, pero el título no.
12: Y lo que Pachuca necesita es eso, necesita ya títulos. Muy bien, ya para ir cerrando este bloque, y que lo hemos criticado justamente en este momento, sobre los procesos, que no se le dan el tiempo suficiente a los entrenadores, ya sea para armar un proyecto estable, que funcione con la institución, y algo que siempre ha caracterizado a Pachuca, pues eso, es los procesos. Se tuvo con, por ejemplo, con el Ojitos Mesa, que también fue un proceso muy largo, y resultó con varios títulos. También Pachuca, algo que destacamos, pues es la formación de jugadores, de sus fuerzas básicas que debutan, tienen un buen torneo, se van a otros equipos, incluso llegan a jugar en el extranjero. Pero últimamente, como que a Pachuca se le ha olvidado ese tema, y creo que ahora, pues parece solo verlo como negocio que vende a las joyas de la corona. Y en este sentido, me voy directamente contigo, Gerardo, porque me gustaría escucharte si a Pachuca efectivamente se le olvidó ser ese equipo que en algún momento prometió formar a jugadores y tenerlos en selección, o solo lo ve ya como un negocio.
5: Fíjate que considero yo que Guillermo Almada fue una buena parte de enseñarle a México, justamente con estos minutos de jugadores jóvenes, de que sí se puede, y que Pachuca aún tiene justamente esas fuerzas básicas. Pero de la nada, bien lo comentas, los procesos, creo que el mexicano, justamente las generaciones actuales, quieren todo ya, y si no salen, y si esto, no quieren sacrificar varias cosas. Creo que Pachuca tiene una gran cantidad de fuerzas básicas, grandes elementos jóvenes y talento, que a veces se le olvida el explotar un poco más eso, y el que se caracterice como ciertas canteras. Hablo de la Masía, hablo de River, que Pachuca sea este entrenamiento de fuerzas básicas, que a veces se le olvida, pero que tiene creo que los jóvenes justamente para poder darse a conocer en el país.
12: Perfecto, pues ya veremos cómo empiezan los Tuzos para el siguiente torneo de la Liga MX. Mientras tanto, es momento de hacer una breve pausa de este espacio deportivo, pero sigue en sintonía de la frecuencia universitaria, que ya regresa de cuarto en cuatro.
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0: Son las 8:33.
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6: Seguimos en este espacio de Cuarto en Cuatro. Gracias por seguir con nosotros a través del Sistema Universitario de Medios Autónomos. En esta ocasión los saludamos Pepe Canales, Gerardo Marrón y Carla Tobar, David Herrera. Este panel que el día de hoy está discutiendo, platicando sobre algunos temas interesantes de el deporte, y vamos a centrarnos ya casi a partir de este momento. Damos el banderazo para poder hablar de pues este campeonato que se va a estar desarrollando en nuestro país. Bueno, al menos unos partidos en Canadá, en Estados Unidos, que al parecer, sí, a horas de que se dé el silbatazo inicial, al parecer ya todo está listo. No lo podría asegurar, honestamente. Hay muchas imágenes en redes sociales que nos muestran que hay problemas, no solamente en los estadios, sino fuera de ellos y en general, pues en las diferentes ciudades de México, y que realmente, desafortunadamente, se han encontrado incluso... Por ejemplo, y voy a empezar con esto vergonzoso, Jera, lo que pasó con Japón, las instalaciones de Tigres, después lo que quiso salvar Monterrey, y al final pues que la misma selección nipona decidiera irse un poquito lejos de nuestro país, a los Estados Unidos, porque no había las condiciones. Creo que ponen mal, es un ridículo desde mi punto de vista, más cuando hablamos de una ciudad pues con el nivel económico que sabemos que tiene Nuevo León, cuando hablamos de dos de los equipos más poderosos económicamente de México, chiquitos todavía, pero económicamente muy fuertes, y que pasen este tipo de circunstancias, creo que sí es medio bochornoso, ¿no, Gera?
5: Sí, porque igual hay que recordar, quizá ya este argumento lo estarán viendo mucho en redes sociales, estarán escuchando a lo largo de los diversos medios de comunicación, y también nosotros no nos vamos a quedar atrás. México tuvo 8 años para prepararse, y bien lo comentas, de Monterrey es esta ciudad que siempre se pavonea, dice yo soy otro México, debería ser la capital, tengo a los Tigres, tengo a los Rayados, pero ¿qué pasa? Llega Japón, llegan estas selecciones que obviamente todas están esperando la infraestructura muy pro, muy actual, y llegan con esta... La neta sí, hasta a mí me dio pena, y no era de Monterrey ni de Tigres, pero sí soy mexicano, y ver cómo ellos ven las instalaciones de los Tigres, después llega Rayados a salvarlos, y la verdad es que su participación de Japón en el grupo F, pues comparte sector principalmente con Países Bajos, con Suecia, con Túnez, pero eso no importa, creo que tuvieron mucho tiempo para arreglar ciertas cosas. Vemos ahora en la Ciudad de México que la línea 2, si no me equivoco, es la que aún no terminan, que no se hicieron las instalaciones adecuadas, que lo vimos desde el inicio cuando hablamos de la reinauguración del Coloso de Santa Úrsula, que nada más ahí habían pintado como que habían resanado, pero la verdad sí es de vergüenza también luego los videos de que ay, no me dejan entrar porque tengo que ir a trabajar, ahora ya tengo que hacer, ahora sí que el clásico juego que haces de niño, el contraseña para poder pasar. De verdad, esto es algo vergonzoso.
6: Por supuesto, tocaste uno de los puntos que también me gustaría tocar en este bloque. Y es que, bueno, no nos tocó vivir el Mundial del 70. No nos tocó vivir, bueno, a mí sí, pero tenía un añito. Entonces, pues como si no me hubiera tocado vivir el Mundial del 86. Entonces, en ese sentido, creo que cada uno de esos mundiales, pues al menos históricamente, a través de los relatos, las imágenes, nos han llegado por algunas características, ¿no? De cada uno. Evidentemente, más allá de lo deportivo, Pelé y Maradona, muy claro, ¿no? Pero me parece que también fueron contagiados a partir de la propia sociedad mexicana. Y bueno, yo les decía antes de entrar aquí al aire, les decía, bueno, es un mundial en México sin mexicanos, casi, o así lo está planeando los organizadores, porque ahora se ve muy complejo poder tener acceso a ciertos lugares, porque pues evidentemente hay una ley de derechos de autor que es muy legítima y hay que entenderla, pero que también uno no entiende una razón clara cuando, pues sí, el que le decían al fútbol pan y circo, ¿no? Para nuestra sociedad, pues ya les quitaron el pan, o más bien ya nos quitaron el pan y el circo, porque ya el fútbol está muy privado. Pero esta parte de los torneos internacionales, de las justas, donde se reúnen tantas selecciones, creo que no había tocado así a México, y creo que esto económicamente a los organizadores les va a redituar, pero para la afición mexicana y para el desarrollo del propio fútbol en nuestro país, Pepe, me parece que perjudica, ¿no? ¿Cómo van a los niños, cómo van a querer ser como sus grandes ídolos? Más allá de que sean los mismos de siempre, ¿no? Hablando de la selección mexicana. Pero ¿cómo vamos a narrar todas estas heroicas y épicas imágenes de los partidos? Esperamos que haya. Si ni siquiera se tiene acceso total a este tipo de eventos, Pepe.
7: Pues cómo la van a narrar ellos, o cómo la van a recordar, o cómo van a escribir esos libros, ¿no? Que por ejemplo nosotros hemos tenido la fortuna de encontrarnos con grandes joyas literarias donde se nos han narrado historias alrededor de los mundiales. Bueno, en este caso para las nuevas generaciones al parecer les queda recordar todos esos videos que van a subir todos esos influencers y youtubers, que son los únicos que parece que sí tienen vía libre para poder acceder a estos espacios y a estos escenarios, ¿no? Es lo de hoy. Tendrán que, incluso nosotros, los ya más veteranos, tendremos que chutarnos muchas de esas anécdotas e historias de estos influencers para poder sentir un poquito más del ambiente que se estará viviendo, pues, medianamente en el país, porque igual, ya lo decías, ¿no? 10 partidos, igual me parece que el contar con esa ínfima cantidad de juegos, pues también ha abonado a que no se sienta esa efervescencia, ¿no? Evidentemente cuando pensaban en el Mundial del 70 y en el Mundial del 86, pues imagínate, abrir las puertas del país a todas estas elecciones, pues evidentemente te generaba muchísimas expectativas. Pero ahora pensar que solo serán 10 miserables juegos, 10 miserables juegos a los que pues es muy difícil acceder, pues repito, solo queda abrazarse a lo que te puedan ofrecer las redes sociales, y eso no todos, ¿verdad? Porque como bien dices, estos mismos creadores de contenido tendrán que cumplir con ciertas reglas y con ciertos temas, porque si no se van a meter también en problemas, ¿no? Entonces, también no pensemos que es un tema que está sucediendo ahora mismo o con este mundial. Es un tema que se presentó, yo creo que si vamos a Sudáfrica, si hubiéramos ido a Sudáfrica, hubiéramos ido a Qatar, bueno, a Qatar quizás no, a Rusia, la población, vamos a decirlo así, de a pie, también seguramente tenía esa sensación de que no era su mundial, era el mundial de los ricos.
6: De los ricos y de los viajeros, ¿no? Es bien raro porque pues México siempre se ha distinguido por tener una gran presencia de aficionados, ¿no? Y sí, es cierto, Pepe. O sea, lo estamos viviendo ahora porque toca ser un poco país sede, ¿no? Pero esto no es de ayer. Estas políticas están muy claras. Pero pues sí, uno no puede entender cómo les están... al mismo mexicano que le dijeron, te voy a poner un precio para que no puedas ir al estadio. Digo, no son las circunstancias, hay que entenderlo. Nadie lo dijo de esa forma, pero eso es lo que podemos entender. A ver, a ti, mexicano, no te alcanza para un boleto y no vas a poder ir. Entonces, pues normalmente decían, bueno, una plaza pública, lugares donde no tienes realmente una opción o un sentido lucrativo, simplemente acercarle el deporte, el evento a la gente, tampoco ya se va a poder hacer. En Hidalgo han cancelado todos los eventos que estaban de esa manera. Y ahora a cuidarnos, tenemos que hablar bajito e irnos por un caminito así como medio de lado para evitar ser sancionados y cosas como esa. Increíble lo que está pasando con el fútbol. Sí, es un negocio y lo entendemos de esa manera, pero me parece que en este mundial, sí, a lo mejor por la cercanía lo están... Sí, ya de por sí el fútbol estaba medio mal visto, ahorita está pero feo, ¿no? En fin, sin embargo, pues ya vamos a iniciar, Carla, ya estamos a unas horas de que podamos dar con este inicio, esperemos que espectacular, del mundial. que sea una buena sede México, porque se habla a nivel internacional, pero también hay que considerar todos los problemas sociales que están pegando y que tampoco nos espantemos, no es una situación única en México, lo hemos visto en todos lados, que siempre que hay Juegos Olímpicos, que siempre que se dan estas citas mundiales, pues hay un momento donde el mundo te voltea a ver y hay grupos que lo quieren aprovechar y lo están haciendo también en nuestro país. ¿Tú qué esperas del día de mañana en esta parte, pues, un poco social y un poco ligada a lo que va a pasar más allá del rectángulo de juego, Carla?
12: Pues bueno, David, yo me voy a ir como en estas publicaciones que han circulado en redes sociales, la verdad, y yo lo que espero primero es que ambas selecciones que tienen el partido inaugural, pues lleguen al estadio, porque con todos los problemas que va a haber en la Ciudad de México el día de mañana, va a ser caótico llegar a las inmediaciones de este recinto, donde va a ser sede y que recibe esta justa de fútbol internacional. Y bueno, pues yo lo que espero es eso, que primero lleguen las selecciones bien, porque va a haber muchos, muchos problemas. Sabemos de estas protestas desafortunadas que están alrededor de esta sede, pues también mundialista. La verdad es que a lo mejor por ser México estamos aquí, tenemos la información a la mano, sabemos qué es lo que está pasando, pero si fuera quizás otro evento deportivo de gran magnitud, llámese Juegos Olímpicos, por ejemplo, que son en otros en otro país, pues no sabemos mucho qué es lo que está pasando en ese momento. Son eventos que a lo mejor se llegan a aislar, pero bueno, yo espero también que para todas las personas que vengan a visitar a México, pues también disfruten de su estancia. Ahora sí que una disculpita con las visitas por todo lo que van a estar padeciendo, sufriendo. Bien lo mencionabas, es una justa para ricos, se olvidaron de la afición mexicana. Déjenme comentarles, hace un momento que los estaba escuchando y todo, justo ayer tenía una plática con una persona, un periodista, lo voy a mencionar, que lleva 10 copas cubiertas, y mencionaba él, platicábamos sobre esta diferencia de aquel evento del 86 a este evento del 2026, cómo se muestra un estadio donde está su afición, donde hay gente que vende productos, donde están gritando, donde están viviendo esta justa, y para este año pues no va a haber eso, porque prácticamente cercaron todas estas inmediaciones, no va a haber esos gritos, no se van a poder disfrutar de los partidos en plazas públicas. Bueno, este mundial de verdad me ha decepcionado mucho, no lo tengo, no me emociona tanto como en algunas otras ocasiones. Desde el 94 que vengo viendo los mundiales, y la verdad que pues esperemos que todo salga bien, sí, para las aficiones, para quienes vienen, para quienes ya están en la capital de México, pero pues bueno, yo espero que tengamos un muy buen partido de fútbol. También pues el comité organizador está realizando una gran protocolo inaugural con mucha música, con muchas celebridades. También yo creo que lo vamos a disfrutar quienes puedan esa oportunidad de verlo por televisión, quienes tengan la oportunidad también de estar en el estadio, pues seguramente lo van a disfrutar aún más. Pero bueno, esperemos que este mundial arranque bien ante todas las problemáticas sociales que hay, protestas, temas políticos, injusticias también con algunas selecciones, lo que pasó en Estados Unidos con este árbitro de Somalia que no tiene palabras, no tiene excusas, que incluso ya Canadá salió a su auxilio y que pueden regresarlo para cumplir el sueño de estar en este torneo de verano. Y bueno, son muchas anomalías, muchas cuestiones políticas también que están alrededor de este mundial, y que quizás pues no lo vamos a disfrutar como en años anteriores, pero esperemos que se desarrolle de la mejor manera.
6: Es el mundial más cerca territorialmente que tenemos, y en lo personal el más lejano emocionalmente que he vivido. Y sí, bien lo dices, porque no solo es México, también en Estados Unidos las imágenes que compartieron de la revisión en pista bajando de un avión de una selección, perdón, no recuerdo cuál es increíble.
12: Me parece que era Senegal, ¿no?
6: Senegal, sí, creo que sí, Senegal. Es increíble que pasen ese tipo de cuestiones cuando una de las frases que más me gusta era la de el mundo unido por un balón. No, señores, el balón ya no une el mundo. Pero bueno,
12: vamos, el dinero lo une.
6: El dinero.
7: No, ni ese.
6: Vámonos a una pausa. Hay cosas todavía interesantes que platicar sobre este mundial. Ya me quedé con ganas de escuchar su pronóstico para mañana, pero vamos a una pausa y en un momento estamos de regreso.
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0: Son las 8 con 49 minutos.
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7: Llegamos a la última parte de esta emisión y le vamos a dar continuidad al tema que se ha puesto sobre la mesa desde el bloque anterior, pero ahora nos vamos a enfocar en lo estrictamente deportivo, en lo que pensamos que va a suceder dentro del campo de juego. Incluso por ahí, David, terminaste el bloque anterior diciendo que quedó pendiente ahí el tema del pronóstico. Lo podemos justamente dejar para este último bloque, quizás para el momento de la despedida, para que vayan pensando y nos vayan dejando por ahí el pronóstico del encuentro de mañana, que le dará pues oficialmente pues apertura a esta justa veraniega. Y pues vámonos rápido con este ejercicio que normalmente se hace cuando tenemos estas competencias en puerta, hablando de favoritas, selecciones favoritas, sorpresas, decepciones, pero yo no quiero caer en la típica de favoritas. Vámonos primero por los anfitriones. Los anfitriones, ¿qué les parece? David, ¿qué anfitrión llegará más lejos? ¿México, Estados Unidos o Canadá? ¿Y por qué?
6: Quítame el por qué. México. Creo que México tiene grandes posibilidades de trascender un poco más. Evidentemente tiene un grupo cómodo. Tiene que sacar los resultados necesarios para pasar en primer lugar y por ahí ir caminando. Me parece que Estados Unidos no está en su mejor momento y no lo ha estado ya desde hace un par de años. Lo hemos visto en incluso algunos partidos de preparación. No me acaba de convencer esta generación, este equipo de Estados Unidos, y no es que me convenza la mexicana, pero creo que sí hay un poquito más de factores que pudieran apoyar o ponerse a su favor para poder ganar. Y de Canadá, pues desafortunadamente, aunque yo apostado por Canadá en algunos otros torneos, en algunos otros mundiales, la realidad es que algo pasa con el equipo canadiense, que de repente al momento de salir a la cancha y enfrentar las situaciones no responden como algunos jugadores de manera individual lo hacen en sus equipos y como la expectativa puede apuntar. Entonces, para mí, en el orden, yo iría porque México, quizá si no es el que más avanza, se queda a la misma altura que los Estados Unidos, y para mí Canadá va un pasito atrás.
7: ¿Tú no ves factible que alguna de estas tres selecciones falle en el intento de avanzar? O sea, ¿tú crees que los tres avanzan?
6: En fase de grupo sí, me parece que los tres avanzan.
7: Perfecto. Carla, ¿estás de acuerdo o tienes alguna otra observación al respecto? Para ti también México avanza aún más que o a la al mismo nivel que Estados Unidos.
12: Yo creo que México sí va a avanzar un poco más. ¿Por qué? Porque obviamente va a aprovechar la localía, lo mismo que las otras dos selecciones. Sin embargo, sabemos que México pues tiene todo el apoyo de su afición, a pesar de que no hay un líder en la selección mexicana, pues cuenta con algunos nombres de experiencia, también de juventud, es una mezcla que está haciendo ahí el Vasco. Sin embargo, sí considero que va a llegar un poquito más lejos, perdón, que Estados Unidos y que Canadá, precisamente, como lo mencionaba David, Canadá, la mera hora, pues los hombres claves, sus figuras no responden como debe de ser. Estados Unidos, pues también no anda muy bien, que digamos. Ambos van a aprovechar también la localía, la afición. Sin embargo, los tres sí pasan la fase de grupos, pero México yo creo que sí llega a avanzar un poquito más. Esperemos llegar también a ese partido que tanto ansia la afición mexicana.
7: Bueno, y está claro que México pues tiene un plus con ese tema de la afición que ustedes indican, porque pues en Canadá y en Estados Unidos, como sabemos, el fútbol pues no es un deporte tan popular como sí lo es aquí en nuestro país. Gerardo, pues, ¿tú opinas lo mismo? ¿Ves alguna sorpresa con los anfitriones? Y de paso, también quiero que tú ya me pongas sobre la mesa. Para ti, ¿cuál sería la sorpresa de este mundial?
5: Creo que comparto la opinión tanto de Carlita como de Dave. Creo que México es el principal candidato a que avance más lejos. Estados Unidos, la verdad, sí está en un mal momento, y pues Canadá también. El grupo de Canadá a mí no me gusta, creo que va a ser muy somnífero, pero considero que la localía le va a pesar. Y hablando de revelaciones, considero que, y creo que espero que tenga su avalo, Noruega, de Erling Haaland.
7: Para ti esa sería una sorpresa, sobre todo por el factor Erling Haaland, entonces, nada más.
5: Más que nada porque Noruega pues no ha ido mucho a los mundiales, y recordemos que en Qatar no fueron, y justamente creo que en estas eliminatorias Haaland se puso en la espalda a todo el equipo, y también tienen a buenas adiciones en sus 26 convocados, pero también considero que están dejando un poquito mucho de lado a Colombia. Colombia creo que también puede hacer una gran aparición en los mundiales, principalmente por Luis Díaz. Pero creo que sí, Noruega con Erling Haaland.
7: Y déjame decirte, Gerardo, que muchos especialistas justo entre los favoritos ponen a Noruega, ya mencionaste uno de ellos, Colombia, y también ponen a Ecuador. David, ¿ves a algún sudamericano, además de Argentina, por ser el vigente campeón, y de Brasil, por ser una selección históricamente, y aunque no ande bien, pues siempre se le pone como candidata, ¿ves a otro sudamericano haciendo algo importante? Está Ecuador, que sorprendió en las eliminatorias. ¿Podrías también considerarlo sorpresa, o tú ves a alguien más sorprendiendo?
15: No, yo coincido en esa parte. Justo cuando lo estaba diciendo Gera, estaba pensando en el combinado colombiano. Creo que hay algunos factores que pudieran ponerse a su favor y poder ser uno de los equipos que, si no dar una sorpresotota, sí al menos cambiar un poquito los nombres de las selecciones que tenemos acostumbrados en ciertas rondas. A mí me gusta el fútbol de la selección colombiana en este momento. Creo que pudiera trascender, y si tuviéramos que elegir algunos del Cono Sur para hacer, ya bien lo mencionas, además de Brasil y Argentina, que por ahí tengo algunas dudas, pero bueno, finalmente, aparte de ellos dos, que ya default siempre van ahí en esa lista de favoritos, yo voy por Colombia igual.
7: Y ojo aquí, porque sí, a Ecuador se le pone como una posible sorpresa, pero vaya grupito que le tocó, ¿no? Con Alemania y Costa de Marfil. Sí. Y en el caso de Colombia, sí, pues la tiene, parece, un poco más sencilla, aunque tenga a Portugal en su grupo, pues fácil podría pelear, creo yo, el segundo lugar, por lo menos, con el Congo y con Uzbekistán. Y de ahí en más, pues no sé qué otra selección pudiera. Quizás Paraguay, el hecho de estar también en el grupo de Estados Unidos, a quien no lo vemos tan fuerte, con Australia y con Turquía, que resulta un buen sinodal. También pudiéramos pensar que pudiera hacer un buen mundial los paraguayos. En tu caso, mi estimada Carla, si ves alguna otra sorpresa por ahí, déjame agregarte un dato. Por ahí ya salió la nota de este matemático que, con un método diseñado por él, le ha adivinado, si me permiten la expresión mejor, le ha atinado a los tres últimos ganadores del torneo, y ahora puso a Países Bajos como el ganador de este año. ¿Tú pondrías también a Países Bajos como la sorpresa, o quieres agregar alguna selección más?
12: No, yo creo que no. O sea, sí, no hemos tocado justamente esta selección, no la habíamos mencionado hasta el momento, pero tiene también jugadores interesantes. Hay que también ver cómo se va desarrollando durante el torneo. Lo que sí yo puedo decir, alguna de las sorpresas que podría estar en Turquía, porque también viene de una serie de resultados positivos. También tiene toda la afición, obviamente, de su parte. Pudimos ver esta despedida emotiva que hizo la afición a la selección de Turquía. Y yo creo que también va a ser una de las sorpresas que estará dando la campanada en este torneo. Por supuesto, pues ya mencionaron algunas selecciones sudamericanas que también sí o sí deben de estar dando la sorpresa. Pero bueno, yo creo que ahí yo me inclino más por Turquía que por Países Bajos, mi estimado Pepe.
7: Le agrego, David, a este tema de esta predicción de este matemático, que las semifinales, él dice, serían netamente europeas y la final sería Países Bajos, Inglaterra.
15: Yo lo dudaría un poco, Pepe. Las olas de calor en Estados Unidos creo que sí pueden afectar algunas de las selecciones, ¿no? Trascendieron mucho precisamente las imágenes de Haaland ahí sufriendo los estragos del supercalor que estaba haciendo en Estados Unidos.
12: Qué sufrido se veía.
15: Y me parece que ahí pudiera ser la clave. Creo que algunas selecciones sudamericanas pueden aprovechar esa parte y pues poner un poquito más allá la balanza a su favor. Ahora, lo que sí podría pensar es que la final se acabará siendo de manera europea. ¿Por qué? Porque tenemos equipos fuertes. Digo, Países Bajos tampoco me convence tanto, pero bueno, obviamente Francia y España, pues lo que están haciendo creo que es bastante bueno, y obviamente

0: Carla.
1: A mí me gustaría que empataran. Me quiero ir también por lo nostálgico y me caen bien los sudafricanos, pero yo creo que va a ganar México 2-1.
2: David, 3-1 México.
0: Muy bien. Gerardo, pues fue un gusto que nos acompañaras en esta ocasión.
3: Muchas gracias, David, Pepe, Carlita. Un placer estar justamente hablando previamente del Mundial, agradeciendo enormemente la sintonía.
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6: Son las 9 de la noche, soy Alberto Ángeles. Gracias por acompañarnos en Suma Noticias, emisión nocturna a través de las 6 frecuencias de Suma Radio y del 13.1 canal de la Universidad Autónoma del Estado de Hidalgo. Bienvenidas y bienvenidos. Autoridades de Tenango de Doria refuerzan las medidas preventivas en la comunidad del Mandó. Personal de Protección Civil ya colocó señalización y lonas informativas en la zona afectada, donde el paso permanece cerrado por seguridad. Se exhorta a la población a respetar las indicaciones y a evitar transitar por el área. Las labores de limpieza y despeje continúan en la Sierra Hidalguense. En Tepehualcán y Tianguistengo, cuadrillas trabajan en el retiro de maleza y material que afectó diversas vialidades tras las recientes lluvias. Autoridades exhortan a los automovilistas a manejar con precaución y reducir la velocidad. Tras el descenso en los niveles del agua, autoridades de Xochitlán reabrieron el paso sobre el vado de Río Garcés con apoyo de maquinaria. Se realizaron trabajos para rehabilitar la circulación, por lo que se exhorta a la población a transitar con precaución por esta zona. Como te hemos venido compartiendo, las lluvias continúan generando afectaciones en diversas regiones del estado. Sin embargo, los trabajos de atención y recuperación también continúan. Hasta este miércoles, el gobierno estatal informó la reapertura de 18 caminos, lo que ha permitido restablecer la comunicación en 58 localidades. Para estas labores, se ha contado con el apoyo de 16 máquinas y personal que mantiene acciones de despeje y atención en municipios como Huehuetla, Tianguistengo, Tlanchinol y Huejutla, entre otros. Las lluvias de la semana también afectaron a dos familias en el municipio de Tepeji, pues el agua ingresó a su hogar con daños en su patrimonio. Los cuerpos de seguridad se mantienen en alerta por cualquier eventualidad, así lo indicó la presidenta municipal, Tania Valdés.
7: Pues mira, estuvimos fuerte, estable. Yo agradezco al Consejo Municipal que se activó de manera emergente. Teníamos previos trabajos con Conagua, con Protección Civil, al cual agradezco a nuestro director que nos ha escuchado muchísimo, al subsecretario, pues bien. Y pues los trabajos titánicos de desasolves. Pese a eso, pues los aires que nos dieron arrancaron árboles y eso fue lo riesgoso. Pero bueno, pues creo que es latente el riesgo en todo el estado. Su albergue, cuando instalamos el consejo, se crean esas condiciones. No solo el albergue, sino también los insumos de manera rápida para poder contar con ellos. Si no mal recuerdo, 4 días antes se hizo la adquisición y algunas donaciones que nos hicieron, tanto de colchones, muebles, insumos para las personas afectadas de manera rápida. 2 en específico, una en Tlaxinacalpan y una en Oxtongo. Ya también tenemos contacto con ellos, ya se hizo la evaluación de lo que ha afectado y estamos haciendo los trabajos de limpia y en un siguiente momento, posiblemente el sábado, vamos a entregar lo que se les mojó y dañó y que ya no pueden permanecer, como los colchones que se han enlodado y ya no son saludables para ellos.
6: En Tianguistengo, con las recientes lluvias, algunos caminos han sido afectados por deslaves, los cuales han sido atendidos por maquinaria estatal y las comunidades son supervisadas por Protección Civil. Así lo dio a conocer el presidente municipal, Febronio Rodríguez.
8: El día de ayer estuvimos con el doctor Bernal, a quien agradezco mucho por estar en la comunidad y que hemos recorrido las comunidades para decirles que hoy tenemos que estar al pendiente porque hoy las aguas son más fuertes que en otros tiempos, pero que tenemos todo el apoyo de nuestro gobernador Julio Menchaca, a quien de verdad agradezco mucho porque me ha apoyado con maquinaria para poder atender a mis comunidades. Es que no tenemos las comunidades totalmente comunicadas porque está trabajando la maquinaria. Entonces, pues, por ejemplo, hoy en la mañana estaba incomunicada la vía Tianguistengo y Atipán y ahorita me están informando, pues yo estuve allá en el tramo hace rato, como a la 1 p.m., me trasladé hacia acá, pero ya ahorita aperturamos el camino, pero sabemos que más noche se vuelve a tapar porque está lloviendo y se está bajando, pero es el compromiso de todos los días estar al pendiente.

0: sigue la tensión previa al Mundial. Ante las movilizaciones anunciadas por la CENTE, la Terminal 1 del Aeropuerto Internacional de la Ciudad de México fue blindada con un operativo de seguridad que incluye más de 1,000 policías y vallas. Además, se restringió el acceso a las instalaciones para garantizar la operación aeroportuaria y evitar afectaciones a los viajeros. Más de 53,000 nuevos empleos formales se generaron en Hidalgo entre abril y mayo, de acuerdo con los datos del INEGI. Pero, ¿cómo percibe la ciudadanía el panorama laboral en la entidad? Salimos a las calles para conocer su opinión sobre las oportunidades de empleo y las condiciones laborales.
1: En experiencia propia siento que el formal casi no cubre tanto, cubre más el informal en algunas ocasiones. Hay muy pocas empresas que den trabajos formales y pues que sea tan redituable para los que trabajan aquí en Pachuca.
2: La verdad no, cada quien se emplea conforme puede y gran parte de los empleos formales no te dan de alta en el Seguro Social, incluso tienes que pasar como más de 3 meses para que te puedan dar esa prestación que por ley te toca desde el primer día.
3: Los salarios que les ofrecen en estos trabajos formales, ¿pueden cubrir las necesidades de las personas?
4: Ahí no, ahí realmente no es suficiente lo que un sueldo nos dan aquí en Hidalgo, específicamente en Hidalgo el sueldo es muy bajo para cubrir todas las necesidades de un hogar.
1: No todos ofrecen como un sueldo competitivo, entonces es muy escaso el restaurante que sí te ofrece ese tipo de sueldos.
5: Lo básico de que es para la alimentación diaria, lo básico, pues cada día aumenta más, pero los sueldos no han aumentado.
2: Creo que incluso con el aumento de la gasolina y el aumento del pasaje ha estado haciendo que muchas personas tengan que dividir más sus gastos sobre el salario mínimo.
0: Baches, desgaste del pavimento y complicaciones para transitar forman parte de las principales inconformidades de vecinos del Bosque del Peñar. Habitantes aseguran que el deterioro de varias de las calles afecta su movilidad diaria y ya representa un riesgo para automovilistas y peatones. Para conocer de cerca esta situación, Saúl Padilla recorrió la zona.
6: Ya no son baches, son grietas, son cráteres y es ya bien difícil la circulación de los autos. Incluso pueden generar accidentes a las personas que van caminando porque ya a veces tampoco pueden asegurarse que el espacio, porque las banquetas son pequeñitas.
7: Yo creo que como un año.
0: ¿Qué?
7: Pero sí, últimamente se ha intensificado mucho.
0: Oye, ¿has visto que hayan hecho algún bacheo aquí por parte del ayuntamiento?
7: No, de hecho luego hay personas que están pero por su cuenta, pero no, por parte de aquí no han hecho nada y sí, ya urge.
8: Pues la verdad sí está muy feo.
0: ¿Cuánto tiempo lleva aquí esta calle toda bachuda?
8: Ya bastante tiempo, yo creo que desde el año pasado ya lleva así.
0: ¿Y cómo les afecta a ustedes como automovilistas, usuarios aquí de Bosques del Peñar?
8: Pues sí, en los automóviles lo que es la suspensión y todo eso sí afecta demasiado.
9: O sea, ya tiene años así esta colonia, este fraccionamiento.
0: ¿Más o menos cuánto tiempo?
9: No, ya que Dios recuerde ya, son varios años ya. Me ponché, se aconchó una de mis llantas y pues sí, son varios gentes automovilistas que les pasa lo mismo.
0: Brocales dañados y registros en mal estado son parte de las denuncias que han realizado habitantes de Paseos de Chavarría. Vecinos piden la intervención de Casim y del ayuntamiento para atender esta problemática que aseguran representar un riesgo para quienes transitan por el fraccionamiento.
10: A través de redes sociales, vecinos de Paseos de Chavarría, tanto de los edificios como también del fraccionamiento, denunciaron distintos brocales de alcantarillado que se encuentran abiertos, algunos rotos, algunos sin la tapa de la coladera e inclusive algunos que fueron robados. Y es que al menos nos encontramos aquí en Avenida de los Volcanes, ya muy cerca entre la división de las casas, las unidades habitacionales, como también de los edificios, donde se encuentra uno de estos brocales. Si mi cámara me hace favor de enfocarla, podemos observar que se encuentra a media calle, donde es el tránsito tanto de vehículos, algunas motocicletas eléctricas, como también de peatones. Y es que al menos en este recorrido que Suma Noticias realizó en todo Chavarría, pudimos constatar que en el bulevar Paseos de Chavarría, a la altura de la primera Montebello, es la única tapa de brocal que se encuentra pues ya reparada o al menos restaurada, restituida en su lugar original. Pero pues a pesar de ello hacemos esta extensa invitación, como también en la página donde los vecinos hicieron esta denuncia, pues a Casim, justamente para evitar que durante esta temporada de lluvias con el tema de las inundaciones tengan que verse en la necesidad pues de pedir la desasolvación y también pues evitar que se inunden y con ello pues algún problema mayor.
0: Con una inversión de 20 millones de pesos, el DIF Hidalgo rehabilitó y amplió los espacios de la Casa del Niño, del Adolescente y Transición. Las mejoras incluyen recámaras, comedor y áreas especializadas para brindar mayor seguridad y bienestar a sus usuarios. Además, este centro ofrece actividades educativas, recreativas y de atención psicológica que fortalecen su desarrollo integral.
11: Las divisiones se han realizado en pro de la seguridad del grupo etario que estamos hablando, que es de la niñez, que va desde los 6 años en el grupo que nos llega de casa cuna hasta los 11 años, 11 meses. Posterior viene la adolescencia, que es de 12 años a 18 años. De ahí hay un espacio de transición, que el espacio de transición, si gustan, ellos tienen en su parecer, en su idea, en su proyecto de vida, quedarse para hacer algo más para ellos, cuando salgan de aquí, se les arropa, continúan aquí después de los 18 años. El proyecto de vida se basa únicamente en que desde los 15 años se les dan las herramientas. De hecho, aquí tenemos 5 talleres textiles, carpintería, tenemos panadería, tenemos jardinería y tenemos electricidad. Ellos adquieren esas herramientas.
0: La Casa de Asistencia Social de Niños, Adolescentes y en Transición cuenta con un espacio dedicado a adultos jóvenes de 17 a 22 años 11 meses para evitar el abandono una vez cumplida la mayoría de edad. La presidenta del DIF estatal, Eda Vite, explicó la importancia de la implementación de estos espacios que en su mayoría han sido habilitados en las casas de las y los adolescentes.
12: Tenemos desde la Casa de la Niña, que fueron más de 4 millones de pesos, la creación de la Casa del Adolescente y de Transición de las Adolescentes, pues ahí estuvimos más que nada adaptarlo, porque es algo que nos dio el gobierno, pero eran oficinas, entonces convertirlo en una casa, pues era meter regaderas, recámaras, oficinas también, comedor, cocina, bodegas, áreas de almacenamiento, todas las cosas que las niñas tienen, son muchísimas cosas, pero sí lo que inauguramos la Casa de Transición. Entonces eso es un desconocimiento total. O sea, obviamente cualquiera que sea papá, sabemos que a los 18 años un niño no está preparado para enfrentar la vida. Entonces, ¿qué hicimos? Pues las casas de transición, que se pueden quedar ahí hasta los 22 años con 11 meses, que es el tiempo en que un niño está en una universidad. Pero aquí a lo mejor, si quieren universidad, excelente, podemos apoyarlos. Pero si no quieren, pues trabajar y empezar a hacer sus ahorros para poder independizarse.
0: El Partido del Trabajo denunció lo que considera una persecución política contra alcaldes emanados de sus filas. Damián Sosa, comisionado político en asuntos electorales, pidió piso parejo en la aplicación de la ley y señaló que existen municipios que a su juicio reciben un trato preferencial por parte de las autoridades.
13: Realmente hoy en día vemos incluso algunos presidentes municipales que han sido muy leales al partido, hoy en día... De verdad, es algo inconsistente que por cualquier cuestión inicien una investigación hacia los presidentes municipales. La presidenta municipal de Tepetitlán, Ana Elsa, tiene 23 asuntos pendientes. Yo pregunto, no sé cuántos tenga abiertos la presidenta municipal de Tulancingo o la presidenta municipal de Apan. ¿No? ¿Por qué no son parejos? Lo que nosotros necesitamos es equidad. Y si algún presidente municipal del Partido del Trabajo comete un error, que lo pague. Por eso nosotros tenemos mucha claridad que la dirigencia estatal a ningún presidente municipal les ha pedido un vale de gasolina, no tenemos un funcionario y no tenemos constructoras en las presidencias municipales.
0: Rumbo al próximo proceso electoral, el Partido del Trabajo anunció que competirá sin alianzas. La decisión marca su estrategia política de cara a los comicios y pone sobre la mesa la pregunta si los partidos están listos para medirse solos ante el electorado.
13: A ver, nosotros vamos solos, ya lo hemos comentado en el estado, le hemos dado la seguridad a los municipios, a los liderazgos municipales, que vamos a ir solos en lo local. en lo federal, y también estamos solicitando en lo federal que prácticamente analicen muy bien los 7 distritos electorales federales, porque también queremos ir solos en el estado de Hidalgo. Por supuesto, el Partido del Trabajo está luchando no para mantenerse como segunda fuerza, estamos luchando para ser la primera fuerza. Es lo que tenemos que hacer. ¿Y cómo se logra? Con planeación, con transparencia, pero lo más importante, con respeto a las estructuras municipales.
0: Ser madre y estar privada de la libertad representa una realidad compleja que enfrenta retos sociales, económicos y familiares. Conozcamos más de esta situación y los hallazgos de una investigación realizada en Hidalgo en este reporte Suma de Frida Morales.
14: En México, el 67.8% de las mujeres en reclusión son madres de hijos e hijas menores de edad. De acuerdo con datos de la Encuesta Nacional de Población Privada de la Libertad 2021, este sector tiene vulneraciones a sus derechos, por lo que desde la academia, investigadoras como la doctora Citlali Ramos se han dado a la tarea de conocer la situación que viven miles de mujeres en el país.
15: Más del 60% son madres, de ese 60%, el 90% son familias monoparentales. ¿A qué se refiere esto? A que son mujeres que sustentan económicamente las necesidades de los pequeños. En los talleres yo me pude dar cuenta de que muchas de ellas intentaron no tener actividades delictivas. En algunas ocasiones me decían, es que yo vendí chalupas, yo trabajé en una zapatería, pero mi horario era entrar a las 9 de la mañana y salir 8 de la noche. ¿A qué hora yo iba por mi hijo a la escuela? ¿A qué hora le daba de comer? ¿A qué hora yo me sentaba a hacer la tarea con mi hijo o con mi hija? No podía. Entonces yo entré a prostituirme, a vender pues drogas, a hacer delincuencia organizada por la necesidad de que no tenía yo un trabajo que pudiera compaginar con mi vida de ser madre.
14: Del casi 70% de mujeres privadas de la libertad, el 55.2% manifestó que sus hijas e hijos menores de edad son cuidados por su familia, sobre todo por abuelas o abuelos. Bajo ese contexto, hasta 2021, un total de 9 centros de reinserción social en Hidalgo tenían deficiencias para la atención de mujeres y niñeces que vivían con sus madres al interior de los cerezos, de acuerdo con el Diagnóstico Nacional de Supervisión Penitenciaria de la Comisión Nacional de Derechos Humanos.
15: Una de las características son que tienen alrededor de 3 hijos en promedio. Muchas de ellas vienen ya de familias pues disfuncionales. Muchas de ellas, te puedo decir que el 80% sufrieron algún tipo de violencia, tanto en su casa, en su familia, con su papá, su mamá, como también ya cuando se casaron, ¿no? También no te puedo decir un porcentaje exacto, pero sí te puedo decir que la mitad, por mencionarte un porcentaje, llegaron a vivir alguna violación.
14: El mismo documento de la CNDH especificó que en la entidad hidalguense hay 6 centros de reinserción social donde existen mujeres que se hacen cargo y viven con sus hijos e hijas en estos lugares, lo que se traduce a un total de 17 niñas y niños en cohabitación con sus madres en los cerezos, pero existen deficiencias.
15: Dentro del centro, bueno, pues, como te comentaba, para iniciar no hay una infraestructura suficiente que dé cabida a ser madre y tener a tu hijo cohabitando contigo. Estos espacios carcelarios están muy hechos hacia el varón. Entonces ellas llegan así como literalmente incrustadas, amalgamadas ahí, y pues no hay un espacio ni siquiera para recibir a sus hijos en días de visita. Los reciben como el varón recibe también a su visita familiar, y esto también es un impacto psicológico para el hijo.
14: Ante este panorama, la investigadora Garza señaló la importancia de centrar las políticas públicas para atender a las maternidades en prisión, que fortalezcan tanto los derechos de ellas como madres como de sus hijos e hijas. Con imágenes de Gonzalo González, reportó para Suma Noticias, Frida Morales.
0: En un ejercicio orientado a fortalecer la democracia sindical, el Sistema Universitario de Medios Autónomos reunió a representantes de las planillas que participan en la elección del Comité Ejecutivo del SUTE-UAEH para el periodo 2026-2030. Durante el encuentro se definieron las reglas del espacio donde las candidaturas presentarán sus propuestas en igualdad de condiciones con transmisión programada para este viernes a las 10 de la mañana a través del Sistema Universitario de Medios Autónomos a través de las 6 frecuencias de Suma Radio y del 13.1. Es Ana Cecilia Pacheco Meneses, presidenta de la Comisión Electoral.
16: Es una forma de que las y los compañeros conozcan las propuestas de cada uno de los candidatos, de la candidata, y poder tomar la mejor decisión para el gremio. El Sistema Universitario de Medios Autónomos se ha caracterizado por hacer las cosas de una forma imparcial, eso es muy importante, y creo que este tipo de actividades pues también abonan a este tipo de campañas, a este tipo de procesos, y sin duda creo que es un gran ejercicio que se está llevando de la mejor forma, se está llevando con las normas necesarias para poder llevar a cabo este proceso. Que recuerden que ellos y ellas son quienes tienen la decisión, que el voto es libre, que el voto es secreto, y ustedes son quienes van a decidir el futuro del Comité Ejecutivo de este sindicato.
0: En el marco de la renovación del Comité Ejecutivo del SUTE-UAEH para el periodo 2026-2030, en Suma Noticias abrimos este espacio a las distintas planillas participantes para que den a conocer sus propuestas y prioridades como parte de nuestro compromiso con la pluralidad y la transparencia. Esta noche nos acompaña Julio César Amador Hernández, representante de la planilla Guinda Naranja, a quien le damos la bienvenida, y por favor compártenos cuáles son los principales ejes de tu plan de trabajo y de qué manera responden a las necesidades actuales de las y los trabajadores universitarios.
17: Buenas noches, gracias por la invitación. Uno de los principales ejes de nuestra planilla Guinda Naranja es precisamente trabajar en el tabulador, ya que muchos de los compañeros en las visitas han tenido dudas al respecto, donde la prioridad es exactamente ver el nivel académico, la antigüedad de los mismos compañeros y las cargas de trabajo.
0: Me gustaría también que nos compartieras, por favor, cómo planean fortalecer la comunicación y el vínculo entre el Comité Ejecutivo y la base trabajadora durante los próximos 4 años.
17: Tenemos que trabajar en la cuestión de las asambleas que anteriormente se hacían, para que precisamente ahí los compañeros emitan su voz y su voto, porque pues es el derecho de cada uno de nosotros, y también manejar precisamente las visitas de las entregas de información cada 6 meses, como lo estipula el estatuto, para que ellos sepan en qué se está gastando y en qué tenemos ingresos dentro del sindicato.
0: Gracias también, por supuesto, para nuestra audiencia, para quienes forman parte de este gremio. Me gustaría que nos compartieras, en la convocatoria se destaca la experiencia de la trayectoria sindical como requisito para participar. ¿Cómo respalda la experiencia de tu planilla la capacidad para representar a los intereses de los agremiados?
17: Mira, el respaldo que tiene cada uno de mis compañeros que confiaron en su servidor es precisamente el trabajo que ellos realizan en cada uno de sus espacios donde están adscritos. Entonces, cada uno de las secretarías, mis compañeros tienen el perfil para trabajar y realizar lo conducente y entregar resultados para la base trabajadora.
0: Gracias. Me gustaría también, por favor, que nos compartas en esta noche qué acciones proponen para garantizar la transparencia, rendición de cuentas, la participación también de las y los trabajadores en este Comité Ejecutivo para el periodo 2026-2030.
17: Precisamente lo comenté, las asambleas, para que se tenga la comunicación con los compañeros, ya que de repente pues se quedan con muchas dudas de lo que hace pues el sindicato administrativo. Entonces, la entrega de resultados en ese aspecto, ellos tienen que tener de primera mano del sindicato estos resultados que nosotros vamos generando y realizando a través de esta gestión, y si salimos favorecidos, pues estaremos entregando todos estos resultados.
0: Justamente, si salen favorecidos con el voto en esta elección, ¿cuáles son las acciones que se estarán realizando en estos primeros, por ejemplo, 100 días de trabajo, 100 días al frente de este sindicato?
17: pues que tengan la confianza que desde el primer día que se tome posesión la planilla Quinta Naranja, trabajaremos precisamente en todo el contrato colectivo y los estatutos, ya que el contrato colectivo pues, ingresan muchos recursos que son pues precisamente para la base trabajadora. Entonces, desde el primer día trabajaremos todo lo que es el contrato para que el compañero salga beneficiado y salgamos beneficiados todos.
0: Me gustaría también que nos compartieras, por favor, en este contexto de trabajo, ¿cuáles son algunas de las acciones que han detectado que son prioridades? Estamos hablando de un plan de trabajo, nos has compartido esta noche un plan de trabajo en el cual buscan escuchar a quienes forman parte de este sindicato. Sin embargo, también entendemos que se encuentran algunos puntos clave, algunos puntos urgentes de atención. ¿Cuáles serían estos?
17: Precisamente la entrega de resultados. En ese aspecto, los compañeros en cada una de las visitas que hemos tenido nos han emitido sus dudas y no dejar de pelear todo lo que el sindicato administrativo tiene que realizar. Entonces, las prioridades es primero escuchar a la base trabajadora, ver sus necesidades y de ahí partir. Ya que recordarles a los compañeros que un sindicato no es de 11 miembros, sino de toda la comunidad sindical.
0: Bueno, pues muchísimas gracias por estar con nosotros esta noche y por supuesto reiterar que dentro de este proceso que estamos llevando a cabo, de este proceso democrático para la base trabajadora de la Universidad Autónoma del Estado de Hidalgo, nosotros también participamos como un medio público en el cual estaremos llevando hasta ustedes el próximo viernes a las 10 de la mañana un foro para conocer cada uno de estas propuestas que se tienen por parte de las candidaturas. Mientras tanto, muchísimas gracias por acompañarnos.
17: Muchas gracias por el espacio.
0: Y por supuesto, le invitamos para que usted conozca cada una de esas propuestas a través de las diferentes plataformas. Mientras tanto, es momento de hacer una pausa en este espacio de noticias. Regresamos en unos instantes, no sin antes recordarle que puede seguirnos a través de redes sociales donde nos encuentra como Suma Noticias y también podrá compartirnos cada una de sus quejas, sugerencias y denuncias ciudadanas. Regresamos después del corte.
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25: Beneficios de la leche materna después de los 6 meses. Voz, Lucero Pérez Galloso, licenciada en Nutrición y Ciencias de los Alimentos.
26: Amamantar después de los 6 meses puede ayudar a largo plazo a mejorar la salud y el bienestar de la mamá y del bebé. La leche materna continúa brindando protección contra enfermedades por el tiempo que continúe la lactancia materna. No sé si has escuchado también mamis que dicen, oye, es que subí muchísimo de peso al dar leche materna durante los primeros 6 meses de vida. La verdad ayuda muchísimo también a recuperar un buen peso. Y pues al bebé de verdad le brinda protección contra enfermedades y yo creo que es algo que siempre las mamás queremos para ellos, ¿no?
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1: Son las 9:29.
2: Carla Jarana, atención, tenemos información que te puede llamar la atención.
0: Gracias por continuar con nosotros en Suma Noticias, emisión nocturna. 6 personas fueron detenidas durante operativos simultáneos realizados por la Secretaría de Seguridad Pública en Pachuca y Iapan. Las acciones permitieron el aseguramiento de más de 900 dosis de presuntas drogas entre marihuana y cristal, además de básculas de precisión y equipos de telefonía. Los inmuebles serán investigados por su posible relación con la venta de narcóticos. La seguridad es una de las principales preocupaciones de la ciudadanía y su percepción puede cambiar de una colonia a otra. ¿Cómo se sienten los habitantes de Pachuca al transitar por las calles y qué acciones consideran necesarias para mejorar la seguridad en su entorno? Salimos a escuchar sus opiniones.
3: ¿Cómo ves la seguridad de la calle?
4: Pues siento que después de las 6:30 ya está un poco oscura la calle. Algunos vecinos hemos tratado como de poner más luz, pero sí está un poco solitaria.
3: Pues la verdad muy nula, la verdad es que casi no pasan ni patrullas, solamente ambulancias, pero patrullas pues no, casi no hay.
5: La verdad es que sí ha sido muy mala. De hecho, ya lleva mucho tiempo que han asaltado varios locales por aquí.
3: ¿Cómo crees que las autoridades podrían solucionar este tipo de situaciones?
4: Pues yo creo que poniendo más vigilancia, sobre todo en las noches. Yo la verdad es que en mi negocio a veces cierro muy tarde, o sea, a las 10 de la noche, y ya está muerta la calle. Entonces, a lo mejor más alumbrado, más patrullas, más seguridad. Yo creo que la policía pues debería de hacer rondines más seguido por estas calles, porque pues sí, por la misma zona, también a veces bajan personas en situación de calle, y pues sí, delincuentes, porque está muy oscura la zona.
5: ¿Podrían poner un botón de pánico como el poste que tiene de llamada para el C5?
0: El acceso a la justicia también implica poder ser escuchado en la propia lengua. En Hidalgo, 50 personas fueron certificadas como intérpretes de náhuatl y otomí para brindar acompañamiento en procesos legales y juicios orales, fortaleciendo así los derechos lingüísticos de los pueblos originarios. Esta noche en Sinapsis, la doctora Flor de María Erari Gil nos habla sobre la inteligencia artificial y la salud mental, ¿aliada o amenaza?

La inteligencia artificial ha pasado de ser un concepto futurista a estar presente en la mayoría de nuestras actividades del día a día. Hoy la encontramos en aplicaciones que sugieren música, en programas que ayudan a organizar tareas y en chatbots capaces de conversar sobre emociones o mantener discusiones de temas ordinarios. En el campo de la salud mental, su potencial resulta fascinante. Detectar señales tempranas de depresión, ofrecer apoyo inmediato en crisis, predecir niveles de riesgo en jóvenes o personalizar estrategias terapéuticas autodirigidas. Estas herramientas pueden ampliar el acceso a servicios psicológicos en lugares en donde los profesionales son escasos, abriendo la puerta a nuevas formas de acompañamiento. Pero junto con los beneficios surgen riesgos que no pueden ignorarse. Por ejemplo, el uso excesivo de inteligencia artificial generativa como ChatGPT se sabe que genera deterioro cognitivo en personas adultas, una sensación de dependencia importante, sentimientos de soledad y tristeza y aislamiento. Se corre el riesgo de difundir consejos poco adecuados o incluso reemplazar espacios de interacción humana que resultan insustituibles en los procesos terapéuticos. Además, el manejo de datos sensibles plantea preguntas éticas sobre la privacidad de las y los usuarios y el uso responsable de la información. La línea entre apoyo útil y peligro latente es muy delgada, y por ello se requiere supervisión profesional y marcos claros que regulen su implementación. Más que rechazar la inteligencia artificial, el reto es aprender a integrarla de manera crítica y ética, vista como una herramienta complementaria y no como un sustituto de la relación humana. Puede convertirse en una aliada poderosa para democratizar la salud mental. El futuro dependerá de cómo logremos equilibrar innovación tecnológica con empatía, promoviendo que las máquinas ayuden, pero sin olvidar que el cuidado emocional sigue siendo un territorio profunda y plenamente humano. Gracias por tu atención. Hasta la próxima.

0: Conferencias, deporte y actividades culturales formaron parte de la Semana de la Contaduría 2026 en el Instituto de Ciencias Económico-Administrativas. La jornada incluyó temas como inteligencia artificial y auditoría con perspectiva de género, además de fortalecer la convivencia y la formación integral de la comunidad universitaria. ¿Te gusta el baile y las tradiciones mexicanas? El Centro Cultural Universitario La Garza ofrecerá un curso de jaranas yucatecas impartido por Gibran el Yucateco. Durante 3 días los participantes podrán conocer los ritmos, pasos y la esencia de esta expresión folclórica. Agéndalo, pues inicia el 12 de junio. Para mayores informes, comunícate al 771-129-7531. En el marco de la MOCVIES 2026, Carla Francisca Pantoja Banda, contralora de la Universidad Autónoma de San Luis Potosí, destacó los avances que han tenido las universidades mexicanas en materia de ética, transparencia y rendición de cuentas. Bienvenida a este espacio y gracias por formar parte de este evento tan importante, no nada más para la Universidad Autónoma del Estado de Hidalgo, sino para las instituciones de educación superior públicas en nuestro país. Y en este sentido, nos gustaría que nos compartiera, por favor, cuál es el mensaje que deja este tipo de reuniones para la sociedad y para la comunidad universitaria.
1: Sí, desde mi perspectiva, me parece que eventos como este que se organizan a través de la Asociación Mexicana de Órganos de Control y Vigilancia de las Instituciones de Educación Superior es clave precisamente para que como instituciones públicas de educación superior podamos hacia nuestra sociedad y hacia la comunidad en donde nos enclavamos cada una en nuestras distintas entidades, transmitir un mensaje que permita generar esa confianza social hacia nuestras instituciones. Porque al final del día nosotros como instituciones públicas de educación superior autónomas, pues sabemos que esa autonomía implica una capacidad de gobierno, pero también implica un ejercicio responsable de la misma. No podemos ignorar ni desconocer que nuestras instituciones fundamentalmente desarrollan todas sus actividades, cumplen sus funciones sustantivas con el financiamiento público, y por eso este tipo de eventos y encuentros en el que los titulares y las titulares de los órganos de control y vigilancia nos permite intercambiar y compartir experiencias en torno a nuestras funciones y precisamente aquellas que son clave, que son digamos estratégicas precisamente para generar esa confianza ciudadana hacia nuestras instituciones a través de mecanismos de transparencia, de rendición de cuentas, de fomento de la integridad y de la ética al interior de nuestras instituciones.
0: Hay un punto bien interesante en el cual pues se habla mucho sí de la rendición de cuentas, de la transparencia, pero a veces llega a tergiversar con el hecho de pues involucrarse con la autonomía de las universidades. Creo que eso es fundamental cómo lo están tratando, y me gustaría también que nos compartiera desde su perspectiva y experiencia cómo es que se lidia con esa parte, ¿no? El no pues transgredir la autonomía.
1: Más que lidiar, a mí me gustaría ponerlo en estos términos. Creo que debemos hacer un ejercicio responsable de nuestra autonomía, precisamente por la naturaleza que tenemos como instituciones públicas. Nos debemos a la sociedad, somos formadoras de profesionistas y debemos tener, y creo que todas las instituciones en el país tenemos muy claro que esa autonomía no implica una disgregación del cumplimiento de obligaciones fundamentales, como precisamente es rendir cuentas hacia nuestra sociedad, ¿no? Entonces, creo que lejos de pensar en que pueda haber tensiones entre nuestra autonomía como universidades y el ejercicio responsable y manejo, comprobación de los recursos y el ejercicio del gasto que ejercemos, son dos cosas que se complementan justo para generar esa confianza social y pues seguir posicionando a nuestras instituciones como promotores clave de esta fundamentalmente integridad en la gestión pública.
0: Muchas veces como comunidad universitaria no dimensionamos los trabajos que se realizan por parte de las autoridades educativas. Me gustaría que nos compartiera este mensaje precisamente a quienes están en las aulas y que a veces desconocen este tipo de reuniones, a veces desconocen este tipo de trabajos.
1: Pues bueno, como lo decía ahorita, este es un foro que precisamente nos permite ir intercambiando aquellas experiencias y mejores prácticas que vamos teniendo desde nuestros espacios. Yo te diría, como órganos internos de control, tenemos un papel estratégico al interior de nuestras instituciones, porque por ponerlo en términos muy simples, creo que los órganos internos de control somos los escudos de nuestra institución. Hoy en día las tendencias de la fiscalización precisamente son transitar hacia modelos más preventivos, en donde sí se privilegia el fomentar interacciones y relaciones basadas en la integridad en el actuar de todas y todos quienes formamos parte de la comunidad universitaria, es decir, no solamente de personal administrativo y personal docente, también de nuestra propia comunidad estudiantil, porque debemos recordar que los estudiantes que hoy tenemos en nuestras aulas van a ser las personas profesionistas que se integran a la sociedad y que justo deben replicar precisamente estos modelos. Entonces, ese papel estratégico que tenemos en los órganos internos de control incluye el también poder generar esas interacciones, interconectar con las distintas entidades y dependencias que tenemos al interior de nuestras universidades para promover todo el trabajo que se hace precisamente relacionado con la prevención de faltas. Creo que el mejor órgano interno de control no es el que más sanciona, sino el que contribuye a que esas faltas y esas conductas no ocurren. ¿Cómo se logra esto? A través de la prevención.
0: Pues muchísimas gracias por estar con nosotros, gracias por compartirnos este panorama y por supuesto siempre bienvenida a la Universidad Autónoma del Estado.
1: Muchas gracias a ustedes y gracias a todo el equipo de la Universidad Autónoma del Estado de Hidalgo que ha sido parte de esta asamblea y que ha permitido que estos 3 días de jornadas intensas de trabajo pues sean en el máximo provecho para nuestras universidades. Gracias.
0: Esta siempre será su casa. Muchísimas gracias por acompañarnos.
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5: Alimentación complementaria a partir de los 7 meses de edad. Voz, Lucero Pérez Galloso, licenciada en Nutrición y Ciencias de los Alimentos.
6: A partir de los 7 meses ya podemos incluir cereales, frutas como manzana, pera, plátano, no necesariamente tiene que ser cocida la fruta, ¿no? Puede ser cruda y raspadita. El platanito siempre lo raspan, la manzana, la guayaba hay que quitar las semillas. Entonces, esto lo hacen todas las mamis y la verdad no necesariamente tiene que ser cocido, puede ser crudo. La verdura sí tiene que ser exclusivamente cocidita. Otra fruta de temporada, por ejemplo, es mango, ¿no? Papaya, el chabacano, lo pueden manejar. Dentro de los cereales son los cereales de avena o cereales, en este caso, es arroz. A partir de los 8 meses será carne blanca, solo carne de pollo o carne de pavo. Ajá. Leguminosas como frijoles, lentejas, habas o el camote también. Carnes rojas a partir de los 9 meses vamos a poner carne de res. Y los cítricos también a partir de los 9 meses, como es la naranja o la mandarina. 10 meses ya se hace una integración a la dieta familiar. O sea, ya se hacen 3 comidas al día y se empiezan a hacer mezclas de alimentos. Y ya entonces los niños se tienen que adecuar a la dieta del adulto, de la familia. A partir del año, a partir de los 12 meses, ya tenemos lácteos y derivados. Y huevo y pescado o, fresas, chocolate, que llegan a ser alimentos pues alergénicos, pues se dan a partir del 1.5 o los 2 años de edad.
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9: El fracking y los pueblos originarios de Totlaltipac Huasteco. En las entrañas de la tierra existen sustancias que han sido el motor del desarrollo de los tiempos modernos y que han servido para desarrollar industrias de extracción de petróleo y gas, cuyas ganancias han generado bienestar y prosperidad para sus poblaciones. Por el contrario, en otros lados, la extracción de estos elementos solo ha servido para enriquecer a unos cuantos y causar devastación de la naturaleza al contaminar el aire, ríos, lagunas y mares. Hasta hace pocos años, se pensaba que petróleo y gas estaban próximos a agotarse, pero nuevas técnicas han descubierto que estos elementos también se encuentran a grandes profundidades en forma de piedra y que para sacarlos hay que inyectar a alta presión una mezcla de químicos, agua y arena para reventar esas rocas y sacar a la superficie el preciado petróleo. Ese es el llamado fracking o fractura hidráulica, una técnica que es muy polémica por la gran cantidad de agua que emplea, la contaminación de los acuíferos y porque puede provocar pequeños sismos en las zonas aledañas a los pozos de extracción. La oposición de los pueblos de la Huasteca tiene razones profundas. Es cierto que petróleo y gas son elementos centrales para la soberanía energética y desarrollo del país, pero sus beneficios han sido muy escasos para los pueblos originarios donde estos se llevan a cabo, tal como lo demuestran los índices de pobreza y marginación de estas zonas.
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3: Mente clara, vida larga. Consejos para una vejez activa.
11: En la comunidad a veces se dice, ya está grande, mejor que descanse en su casa. Pero cuidado, una cosa es descansar, otra muy distinta es vivir aislados. De acuerdo con la Organización Mundial de la Salud, el aislamiento social ocurre cuando una persona pasa largos periodos sin contacto con otras personas, sin platicar, sin convivir y sin participar en actividades. Y eso no es parte natural de la vejez. El aislamiento puede afectar la salud, se relaciona con mayor riesgo de depresión, problemas del corazón, pérdida de movilidad y deterioro de la memoria. No tener contacto frecuente también puede hacer que una persona deje de comer bien o de tomar sus medicamentos.
12: Uno no quiere ser carga, pero tampoco quiere estar solo. A veces basta con que alguien toque la puerta y diga,
13: ¿cómo está? Te traigo algo del mercado. ¿Platicamos un ratito?
12: También sirve salir al patio, a la banqueta, al centro comunitario, al grupo de la iglesia o a la milpa. Ayuda mucho. 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Le saluda su amigo, el profesor Alfredo Hernández Velázquez, maestro jubilado.
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7: Son las 9:49.
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6: Son las 10 con 2 minutos.
7: Temperatura 25 grados centígrados.
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9: Ya me conoces, soy Pepe Canales y agradezco que estés en sintonía de esta frecuencia, pero sobre todo que nos acompañes en una nueva emisión de este programa con el que buscamos alentar tu participación y motivar el hábito de la lectura. Así que si quieres ser parte de este espacio leyéndonos algo, ponte en contacto con nosotros a través de los números de WhatsApp de las emisoras donde se transmite Fragmentos al Aire. Dicho eso, debo mencionar que hoy iniciamos con una serie de especiales a propósito de la Copa del Mundo, certamen que inicia el próximo jueves. Así que hoy te leeré un poco de los libros Los 11 de la Tribu de Juan Villoro y El Fútbol a Sol y Sombra de Eduardo Galeano. Además, en la música vamos a tener una vez más parte de la obra del compositor ruso Dmitri Shostakovich, que fue un auténtico fanático del fútbol, al grado de hacer referencia de este deporte en algunas de sus composiciones. En primer turno te cuento sobre Juan Villoro. Él nació en la Ciudad de México el 24 de septiembre de 1956. Es sociólogo de profesión por la Universidad Autónoma Metropolitana e hijo del reconocido filósofo Luis Villoro. Ha destacado con éxito en novelas, cuentos, ensayos, obras teatrales y literatura. Además, es un referente indispensable del periodismo cultural. Ha trabajado como columnista en medios como el diario Reforma y fue director del suplemento La Jornada Semanal. Es miembro selecto del Colegio Nacional y ganador del prestigioso premio Herralde de novela en 2004 por su obra El Testigo. En su libro, Los 11 de la Tribu, recopila crónicas, entrevistas y artículos periodísticos que redactó entre 1988 y 1995. Este además representa sus primeros pasos consagrados dentro de la crónica lenta y reflexiva. La frase que da título a esta obra alude de forma directa a la alineación de un equipo de fútbol. Aquí Villoro plantea que los 11 jugadores en la cancha actúan como representantes o delegados de una comunidad, la tribu, cargando con las ilusiones, pasiones, alegrías y frustraciones de una colectividad entera. Aunque el fútbol funciona como el hilo conductor o punto de partida, este libro es en realidad un viaje profundo por la cultura de masas y la

0: identidad mexicana. De esa forma, cuando es turno del deporte, analiza los matices psicológicos del balompié, las aficiones, el concepto de hacer tiempo en el partido y establece paralelismos con el antiguo juego de pelota prehispánica. Asimismo, encontramos referencia a la cultura pop y rock, donde incluye crónicas icónicas sobre la primera visita histórica de The Rolling Stones a México, el narcisismo del artista pop Andy Warhol y retratos de figuras como Jane Fonda y Gunther Grass. Juan Villoro también nos narra momentos masivos clave como la mítica pelea del boxeador Julio César Chávez en el Estadio Azteca o la magia gráfica de Gabriel Vargas, el creador del cómic popular La Familia Burrón. Hasta el autor viaja a la selva de Chiapas para cubrir de primera mano la convención de la guerrilla del Ejército Zapatista de Liberación Nacional e incluso ironiza sobre la posibilidad personal de ser un espía. Como datos adicionales, Juan Villoro es aficionado al Necaxa y al Barcelona.
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0: Los 11 de la tribu. El balón de cuero ha botado en infinitas páginas, a veces para causar la angustia del guardameta ante el penalti, otras para que el centro delantero muera al atardecer. Aunque no todos lo confiesen, numerosos escritores leen el periódico a la manera de Samuel Beckett, un veloz repaso a los desastres de la tierra y un minucioso estudio de la tabla de goleo. Entre los poetas abundan los fanáticos de ocasión. Humberto Saba solía despotricar contra el entusiasmo y la desesperación provocada por una pelota hasta que un amigo lo invitó a un partido de la potentísima Ambrosiana contra la vacilante Triestina. ¿Acaso para contrarrestar el resultado de 0-0, Saba escribió 5 notables poemas sobre el fútbol? Hay autores que trasladan su experiencia futbolística a otros asuntos. No es de extrañar que uno de los más convincentes alegatos contra la pena de muerte sea obra de un exportero, Albert Camus, quien seguramente recordó el rigor de ser acribillado a 11 metros de distancia. Como es obvio, no todos los adjetivos caen en favor del fútbol. George Orwell, campeón de la paranoia literaria, también se asustó con el balompié. Alguien le habló de un rudísimo encuentro entre el Arsenal y el Dinamo de Moscú y pensó que el oso rojo vengaría las afrentas con una guerra. Su artículo El espíritu deportivo termina con la súplica de que los futbolistas ingleses no hagan giras por la Unión Soviética para no enemistar más a las dos naciones. Aunque escribía en el año atómico de 1945, sus temores parecen excesivos. Un poco antes del Mundial de Italia 90 ocurrió otro caso de pánico futbolístico. La editorial Pasigli publicó una guía de supervivencia del Mundial. Este prontuario, sinceramente animado por el horror, veía a los porristas como a las huestes de Atila. Los bárbaros estaban a punto de llegar. La amenaza nunca cumplida en el desierto de los tártaros, de Nino Buzzati, se escenificaría durante un mes de espanto. ¿Hay formas de calmar a los enemigos del fútbol? Ciertas cosas no pueden hacerse de modo indiferente. La fruición con que Paco come sesos en mantequilla negra hace que Malú desvíe la vista a la mesa de junto. Como esos guisos suculentos y escabrosos, el fútbol se promueve o se desacredita solo. Las apologías del fútbol solo convencen a los convencidos. Comparto el categórico entusiasmo de Vinicius de Moraes, que solo aceptaba 2 excusas para rechazar la samba o el fútbol: estar enfermo de un pie o mal de la cabeza. Pero no tengo nada que argumentar contra la repulsa de Oscar Wilde. El fútbol es un deporte muy apropiado para niñas rudas, pero no para jóvenes delicados. Lo dicho, Paco y Malú, el gusto y el asco, los aficionados y los sobrevivientes, Beckett y Orwell. Las crónicas de fútbol son para la fanaticada, la masa circular de los estadios, la barra brava de Boca, los forofos que hinchan las cabeceras del Santiago Bernabéu, la torcida brasileña. Ninguna palabra define mejor al fanático que la italiana tifoso. En efecto, se trata de gente infectada, incurable. ¿Qué ocasiona el contagio? En La veneración de las astucias, el filósofo venezolano Juan Nuño distingue al fútbol de otros juegos por su peculiar manejo del tiempo. Durante 90 minutos no hay forma de detener el reloj. Al ser real el tiempo que se juega, se engendra una doble tensión: la del juego en sí y sus incidencias, y la de la lucha que se establece contra el paso del tiempo. Para superar los minutos que desgastan el partido, el futbolista dispone del recurso de hacer tiempo. Cuando el marcador le conviene, puede recurrir a una táctica de especulación. En vez de buscar goles, se concentra en impedir que el contrario toque la pelota. Es el momento de los artistas ineficaces, los burladores de barriada que rara vez anotan, pero son expertos en jugadas de fantasía. Nadie como ellos para matar minutos. Tener la pelota es tener el tiempo. Este deseo de apropiación tuvo su clímax en el Necaxa. El Fumanchú Reynoso conquistó su apodo al desaparecer un balón en plena cancha. Sin embargo, al fútbol le faltaría algo si no pudiera encapricharse con el reloj. El tiempo real desemboca en el tiempo de compensación, que solo conoce el árbitro. A partir del minuto 90, Cronos se retira a las regaderas y el hombre de negro repone el tiempo que se perdió con lesiones o balonazos a la fila 17. Su criterio rara vez coincide con el de las tribunas. Para el minuto 92, ningún fanático quiere que el juego prosiga por la insulsa razón de gozar del espectáculo. Si su equipo va ganando, apremia al árbitro con silbidos. Si va perdiendo, está dispuesto a quedarse hasta el empate bienhechor. Así, la pugna contra el destino, los 90 minutos incontenibles, conduce a ese lapso arbitrario en que caen goles dolorosísimos. Hay un tercer tiempo, ni real ni compensado, que separa al espectador de su otra vida. En el estadio, lejos de la oficina, el perro enfermo, el anillo devuelto por la novia, las manchitas en la radiografía, el examen de química, los segundos transcurren como un robo, una suspensión de la costumbre. Las ligas son formas de garantizar estos hurtos temporales. Como los campeonatos involucran a equipos de distintos lugares, hay partidos de ida y vuelta. Nuño ha llamado la atención sobre una anécdota de El pensamiento salvaje de Levi Strauss. Después de ser colonizada por el hombre blanco, cierta tribu de Nueva Guinea aprendió a jugar fútbol, pero le dio un valor ritual al juego. Los equipos disputan hasta que ganan el mismo número de partidos. El triunfo debe equilibrarse. El fútbol moderno carece de esta noción de balanza del mundo. Sin embargo, el partido de vuelta es una oportunidad de emparejar las cosas. Para los que hacen valer su condición de local, se trata de una ventaja táctica. Para la mayoría, de una promesa mágica. Los próximos 90 minutos correrán a nuestro favor. La agonía de la temporada significa, entre otras cosas, el fin de las segundas oportunidades. De nada sirve regar el césped y convocar al público. El equipo es ya la suma de sus goles y debe encarar la máxima de Beckett. No hay juego de vuelta entre el hombre y su destino. Imposible contar todos los tiempos que cristalizan en la cancha. Para el fanático, el fútbol ocurre antes y después del partido. Una jugada adversa lo trastorna de por vida. Aún recuerdo la noche aciaga en que Manuel Manso falló dos penales contra el León. Aquellos tiros miserables hundieron a un volante de prodigio en la borrasca alcohólica que cegaría su carrera y deprimieron para siempre a sus seguidores. El fanático no se repone, ni tiene ganas de ver el juego.
2: En su novela Diario de la Guerra del Cerdo, Bioy Casares sugiere que la mejor forma de adquirir un temple ante la adversidad es ser hincha de un club perdedor. Los estoicos que le van al Atlante tienen que sobrellevar los dos goles de chilena que Hugo Sánchez les clavó en la misma temporada, y los arabescos con que Fernando Bustos burló a toda su alineación. Y sin embargo, el atlantista cree en los potros de hierro como si las lluvias de goles no existieran. Su lealtad es tan granítica como los nombres de sus antiguos jugadores: Roca, Colmenero, Escalante. Cada equipo es, a su manera, el mejor del mundo, sobre todo si se trata del Necaxa. Enemigos del sentido común, los fanáticos son los únicos espectadores tolerables en un juego sin medios tonos. Cuando sales a la cancha, ya no existe el color rosita, ha dicho Ángel Fernández, inmejorable góngora de la fanaticada. La saludable irracionalidad del fútbol ha sido puesta en cuestión desde que los hooligans empezaron a escupir cerveza en las tribunas. Los bebés concebidos al ritmo de un fanatismo feliz, la bidilmanía, crecieron para convertirse en cadeneros de nalgas tatuadas. El 29 de mayo de 1985, en Bruselas, la final de la Copa Europea de Clubes terminó con un magro resultado en la cancha, Juventus 1, Liverpool 0, y un marcador de espanto en las gradas, 41 muertos y 257 heridos. En el Mundial de México 86, después de perder con Portugal, los hooligans se bajaron los pantalones ante las azoradas adolescentes regiomontanas que hasta entonces no habían visto carnes más comprometedoras que unas arracheras a las brasas. El fanatismo del hooligan es opuesto al del hincha, pues no admite derrota. Va al estadio como si fuera a las Malvinas. Cree en la utilidad del navajazo, busca venganza. El verdadero aficionado acepta la fatalidad. Sufre en carne viva el gol de media cancha, pero sigue convencido de que el Atlante es el mejor del mundo. Los hooligans pertenecen al capítulo criminal del fútbol. El villano legítimo es el árbitro. Este hombre de negro, sin número en la espalda, porta enseres dignos de un ritual. Dos relojes, dos lápices, una libreta, un silbato, una moneda, una tarjeta roja, otra amarilla. Desde el Congreso de Árbitros de Belgrado en 1962, sus poderes son inmensos. Su obligación es estar cuando menos a 15 metros del balón. Sin embargo, aunque se encuentre más lejos, su juicio es inapelable. Ahora haremos una pausa, pero no te vayas de esta frecuencia universitaria que enseguida estamos de regreso.
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1: Son las 10 con 17 minutos. 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
2: Gracias por continuar en sintonía de esta frecuencia universitaria. Y para complementar la emisión de hoy, como les dije al principio, este es el primero de una serie de programas enfocados en libros que nos hablen sobre fútbol a propósito del Mundial que ya pronto inicia. Así que en breve te leeré parte de la obra que lleva por título El fútbol a sol y sombra, de Eduardo Galeano. Pero antes te cuento sobre el escritor. Fue un célebre periodista uruguayo, reconocido por su profundo compromiso político y social con la realidad de América Latina. Su obra cumbre, además de Las venas abiertas de América Latina, incluye El fútbol a sol y sombra, publicado en 1995, un clásico literario indispensable que aborda la dualidad de la pasión futbolística y el negocio globalizado. Galeano confesó en múltiples ocasiones que su gran sueño de infancia era convertirse en el mejor futbolista del mundo, pero al no poseer talento en las piernas, decidió jugar con las manos a través de la escritura. Comenzó su carrera en el periodismo a los 14 años, publicando caricaturas políticas bajo el seudónimo de Hughes en el semanario El Sol. Tras el golpe de estado de 1973 en Uruguay, sufrió encarcelamiento, lo que lo llevó al exilio en Argentina y España. El fútbol a sol y sombra no es una novela tradicional, sino un breve ensayo compuesto por microrrelatos, crónicas e historias cortas. Su estructura se divide bajo dos conceptos antagónicos que le dan el nombre al título. En la parte de sol, Galeano dedica capítulos poéticos a describir los roles esenciales del deporte: el hincha, el árbitro, el director técnico, el jugador y el ídolo. Sumado a un recorrido de la historia de los mundiales del siglo XX, rindiendo tributo a leyendas como Pelé, Maradona y el escritor arquero Albert Camus. Celebra el fútbol espontáneo del barrio, la fantasía, la osadía y el goce del cuerpo jugando en plena libertad. En la sombra, denuncia que las grandes corporaciones y la FIFA transformaron un juego de pura diversión en una fábrica de velocidad y fuerza muscular, prohibiendo la creatividad. Critica también la conversión de los jugadores en simples mercancías de lujo y marcas publicitarias ambulantes. Asimismo, expone cómo el exitismo comercial ha destruido el sentido original del juego, convirtiendo la derrota en un drama inaceptable.

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1: El fútbol. La historia del fútbol es un triste viaje del placer al deber. A medida que el deporte se ha hecho industria, ha ido desterrando la belleza que nace de la alegría de jugar porque sí. En este mundo del fin de siglo, el fútbol profesional condena lo que es inútil, y es inútil lo que no es rentable. A nadie da de ganar esa locura que hace que el hombre sea niño por un rato, jugando como juega el niño con el globo y como juega el gato con el ovillo de lana, bailarín que danza con una pelota leve como el globo que se va al aire y el ovillo que rueda, jugando sin saber qué juega, sin motivo y sin reloj y sin juez. El juego se ha convertido en espectáculo, con pocos protagonistas y muchos espectadores. Fútbol para mirar, y el espectáculo se ha convertido en uno de los negocios más lucrativos del mundo, que no se organiza para jugar, sino para impedir que se juegue. La tecnocracia del deporte profesional ha ido imponiendo un fútbol de pura velocidad y mucha fuerza, que renuncia a la alegría, atrofia la fantasía y prohíbe la osadía. Por suerte todavía aparece en las canchas, aunque sea muy de vez en cuando, algún descarado cara sucia que sale del libreto y comete el disparate de gambetear a todo el equipo rival y al juez y al público de las tribunas, por el puro goce del cuerpo que se lanza a la prohibida aventura de la libertad. ¿El opio de los pueblos? ¿En qué se parece el fútbol a Dios? En la devoción que le tienen muchos creyentes y en la desconfianza que le tienen muchos intelectuales. En 1880, en Londres, Rudyard Kipling se burló del fútbol y de las almas pequeñas que pueden ser saciadas por los embarrados idiotas que lo juegan. Un siglo después, en Buenos Aires, Jorge Luis Borges fue más que sutil. Dictó una conferencia sobre el tema de la inmortalidad el mismo día y a la misma hora en que la selección argentina estaba disputando su primer partido en el Mundial del 78. El desprecio de muchos intelectuales conservadores se funda en la certeza de que la idolatría de la pelota es la superstición que el pueblo merece. Poseída por el fútbol, la plebe piensa con los pies, que es lo suyo, y en ese goce subalterno se realiza. El instinto animal se pone a la razón humana, la ignorancia aplasta a la cultura, y así la chusma tiene lo que quiere. En cambio, muchos intelectuales de izquierda descalifican al fútbol porque castra a las masas y desvía su energía revolucionaria. Pan y circo, circo sin pan, hipnotizados por la pelota, que ejerce una perversa fascinación. Los obreros atrofian su conciencia y se dejan llevar como un rebaño por sus enemigos de clase. Cuando el fútbol dejó de ser cosas de ingleses y de ricos, en el Río de la Plata nacieron los primeros clubes populares, organizados en los talleres de los ferrocarriles y en los astilleros de los puertos. En aquel entonces, algunos dirigentes anarquistas y socialistas denunciaron esta maquinación de la burguesía destinada a evitar las huelgas y enmascarar las contradicciones sociales. La difusión del fútbol en el mundo era el resultado de una maniobra imperialista para mantener en la edad infantil a los pueblos oprimidos. Sin embargo, el Club Argentinos Junior nació llamándose Mártires de Chicago, en homenaje a los obreros anarquistas ahorcados un primero de mayo. Y fue un primero de mayo el día elegido para dar nacimiento al Club Chacarita, bautizado en una biblioteca anarquista de Buenos Aires. En aquellos primeros años del siglo, no faltaron intelectuales de izquierda que celebraron al fútbol en lugar de repudiarlo como anestesia de la conciencia. Entre ellos, el marxista italiano Antonio Gramsci, que elogió este reino de la lealtad humana ejercida al aire libre. La pelota como bandera. En el verano de 1916, en plena guerra mundial, un capitán inglés se lanzó al asalto pateando una pelota. El capitán Neville saltó del parapeto que lo protegía y, corriendo tras la pelota, encabezó el asalto contra las trincheras alemanas. Su regimiento, que vacilaba, lo siguió. El capitán murió de un cañonazo, pero Inglaterra conquistó aquella tierra de nadie y pudo celebrar la batalla con la primera victoria del fútbol inglés en el frente de guerra. Muchos años después, ya en los fines del siglo, el dueño del club Milán ganó las elecciones italianas con una consigna, Forza Italia, que provenía de las tribunas de los estadios. Silvio Berlusconi prometió que salvaría a Italia como había salvado al Milán, el superequipo campeón de todo, y los electores olvidaron que algunas de sus empresas estaban a la orilla de la ruina. El fútbol y la patria están siempre atados, y con frecuencia los políticos y los dictadores especulan con esos vínculos de identidad. La escuadra italiana ganó los mundiales del 34 y del 38 en nombre de la patria y de Mussolini, y sus jugadores empezaban y terminaban cada partido vivando a Italia y saludando al público con la palma de la mano extendida. También para los nazis el fútbol era una cuestión de Estado. Un monumento recuerda en Ucrania a los jugadores del Dinamo de Kiev de 1942. En plena ocupación alemana, ellos cometieron la locura de derrotar a una selección de Hitler en el estadio local. Les habían advertido, si ganan, mueren. Entraron resignados a perder, temblando de miedo y de hambre, pero no pudieron aguantarse las ganas de ser dignos. Los 11 fueron fusilados con las camisetas puestas en lo alto de un barranco cuando terminó el partido. Fútbol y patria, fútbol y pueblo. En 1934, mientras Bolivia y Paraguay se aniquilaban mutuamente en la Guerra del Chaco, disputando un desierto pedazo de mapa, la Cruz Roja Paraguaya formó un equipo de fútbol que jugó en varias ciudades de Argentina y Uruguay y juntó bastante dinero para atender a los heridos de ambos bandos en el campo de batalla. 3 años después, durante la Guerra de España, 2 equipos peregrinos fueron símbolos de la resistencia democrática, mientras el general Franco, del brazo de Hitler y Mussolini, bombardeaba a la República Española, una selección vasca recorría Europa y el Club Barcelona disputaba partidos en Estados Unidos y en México. El gobierno vasco envió al equipo Euskadi a Francia y a otros países con la misión de hacer propaganda y recaudar fondos para la defensa. Simultáneamente, el Club Barcelona se embarcó hacia América. Corría el año 1937 y ya el presidente del Club Barcelona había caído bajo las balas franquistas. Ambos equipos encarnaron, en los campos de fútbol y también fuera de ellos, a la democracia acosada.
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0: Cerraremos esta emisión con música como siempre lo hacemos, pero para no desentonar con este programa especial, ya estás escuchando la suite El Río Ruso de Dmitri Shostakovich. Y aunque lo mencioné al principio del programa, haré nuevamente mención de la razón del por qué una vez más te pondré música de este compositor ruso. No recuerdo la emisión en la que lo traje, pero bueno, esta es una segunda aparición en este programa. Ponemos su música esta ocasión porque el fútbol no solo se juega en las canchas, también se compone. Y este genio soviético era tan obsesivo con el deporte que se formó como árbitro oficial y anotaba estadísticas de cada juego en libretas personales. Y en el Río Ruso incluyó un movimiento al que llamó fútbol. Además, pocos saben que este pilar de la música clásica no se perdía un partido de su equipo, el Zenit de Leningrado, y se transformaba en la tribuna saltando y gritando como un niño. Dmitri Shostakovich entendía la narrativa dramática del juego, y en esta breve pieza logra traducir la velocidad del balón, los amagues y la emoción del gol en pura energía orquestal. Con lo que cerraremos es una pieza breve, enérgica y alegre, que evoca de inmediato la agilidad de los pases, el contragolpe y la tensión competitiva de un estadio a través de un juego de cuerdas y vientos muy fluido. Bien, pues es así como llegamos al final. Te invito a mantenerte escuchando esta emisora universitaria y a que no te pierdas nuestro siguiente capítulo. Te dejo con un poco más de esta obra musical, rematando con una frase de este compositor ruso. El fútbol es el ballet de las masas. Escuchamos el dinamismo del balón convertido en partitura. Soy Pepe Canales. Nos saludamos en próximas oportunidades.
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8: Son las 10 con 34 minutos.

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3: Son las 10 con 50 minutos.

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3: Son las 11:06.
4: Temperatura 25 grados centígrados.

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3: Son las 11:23.

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1: Hola, hola, soy Claudia Mejía. Estamos en un nuevo episodio de Ya Oíste. Hoy vamos a hablar sobre alimentación. Ya sé, a veces es como de la rutina, el trabajo, no podemos alimentarnos bien y que llega el fin de semana y nada más queremos estar en casa, no hacer nada, pero creo que es muy importante. Hoy está conmigo un nutriólogo, es Cristian Gómez Montoya. ¿Cómo estás?
8: ¿Qué tal? Mucho gusto. Pues estoy encantado de estar aquí acompañándolos.
1: La alimentación, cuando nos queremos enfocar justo en nuestra alimentación, es que quiero bajar de peso. Creo que es más como esa parte. Quiero bajar de peso, no tanto porque quiero estar saludable. Entonces ahí también hay un entorno de mitos muy grandísimos.
8: Claro, hay que empezar nuevamente con esta idea de disfrutar estos alimentos, de incluir pues una gran variedad, de empezar otra vez a disfrutar estos alimentos, de ya empezar a entender lo más valioso que es justo esta experiencia. ¿En dónde podemos encontrar nutrición? Pues realmente en todos lados, en lo que, por ejemplo, Navidad, Año Nuevo, que el Día de la Candelaria, realmente muchas veces nos juntamos para comer, para consumir alimentos, que si quiero regalar un detalle, doy chocolates, también aquí podemos encontrar nutrición justamente porque entra esta ingesta de alimento y ahí también, esto también es dieta, no nada más es, ay, la dieta milagro, ay, esta dieta que me va a ayudar a bajar de peso, porque como tú bien lo dijiste, muchas veces nos enfocamos en el peso solamente sin enfocarnos en lo que realmente vale la pena, que es la composición corporal, nuestra salud y el porqué de ese alimento que estamos consumiendo.
1: Dijiste dieta, dieta es comerte un chocolate. Dieta, o sea, abarca toda tu alimentación.
8: Sí, sí, dieta va muchísimo más allá. Es lo que consumes, sea lo que sea, que consumas día con día, eso es dieta. Okay. Así sea, comas nada más una manzana, eso ya entraría dentro de una dieta diaria.
1: Ok, y entonces, ¿cuál es la diferencia en llevar justo un plan alimenticio acorde a tus necesidades?
8: Ok, pues mira, llevar un plan alimenticio acorde a tus necesidades es justo eso, ir controlado, dependiendo si tienes alguna patología, dependiendo si tienes alguna necesidad, algún objetivo, si quieres también dirigirlo hacia algo más sencillo, hacia algo más, no sé, no a todos nos gusta lo mismo. Entonces aquí también entra esta parte de nosotros como profesionales de salud, irnos dirigiendo y acomodando, adecuando estos planes de alimentación organizados a cada persona. No tanto que las personas hagan lo que yo digo, si no les gusta, porque realmente no lo van a seguir. Van a decir, ah, pues sí, este producto milagro, así por más que funcione, no lo voy a consumir. Pero creo que aquí es importante esta parte de aterrizar hacia dónde quieres ir y qué necesitas con tu alimentación.
1: O sea, sí o sí, todos, todas, debemos de acudir con un nutriólogo, con un profesional, para saber qué comer y saber qué comer bien, si se puede.
8: Claro, y se puede comer rico, se puede comer saludable, se puede comer bastante variado dentro de lo que tú necesitas. en tu ingesta diaria recomendada, porque muchas veces pensamos que no, que debemos de comer pura lechuga, que debemos de comer puros licuados, puros jugos inclusive, ¿no? Que se tiene esta creencia, pero la realidad es que no va por ahí. Debe de ser como las características de la dieta correcta, debe ser variado, debe ser suficiente, debe ser adecuado para cada persona, inocuo, que esto quiere decir que sea saludable, limpio para las personas, que no nos haga daño, que cumpla con las características de higiene adecuadas también en el manejo de alimentos, y creo que eso también es muy importante de revisar.
1: Y si una persona que es vegana o vegetariana, no, bueno, vegetariana es diferente, ¿no?
8: Ahorita sí, vamos a hablar sobre diferente. Eso.
1: Pero una persona que es vegana y no tiene un seguimiento constante o adecuado de un profesional, como lo es un nutriólogo, ¿qué impacto tiene en su salud?
8: Bueno, es importante mencionar aquí ya un poquito más específico, por ejemplo, nutrimentos como la vitamina B12, la vitamina D, el omega 3, y estos muchas veces no se pueden cubrir con una dieta 100% vegana, debido a que estos se encuentran mayormente en alimentos de origen animal. Sí se puede ya incluirlo en suplementación, pero hay veces que los mismos veganos dicen, no, yo de plano ni suplementación. Ahí hay que encontrar la manera, es todo un reto, la verdad, también encontrar como la manera de decir, a ver, estos alimentos pueden cumplir un poquito más con lo que necesitas. Se puede tener también un tipo de vida saludable diaria siendo vegano, pero sí tomando en cuenta que es importante cuidar esta parte de la vitamina B12, el calcio, el hierro, la vitamina D, como te decía, el omega 3, porque es esta parte donde ya entran como estos mitos de que no, si haces veganismo, ya vas a bajar de peso, vas a verte bien o vas a ser débil, siempre te van a contar puntos buenos o puntos malos, ¿no? Por eso es importante siempre acercarte con un profesional, porque en redes vas a encontrar opiniones a favor o en contra, en las noticias de qué tendencias, en todos lados siempre te van a decir mucha información. Y como me decías, hasta una amiga puede llegar y, oye, no, es que mira, fíjate que bajé 10, 15, 20, 30 kilos, pero no es tanto enfocarnos en el peso, sino enfocarnos en nuestra composición corporal.
1: Pues sí, porque puedes pesar 90 kilos, pero tu masa corporal es menor que el músculo, entonces no es lo mismo.
8: Sí, un ejemplo que me gusta mucho darle a mis pacientes es esta idea de pesas, por decir también otro número, 70 kilogramos, pero bajas un kilogramo de grasa y luego subes un kilogramo de músculo, vas a seguir pesando los mismos 70 kilos, pero tu composición corporal va a ser muy diferente y tu salud también pues puede tener también cierto reflejo, ¿no? Y pues esta parte del veganismo muchas veces se cree erróneamente que es un tipo de dieta, pero no, como te decía, es un estilo de vida que justamente se deben de seguir. Bueno, las personas, cada persona sigue una idea diferente acorde a su contexto.
1: ¿Y qué pasa con el vegetariano?
8: Ok, bueno, la diferencia entre el vegano y el vegetariano es que el vegetariano a veces sí puede incluir alimentos de origen animal como el huevo o la leche, ya sean ovo-lacto-vegetarianos. Ovo-lacto-vegetarianos incluyen ambos. Lacto-vegetarianos incluyen solamente productos de leche o lácteos, y los ovo-vegetarianos solamente huevo, pero el vegano sí es un poquito más cerrado a querer consumir. Pero pues hay varios tipos de veganos realmente, hay inclusive un tipo de vegano que solamente consume frutas, semillas que han caído, ni siquiera dañan la naturaleza. O sea, también entra esta parte del medio ambiente y la parte ecológica. Por lo que te decía también de no dañar la naturaleza, de la huella ambiental.
1: Yo creo que este episodio se tiene que llamar ¿por qué ir con tu nutriólogo? Con un nutriólogo. Porque sí, o sea, todo mundo tenemos esta idea de que ir al nutriólogo es como de, va a tardar un buen en que yo llegue a mi meta, o ya que me dé lo que me tenga que dar. En realidad no es así, ¿no? Y ahorita tú no lo estás diciendo. Entonces, digo, cambiar ese chip no es tan fácil, pero como tú decías, empezar por algo ya es una ganancia, ¿no?
8: Sí, y es importante para nosotros nutriólogos empezar a ver esta cuestión de si mi paciente tiene tal característica, se le complica tal cosa, esto no le gusta, por ejemplo el aguacate, ¿no? Que claro que es un alimento con gran cantidad de nutrimentos, si no le gusta no es como que ya te lo tienes que comer, porque va, al contrario, nunca va a volver a regresar a la consulta. Y también entra esta parte, ¿no? De respetarlo, de decir, bueno, si no le gusta el aguacate, ¿qué otro alimento le puedo ofrecer a mi paciente para que él diga, ah, este me gusta y estoy cumpliendo, ¿no? Siempre es dar estas opciones, porque realmente opciones hay muchas.
1: Cristian, muchísimas gracias por acompañarme aquí a este episodio.
8: No, muchísimas gracias a ti por invitarme, por también escucharme, por apoyar también a las personas en esta cuestión de la información, que empiecen a escuchar también todos estos temas que son bastante importantes.
1: Él fue Cristian Gómez Montoya, yo soy Claudia Mejía, nos vemos en un próximo episodio. Adiós.

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5: Son las 11:50.

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4: Origen de enfermedades relacionadas con la alimentación. 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
5: Muchas enfermedades que pues han estado desencadenándose y volviéndose epidemias y volviéndose un problema de salud pública en este país, pues como es la obesidad, como es las enfermedades crónicas como diabetes, como es la hipertensión, el cáncer, que de verdad hay que voltear a la vida uterina para poder hacer explicaciones mucho más confiables y no solo creer que todo tiene que ver con la comida procesada y no todo se explica por las prácticas de sedentarismo. Entonces, de verdad, en eso radica la importancia crucial de tener una vida uterina óptima, porque ahí sentamos las bases para el éxito de una vida futura.
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6: Son las 11:56.

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2: Alimentación durante primeros 6 meses de vida. Voz, Lucero Pérez Galloso. Licenciada en Nutrición y Ciencias de los Alimentos.
3: La alimentación del niño desde su nacimiento hasta los 6 meses debe de ser única y exclusivamente con leche materna. No debe darse ningún otro alimento ni bebida. La Organización Mundial de la Salud recomienda que los bebés sean amamantados exclusivamente durante los primeros 6 meses de vida. Después introducir alimentos complementarios nutricionalmente adecuados y seguros. Mientras se continúa con la lactancia materna hasta los 2 años de edad o más. Hay estudios en los que hasta los 3 años se puede estar dando leche materna. Dar el pecho en la primera hora de vida del nacimiento para el recién nacido. Este se le llama leche, como primer leche o calostro. Al respecto, cabe indicar que la leche materna brinda una protección especial debido a que contiene células vivas, es decir, anticuerpos o defensas para el organismo. El calostro concentra una mayor cantidad de ellas, por eso se llama la primer vacuna. Algunos componentes de la leche materna, como es la lipasa, tiene una propiedad de inactivar algunos parásitos y favorecer la flora intestinal y promueve la absorción del calcio. Y esto pues es maravilloso para los bebés.
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4: Temperatura 25 grados centígrados.

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5: Son las 12 con 19 minutos.

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5: 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Consejos para una vejez activa.
6: En la comunidad a veces se dice, ya está grande, mejor que descanse en su casa. Pero cuidado, una cosa es descansar, otra muy distinta es vivir aislados. De acuerdo con la Organización Mundial de la Salud, el aislamiento social ocurre cuando una persona pasa largos periodos sin contacto con otras personas, sin platicar, sin convivir y sin participar en actividades. Y eso no es parte natural de la vejez. El aislamiento puede afectar la salud, se relaciona con mayor riesgo de depresión, problemas del corazón, pérdida de movilidad y deterioro de la memoria. No tener contacto frecuente también puede hacer que una persona deje de comer bien o de tomar sus medicamentos.
7: Uno no quiere ser carga, pero tampoco quiere estar solo. A veces basta con que alguien toque la puerta y diga, ¿cómo está? Te traigo algo del mercado. ¿Platicamos un ratito? También sirve salir al patio, a la banqueta, al centro comunitario, al grupo de la iglesia o a la milpa. Ayuda mucho. Y si no se puede salir, una llamada puede ser la diferencia. Le saluda su amigo, el profesor Alfredo Hernández Velázquez, maestro jubilado.
6: El envejecimiento no significa quedarse al margen. Las personas mayores tienen derecho a participar, a convivir y a seguir formando parte activa de la comunidad. ¿Qué podemos hacer como familia y vecinos? Integrarlos a nuestras actividades. 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Recuerda, para envejecer con dignidad se necesita de la comunidad.
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8: Son las 12 con 37 minutos.
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10: Bienvenidas y bienvenidos a Sin Miedo al Éxito Garza. Tú como yo, lánzate de movilidad. El espacio de la Dirección de Relaciones Internacionales e Intercambio Académico de la Universidad Autónoma del Estado de Hidalgo. Gracias por acompañarnos a través de las estaciones de radio UAEH en Actopan, Huejutla, San Bartolo, Tulancingo y Zimapán. Yo soy Alondra Rodríguez y el día de hoy estamos con Ana Karen Pérez García, estudiante de movilidad entrante de Tlaxcala, de forma específica de la Universidad Autónoma de Tlaxcala. Karen, bienvenida.
11: Muchas gracias. Gracias por estar aquí el día de hoy.
10: Gracias a ti, Karen. Karen, vamos a comenzar. ¿Le podrías platicar a las personas que nos están escuchando qué es lo que estudias, de qué semestre?
11: Pues yo estudio el cuarto semestre de la licenciatura en administración. Pues vengo del estado de Tlaxcala y pues en esta ocasión yo estuve haciendo este proceso de movilidad cursando 7 materias, pero pues aquí las cursé en diferentes semestres. Solamente 2 las cursé en cuarto semestre, las otras fueron en 5.º, 6.º, 2.º y 3.º. Y pues la verdad es que es una experiencia muy, muy increíble y de muchos aprendizajes.
12: Ok, son un montón de materias.
11: Sí.
12: Okay. ¿Tu carga regular más o menos de cuántas son?
11: Sí, también de 7,
12: ¿sí?
11: 8.
12: ¿7?
11: Sí, pues ya como vas avanzando, pues uh-huh. Se van disminuyendo, pero regular son 7, 8.
12: ¿Allá en tu universidad en qué semestre estás?
11: En cuarto.
12: En cuarto.
11: En cuarto. Sí,
12: en cuarto. Ya bien, y entonces de acuerdo a la revalidación escogiste
11: sí,
12: las materias. Ah, ok.
11: Sí.
12: Maravilloso, me parece increíble. ¿Nos puedes platicar cómo fue tu proceso para movilidad entrante? ¿Cómo es y por qué escoges la Autónoma de Hidalgo? ¿Cómo es que sucede? Platícanos todo.
11: Pues yo al inicio me enteré porque, bueno, nos dan conferencias allá en mi universidad semestre con semestre para promover este programa. Entonces al inicio, pues la verdad, pues no llevo tan mal promedio. Entonces pues me invitaban a ir a España, pero la verdad es que yo nunca había estado fuera de casa, ni siquiera fuera de mi estado. Entonces pues se me hizo pues... no mucho, pero sí a lo mejor un poco arriesgado. Entonces decidí, la verdad, hacerlo dentro del país. Entonces, pues, de ahí, pues, se puedes elegir en diferentes universidades. De acuerdo a tu carrera, pues, hay diferentes universidades que la ofrecen. También debes de ver, pues, por ejemplo, yo, que no esté como en cuatrimestre o en semestre, para que sea bien la homologación. Entonces, después, pues, yo tenía esta opción de la Autónoma de Hidalgo o la Autónoma de Querétaro, pero pues la verdad cuando ingresé a ver las materias y eso, pues eran muy similares y con el mapa curricular casi muy similar al de mi universidad, entonces pues la verdad iba a estar más fácil el proceso, pues si elegía esta, además de que pues la verdad me interesaba mucho venir aquí, porque pues no sé, se me hacía un estado como muy tranquilo, con mucha cultura y varias cosas por hacer, y pues la verdad es que no conocía. Entonces pues así fue que decidí venir aquí y pues que puse tantas materias en mi carga académica, porque pues de hecho tengo 8 materias, pero solo una la estoy cursando allá en línea.
12: Okay.
11: O sea, dejé solo una y aquí estoy cursando 7, y la verdad es que son, bueno, los maestros que yo tengo, o bueno, tuve, porque pues ya acabó mi semestre, pero son muy buenos. La verdad es que tuve unos maestros muy buenos, que la mayoría veíamos teoría, pero lo llevaban más a la práctica, algo que en mi universidad casi no llevamos.
12: Okay.
11: Llevamos un poco más teoría y no tanto práctica, y aquí es implementar mucho la práctica en lo del proyecto integrador y todo eso, pues es más.
12: Ya, ¿nos puedes platicar qué es lo que hiciste como para llevar a práctica las actividades de tu carrera?
11: Pues por ejemplo, tan solo yo, bueno, no, bueno, todavía pues es todavía como que no sabes qué área te gusta de tu carrera en este semestre, ¿no? Pero por ejemplo yo en este, bueno, estando aquí de movilidad, pues descubrí que me gusta más la parte como administración, pero enfocada al derecho,
12: ya.
11: Como derecho tributario, uh-huh. Que es lo fiscal y laboral.
12: Uh-huh.
11: Y eso la verdad es que me ayudó mucho porque, por ejemplo, pude, en los proyectos integradores pudimos dar de alta en el INPI y en el IMSS a los trabajadores uh-huh. supuestos, y pues lo aprendí a hacer de manera práctica, de manera pues como se realmente se tiene que hacer cuando ya lo estás llevando en un trabajo formal. También en la parte de derecho laboral pues conoces todos los derechos del trabajador, y también pues ahí es donde sacas las nóminas uh-huh. y todo eso, pues ya es una parte más práctica, más manual.
12: Uh-huh. Okay. Sí, justo a mí me parece algo súper importante, ¿no? Yo tengo noción, yo estudié administración pública, entonces yo considero que es muy importante, sobre todo este tema que indicas de, por ejemplo, los derechos de los trabajadores, ¿no? Desde mi perspectiva hay mucho que se solucionaría si las personas tuvieran acceso pleno a la información, que entre comillas está, pero se convierte un poco en tema de conocimiento académico que se queda en muchas ocasiones solo dentro de en espacios académicos, en este caso como las universidades, pero es justo esto, ¿no? Es como muy importante que lo ideal sería que todos pudieran como conocerlo. Y lo ideal, y desde mi perspectiva como profesionistas, es esto, ¿no? Como el acercar a las personas y decirles como, claro, allanamientos laborales. Inclusive en ocasiones tal vez también como en nuestros propios círculos, que a veces llega a salir la plática, ¿no? Pero dar a conocer justo temas como así de importantes, porque al final del día es como a nivel social, ¿no? Estos temas.
11: Sí, es como que a veces no los reconoces tanto, o sea, crees que en la administración casi eso no impacta lo legal, pero es muy importante conocerlo y tener tú como administrador pues ese conocimiento de todas las implicaciones legales que tiene estar al frente de algún puesto.
12: Sí, también es muy importante eso. ¿Nos puedes platicar cómo fue tu proceso de movilidad entrante?
11: Pues la verdad es que aquí desde que yo mandé el correo para ver si me aceptaban o no, pues la verdad siempre obtuve muy buena respuesta. Siempre fue un trámite guiado, nunca me sentí como que qué voy a hacer o qué sigue después, porque la verdad es que, bueno, los correos cuando te mandan la carta de aceptación viene todo muy especificado, muy claro, y a la hora de llegar aquí pues también todo fue muy específico, muy claro. La verdad es que yo no tuve ningún problema, todo el proceso sí es un trámite como cualquier trámite, pesado, largo, pero pues siempre, bueno, yo siempre sentí ese acompañamiento de la licenciada Laura, que es la que nos recibe aquí, de todo el proceso del trámite, también de mi coordinador de mi licenciatura, siempre en todo momento estuvo presente, y eso hace que pues el trámite sea un poco menos tedioso, claro, menos pesado, y la verdad es que fue un trámite muy, muy sencillo, y pues te brinda muchas cosas, te aprendes a hacer, solucionar cosas por ti mismo.
12: Sí, claro, justo el optar por una movilidad es a lo que nos enfrenta, ¿no? Como al asumir responsabilidades que tal vez en casa no tenemos exactamente, pero es este, el hacernos cargo de como de nosotras y enfrentarnos a la vida. Así, a mí me da mucho gusto saber que tuviste el acompañamiento oportuno, porque en realidad ese es el objetivo de la dirección, tanto acompañar a los alumnos de movilidad saliente como a los de movilidad entrante. ¿Nos puedes platicar? Bueno, las personas que nos están escuchando, en el episodio anterior comentaba que justo en este momento también a Ana Karen la está acompañando a Lady, que son amigas y se conocieron en este proceso de movilidad. Entonces, ¿nos puedes platicar un poco de este momento en el que la dirección convoca a que las personas de movilidad entrante, saliente, bueno, se conozcan?
11: Pues sí, de hecho, bueno, yo lo recuerdo mucho porque fue el día 16 de enero, un día antes de mi cumpleaños. Ah. Y entonces pues venimos y la verdad es que yo ese día llegué un poco tarde, pero llegué.
12: Pero llegaste.
11: Pero de verdad como que yo todavía no me lo podía creer hasta que llegué y pues vi que había muchísimos más estudiantes que venían de movilidad. Pues eran de otros países, de aquí mismo de México. Uh-huh. Y pues yo, pues la verdad, siempre me ha gustado relacionarme con las personas, pero siempre había tenido ese miedo de ser yo la que hablara primero. Okay. Entonces, pues cuando intentamos hablar o así, pues la verdad es que yo dije, si no me atrevo ahorita, pues no me voy a atrever nunca, ¿no?
12: Realmente.
11: Entonces, pues conocer a los demás, conocer todo lo por qué estaban aquí también, al igual que yo, conocer sus experiencias de cómo ellos eligieron venir a este lado, conocer a ladies, a otros compañeros, pues la verdad es que fue muy, muy grato para mí, porque pues la verdad te acerca mucho a realmente a lo que vienes, porque por ejemplo ese día yo pues no sabía realmente como a qué veníamos, a la bienvenida y así. Uh-huh. Pero pues ya una vez que te dan el tour, conoce, bueno, yo no estudié aquí porque pues mi licenciatura es en ICEA, pero pues ya que conocí aquí Ciudad del Conocimiento, pues la verdad es que me dejó muy impresionada porque está muy bonito. Y ya después cuando conocí ICEA, pues también me gustó muchísimo porque, no sé, siento que está muy organizado, muy, uh-huh, no sé, muy limpio. Y entonces pues siento que la verdad está muy, muy, muy padre conocer a más personas. Y la bienvenida aquí me resultó muy buena.
12: Okay. Y en las aulas en ISEA de forma específica, ¿cómo fuiste bienvenida?
11: También la verdad es que siempre tuve acompañamiento del coordinador de mi licenciatura. Él me llevó con los 7 maestros que tuve, él me llevó. Y él me presentaba y ya pues yo hacía mi parte, pues yo me presentaba con el maestro, con mis demás compañeros. Sí tuve grupos cerrados, grupos que pues como todo grupo, ¿no? Que son un grupo muy cerrado, pero también tuve grupos que fueron muy, muy buenos conmigo, que me hicieron sentir parte de ellos y luego hasta me decían, es que tú conoces a todo ISEA, porque salía y les decía hola, hola, y a todos los saludaba, porque siento que eso fue lo que más me ayudó que a desenvolverme y a pues a tener buenas conexiones. Y la verdad es que me ayudó mucho porque los maestros siempre en los equipos siempre me integraban o siempre trataban de hacer dinámicas grupales para que pues todos nos sintiéramos parte y que también ellos pudieran incluirme a mí. Y también hacían cosas muy prácticas, como ya lo dije, sus asignaturas eran muy prácticas para que pudiéramos llevar a cabo toda la teoría.
12: Okay, bien. Y por ejemplo, ¿hay algún momento de tus clases con los maestros en los que te hayas sentido un poquito más acompañada de forma académica?
11: Sí, cuando yo llegué recién, estaba haciendo un poco de frío y yo tenía clases en la tarde. Entonces, bueno, hasta las 9 a veces salía. Entonces, pues la verdad sí, como que resentí ese cambio de clima. Y hubo un tiempo donde me enfermé como 2 días muy fuerte, pero pues yo no quería como que faltar a la escuela. Entonces una maestra así me dijo, como que yo me sentí que en ese momento no, o sea, como que sentí que ellos me veían mucho.
12: ¿Qué?
11: Como que me dijo, ay hija, es que te veo medio mal, si quieres mejor no vengas a la escuela, porque si te ves cansada. Y yo dije, ay, ¿cómo se dio cuenta? En ese momento vi que pues realmente estaban poniendo todo su interés, toda su atención en que yo estuviera bien y que pues realmente aprendiera de forma correcta.
12: Sí. Qué bueno, me da mucho gusto que suceda. Y sí, de hecho, por lo general los ambientes con las y los docentes son cálidos y se agradece mucho eso, ¿no? Y por ejemplo, en el tema de, ya lo mencionabas, el clima y turístico, ¿cómo te ha ido? Y la comida.
11: Bien, pues siento que a mí al principio me costaba salir porque me daba un poco de miedo salir sola. Pero ya después me fui adaptando más al clima y la verdad es que no se me hace tan cambiante, pero se me hace un poco más, no sé, como que el calor más seco, no sé. Y también con la comida, no siento que a mí me parecía, o sea, no hay tanta diferencia entre la de aquí y la de Tlaxcala, pero siento que aquí, por lo mismo que yo estaba sola y eso, me costaba un poco como que mantener esa regla de comer, pues que 2-3 veces al día y así. Pero pues ahí en fuera estuvo todo bien, solamente que una vez se me hizo daño una comida. Pero de ahí en fuera todo bien.
12: ¿Qué comiste?
11: Los que se llaman tacos borrachos, pero no sé, no sé por qué me hizo daño.
12: ¿Quién sabe si el picante? No lo sabremos. Pero, y por ejemplo, una comida tal vez que te haya gustado mucho aquí que no hayas probado antes, ¿así te pasó?
11: Ah, las que se llaman tulancingueñas.
12: Las tulancingueñas, no las conocías, no. Ay, no, la maravilla, a mí me encanta.
11: Sí, sí, está muy buena.
12: Hay que comer todos los días tulancingueñas. Bueno, ok, ¿no las conocías? No sé.
11: No.
12: Ya. ¿Cuál es la comida típica en Tlaxcala?
11: Pues allá los tacos de canasta, los molotes, el mole.
12: ¿Cómo son los molotes?
11: Los molotes son como si fueran como empanadas, pero fritas en grasa.
12: Ajá, okay, bien, con guisado adentro.
11: Ajá, con guisado.
12: Ah, okay. ¿Y llegaste a viajar como fuera de Pachuca?
11: Sí, pues visité Real del Monte, Ixmiquilpan y ya.
12: Bueno, ¿y los pastes?
11: Ah, sí, también me parecieron muy buenos. Pues igual como que por las cadenas que luego hay en los demás estados, los conocía, pero solo conocía como que pues los que venden ahí, no conocía los que realmente son.
12: ¿Y qué tal? Sí,
11: sí, sí, sí me gustan.
12: Están buenos, ¿verdad? Sí. Están buenos. Bueno, vamos a un corte y regresamos.
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8: 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Son las 12 con 54 minutos.
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12: Regresamos
9: al
12: cuerpo. Yo, ¿hay alguna experiencia que nos quisieras compartir que te lleves en el corazón? Bueno, ¿qué te digo? ¿Sabes mucho? ¿Qué tal has pasado bien acá?
11: Pues yo creo que también podría decir que el informe del rector, okay. Porque ese día como, bueno, a mí me sorprendió que nos dijeran, es que son invitados de honor, uh-huh. Y yo dije, no, pues, increíble, uh-huh. Entonces, pues, la verdad, siento que todos íbamos muy emocionados, muy uh-huh. con ese, pues, compromiso de que estábamos dentro de y que formábamos parte de algo importante, uh-huh. Y pues la verdad es que todo el evento estuvo muy bonito, la verdad, después del evento, cuando pudimos convivir con todos y platicar con los demás chicos de los otros países, de los otros chicos que vienen de México también, pues la verdad pudimos como que platicar más allá de cómo nos había ido en el transcurso de los meses que habían pasado, de cómo nos estábamos sintiendo, a lo mejor algunos no nos habíamos como que podido hablar y pudimos convivir ese día, y la verdad es que fue muy grato esa experiencia, me la llevo muy, muy que marcada.
12: Ay, qué bueno. Y por ejemplo, acá de la universidad, ¿qué es lo que más te ha gustado?
11: Académicamente siento que a mí me gustó mucho participar en lo de los proyectos integradores de los compañeros con los que estuve, porque pues realmente yo siento que es una muy buena oportunidad para abrirte caminos, porque pues realmente son proyectos buenos, que si de verdad le echas ganas, uh-huh. o pues si tienes mucho interés en ellos, pues pueden formar parte de algo más grande, uh-huh. y pues siento que todo eso engloba todas las materias que tú llevas y siento que es muy muy bueno, o sea, te van aportando poco a poco y tengo entendido que lo llevas a través de varios semestres, no uh-huh. solo en un semestre, sí. Entonces sí siento que eso fue lo que más me gustó, poder aplicar lo que aprendimos a algo pues tangible, uh-huh. Y también, pues, culturalmente, la verdad es que me gustó que hay varias cosas extra aparte de la escuela, como lo de la FINI, a mí me gustó mucho participar en las exposiciones y la verdad me gustó muchísimo. No sé por qué me gustó mucho.
12: Es que está muy padre, digo, yo creo que lo que te falta todavía por conocer es la FUL, que ojalá, si tuvieras la oportunidad, regreses. La FUL ahorita va a ser en septiembre. La FUL va a ser en septiembre. Entonces, no sé, desde mi perspectiva, entre FINI y FUL, para mí la FUL es la completa maravilla. Si te gusta el FINI, te va a encantar la FUL. Sí, justo porque al menos, por ejemplo, en la FUL hay varios invitados de honor, varias actividades, presentaciones de libros, hay ofertas de libros. Y nada, a mí me hace bastante sentido que justo se pueda contrastar esta parte que dices, ¿no? Por ejemplo, la práctica, porque es súper importante, ¿no? Porque una cosa es lo que sí tal vez podemos aprender y o nos pueden enseñar de lo que ya está escrito, y otra es aplicarlo, ¿no? Y que sobre todo que te orienten. Sobre todo que te orienten a aplicarlo y que justo esto lo puedas implementar en un ambiente laboral. Y en cuanto a infraestructura, ¿qué te gustó?
11: Pues como te digo, pues yo estuve en ICEA, uh-huh. y la verdad es que me gustó que sí, todo está muy organizado, uh-huh. como que no hay pierde, porque pues cada licenciatura tiene su edificio, uh-huh. y afuera están las letras que dicen qué licenciatura es, uh-huh. Y la verdad es que me gustó, bueno, a mí me gustaba que también estaban muy organizados los salones, como que sabes en qué nivel está cada semestre y no hay pierde, o sea, siento que ahí en ICEA también las aulas son muy grandes, muy espaciosas y nunca hace calor, siempre está fresco.
12: Sí, sí, sí.
11: Y todo está, bueno, también la biblioteca de allá también me gusta
12: está
11: mucho.
12: Linda.
11: Sí, se me hace muy cómoda. Bueno, a veces pasaba tiempo ahí haciendo mis tareas y pues está cómoda, o sea, siento que a lo mejor muchos dicen que puede haber una mejor, ¿no? Pero pues siento que está bien, está cómoda y la verdad es que me gustaba que estaba muy organizado todo en ICEA.
12: ¿Llegaste a ir a la biblioteca del ICSU?
11: No.
12: ¿No llegaste a ir? Maravillosa, está preciosa, te gusta la de tu instituto, la de ella está hermosa y aquí, no sé si ya les comentaron, pero esta es el proyecto, el megaproyecto, el de la biblioteca. ¿Sí, sí les comentaron?
11: Sí.
12: No, una maravilla, una maravilla. En eso ha estado trabajando también la universidad y de forma específica el doctor Peña, que es el director de bibliotecas, es quien ha llevado a cabo ese proyecto y esperamos también que si en algún otro momento regresan ya la vean terminada, pero sí, ese es el proyecto. El proyecto. Ese, y yo aprovecho también para platicar esto. Yo previo, ya se los había comentado ambas, pero estamos en proceso de acreditación internacional. Entonces, hay varias cosas en las que la universidad ha estado trabajando ya desde hace unos años, de forma muy sencilla. El proceso de acreditación internacional tiene que ver con, estamos siendo evaluados por el Middle States, que es una acreditadora en Nueva York y es una acreditadora que evalúa a universidades de la Ivy League y eso va a hacer que más adelante la comunidad universitaria pueda tener una pues oportunidades mejores en general en todo el mundo con su título sin necesidad de revalidarlo y pues eso es lo que está buscando la universidad y que está trabajando en ello, no lo busca, trabaja en ello. Y bueno, pues yo te agradezco mucho tu tiempo, porque además ustedes no lo saben, pero nos encontramos en pabellón y fueron invitadas al programa. Entonces te agradezco mucho, les agradezco mucho a las dos, porque aquí están las dos, les agradezco mucho a las dos y también a mí me da mucho gusto que haya sido bien recibida por la universidad y que te lleves cosas buenas de la universidad. Amistades y amistades.

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3: Es la 1:03.
4: Temperatura 25 grados centígrados.
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0: Es un gusto saludarle a través de los micrófonos de Suma Radio en sus 6 frecuencias, el 99.1, 99.5, 99.7 y 102.1, en diferentes regiones del estado de Hidalgo, Actopan, Huejutla, Pachuca, San Bartolo, Tututepec, Tulancingo y Zimapán. Bienvenidos a este espacio de diálogo y entrevista, interlocución. El día de hoy queremos compartirles una charla con la licenciada Amaraini Deyanira Hernández Curiel. Ella es alumna de la maestría en Ciencias Sociales de nuestra universidad. Bienvenida a los micrófonos de Suma Radio.
1: Hola, ¿qué tal? Muy buenas tardes, muchísimas gracias. Es un gusto estar acá compartiendo. Muchas gracias por la invitación y por el espacio.
0: Muchas gracias por acompañarnos. Y el día de hoy, bueno, viene a compartirnos una temática muy importante y sobre todo que tiene que ver con la perspectiva de derechos sobre las infancias. Así que, bueno, me gustaría primero preguntarte qué es lo que te motivó a investigar sobre la niñez y sus derechos.
1: Soy licenciada en Derecho, entonces he tenido la oportunidad de patrocinar algunos asuntos, ¿no?, en Derecho Familiar. Y a mí me llamaba mucho la atención y me movía bastante el hecho de ver en las audiencias a las niñeces, ¿no? El hecho de ver que pues se encontraban pues descontrolados, que no sabían qué hacer, que de repente pues salían llorando, ¿no? Como que todo mundo se ocupaba más de los asuntos de los adultos, de las adultas, pero no de las niñeces, ¿no? Entonces creo que es parte de lo que me ha motivado mucho al estar como estudiando este tema. Y pues también a partir de que me convertí en mamá, ¿no? Como que empieza ese interés de decir, bueno, sí, hay que ver por ellos, por ellas, ¿no? Claro que hay que visibilizar el tema, que hay que pues ver qué es lo que está pasando, cómo le están pensando, qué es lo que están sintiendo, ¿no? Porque insisto, siento que todas las cosas siempre giran en torno de las adultas y los adultos, ¿no? Pero pocas veces volteamos a ver a las niñeces. Entonces creo que ha sido lo que más me ha impulsado y me ha motivado a estudiar este tema.
0: Me llama la atención que nos hablas desde un concepto que pocas personas podrían dimensionar, y esto es las niñeces. Si bien es cierto, desde hace algunos años se dejó esta conceptualidad de decir los niños, para los niños y que todo sea lo mejor para los niños, y entonces se empezó a utilizar el niños y niñas. Después pasamos a las infancias. También tenemos a la niñez. En tu caso, nos hablas de niñeces. Cuéntanos un poquito cómo llegamos hasta ahí.
1: Sí, de hecho, creo que es algo que me preguntan, ¿no? ¿Por qué utilizar? ¿Por qué niñeces, no? ¿Por qué las niñas, los niños? Bueno, es un término que yo estoy utilizando dentro de mi tesis de investigación para hacer alusión a toda esta interseccionalidad que existe, ¿no? Con las niñas y con los niños, para poder nombrarles a cualquier sector social, de cualquier lugar geográfico, condición, raza, sexo, género, lo que sea, ¿no? Porque también es, incluso lo explico al comenzar la tesis, ¿no? De decir, bueno, las niñas y los niños sí pudiera ser también utilizable, pero siento que es, incluso a veces dicen, ay, es que es más largo, ¿no? Entonces, ¿por qué no algo más corto, no? Y referirme a la niñez sería como decir a la niñez del estado de Hidalgo, ¿no? Por ejemplo, o a la niñez de tal sector. Entonces, lo que yo quiero es como nombrarles a todas y a todos, ¿no? Y, por ejemplo, el término de infancias, por la etimología, pues infancia significa el que no habla, ¿no? Entonces, yo desde este enfoque, esa perspectiva, digo, no, claro que tienen voz, ¿no? Entonces, lo que yo busco es eso, ¿no? De decir, claro que las niñeces tienen voz. Entonces, infancia, pues solamente es para referirnos justo a los bebés, ¿no? A niñas y niños que no hablan. Entonces dije, estando como buscando, llegué al término de niñeces. Si bien es cierto que es un término que no está dentro de los discursos políticos ni dentro de los ordenamientos jurídicos, pues sí, ya es utilizado por algunos estudiosos, ¿no? Por algunos investigadores que ya empezamos a ocupar este término.
0: Muy bien, aunque también me gustaría aclarar que ninguno de los anteriores tampoco está ni en desuso, ni tampoco de manera errónea utilizado. Entonces, podrían ustedes dirigirse a los menores de edad como niñas, como niños, como infantes, como también infancias y, en el caso, como niñez o niñeces. Entonces, bueno, ya que aclaramos el punto para poder continuar, también me gustaría preguntarte qué hallazgos te sorprendieron durante tu investigación.

0: y que dijiste, híjole, esto era a lo que yo quería llegar cuando me enfrenté a decir, este es mi tema de tesis, y que te hayan sorprendido en que son cosas de las que nadie habla?
1: Claro, lo que pasa es que, por ejemplo, hacer las entrevistas con mamás, con papás, ¿no? Con personas cuidadoras, pues de repente sacan este discurso de decir, ah, bueno, pues es que es mi hijo, es mi hija, y yo decido por él, ¿no? O por ellas, o yo tomo las decisiones, o pues entonces, como si fueran, ¿cómo decirlo? Como una persona que fuera pegada a ellas y a ellos, ¿no? No como una persona independiente. Entonces, es lo que digo, claro, es que hay que, entonces, porque digo, dentro de los ordenamientos, por ejemplo, necesidad de que son sujetas y sujetos de derechos, ¿no? Refiriéndonos a las niñeces. Y decimos, por supuesto que sí, pero en la realidad, ¿cómo lo estamos mirando, no? O sea, ¿realmente sí lo estamos viendo como personas independientes o todavía seguimos diciendo, es que incluso como cierta propiedad, ¿no? Hacia ellas y hacia ellos. Entonces, es como que digo, sí, o sea, creo que aunque dijeran muchas personas, bueno, pues es que es una tradición, es que siempre les hemos visto así o no tiene nada de malo, ¿no? Y no digo que sea malo, sino más bien como hacer esta conciencia, ¿no? De decir, bueno, cómo las estoy tratando, ¿no? O sea, sí como una persona, sí los escucho, sí las escucho, porque de repente como el decir, bueno, es que yo decido por ellas y por ellos en todo, pues sí, creo que haría falta reflexionar desde dónde o cómo lo estamos mirando, ¿no?
0: Claro, Amareni, me gustaría aquí hacer una pequeña pausa porque creo que durante mucho tiempo justamente las niñas, los niños y los adolescentes han sido vistos como objeto de protección, pero eso ha ligado a sus tutores a ejercer cierta propiedad. Entonces, me gustaría que nos compartieras un poco sobre, cuando hablamos justamente de este interés superior de la niñez, ¿qué significa entonces realmente en la vida cotidiana de las familias, de las instituciones, de aquellos que están a cargo de las niñas y niños? ¿Qué significa realmente el hacerse cargo, el escuchar su voz y no vulnerar su derecho a expresarse?
1: Bueno, creo que me gustaría como acotar previamente que de la universidad nos dice que hemos pasado por tres enfoques distintos, ¿no? El primer enfoque es cuando mirábamos a las niñeces como si fueran invisibilizadas, ¿no? ¿A qué me refiero con esto? A que no les tomábamos en cuenta, ¿no? De decir, ah, pues son, incluso en su momento decía, ¿no? Es que son personas chiquitas, pero nada más, ¿no? Era como la única diferencia que notaban. Posteriormente llegamos justo a este enfoque proteccionista o tutores, en el que nosotros como adultas tomamos las decisiones por ellas y por ellos, ¿no? Decimos qué es lo que tienen que hacer, cómo lo tienen que hacer, etc. Y ya a partir de que está la Convención de los Derechos del Niño a nivel internacional, entonces dicen, a ver, ya esto ni del enfoque diferenciado ni el proteccionista, ¿no? Ahora vamos a estar a un enfoque en el que les miramos como sujetas y sujetos de derecho. ¿Y qué significa esto? Justo en, bueno, si no, no es que vayan a hacer lo que quieran, ¿no? Porque luego igual he escuchado eso de, bueno, pero es que ¿cómo, no?
0: O sea, me vas a decir. Porque habrá papás, mamás, tutores, incluso maestros que puedan decir, bueno, entonces ahora que si puedo y que no puedo. Y también este espacio sirve justamente para que ellos puedan entender, más allá de los conceptos, puedan entender el papel que están jugando como sociedad.
1: Sí, perdón, claro, no, está bien. O sea, quitarnos esa idea de no es que vayan a hacer lo que quieran, sino más bien, o sea, escucharles, ¿no? Y tomar en consideración lo que ellos nos están diciendo, ¿no? Atender sus necesidades. ¿A qué me refiero? Por ejemplo, en cosas a lo mejor muy trilladas o muy comunes, ¿no? El decir, no sé, la fiesta de cumpleaños, ¿no? Que como papás decimos, ah, pues es que ahora está de moda, no sé, ahorita que va a estar Toy Story 5, ¿no? Por ejemplo. Y decimos, ah, pues es que va a ser la película de moda y va a ser el cumpleaños de tal, ¿no? Como papás decidimos. Y es, bueno, ¿y por qué? O sea, ¿ya le preguntaste a tu hija, a tu hijo, si le gusta el personaje? ¿No? A lo mejor sí, de repente dices, bueno, o sea, ¿cómo crees, no? O sea, a lo mejor es como muy exagerado, pero creo que sí es importante, ¿no? O sea, en tomar acciones desde ahí, de decir, ah, bueno, o sea, ¿de qué quieres tu fiesta? ¿Qué color te gusta? ¿Qué juguetes te gustan? ¿No? Porque también de repente que está esa
0: con que estás cómodo, con,
1: ¿no?
0: Que no estás,
1: claro,
0: cómodo.
1: Por supuesto.
0: Incluso cuando se llegan a algunas reuniones familiares, oye, exacto, te sientes cómodo saludando, de qué manera te gusta saludar, sientes cómodo que invadan tu espacio, no, pero platicarlo, si poder dimensionar qué es lo que les hace sentir cómodos, con quiénes se sienten cómodos, por qué no se sienten cómodos. Entonces es todo un asunto en el cual tenemos que involucrarlos, no solamente para que nos digan lo que tenemos que hacer como adultos, sin embargo, sí, para saber de qué manera ellos podrían estar y sentirse en espacios mucho más seguros.
1: Sí, por supuesto, es esta parte de que se sientan protegidas, protegidos, escuchados, porque pues siempre van a necesitar de un adulto, de una adulta que les escuche para hacer valer sus derechos, ¿no? Imaginémonos, ojalá que no, ¿no? Pero son escenarios en los que pasan algún tipo de violación a sus derechos, ¿no? Algún tipo de violencia. ¿Cómo lo van a ellos decir si nosotros no les escuchamos, ¿no?
0: Y porque la representación jurídica, lamentablemente, recae sobre los adultos que representan la voz de las niñas y niños, ¿no?
1: Exacto.
0: En este caso específico, a mí me gustaría que nos dijeras de qué manera las personas que nos están escuchando, la audiencia que tenemos en este momento, puede identificar el que lo haga de manera correcta, sin que vulnere sus propios intereses ante la representación legal que podría realizar hacia un niño o una niña.
1: Bueno, lo primordial, insisto, es pues escucharles, ¿no? O sea, saber qué es lo que están diciendo, creerles, ¿no? Porque también una cosa es escucharles y otra cosa es creerles, ¿no? De repente dicen, ah, pues es que son niñas, son niños, inventan cosas, ¿no? Cuando pasan este tipo de situaciones, sí lo saben, ¿no? A lo mejor no le dan un nombre, pero nosotros podemos decir, ah, pues a lo mejor es que fíjate que en la escuela, no sé, alguien, la maestra me pegó, ¿no? Ah, bueno, pero ¿qué pasó? ¿No? O sea, ¿cómo te pegó? ¿Cómo te sentiste? Y ya a lo mejor de repente podrá decir, ah, pues es que, no sé, en algún, por accidente, ¿no? Digamos, pero a lo mejor habrá casos en los que digan, ah, pues es que ¿qué crees? Que cuando yo hablo mucho, la maestra avienta el borrador, ¿no? Digo, son ocurrencias, ¿no? De repente. Y entonces nosotros ir escuchando, ah, ok, ¿no? ¿Y cómo te sentiste? Ah, no, pues fíjate que me puse a llorar y me gritó, ¿no? O sea, entonces cuando nosotros así, los niños nos van diciendo, ¿no? Las niñas, los niños nos van diciendo, si ya si vemos este tipo de situaciones, pues entonces ya acercarnos, ¿no? A alguna institución para poder, digo, iniciar algún procedimiento si es que cabe, ¿no? En este caso, pues sí, por supuesto, es violencia, ¿no?
0: Claro.
1: Y sí, pero insisto mucho, es esta parte de ver qué es lo que está necesitando también, porque a veces creo que como adultas, como adultos, podemos hacer cosas, decir, bueno, es que yo creo, ¿no? Desde lo que nosotros sentimos, de lo que nosotros queremos, pero por supuesto que es importante tomar en consideración su voz.
0: Amaraini, vamos a hacer una breve pausa, pero vamos a continuar. Les recordamos que el día de hoy estamos platicando con Amaraini Deyanira Hernández Curiel, quien es alumna de la maestría en Ciencias Sociales de nuestra universidad, y estamos hablando sobre su tesis que tiene que ver con los derechos de la niñez. Así que no le cambie, vamos a un breve corte y regresamos en unos instantes.
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6: Es la 1:19.
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6: Estamos de regreso este día en Interlocución. Estamos platicando con la licenciada Amaraini Deyanira Hernández Curiel. Ella es alumna de la maestría en Ciencias Sociales. El día de hoy hablando sobre las infancias. Y Amaraini, me gustaría que nos pudieras compartir cuáles son algunas señales que nos permiten identificar que se están vulnerando justamente los derechos de una niña, de un niño o de un adolescente, incluso dentro de espacios que deberían de ser seguros como su familia o como la escuela.
8: Una de las cosas que podrían pasar, por ejemplo, sería como el rechazo a ciertas personas por parte de las niñeces, ¿no? De repente el hecho de no querer saludar o de esconderse, a lo mejor nos decimos, es que tienes que saludar, ¿no? Es que mira, ven para acá, pero creo que debemos de poner más atención en por qué ellos no quieren acercarse a ciertas personas, ¿no? Eso podría ser como algo que podríamos notar. También, por ejemplo, el hecho de cuando empiezan a tener pues estos cambios de conducta tan drásticos, ¿no? De repente son, y dicen, es que son niñeces que son muy tranquilas y de repente pues ya andan haciendo mil travesuras, ¿no? Y a veces, pues sí, puede ser a lo mejor un cambio o algo que los, a lo mejor algún amiguito que los está invitando, ¿no? Pero otras veces, pues significa el algo está pasando y no sé cómo expresarme y entonces por eso pasa. O, por ejemplo, no sé, el hecho de también cuando empiezan a bajar de calificaciones en la escuela, ¿no? De repente es como de, bueno, pues es que ¿qué está pasando? A lo mejor ahora es muy flojo, es muy floja, pero no ponemos atención en que puede ser que algo les esté estresando, les esté preocupando y entonces por eso empiezan a tener este cambio en el rendimiento escolar, que podríamos poner como más atención cuando pasa esto, ¿no?
6: Claro, que justamente le van a servir para las mamás, los papás y cuidadores de niñas y niños que en este momento tal vez puedan identificar y decir, bueno, yo había notado esto, pero no he puesto el específico interés para que pudiera saber que algo estaba ocurriendo. Desde tu experiencia y sobre todo desde que eres un estudiante en la materia, ¿de qué maneras el adultocentrismo sigue presente en nuestra sociedad y cómo afecta el ejercicio de los derechos de las infancias, ¿no? Porque al final queda como enmarcado, ahora lo dices, de acuerdo a lo que nosotros pensamos y creemos que es lo correcto y con todos los antecedentes que tenemos de lo que hemos vivido hasta la edad que tenemos, pues esas convicciones al final se centran para poder defender o no a las niñas y niños. Pero, ¿y entonces en qué punto queda esta parte de saber que sigue presente y cómo podemos mejorar o incluso cambiar un poco la idea de no ser adultocentristas con las niñas y niños?
8: Por ejemplo, de repente el hecho de decir, igual no, me ha tocado como presenciar fiestas en las que dice, bueno, es que son el bautizo, ¿no? Por ejemplo, que son fiestas que son como tradicionales en el país y que de repente dice, bueno, es que el bautizo terminó en borrachera, ¿no? Y dices, a ver, es que la fiesta es para la niña, para el niño, ¿no? O sea, ¿cómo seguimos atendiendo nuestras necesidades, ¿no? El hecho de que, por ejemplo, digo, me ha tocado conocer compañeras, compañeros en los que nos dicen, ah, bueno, pues a lo mejor yo soy, no sé, abogado, pero porque pues mis papás me dijeron, ¿no? O sea, mi papá es abogado y entonces resulta que pues dijeron que pues como ya estaba, pues ahora yo tengo que ser abogado, ¿no? Entonces vamos viendo cómo esas decisiones, pues sí, claro que tienen una influencia ya cuando llegamos a la edad adulta y cómo a lo mejor nos pueden parecer muy indiferentes al momento de decir, bueno, pues es que ¿qué puede pasar? Pero ya cuando pasa el tiempo nos damos cuenta que entonces desde en ese ejercicio de no escucharles, aceptar lo que ellos nos están diciendo, por ejemplo, o tan solo también, por ejemplo, los juguetes o los personajes de películas, ¿no? O sea, todas estas cosas que yo insisto, de repente ya lo hacemos como tan constantemente que lo normalizamos, ¿no? Y ya ni siquiera, o sea, no es como que queramos ser malas mamás o malos papás o malas personas, sino que ya lo tendemos a normalizar las cosas, ¿no? O sea, como que no nos paramos un momento y decir,
6: a cuestionarnos.
8: Claro.
6: Igual y está perfecto para todos los demás, pero que estaría perfecto para mi hijo, para mi hija, y de qué manera yo pretendo romper esos círculos que de pronto no me he siquiera cuestionado si están correctos o no lo están. Y justamente también me gustaría preguntarte, en ocasiones, como adultos, decimos, bueno, yo sé lo que es mejor para mis hijos, porque al final están a mi cuidado, pero ¿cómo podemos encontrar un equilibrio entre esta responsabilidad de cuidar y el respeto de la autonomía progresiva que tienen las niñas y los niños?
8: Es escucharles, es ver cómo se están sintiendo, cómo lo están tomando, el ver, por ejemplo, también, no sé, a lo mejor de repente vemos cambios muy bruscos, ¿no? En sus actitudes o en la escuela, de repente que pues empiezan a bajar de calificación, quizá, y a veces asumimos que es porque no quieren echarle ganas, ¿no? O porque no quieren hacer las cosas sin cuestionarnos, a lo mejor hay algo que está incomodando y por eso son esos cambios. Porque, insisto, también las niñas y los niños pues no tienen esa capacidad de expresar, de nombrar todo, como solemos hacer a nosotros como adultas y como adultos. Entonces, no podemos esperar que nos digan, ay, pues es que fíjate que hoy estoy frustrado, ¿no? Me pasó tal. Yo creo que no va a pasar, pero sí vamos a ver algunos cambios.
6: Claro.
8: Y entonces, a partir de ahí, nosotros empezar a ver, ah, bueno, ¿qué está pasando? Y justo, o sea, porque conforme van creciendo, pues van adquiriendo esta autonomía, ¿no? Va a llegar un momento en el que ya no van a necesitar de mamá, de papá, la persona que les cuide, para poder ejercer plenamente el ejercicio de sus derechos. Sí mirar estas cosas, sí mirar pues los comportamientos, cuando ellos tratan de decirnos algo, e insisto, también creo que mucho parte de la conciencia que tenemos, ¿no? A veces estamos ya tan centrados en nuestras actividades que ya pues córrele al trabajo, que córrele a la escuela, que esto y el otro, y no tomamos esos minutos de decir, bueno, realmente nos está sirviendo o me está funcionando a mí, pero y bueno, y si te funciona a ti como mamá, papá, bueno, y a los niños y a las niñas. O sea, insisto, a veces, aunque los vemos pequeñas o pequeños de edad, pero sí, o sea, se avientan unas pláticas tremendas, ¿no? Que uno cuando les escucha se queda de verdad así como que wow, ¿no? O sea, no sabía o no pensaba que fuera como de esta manera. Entonces creo que eso es muy importante.
6: Amaraini, me gustaría, ya casi para ir cerrando esta charla, que me platicaras y que le platicaras a la audiencia sobre lo que te ha llevado el proceso de tu tesis. ¿Qué has encontrado? ¿A qué conclusiones has llegado? ¿Qué crees que necesitan las infancias? ¿Cuáles son las iniciativas que se te ocurren que deberían de promoverse para poder defender justamente sus derechos y para que sean niñas y niños sujetos a derecho, pero que sean escuchados realmente?
8: Sí, creo que algo muy importante es socializar el tema, ¿no? Y este tipo de espacios nos dan la oportunidad de hacerlo, porque a veces, o sea, yo me he encontrado mucho con que de repente estamos en una reunión o algo y alguien saca el tema, ¿no? Pues que de los derechos, y habrá quien te diga, ¿y qué es eso? ¿No?
6: Uh-huh,
8: o sea, ¿con qué se come? ¿O para qué me sirven? O X situación, y de repente empieza
6: a platicar, incluso quien,
8: ¿no?,
6: se queje, ¿no? Y diga, es que ahora dicen que los niños tienen muchos derechos y que las niñas también se deben de tener muchos derechos. No, es que siempre han estado.
8: Sí, claro, y o sea, y justo entender que no es como que, lo que decía hace rato, ¿no? No es de que las niñas y los niños van a hacer lo que quieran. No, por supuesto que no, sino es respetarles, ¿no? O sea, es escucharles, es ver qué es lo que estamos haciendo. E insisto, también no como caer, no en el afán de culpar a nadie, ¿no? Sino más bien, insisto, concientizar y ver cómo lo estamos haciendo, ¿no? Porque, por ejemplo, pues igual a veces hacemos o maternamos, paternamos o cuidamos, pues desde lo, como vemos, ¿no? Como vemos dentro de nuestra sociedad, dentro de nuestra familia o las personas que tenemos alrededor. Y así como que lo vamos replicando, ¿no? Es algo como lo que yo he mirado ahorita que estoy como en la investigación, de que dicen, bueno, son prácticas reiterativas, pero son eso. Insisto, no hay como esa conciencia de decir, todo, ¿por qué lo estoy haciendo? ¿No? O sea, ok, soy mamá, soy papá, cosa nada sencilla, ¿y cómo lo estoy haciendo? ¿Desde dónde estoy llevando estas prácticas? Entonces, creo que justo es eso, ¿no? Atender las necesidades de las niñeces y también las de nosotros, ¿no? Porque igual con lo que me he encontrado es que muchos siguen con esos estereotipos de género, ¿no? Con estos roles. Entonces, lo mismo como que va permeando a que llegue a lo mejor que por alguna omisión se llegue a violentar algún derecho. Entonces, y sin saberlo, y sin quererlo, ¿no? Uh-huh. O sea, no es como de, ay, hoy se me ocurrió que voy a violentar a mi hijo. O sea, ¿no? A veces ya las mismas prácticas que traemos.
6: Sí, como patrón generan. De conducta.
8: Exactamente. Uh-huh. Entonces, insisto, es mucho como hacer esta reflexión, ¿no? Hacer esta conciencia de cómo lo estamos haciendo, por qué lo estoy haciendo, para ver si lo que realmente nos está funcionando y si realmente nuestras hijas, nuestros hijos, pues están cómodos y están satisfechos con esto que estamos haciendo, ¿no? Porque también, pues eso es parte, y pues verlas y verlos como personas independientes, ¿no? O sea, si bien es cierto que necesitan de nuestro cuidado porque pues por ellos mismos no lo pueden hacer, pero también es cierto que necesitan que pues les vayamos dando ese espacio, ¿no? De que vayan creciendo, de que vayan pues formándose para lo que van a hacer en algún futuro, ¿no?
6: Muy bien, Amareni. Me gustaría que nos compartieras ya por último el mensaje que gustarías compartirle a madres, a padres, a personas cuidadoras, a las propias infancias, sobre la importancia de reconocer a las niñas, a los niños, y sobre esta tesis que tú estás generando. ¿Qué es lo que crees que les hace falta?
8: Pues creo que soy muy insistente en esta parte de que pues dentro de nuestra vida tan acelerada nos tomemos al menos unos minutos para reflexionar y para hacer conciencia de cómo estamos paternando, cómo estamos maternando, cuidando, ¿no? De que veamos si estamos satisfaciendo necesidades, si estamos replicando conductas, si realmente, por ejemplo, nosotros cuando fuimos niñas o cuando fuimos niños nos sentimos escuchados, nos sentimos validados, y a partir de eso ver qué es lo que podemos hacer para lograr cambios, ¿no? Creo siempre, bueno, muchas veces lo he dicho, no podemos cambiar el mundo, pero sí con estas pequeñas acciones para nosotros, pues podemos ir generando nuevas maneras de ver el mundo, nuevas maneras de conducirnos, y yo creo que en algún futuro pues irá viendo, ¿no? Confío en que sí podemos ser así.
6: Yo espero también que así sea, y también invitarle a madres, a padres, a personas cuidadoras de niñas y niños, que se tomen el tiempo para poder instruirse, para poder capacitarse. El ser cuidadores, el ser protectores de las niñas y niños, no necesariamente se adquiere solo con la experiencia, sino también con la formación. Y creo que eso también es súper importante, porque habrá quien diga, no nos enseñaron a ser padres o madres, pero en realidad sí es una convicción que se puede tener para ser mucho mejores madres, mucho mejores padres, mucho mejores cuidadores de niñas y niños, porque al final están en ese desarrollo en el que tenemos la inmensa responsabilidad de guiar para que puedan ser hombres y mujeres en algún punto. Entonces, muchísimas gracias a Maraini Deyanira Hernández Curiel, quien es alumna de la maestría en Ciencias Sociales de nuestra universidad. Gracias por compartirnos estos minutos.
8: Solamente agradecer el espacio, pues sí, invitarles, ¿no? A concientizar un poco, a reflexionar el tema, y pues ya, creo que sería todo. Muchísimas gracias.
6: Al contrario, muchísimas gracias a ti. Esperamos que no sea la última ocasión que nos acompañas y que podamos platicar contigo. Gracias también a quienes hicieron posible la transmisión de este espacio. En controles de grabación se encontró Víctor Sony. Al micrófono se despide Beatriz Barrón. Que tengas una excelente tarde y nos escuchamos en otra ocasión en Interlocución.
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1: Es la 1:34.
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0: Hola, hola, ¿cómo están? ¿Cómo les va? Espero que de lo mejor. Yo soy Esperanza López y quiero extenderles una invitación especial para que juntos realicemos un recorrido a través del mapa latinoamericano para encontrar la música que están realizando nuestros hermanos del centro y sur de América. ¿Se animan? Bueno, pues antes de iniciar con este viaje auditivo, quiero agradecer y por supuesto saludar a los equipos de trabajo de Radio Universidad que nos dejan llegar hasta ustedes, ubicados en Huejutla, San Bartolo, Zimapán, Actopan y Pachuca. Y también extenderles una invitación, si es que todavía no nos tienen en redes sociales, pueden encontrarnos en Facebook como Suma Radio UAEH para que puedan ver todo lo que estamos realizando las estaciones de Radio Universidad. Y bueno, ahora sí, ¿qué les parece si iniciamos, como es costumbre, saliendo de nuestro país en esta ocasión con la música de Silvana Estrada, que el día de hoy nos presenta esta canción titulada Te Guardo?
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1: Es el nombre de la canción que Silvana Estrada nos comparte en su disco Primeras Canciones EP, lanzado en 2018. ¿Qué tal, ¿Les gustó? Bueno, pues es momento de que vayamos a descubrir nuestro primer destino, y esto nos lleva sin más hacia Argentina, un país ubicado en Sudamérica que hoy nos da apertura a escuchar la propuesta de una gran cantautora llamada Daniela Spala, que nos presenta esta canción titulada Vete de una vez.
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1: Te miro para ver si me ves mirarte es el nombre de la canción que Surfistas del Sistema nos compartieron como la segunda propuesta musical argentina. ¿Qué les pareció? ¿Les gustó? Oigan, sin darnos cuenta, se nos fue la primera parte de este viaje. Tenemos que hacer un breve corte promocional, pero estaremos de vuelta en breve.
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2: El fracking y los pueblos originarios de Totlaltipa, Huasteco. En las entrañas de la tierra existen sustancias que han sido el motor del desarrollo de los tiempos modernos y que han servido para desarrollar industrias de extracción de petróleo y gas, cuyas ganancias han generado bienestar y prosperidad para sus poblaciones. Por el contrario, en otros lados, la extracción de estos elementos solo ha servido para enriquecer a unos cuantos y causar devastación de la naturaleza al contaminar el aire, ríos, lagunas y mares. Las primeras zonas de extracción de petróleo en México se desarrollaron en Ébano, San Luis Potosí, siendo la Huasteca Petroleum, una empresa estadounidense, la principal beneficiada económicamente. Sin embargo, el precio de ese éxito lo pagaron la naturaleza y los habitantes de esta zona, ya que para construir los pozos se talaron grandes extensiones de selva y se desplazó a la población de sus campos de cultivos y casas. Por estas razones, las cautelas de Totlaltipa de la Huasteca deben ser tomadas en cuenta antes de tomar cualquier decisión. La oposición de los pueblos de la Huasteca tiene razones profundas. Es cierto que petróleo y gas son elementos centrales para la soberanía energética y desarrollo del país, pero sus beneficios han sido muy escasos para los pueblos originarios donde estos se llevan a cabo, tal como lo demuestran los índices de pobreza y marginación de estas zonas.
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6: Es la 1:53. 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
8: Ya regresamos y estamos más que listos para dar continuidad a este recorrido con rumbo al sur. Y para ello ya nos encontramos en Chile, un país ubicado precisamente en Sudamérica que hoy nos recibe con un dato interesante. ¿Sabían que Chile es el país más largo y angosto del mundo? Pues sí, es el más largo del mundo con 4.329 kilómetros de longitud, los cuales equivalen a una décima parte de la circunferencia de la Tierra. Pero su parte más angosta es de 90 kilómetros entre la punta Amolanas y el paso de la Casa Piedra, cerca de Illapel, región de Coquimbo. ¿Qué tal, eh? ¿Sabían esto? Bueno, pues con esto nos recibe Chile para dar paso a su música. Hoy Mon Laferte nos comparte esta canción llamada Un alma en pena como la primera propuesta musical chilena.
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1: Aquí es el nombre de la canción que Javiera Mena nos compartió como la segunda propuesta musical chilena, una canción que forma parte del disco Espejo lanzado en 2018. ¿Qué tal, eh? ¿Les gustó? Bueno, pues es momento de que vayamos ya a buscar nuevos horizontes. Hemos decidido que si ya estamos acá en el sur, ¿por qué no descubrir un poco más de esta zona? Así que nos movilizamos hacia Colombia, que nos comparte un dato gastronómico. Uno de sus platillos típicos es la bandeja paisa, que es de la región de Antioquia, y debe servirse en bandeja por la cantidad y variedad de elementos. Consta, entre otras cosas, de carne picada, frijoles colorados, arroz, plátano maduro, morcilla, aguacate, chicharrón, huevo frito, arepa, chorizo, entre muchas otras cosas. ¿Qué tal, eh? ¿Suena bien? Bueno, pues mientras tenemos la oportunidad de viajar a Colombia y probarlo, ¿qué les parece si escuchamos la música de Juan Pablo Vega, que en esta ocasión hace en una colaboración con Catalina García? Esto se llama Nada Personal y es la propuesta musical colombiana.
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1: Nada personal es el nombre de la canción que Juan Pablo Vega nos presentó en esta colaboración latinoamericana con Catalina García como la propuesta musical colombiana. ¿Qué les pareció? Oigan, sin darnos cuenta otra vez se nos fueron los minutos, es momento de que realicemos otra pausa promocional, pero estaremos de vuelta en breve. No se despeguen de Radio Universidad.
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5: Son las 2 con 7 minutos.
6: Temperatura 25 grados centígrados.
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Estamos de vuelta y dentro de este recorrido con rumbo al sur, ya nos posicionamos en nuestro siguiente destino, que es nada más y nada menos que Venezuela, un país sudamericano que el día de hoy nos trae un dato muy interesante acerca de su fauna. Todos hemos escuchado acerca de la anaconda, que es muy famosa por películas de terror y la conocemos por ser la serpiente venenosa más grande del mundo. Y algo que muchos no sabíamos es que es oriunda precisamente de Venezuela. Puede llegar a pesar hasta 200 kilogramos y se logra estirar hasta 12 metros de largo. Se encuentra mucho en las regiones de clima tropical de este país. ¿Qué tal, ¿Sabían esto?

0: Bueno, pues con esto nos recibe Venezuela para dar paso a su música. Hoy Laura Guevara, una gran cantautora de este país, nos da oportunidad de escuchar esta canción titulada El Constructor. A ver qué les parece.
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1: Constructor es el nombre de la canción que Laura Guevara nos presentó como la propuesta musical venezolana, una extraordinaria canción que forma parte de un disco llamado Laura Guevara en vivo, lanzado en 2016 por esta gran cantautora orgullosamente latinoamericana. ¿Qué les pareció? ¿Les agradó? Oigan, es momento de que vayamos a buscar nuevos horizontes. Ya que estamos aquí en el sur, hemos decidido quedarnos un ratito más, pero nos movilizamos hacia Brasil, un país que se distingue no solo por hablar otro idioma, que en este caso es el portugués, sino por su gran extensión territorial, que sin duda es una particularidad dentro de Latinoamérica. Y bueno, dentro de estas fronteras brasileñas, Clarice Falcão es una gran cantautora que hoy nos permite escuchar un poco de su álbum llamado Monomanía, que lanzó en 2013. Esta canción lleva por nombre De Todos os Loucos do Mundo, que significa en español De Todos los Locos del Mundo. Es una canción de amor y es la primera propuesta musical brasileña. A ver qué les parece.
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0: 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La banda es el nombre de la canción que Otto nos presentó como la segunda propuesta musical brasileña, una canción que forma parte del disco Sim Gravidade, lanzado en 2003 por este gran cantante orgullosamente latinoamericano. ¿Les agradó? Bueno, pues agotamos sin darnos cuenta los minutos de esta tercera parte del viaje. Tenemos que hacer un corte promocional, pero estaremos de vuelta en breve. No se vayan de la señal universitaria.
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3: Son las 2 con 26 minutos. 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
5: Estamos de vuelta a través de la señal universitaria a espera del siguiente destino que trae este viaje para nosotros y que además es nuestra última escala antes de regresar hacia nuestro país. Así que nos apresuramos y nos vamos directamente hacia Bolivia, otro país ubicado en Sudamérica que el día de hoy nos da oportunidad de escuchar la música de una gran agrupación llamada Los Jarcas, que en 2012 dio a conocer un álbum llamado 40 años, donde se encuentra esta joya llamada Cicatrices, que es precisamente la primera propuesta musical de este país.
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0: 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Dentro de este recorrido no podemos dejar pasar la oportunidad de enviar saludos especialmente para aquellos viajeros que nos sintonizan desde el norte del estado. Por supuesto que estamos hablando de quien nos escucha desde Huejutla de Reyes, específicamente desde las colonias Cerecedo Estrada, desde Dos Caminos, también Electricistas, Oviste, Horacio Camargo y Jacarandas, algunas colonias precisamente ubicadas en esta ciudad Huejutla, donde esperamos que estén disfrutando tanto como lo estamos haciendo nosotros de la música de Latinoamérica. Y bueno, quiero aprovechar también este espacio para invitarlos, si es que todavía no nos tienen en redes sociales, pueden encontrarnos como Suma Radio UAEH para que estemos contactados también a través de esa vía. ¿Y qué les parece si tras estos saludos continuamos con más de este recorrido con rumbo al sur?
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1: ¿Qué hago? Es el nombre de la canción que Octavia nos presentó como la segunda propuesta musical boliviana, una canción que forma parte del disco Ciclos, lanzado en 2016 por esta agrupación boliviana. ¿Qué tal, eh? Bueno, pues durante este viaje conocimos diferentes puntos como fueron Bolivia, Brasil, Venezuela, Colombia e incluso Chile y Argentina. Fue un viaje bastante productivo que esperamos que hayan disfrutado tanto como nosotros. Pero es momento de regresar hacia nuestro país y con ello cerrar nuestro recorrido. Mientras regresamos hacia nuestro México, quiero agradecer a los equipos de trabajo de Radio Universidad que nos dejaron llegar hasta ustedes, ubicados en Huejutla, San Bartolo, Zimapán, Actopan y Pachuca, y a mi productora Carla Tobar. Es así como estamos llegando a la parte final de este viaje. Para cerrar, escucharemos algo de Jaguares. Esta canción lleva por nombre No Dejes Que y es con lo cual nos despedimos. Mi nombre es Esperanza López. Ha sido un gusto compartir con ustedes este recorrido. Bye, bye.
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0: Son las 2:39.
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0: Hola, bienvenidos a Biotecno, Agronomía, Sustentabilidad y Desarrollo. Mi nombre es Josefa Espitia y los invitamos a que nos escuchen en Radio Universidad San Bartolo en el 99.7 de su FM. También estamos en Radio Universidad Huejutla en el 99.7 de su FM. Agradecemos todos los comentarios vertidos hacia este programa y los invitamos para que se comuniquen con nosotros nuevamente a nuestros WhatsApp. Para San Bartolo, nos pueden escribir al 771-111-5629 y para Huejutla se pueden comunicar al 7712-987497.
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0: El día de hoy vamos a hablar de la clasificación de la biotecnología según el impacto que tienen con los usuarios, ¿no? Entonces, esta surge a partir del 12º Congreso Europeo de Biotecnología en el 2005. Tiene que ver directamente con la clasificación que se ha dado respecto al impacto directo con la humanidad. Entonces, existen diversos colores, como son el blanco, el gris, el verde, el marrón, el azul, el violeta, el rojo, el dorado, el amarillo y el negro, y cada uno tiene una connotación. Recordemos que la biotecnología es cuando obtenemos un bien o un producto o un servicio empleando un ser vivo. Entonces, la biotecnología blanca va a hablar acerca de la mejora de los procesos bioindustriales. Quiere decir que va a tomar aquellos procesos que ya existen y va a tratar de mejorarlo, por ejemplo, cuando nosotros utilizamos una materia prima que va a disminuir el impacto ambiental de este bioproceso, o nosotros disminuimos el consumo de energía, o también nosotros podemos utilizar energías alternativas para este bioproceso. La biotecnología gris es aquella que se utiliza para mejorar el ambiente. Aquí en Biotecno ya hemos hablado, por ejemplo, de la biorremediación. Esta puede ser del agua, del suelo o del aire. Y puede ser a través del empleo de micro o macroorganismos. Cuando hablamos de microorganismos nos referimos, por ejemplo, a aquellos que son como las algas o pueden ser también los hongos, ¿no? Hay algas microscópicas, recordemos esta parte. También podemos emplear bacterias, pero cuando nosotros hablamos de macroorganismos, pues vamos a estar utilizando principalmente plantas.
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0: En cuanto a la biotecnología verde, es aquella que comprende las aplicaciones en agricultura, mejoramiento de cultivos. Recordemos que la biotecnología como agricultura es la más antigua de todas. Surge cuando los hombres dejan de ser nómadas y se convierten en sedentarios. De esta forma, a través de la agricultura se obtuvo un bien o un servicio para la humanidad. Es a principios de 1900 cuando justamente los agrónomos comienzan a emplear el término de biotecnología derivado de este uso y servicio. Entonces, hoy en día también sabemos que se pueden hacer modificaciones genéticas o también se pueden hacer como implementaciones de microorganismos con animales, con insectos, para la mejora de cultivos, independientemente de que se modifique o no genéticamente el cultivo y obtener mayores rendimientos o mayor resistencia a algunas plagas o algunas enfermedades, ¿no? Y también, por ejemplo, mayor resistencia al estrés de estos cultivos cuando hablamos de una sequía o cuando hablamos, por ejemplo, también de un cambio brusco de temperatura. Existe también la biotecnología marrón y esta es la que va a utilizarse con aplicaciones veterinarias, ¿no? Por ejemplo, muchos lo están utilizando ahorita para disminuir el impacto de las emisiones gaseosas de efectos invernaderos y así generar una producción veterinaria sustentable y amigable con el ambiente para los consumidores. También tenemos así la biotecnología azul. Esta se aplica en ambientes marinos o acuáticos. México sabemos que cuenta con bastantes mares y ríos y colindancias con dos océanos y esto hace una gran oportunidad para el desarrollo de este tipo de biotecnología con, con los seres marinos. También existe la biotecnología violeta, que es la que abarca las áreas de la propiedad intelectual y bioseguridad. Esta ha tenido un gran auge en los últimos años porque va ligada directamente con la bioética. Tan solo recordemos los diferentes tipos de vacunas que surgieron con la pandemia y las pruebas que van dirigidas por etapas para garantizar la inocuidad de la aplicación de estas vacunas en seres humanos, ¿no? Entonces, ¿cuáles son las etapas? ¿Por qué no se puede aplicar directamente a los humanos? ¿Cuáles son las implicaciones de bioseguridad que se deben tomar en cuenta? Pero asimismo también cuando estas suelen ser patentadas, ¿cómo es esta propiedad intelectual? ¿Cómo puedes tú ahora ser dueño de un organismo o una modificación genética que se ha hecho al mismo? Entonces, toda esta parte la va a estudiar la biotecnología violeta. En cuestiones de biotecnología roja, se define como aquella que comprende todas las aplicaciones relacionadas con la salud humana. También es conocida como la biotecnología médica. Aquí podemos hablar del desarrollo, por ejemplo, de algunas moléculas específicas como puede ser la insulina o también pueden ser también algunos órganos completos o algunas tecnologías, por ejemplo, para evitar que ya se utilicen suturas, ¿no? Y se utilizan pegamentos médicos o algunos implantes de córneas. En fin, esta gran diversidad de la biotecnología relacionada con la salud humana, recordemos, es la biotecnología roja. Existe también la biotecnología dorada, que es aquella que está basada en la bioinformática y la nanotecnología. Entonces, algunos recubrimientos, algunas aplicaciones son en muy pequeñita proporción y también deben hacerse de forma simulada. Esto se aplica bastante, por ejemplo, para el diseño de proteínas y el diseño de enzimas con diversas aplicaciones como las otras, pero el diseño en sí se va a llevar a cabo dentro de esta categoría que es la biotecnología dorada. La biotecnología amarilla es aquella con aplicaciones en la industria de los alimentos. Entonces, aquí lo que podemos hacer es ver cuál es el origen, cuál es el impacto ambiental, cuáles son las implicaciones en la salud humana, ¿no? También cuáles son las características sensoriales, las características físico-químicas, todo el valor y el aporte nutrimental, el impacto que también puede llegar a tener a los consumidores, es decir, todo lo que tenga que ver con el diseño de alimentos es biotecnología amarilla. Existe así también otra categoría que es muy poco vista, que es la biotecnología negra. Esta tiene que ver con bioterrorismo o biocrímenes. Entonces, por eso es como no nombrada incluso por varios autores. Sin embargo, sí existe. Es algo que no es ético, pero que sí debe de tomarse en cuenta, sobre todo para evitar que este tipo de ataques sucedan. No estar en pleno conocimiento de cómo pueden suceder estos ataques y evitar que sucedan, o si ya sucedieron, cómo manejar correctamente esta contingencia y así evitar el mayor daño a la población.
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0: Pues agradecemos, sigan con nosotros aquí en Biotecno. Esta fue una edición especial. Los esperamos aquí como cada lunes, con repetición los domingos. Esto fue Biotecno, agronomía, sustentabilidad y desarrollo. Mi nombre es Josefa Espitia y los invitamos a que nos escuchen en Radio Universidad San Bartolo en el 99.7 de su FM. También estamos en Radio Universidad Huejutla en el 99.7 de su FM. Comuníquense con nosotros, mándenos un WhatsApp para San Bartolo 771-111-5629 y para Huejutla 7712-987497. Síganos en redes, estamos en Facebook como Radio UAEH San Bartolo y Radio UAEH Huejutla 99.7. También recuerden que pueden escucharnos desde cualquier parte del mundo en nuestras páginas www.uaeh.edu.mx/San Bartolo Radio y www.uaeh.edu.mx/Huejutla Radio. 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Los horarios para Biotecno son los días lunes en San Bartolo a las 2:30 de la tarde, con repetición los domingos a las 9:30 de la mañana, y en Huejutla nos puedes escuchar los días lunes a las 10:15 de la mañana. Agradecemos a René Martínez, quien siempre nos está apoyando en la producción y en los controles. Que tengan un excelente día y nos quedamos aquí con esta programación que ha sido diseñada especialmente para ustedes. Hasta luego.

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2: Son las 2 con 54 minutos.

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5: En la comunidad a veces se dice, ya está grande, mejor que descanse en su casa. Pero cuidado, una cosa es descansar, otra muy distinta es vivir aislados. De acuerdo con la Organización Mundial de la Salud, el aislamiento social ocurre cuando una persona pasa largos periodos sin contacto con otras personas, sin platicar, sin convivir y sin participar en actividades. Y eso no es parte natural de la vejez. El aislamiento puede afectar la salud, se relaciona con mayor riesgo de depresión, problemas del corazón, pérdida de movilidad y deterioro de la memoria. No tener contacto frecuente también puede hacer que una persona deje de comer bien o de tomar sus medicamentos.
6: Uno no quiere ser carga, pero tampoco quiere estar solo. A veces basta con que alguien toque la puerta y diga, ¿cómo está? 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También sirve salir al patio, a la banqueta, al centro comunitario, al grupo de la iglesia o a la milpa, ayuda mucho. 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Le saluda su amigo, el profesor Alfredo Hernández Velázquez, maestro jubilado.
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7: Son las 3:07.
8: Temperatura 25 grados centígrados.
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10: Bienvenidos a todos. Es un gusto enorme para mí que se encuentren sintonizándonos a través de la señal de Suma Radio UAEH Huejutla. Soy el doctor Marco Antonio Hernández Bedoya, saludándolos desde nuestro programa de Cuídate, Atiéndete. Agradecemos a los operadores que hacen posible esta emisión y antes de dar inicio también saludamos a todos los que nos sintonizan y les recordamos que tenemos nuestras plataformas y vías de contacto a sus órdenes. Entre 2019 y 2030 se prevé que el número de personas de 60 años o más aumente en un 38%, de 1,000,000,000 a 1,4 mil millones, superando en número a la juventud a nivel mundial. Y este crecimiento será especialmente mayor y más rápido en las regiones en vías de desarrollo y requiere que se preste mayor atención a los desafíos específicos que afectan a las personas mayores, incluso en el campo de los derechos humanos. El Día Mundial de Toma de Conciencia del Abuso y Maltrato en la Vejez de este 2026 tiene el lema, más allá de la sensibilización, lograr una prevención eficaz del maltrato a las personas mayores. De tal manera que el tema que estaremos platicando en esta tarde está titulado La edad merece respeto. Y justo para ello es un honor contar con la presencia de un par de alumnas

0: En este caso, Karen Itzel Alonso Rangel y Flor Daniela Romero Flores, alumnas todavía de octavo semestre del programa educativo de la licenciatura de enfermería de la Escuela Superior de Huejutla, Universidad Autónoma del Estado de Hidalgo. Las chicas tienen un par de semanas que terminaron sus prácticas profesionales. Karen estuvo en el Hospital General de las Huastecas, IMSS Bienestar, aquí en la ciudad de Huejutla de Reyes Hidalgo. Daniela, por su parte, tuvo oportunidad de incursionar en dos sedes. En una primera fase, en la operadora y administradora de hospitales San José, SADCB, en la ciudad de Querétaro, Querétaro. En una segunda fase, en el área de investigación de la SH, trabajando dentro del proyecto denominado Uso de la fitoterapia como herramienta para el diagnóstico y tratamiento de cáncer, dentro del grupo de investigación llamado Mecanismos de señalización en cáncer, que pertenece al cuerpo académico en biomedicina celular y molecular de dicha dependencia. Ambas, a partir de agosto, se convierten en pasantes de la licenciatura de enfermería de servicio social, conocidas como PLES. Karen, en el Hospital Regional de Alta Especialidad de Zumpango, en Zumpango de Ocampo, Estado de México, y Dani espera la elección de oferta CEIFRUS, que es el Comité Estatal Interinstitucional para la Formación de Recursos Humanos en Salud de Hidalgo, donde elegirá ya sea una plaza de primero o segundo nivel de atención en salud en la región huasteca hidalguense. Sin más preámbulos, chicas, bienvenidas y les agradezco la oportunidad de tenerlas en este espacio.
1: Muy buenas tardes, Doc Marco. Muchas gracias por habernos permitido el espacio para poder hablar de este tema tan importante.
2: Pues buenas tardes, doctor. Es un honor estar aquí con usted, compartir este espacio, tanto con Karen como con usted, y pues a ver qué, cómo sale.
0: Va a salir muy bien, y también comentarles, las chicas, pues podemos decir que todavía vienen siendo parte de mi tutorado, Sí, porque en el octavo semestre yo fui el tutor oficial del grupo 8-1 de enfermería, y hace un año, en este periodo, terminábamos el sexto semestre con la materia de seminario de investigación, donde pues tuve la fortuna de conocerlas, porque en algún momento no se había dado, bueno, el conocerlas totalmente por el tema de la pandemia y demás. Pero bueno, el tema de hoy está basado en una conmemoración que es particularmente a mitad de este mes, el 15 de junio, que más o menos daba yo una referencia, y es en pro de nuestros adultos mayores. Vamos a iniciar con Dani. Platícanos, Dani, ¿cuáles son las formas de abuso hacia personas mayores que de alguna manera pasan desapercibidas en la vida cotidiana?
2: Ok, bueno, para empezar hay que considerar que hay cuatro tipos de abusos, que es el psicológico, el económico, el físico y el sexual. Normalmente en los adultos mayores se va más al abuso psicológico, en cuestiones de que siempre tratamos, o bueno, la comunidad trata de hacer menos al adulto mayor. Esto porque decimos, ok, ya es una persona con una edad más avanzada, ya no se considera tanto en las cosas que hace. Y en lo económico, pues siempre lo vemos como un apoyo, una red de apoyo, de que como tienen este apoyo por parte de los gobiernos, siempre es como de que, ok, vamos, pídele a tus abuelitos, ellos tienen que apoyarnos de cierta manera, y siento que eso influye demasiado actualmente, porque pues bueno, uno como nieto, como familiar, pues ya no es como de que ok, voy a ir a verlos, los considero en ciertas decisiones, nada más vamos y decimos necesito esto, o no voy a tomarte a consideración porque ya eres grande y eres de otros tiempos y no me interesa lo que opines sobre nuestras vidas y etcétera.
0: Yo creo que lo que acabas de mencionar es algo que se vive en el día a día, sin duda, ¿no? Yo creo que muchos se sintieron identificados y por ahí, perdón por la expresión, pero les cayó la pedrada, porque al final de cuentas, ¿no? Es lo que nos toca vivir desafortunadamente y no ver por nuestros adultos mayores, ¿no? Todo lo que ya a ellos les tocó pasar, esforzarse, sacrificarse, y que al final de cuentas, si llegan a tener algún apoyo del que sea, pues al final es para que ellos complementen su estilo de vida, ¿no? Y no ser ahora otra fuente de ingreso. Sí, que desafortunadamente así lo visualizan mucho de la sociedad mexicana. Y pues bueno, Karen, platícanos, ¿qué papel tienen las familias, comunidades, instituciones en la prevención del maltrato hacia los adultos mayores?
1: Bueno, siento que primero vamos a hablar acerca de la familia, porque desde mi perspectiva, la familia es el punto en el cual siempre está en contacto con el adulto mayor. ¿Por qué? Porque muchas veces quien se hace cargo de un adulto mayor no es una institución, son sus mismos hijos, y casi siempre se designa a una sola persona para que se haga cargo de ese adulto mayor. Entonces, lo primero que debe de ocurrir en la familia es que se debe dar un diálogo. Un diálogo no solamente entre el adulto mayor y el cuidador, sino también entre sus demás familiares. Un diálogo intergeneracional, que sea un diálogo en el cual se involucre tanto a los hijos de la persona, que en este caso puede ser el adulto mayor, también se pueden incluir los nietos y todos sus demás familiares. Esto para que todos estén conscientes de lo que necesita ese adulto mayor para poder tener una buena calidad de vida. Además, otra cosa que se podría tomar en cuenta en el ámbito familiar es que no solamente se designe a un solo cuidador, porque muchas veces en las familias de todo, por ejemplo, de un adulto mayor o aquí en la región huasteca, lo que se hace es que pues el machismo también es algo que está presente en nuestra sociedad. Entonces muchas veces se le deja la carga a la hija mayor de la familia, que es la que se hace cargo de sus dos papás o de el papá o de la mamá, y esto lo que provoca a la larga es que crea un síndrome de cansancio en el cuidador, lo que provoca que pueda llevar a cabo o ejercer violencia sin querer tal vez hacia el adulto mayor, porque si una persona es la única que se hace cargo de todas las cosas que tiene que llevar a cabo el adulto mayor, lo que va a hacer es que se va a cansar, entonces su cansancio lo va a expresar a modo de regaños, a modo de maltratos tal vez no físicos, pero sí verbales, los cuales pues también afectan en el estado de ánimo del adulto mayor. Eso es en el caso de la familia. Sería bueno que existiera un rol de cuidado en donde más de una sola persona se turne para llevar a cabo todas esas acciones necesarias para la salud del adulto mayor. En el caso de las comunidades, algo que sería bueno es que existieran redes de apoyo. ¿A qué voy con esto? Es decir, que existan sencillamente, que tengan contacto tal vez con los vecinos. Eso es una buena forma en la que los adultos mayores no se sientan excluidos de la sociedad, porque muchas veces al momento de que las personas dicen, no, es que los adultos mayores ya no tienen opinión, ellos ya no aportan a la sociedad. Entonces lo que hacen son que los excluyen de lo que tienen que hacer o para tomarlo en cuenta en la sociedad. Entonces estaría bien que se lleven a cabo actividades recreativas o que, por ejemplo, sencillamente los domingos asistan a misa, que son actividades en las que pueden convivir con más gente. Y por último, en la sociedad en general o las instituciones políticas, pues llevar a cabo tal vez capacitaciones para el ámbito de las personas de la salud enfocadas en la geriatría, que es la especialidad que se enfoca en los cuidados de los adultos mayores, para que tengan una buena práctica de la salud hacia ellos mismos.
0: Excelente. Pues bueno, yo creo que ahorita Karen puntualizó muy bien los diferentes extractos de la sociedad de cómo deben de trabajar sobre el bienestar y la salud de los adultos mayores. Desafortunadamente, como dicen, usos y costumbres que se tienen, aquí hay muchas cosas muy bien arraigadas en la Huasteca, pero indistintamente sea la parte en el centro, sur o norte del país, pues cada quien va a tener esos usos y costumbres que van a determinar lo que a su parecer es lo correcto para cómo llevar al adulto mayor. Y yo creo que acaba de ser muy puntual en el de que se hagan roles. Mucho el enfoque que nos acaba de describir es lo que ellos en su formativa tienen dentro de las materias de adulto mayor, o bien cuando salen también a la de comunitaria, porque al final de cuentas, pues en comunitaria ustedes tienen ese trato ya con las personas de comunidad, como se dice, ¿no? Y ahora platícanos, Dani, ¿cómo influye el aislamiento social en el riesgo de que una persona mayor sea víctima de abuso o negligencia?
2: Ok, como ya habíamos tomado en la primera pregunta, va a haber cuatro tipos de abuso, y como acaba de mencionar Karen, todo esto se va a deber de cómo tenemos nuestra relación con la familia. Si hay un diálogo, si hay buena comunicación tanto con nuestros familiares como con la comunidad como tal. Todo esto porque pues vamos a ver casos en donde pues los adultos mayores, por cuestiones de que los hacemos sentir menos por el hecho de su edad o por el tipo de calidad de vida que llevaron en su momento, pues no los consideramos. Entonces puede llegar cualquier persona, y si nos ha tocado los casos en donde llegan las personas y es como de que si le hablas bien a una persona mayor, te dan toda su confianza, y esto puede deberse pues a todos estos factores que vemos en su entorno, tanto a la familia, a la comunidad, el tipo de apoyo, tanto la confianza que le puedan dar. Y pues entonces si llega una persona y te habla bien, creo que a todo mundo le ha pasado, le cedes toda tu confianza y de ahí se toman, y es como de que ok, pues ahora sí que dirían por ahí, te toman del pie en lugar de la mano. Y pues en este caso también puede pasar con los adultos mayores. Entonces sí es como de considerar pues ubicarlos un poquito más o llevarlos de la mano con nosotros mismos, porque pues son parte de, o sea, es nuestra familia, no es una responsabilidad, porque una persona mayor no nada más tiene el conocimiento de toda una vida, o sea, es una persona que te va a dar a conocer cosas que ella ya vivió, tú apenas estás viviendo, y es algo nuevo que conocer. Entonces sí, son todos estos temas muy controversiales.
0: Muy bien, yo creo que aquí sumado un poquito a lo que acabas de mencionar es tener en cuenta, ¿no? Cada quien el papel que tenemos como sociedad. Muchos pues pueden decir, pues yo todavía soy un joven, a lo mejor soy niño, pues yo ya soy un adulto, pero todos vamos a pasar las diferentes etapas, ¿no? Así es que si ahorita tenemos a un abuelito, una abuelita, pues tenemos que darle el trato que se merece, porque al rato nosotros también vamos a vivir esa etapa de la vida y entonces no sabemos cómo nos vaya a tocar. Y para ir cerrando, chicas, esta primer parte, quisiera que me dijeran, mencionaban un poco el de generar diferentes roles, ¿no? El tratar de llevar la vida lo mejor posible del adulto. Tenemos un cierto sector de adultos mayores que fisiológicamente están sanos, ¿no? Porque también tenemos aquellos adultos mayores que no tienen ninguna comorbilidad o alguna enfermedad establecida. Pero un gran sector en la población mexicana la tiene. ¿Qué sugerencia le pueden dar ustedes para que ahorita la gente que nos escucha diga, ok, vamos a tomar ese rol? ¿En dónde pudieran tomar esta asesoría o que les puedan instruir qué es lo que tienen que hacer para que entonces procuren la salud de su adulto mayor?
1: Pues, por ejemplo, si vienen de una comunidad, pues pueden acercarse a sus centros comunitarios en donde les pueden orientar tal vez acerca de qué medidas se deben de tomar si es que su adulto mayor tiene alguna enfermedad o comorbilidad, qué son las acciones que deben de tomar en cuenta y pueden ayudarles tal vez a establecer un rol de cuidado que sea menos carga para una sola persona. Por ejemplo, estos días de la semana yo tengo disponibilidad, yo me quedo a cargo de él y yo, segundo hijo o nieto, puedo cuidarlo tal vez por las tardes, puedo convivir con él, entonces puedo ayudar en este aspecto. Y no es solamente el llevar a cabo por ejemplo, el horario de sus medicamentos, sino con simplemente de que te sientes con él, convivas, hables con el adulto mayor, porque muchas veces eso pasa, que al ver una persona más grande, dicen que ya no puede hablar, ya no puede entablar una conversación. Y pues siento que muchas veces se deja de lado eso, y sería bueno el entablar conversaciones con ellos, porque eso también les hace sentir que son importantes o que pueden aportar. En ese caso, pues sería que fueran o asistieran a sus centros de salud. Otra forma puede ser, por ejemplo, aquí en Huejutla existe el centro gerontológico que está ubicado arriba de la clínica Huejutla en el centro, y ahí a los adultos mayores se les brinda un espacio en donde pueden ir y convivir con otros adultos mayores. En este caso, normalmente hacen actividades físicas, comienzan desde temprano, ¿verdad, Dani?
2: Sí, desde las 9 de la mañana, parece.
1: Desde las 9 de la mañana hasta como las 2 de la tarde.
2: Dos de la tarde,
1: en donde ellos van, conviven con otros adultos mayores y se hacen, entablan relaciones de amistad con ellos y hacen actividades dependiendo de también de las festividades. Nos tocó que, por ejemplo, cuando era carnaval, ellos participaron en el carnaval, hicieron su carro alegórico, se vistieron, hicieron un show y pues son actividades que les ayudan a distraerse y pues a fomentar también el estar en movimiento en su cuerpo.
0: Excelente, pues bueno, ya saben, Radio Escuchas y más la gente que aquí nos sigue de la región huasteca y hidalguense, pues ya nos dieron las alternativas para que ustedes puedan de alguna manera llevar de mejor manera la vida de su adulto mayor. Y antes de continuar con el tema de esta tarde que está titulado La Edad Merece Respeto, haremos una breve pausa, regresamos.
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6: Son las 3 con 22 minutos.
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0: Bye. Para quien recién nos escuchan, tenemos hoy con nosotros a Karen Itzel Alonso Rangel y Flor Daniela Romero Flores, alumnas actualmente de octavo semestre del programa educativo de la licenciatura de enfermería de la Escuela Superior de Huejutla de la Universidad Autónoma del Estado de Hidalgo, quienes nos están platicando acerca del tema titulado La edad merece respeto. En el primer bloque estuvimos un poquito platicando acerca de cómo existen diferentes formas de abuso que recibe la sociedad de adultos mayores desde familiares o como tal de la sociedad en general, y que de alguna manera pasan desapercibidas, que las tomamos de forma normal, y eso es algo que, pues, que debemos de evitar. Y aquí es importante, pues, generar diferentes roles de cuidadores, que va desde familiares o también tal vez personal de salud, dependiendo el alcance que pueda tener también la familia, pero que es importante no dejar de lado, aún siendo un adulto mayor sano o que tenga alguna enfermedad, pues que se le dé el seguimiento oportuno y que no se deje solo, para que de esa manera él se sienta todavía útil y con ganas de vivir. Es lo más importante. Y al cierre del bloque, pues nos platicaban acerca de diferentes elementos que pueden realizarse o cosas, actividades, y particularmente aquí en la zona de Huejutla, pues se tiene el centro gerontológico donde pueden asistir aquellas personas que a lo mejor lo han escuchado, pues recordarles que está donde está el centro de salud de Barrio Arriba, ahí se encuentra cercano a él, en un horario, recuerdo, de 9 de la mañana a 14 horas, donde pueden asistir para convivir con algunos otros adultos o bien con alumnos de formación de enfermería que se encuentran en las diferentes sedes de aquí de Huejutla. Pues chicas, para continuar con la entrevista, ahora Karen, platícanos, ¿qué estereotipos sobre la vejez pueden contribuir a un trato injusto o discriminatorio que suele darse en los adultos mayores?
2: Bueno, pues en sí existen muchos mitos o estereotipos que tenemos en la sociedad actual acerca de esta etapa que es la vejez. El principal, desde mi punto de vista, es que se dice que los adultos mayores son inútiles. Muchas veces nosotros o como sociedad hemos llegado a expresar frases las cuales dejan ver este sentimiento, o incluso también ya está tan normalizado que los mismos adultos mayores a veces lo llegan a decir. Por ejemplo, una de ellas es que dicen, ya no, los adultos mayores ya no aprenden porque ellos ya no tienen la suficiente capacidad para poder adquirir nuevo conocimiento, o que dicen que ya no aportan porque ya no trabajan, o muchas veces los adultos mayores dicen, es que yo no quiero ser una carga para mis hijos. Eso también son frases las cuales refuerzan el estereotipo de que ellos no aportan o que son inútiles, cuando muchas veces los adultos mayores son capaces de trabajar y pues por seguir aportando a la casa, tal vez no económicamente, pero pueden aportar en ideas, dando ideas o brindando la experiencia que ellos ya tienen, porque ya tienen toda una vida en la cual ya recorrieron diferentes situaciones. Entonces, algo que se podría hacer es que se le ofrezcan trabajos a adultos mayores, y si se les da la oportunidad, se darán cuenta que pues ellos siguen siendo capaces de realizar distintas actividades. Otro de los estereotipos es que dicen que son como niños. Muchas veces se dice que la etapa de la vejez es igual a la etapa de la infancia, y esto es súper erróneo, porque por ejemplo en la etapa de la niñez, el niño apenas está descubriendo qué es lo que está bien y lo que está mal, mientras que en la adultez, en la vejez, ellos ya tienen una noción de lo que está bien y de lo que está mal, ellos ya tuvieron toda una vida de experiencias, ellos ya saben distinguir en lo que está bien y está mal. Pero siento que esto se refuerza cuando dicen que los adultos mayores llegan a hacer muchos berrinches, o que dicen de que no, es que son bien corajudos, que eso también es otro estereotipo, que dicen que los adultos mayores son cascarrabias o que se la pasan enojados, y esto pues es falso. La mayoría de veces esto se dice que es así porque llegan a cansar al cuidador, que es, retomando lo que ya habíamos dicho, que cuando solamente es un solo cuidador, muchas veces se llega a desesperar y a decir de que no, es que tú no sabes, siempre me reclamas o cosas así. Entonces, cuando tienen un solo cuidador, lo que pasa es que llegan a invalidar la opinión y las quejas de los adultos mayores, cuando a veces simplemente están expresando lo que ellos tienen una inconformidad o que no les gusta, pero no porque expresen su opinión, eso quiere decir que ellos son berrinchudos o que se enojan. Y todos estos estereotipos refuerzan a que muchas veces se lleguen a permitir abusos o violencia que no se llega a permitir en otras etapas de la vida, lo cual pues hace que pues ellos sean un sector vulnerable a que reciban pues maltrato por parte de sus familiares o de sus cuidadores.
0: Yo creo que otro punto importante es que también dimensionemos la generación que actualmente empieza a ser adulto mayor o ya son formalmente adultos mayores. Son generaciones que nacieron, o bueno, más bien se forjaron trabajando, y que a la fecha no pueden estar en paz porque requieren estar haciendo algo. Aunque ya no laboren, aunque no tengan un oficio, negocio, pero a su casita le están haciendo algún detalle, le están haciendo esto al otro, madrugan, cualquier cosa que, si hablamos ahora del adulto promedio para abajo, son cosas ya diferentes y que no sabemos qué tanto va a cambiar estas prácticas cuando mi generación o generación como la de ustedes o las que vienen atrás nos convirtamos en los nuevos adultos mayores. Qué tanto esas formas cambien, no sabemos, ¿no? Y que esto que nos mencionas ahorita, pues también todavía sea más los estereotipos que se puedan manejar. Pero bueno, Dani, platícanos ahora cómo las nuevas tecnologías están apoyando para proteger tanto derechos como el bienestar en los adultos mayores.
2: Ok, ese es un buen tema porque la radio es un ejemplo muy a seguir de estas nuevas tecnologías que, bueno, desde un principio ya estaban como que muy marcadas. Es como de que vas a la casa de tus abuelitos y ya está la radio prendida, ¿no? Pero tomar a consideración que, por ejemplo, ahorita ya hay mucha información en redes sociales, en tanto en ciertos grupos de comunidades para cómo cuidar a nuestros abuelitos. Está el Centro Gerontológico, que igual tiene un grupo por medio de Facebook que tiene información muy importante y que aporta demasiado tanto a nosotros como estudiantes como para los familiares, que, bueno, es un buen dato de información que dices, ok, no puedo ir, pero tengo la base para poderlo llevar a cabo y cuidar de ellos. Ahora sí que, pues, estas tecnologías nos han dado, pues, ese aporte. Tanto como Facebook, que está ahora sí que pues todos lo tenemos, y pues el Centro Gerontológico se ha encargado de darnos toda esa información. Nosotros como estudiantes también a veces hacemos ciertas publicaciones por parte de la universidad, tanto comunitaria como preventiva, o sea, siempre estamos al tanto de esos temas. Ahora sí que la base está. Lo que cuesta aquí es que nosotros como nietos, como comunidad, como generación que es nueva, pues la consideremos y tomemos las bases importantes para cuidar a todos nuestros abuelitos.
0: Y también yo creo que algo que al menos al adulto mayor, pues siempre va a estar peleado un poco con las tecnologías, ¿no? Porque estamos de acuerdo que ya todo este tipo de redes sociales, pues más o menos, hablemoslo así, de unos 20 años para acá, se empezaron a establecer, a formalizar. Ya hablemos de los últimos 10, ya es algo muy de la mano. Y que hay cierto sector de adultos mayores que lo disfrutan y lo consumen, ¿no? ¿Cuántos no también se aventan sus videos? O
2: en el TikTok.
0: Exactamente. O que se suman al gusto del nieto, ¿no? De que, claro, oye, abuelito, vamos a hacer esto. Sí, claro, ¿cómo no? Y va a haber otro que definitivamente pues no está acostumbrado, y no tanto que no quiera, sino tal vez por el pensar que no lo sé usar. Ahí es donde se pone una limitante, ¿no? Pero al final de la historia, pues yo creo que no quiere decir que nos volquemos ahorita todos los adultos mayores a manejar la tecnología al 100%, pero al menos sí para poder aprender o conocer cosas que se puedan estar brindando, como bien mencionaron las señoritas, el apoyo que pueda dar el Centro Gerontológico o alguna otra institución de salud que les pueda apoyar. Y para ir cerrando esta entrevista, Karen, platícanos, ¿qué acciones concretas se puede implementar a partir de la sociedad que promuevan la cultura de respeto, inclusión y dignidad hacia este grupo etario?
1: Bueno, pues se tendría que ver primero en los tres sectores que desde mi perspectiva pues son los que deben de tomar acciones. El primero pues es el sector que es desde casa. Siempre toda educación, todo cambio comienza desde uno mismo. Por ejemplo, si nosotros tenemos a nuestro abuelito o nuestro adulto mayor en casa, lo primero es que tenemos que validar su opinión. Es decir, tomarlo siempre en cuenta en las decisiones que tengan que ver no solamente tal vez en su salud, sino también en la convivencia en la casa. Por ejemplo, muchas veces en los adultos mayores, por ejemplo, yo en hospitales he visto que cuando se va a tomar una decisión acerca de su tratamiento, si es que tienen alguna enfermedad, muchas veces dejan la decisión en su cuidador, que en este caso pues son sus hijos, tal vez dejan que ellos, entre ellos deciden y no toman en cuenta la opinión del adulto mayor. Entonces, algo que debemos de hacer es siempre preguntarle a él, ¿qué quieres? ¿Qué necesitas? ¿Qué podemos hacer para que te sientas mejor? Entonces, siempre tomarlo en cuenta y validar sus opiniones. Si nos puede dar, por ejemplo, una opinión de su experiencia, tomarlo en cuenta y hacerle ver que su opinión todavía vale, porque muchas veces ellos se sienten invalidados y sienten que pues ya no son necesarios en la sociedad, cuando es algo por lo que todos vamos a pasar y todos vamos a vivir, como usted ya lo mencionó. En el aspecto, por ejemplo, de la comunidad, sería pues tener o llevar a cabo acciones para que nuestra comunidad sea agradable o amable con la tercera edad, con la vejez. ¿Esto cómo lo podemos lograr? Por ejemplo, si hay parques comunitarios en la zona donde vivimos, pues colocar bancas para que ellos se puedan sentar, para que puedan convivir. Si es que existen lugares donde tienen que tener un acceso fácil, pues tal vez poner rampas para los adultos mayores que tal vez están en silla de ruedas o están con la ayuda de algún dispositivo para la movilidad. También, por ejemplo, en el transporte público, tal vez cederles el asiento, simplemente concederles el asiento a un adulto mayor, eso está haciendo la diferencia. ¿Por qué? Porque pues ellos ya no pueden estar tanto tiempo de pie, entonces eso también les ayuda. Y por último, acorde al Estado, se deben de implementar leyes y normas las cuales tal vez condenen el abuso o la violencia hacia el adulto mayor, así como hay leyes que condenan al abuso hacia los niños, hacia los infantes, también deben de haber leyes que condenen el abuso hacia los adultos mayores, porque son pues una parte de la sociedad que es vulnerable hacia este tipo de abusos. Y otra cosa que se podría implementar es, por ejemplo, un estímulo a las empresas que tengan trabajadores que sean adultos mayores, arriba de 60 años. Eso puede ser una buena alternativa para que las empresas se interesen en pues traerlos nuevamente a la fuerza laboral, porque como comentábamos, hay adultos que si no están en movimiento, que si no trabajan, ellos se sienten inservibles, sienten que no aportan. Entonces esto sería una buena oportunidad para que ellos se incluyan en esta fuerza laboral y que sientan que están contribuyendo de una manera un poco más tangible.
0: Excelente. Pues bueno, yo creo que lo que nos acaba de comentar Karen, totalmente de acuerdo con ella, es gran, mucha tarea que deja la sociedad, y esperemos que los diferentes sectores que nos están escuchando ahorita o bien que nos están siguiendo a través del Facebook de la estación visualizando el video de esta entrevista, pues tomen cartas en el asunto para poder sumar y hacer que nuestro adulto mayor tenga una mejor vida. Pues chicas, muchísimas gracias por su participación. ¿Algún mensaje de despedida, agradecimiento? Adelante.
1: Pues solamente recordarles a todos allá en casita que la vejez no es una etapa en la cual la vida decae, sino que es una etapa, una de las más bonitas, en la cual puedes ver el mundo desde una mayor perspectiva porque ya viviste todas esas etapas. Y pues que todos ayudemos a que la vejez sea una etapa mucho más bonita.
2: Igual como comentaba Karen, recordar que no nada más es una etapa por la cual no vamos a pasar, o sea, todos vamos para allá y creo que lo que damos es lo que vamos a recibir. Entonces no podemos o no debemos de tratar mal a las personas que en algún momento cuidaron de nosotros y que en algún momento nosotros también vamos a llegar a esa etapa y no vamos a querer que nos traten de una manera equivocada. Entonces sí considerar todos estos datos que les acabamos de dar y pues empezar a tratar o tomar conciencia sobre nuestros adultos mayores.
0: Perfecto, chicas. Pues bueno, reiterarles la invitación a futuro para este espacio, ya sea otra vez en parejas o de forma individual. Es lo que platicamos un poquito en el intermedio. Va a ser un gusto tenerlas con un tema parecido o algún otro que sea de su interés. Muchísimas gracias.
1: Muchas gracias.
2: Muchas gracias, doctor.
0: Hemos llegado al final de nuestro programa, pero antes de despedirme, le envío un afectuoso saludo y abrazo a todas las personitas que nos escuchan aquí en la Huasteca, también a aquellas que nos siguen en el centro, sur, norte de nuestro país, a todos aquellos seguidores que tenemos en Sudamérica, Estados Unidos, Canadá y también pues hasta Europa. Finalmente, agradecer a todo el personal de Suma Radio UAH Huejutla por permitir que el espacio de Cuídate, Atiéndete sea emitido y transmitido hacia usted. Finalmente, los dejo con la siguiente frase. La salud es el motor de tu vida. Si la descuidas, apagas tus sueños.
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6: Son las 3:37.

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6: Son las 3:54 minutos.

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2: 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Voz, Lucero Pérez Galloso, licenciada en Nutrición y Ciencias de los Alimentos.
3: Amamantar después de los 6 meses puede ayudar a largo plazo a mejorar la salud y el bienestar de la mamá y del bebé. La leche materna continúa brindando protección contra enfermedades por el tiempo que continúe la lactancia materna. No sé si has escuchado también mamis que dicen, oye, es que subí muchísimo de peso al dar leche materna durante los primeros 6 meses de vida. La verdad ayuda muchísimo también a recuperar un buen peso. Y pues al bebé de verdad le brinda protección contra enfermedades y yo creo que es algo que siempre las mamás queremos para ellos, ¿no?
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4: Son las 4:03.

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Buenas tardes, estimados radioescuchas, bienvenidas, bienvenidos al lindo atardecer huasteco de Suma Radio. Les saluda su servidor y amigo Rodrigo Santiago, quien está muy contento de compartir esta bonita tarde con todas y todos ustedes, recibiendo en cabina a la danza de inditas la coronación de Santa Cecilia, originarias de la comunidad de Santa Catarina Huejutla Hidalgo, con quien vamos a compartir estas dos horas de transmisión, escuchando su bonita música, su danza y también toda la información que ellas nos van a compartir en esta bonita tarde. Así que también invitándolos para que nos puedan acompañar en la transmisión. Ya directamente en redes nos encuentran como Radio UAH Huejutla 99.7 para que puedan acompañar la transmisión y compartirla para que podamos llegar a más y más personas y de ese modo sumar a la promoción y difusión de nuestra cultura y tradiciones. Así que comenzamos también invitando a todo el público en general a comunicarse con nosotros al número en cabina 7712-98-7497. Coméntenos dónde nos están escuchando. También si quieren mandar saludos en esta bonita tarde, con mucho gusto aquí los recibimos. Y antes de comenzar esta transmisión, también quiero agradecer a todo el equipo de Suma Radio por llevar a cabo esta bonita transmisión a todas y todos ustedes, a nuestra directora Natalia Martínez en esta tarde desde la parte de controles y transmisión. Muchas gracias por este apoyo. Y también en la parte de la producción a Carla Tobar, en los procesos administrativos a Alia Fayad y en la parte de la supervisión de la señal a Amado Hernández y también en la parte de mantenimiento a Emanuel, que también siempre nos andan apoyando. Muchas gracias. Y pues comenzamos esta bonita tarde saludando a nuestros queridos invitados, a nuestras amigas integrantes de esta bonita agrupación, la danza de inditas, la coronación de Santa Cecilia, originarias de la comunidad de Santa Catarina, Tascamatimia Fanitiotak, Noikia Antech Pachalua, Kabia Fakilisti Fanitiotak, Tikontafalose Nepa Tuyolik Niwa, Katinupa Iniwa, Hitatsuzonlia, Katikinyakana, Tafalua Nepa Tuwampo, Katinupa Itoka Fermín Genaro Bartolo Hernández, Tascamatimia Faninupa Tiotak, Noikia Nikatisto, Katojuanti. Bueno, pues muchas gracias. También con mucho gusto saludamos en La Jarana a nuestro amigo Faustino Baltasar Solares, mejor conocido como El Huesero, nos comenta. Así que bienvenido, buenas tardes. Gracias por acompañarnos. Sí. No, al contrario, gracias a ustedes por aceptar. Bueno, pues empezamos ya esta bonita tarde para que nos comenten cómo se llama la primera canción y le vamos platicando. ¿Quién quita Fabi Gatsi, tu guapo? ¿Cuánto es Gilica?

0: Bueno, pues continuamos en esta bonita tarde para todo nuestro amable auditorio que ya se encuentra en la frecuencia universitaria Suma Radio. Les comentamos que tenemos en cabina a la danza de Inditas, la coronación de Santa Cecilia, originarias de la comunidad de Santa Catarina, Huejutla, Hidalgo, con nosotros en esta bonita tarde. Así que también con mucho gusto, pues vamos escuchando a nuestras queridas invitadas para que nos compartan, por favor, su nombre y coméntenos, acérquese un poquito más al micrófono. Coméntenos cómo fue que comenzó la danza, hace cuánto, por favor.
1: Mi nombre es Juana Bartolo Hernández y la danza comenzó, ya lleva 11 años, como 15 años que empezamos. Más que nada, la que empezó en esto fue mi mamá, que ahora pues en paz descanse ya nos dejó. Pero nosotros seguimos con la danza. Pues igual empezamos a invitar a las demás compañeras para que se integraran. Pues aquí estamos.
0: Muchas gracias. Sí. También quiero agradecerles ahorita que nos estén acompañando. Muchas gracias por haber aceptado la invitación y también por los detalles, las flores, sí, las coronas. Muchas gracias. Sí. Con mucho gusto las recibimos. Así que pues también coméntenos algún dato de contacto, por ejemplo, redes sociales, cómo las pueden encontrar en caso de requerir algún servicio, por favor.
1: En Facebook estamos como la coronación de Santa Cecilia, de la comunidad de Santa Catarina.
0: ¿Y algún número de teléfono? ¿Tu ampo? ¿Cangue? ¿Cuál es? ¿Nos hace? ¿Pona? ¿Cuál es qué?
2: 55-82-12-70-45.
0: Ah, ¿qué natas? ¿Cámate, miak?
1: Muchas gracias.
0: Gracias. ¿Qué tocas ni se wicat? ¿Tu ampo? ¿Qué tocas ni se wicat?
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0: Bueno, pues continuamos en esta bonita tarde para todo nuestro amable auditorio y también les queremos invitar para que nos sigan acompañando en esta bonita transmisión a través de la frecuencia, la 99.7 de FM Radio y también a través de nuestro micrositio en internet, también a través de la aplicación Suma, ya que ahorita por motivos técnicos tuvimos que salir de redes, una disculpa amable auditorio. Trataremos de atender pues lo antes posible esta situación para que pronto podamos regresar a redes con todas y todos ustedes. Así que una gran disculpa. Y continuamos en radio, continuamos también en el micrositio, en la aplicación móvil para que puedan seguir sintonizando de esta bonita danza. Bueno, pues es momento de irnos a un corte promocional y continuamos con más.
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6: Son las 4 con 22 minutos.
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0: 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También continuamos platicando con los músicos que acompañan a esta bonita agrupación. Con el jaranero, nuestro amigo Faustino Baltasar Solares, mejor conocido como el Huesero, nos dice, para que también nos comente cómo fue que comenzó en esta parte de la música regional huasteca, música de danza. Coméntenos, por favor.
2: Sí, yo también, mi papá tocaba, por eso la familia tocaba, por eso, ¿no? No, aprendí así nada más viendo, ya después me fui aprendiendo, ya como unos 10, 11 años igual, ya llevo años tocando. Así igual como para huesero, igual llevo años. Somos una familia de hueseros de generaciones. Ah, sí, y yo soy ya la tercera generación. Mi abuelo, mi papá, él tuvo más de 60 años, yo llevo ya también un tiempo.
0: Ajá, ¿y le toca otras danzas también o solo
2: sí,
0: la danza?
2: Sí, tocamos a veces donde nos buscan otras danzas, ya vamos a tocar. Mira.
0: Gracias, gracias. Sí. Bueno, pues avanzamos, vámonos con otro bonito tema en esta tarde para que nos comenten cómo se llama la siguiente canción. La vista,

0: 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También con mucho gusto saludando a nuestro amigo José Alonso, que nos escucha diariamente en Teocuatitla. Saludos a toda nuestra gente de esa bonita localidad de Teocuatitla y especialmente a nuestro amigo José Alonso. Muchas gracias por acompañarnos. También para el amigo Roberto Alonso. Saludos para mi señora Delia Hernández de Acuatempa. De parte del amigo Roberto, dice que te escucha en la radio a todo volumen. Muchas gracias. Saludos cordiales para tu señora Delia Hernández de Acuatempa, de parte del amigo Roberto. Saludos, muchas gracias por escucharnos. Y para el amigo Lencho, que también ya anda circulando en la ciudad a bordo de su taxi, nos pide saludos para la banda Naranja, mejor conocido como Radio Perros. Nos dice saludos también para Memo, su hermano, que andan con toda la actitud escuchando la frecuencia universitaria. Muchas gracias, saludos cordiales a todos nuestros amigos transportistas y especialmente a nuestros amigos de Radio Taxi Banda Naranja, al amigo Lencho, a su hermano Memo y a todos nuestros amables radioescuchas, operadoras y operadores de transporte público. Bueno, pues avanzando con más en esta bonita tarde, continuamos con más música también en esta bonita tarde. Recuerden el número en cabina 7712-987497 y vámonos con otro bonito tema y posteriormente nos vamos a corte promocional. ¿Quién quiere tocar ni si ve casi tu campo?
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3: Son las 4:34.

0: Continuamos con más en esta bonita tarde para todo nuestro amable auditorio. Les comentamos que tenemos en cabina a la danza de Inditas, la coronación de Santa Cecilia, originarias de la comunidad de Santa Catarina. Así que continuamos también para que nos comparta su nombre, por favor, y los saludos que quiere mandar.
1: Acérquese un poquito. Juana Bartolo Hernández. Saludamos a toda la comunidad de Santa Catarina, a la banda Resplandor, a la Flor de Mayo y la de Dinastía Huasteca, la banda Flor de Río. Ajá, les mandamos saludos. Igual para las personas que han confiado en nuestra danza, nos han contratado. Igual la comunidad de Chiquemecatitla, vamos a estar danzando el 19 de este junio, y 16 de julio estaremos en Cruztitla, el sábado estaremos en Huizachagua.
0: Saludos para todos ellos, muchas gracias.
1: Saludos para todos ellos, gracias.
0: Gracias. Bueno, pues avanzamos con más música, vámonos con otro bonito tema para que nos comenten cómo se llama. ¿Quién que toca en ese ubica, tu bambo? ¿Qué tal? ¿Qué tal? ¿Qué tal? ¿Qué tal? ¿Qué tal? ¿Qué tal? 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

0: Continuamos con más en esta bonita tarde para todo nuestro amable auditorio. Mandamos saludos hasta la comunidad de Chichiltepetlán Chinol, que nos están escuchando. Nos dice saludos también para la danza. Y complázcanos con el tema de María fue coronada. Ahorita le preguntamos a nuestras invitadas y a los músicos si la traen, con mucho gusto. También saludos para el amigo Rubén. Y también para toda nuestra gente de Chichiltepetl, que siempre sigue la frecuencia universitaria. Muchas gracias. Saludos a Chichiltepetl y a nuestro amigo Rubén. Muchas gracias por su sintonía. También avanzando con otros saludos en esta tarde. Nos dice, amigos, saludos para la danza de Inditas Virgen María de Tlaltzintla y todas sus integrantes. Y para la encargada, la señora Lucía Ramos, dice. Y también para los integrantes del trío que las acompañan. Así que saludos, saludos a toda nuestra gente de Tlaltzintla. Y especialmente a la danza de Inditas Virgen María y a sus integrantes y a la señora Lucía Ramos, encargada de esta bonita agrupación, a los músicos que las acompañan, saludos. También otro saludito más, nos dice saluditos para Juniorcito Charlie, mejor conocido como el muñeco, nos dice saludos, saludos cordiales, nos sintoniza en la comunidad de Oxtomal II. Así que con mucho gusto nos dice que el pasado domingo cumplió 4 años, así que una gran felicitación. Y le gusta mucho la música regional huasteca, así que saludos, saludos a Carlos Junior, que nos sintoniza en la comunidad de Oxtomal II en esta tarde. Un saludo más, y nos dice, amigo, mande saludos para mi danza, la Divina Misericordia de Poxtla Izcatlán, que mañana estaremos danzando en la comunidad de Zacapetlayo, Huejutla, en la fiesta patronal en honor al Sagrado Corazón de Jesús. Allá nos vemos, nos dice, bonita tarde, de parte de la encargada, la señora Reina Cortés, así que saludos, saludos cordiales a la danza de Inditas, la Divina Misericordia de Poxtla Izcatlán, que mañana estará danzando en la comunidad de Zacapetlayo en la gran fiesta patronal en honor al Sagrado Corazón. Así que saludos a la encargada Reina Cortés. Bueno, pues vámonos con más música, con otro bonito tema en esta bonita tarde, y posteriormente nos vamos a corte promocional. ¿Quién quitó canice ubicase tu guampo?
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1: Totlaltipa. Nuestro territorio.
2: El fracking y los pueblos originarios de Totlaltipa, Huasteco. En las entrañas de la tierra existen sustancias que han sido el motor del desarrollo de los tiempos modernos y que han servido para desarrollar industrias de extracción de petróleo y gas, cuyas ganancias han generado bienestar y prosperidad para sus poblaciones. Por el contrario, en otros lados, la extracción de estos elementos solo ha servido para enriquecer a unos cuantos y causar devastación de la naturaleza al contaminar el aire, ríos, lagunas y mares. Hasta hace pocos años, se pensaba que petróleo y gas estaban próximos a agotarse, pero nuevas técnicas han descubierto que estos elementos también se encuentran a grandes profundidades en forma de piedra y que para sacarlos hay que inyectar a alta presión una mezcla de químicos, agua y arena para reventar esas rocas y sacar a la superficie el preciado petróleo. Ese es el llamado fracking o fractura hidráulica, una técnica que es muy polémica por la gran cantidad de agua que emplea, la contaminación de los acuíferos y porque puede provocar pequeños sismos en las zonas aledañas a los pozos de extracción. La oposición de los pueblos de la Huasteca tiene razones profundas.

0: también por su sintonía. ¿Alguien más? ¿Algún saludito? Adelante, por favor, para que nos acompañen. Bueno, pues avanzamos en lo que nos dicen. Avanzamos con otros saluditos en esta tarde. También nos dice para Justa Marcos, saludos para la danza de Inditas de Santo Tomás Apóstol, de Santo Tomás Guasalingo. Así que saludos cordiales a toda nuestra gente de Santo Tomás Guasalingo y especialmente a Justa Marcos, que saluda en esta tarde a la danza de Inditas de Santo Tomás Apóstol de esa bonita localidad. También saludos para Dani Soto, que nos pide saludos a la familia Soto, que anda trabajando en Monterrey y que nos sigue todos los días por internet. Muchas gracias, saluditos a toda nuestra gente hasta esa bonita parte de la República Mexicana, allá en Monterrey, a Dani Soto y a la familia Soto. Muchas gracias por su sintonía. Avanzamos con más música. Pongan
1: atención, señores.

0: Continuamos con más. También díganos los saluditos. Adelante, por favor.
1: Saludos para la colonia Linda Vista, Barosoluama, Huizachagua, las demás comunidades, colonias.
0: Muchas gracias. Ahí están los saluditos de parte de nuestro amigo Faustino Baltasar Solares, mejor conocido como El Huesero. Él es músico de esta bonita agrupación, la Danza de Inditas, la Coronación de Santa Cecilia, de la comunidad de Santa Catarina, Huejutla, Hidalgo. Y avanzamos con más saludos. También nos dice, amigo, mande saludos para mi papá José Victoriano, que siempre te escucha en la comunidad de Las Chacas Abajo. Así que saludos cordiales a toda nuestra gente de Las Chacas Abajo y especialmente a tu papá José Victoriano. Gracias por acompañarnos. También otro mensajito, amigos. Saludos para Chichiltepe Tlanchinol, que todos los días te escuchamos. También por las tardes. También saludos para la danza. Y te estamos escuchando, nos dice, de parte del amigo Rubén. Huacapuna, esto patapalole, tu guampuyuwa. Nepa Chichiltepe Tlanchinol, Toyolikni Rubén, Canuchi y Chanegua, Seguita, Paloli, Panitiotac. También para el amigo Marcelo, saludos a la familia Hernández de Tepemasha, que ya nos está escuchando, muchas gracias. Saludos también para el amigo Marcelo y a su hermana Jenny. Saluditos a toda nuestra gente de Tepemashac.

0: y especialmente a la familia de nuestro amigo Marcelo, para su hermana Jenny y para la familia Hernández. Muchas gracias. Bueno, pues avanzamos con más música. Vámonos con otro bonito tema de esta bonita danza. ¿Quién que toca ni se ubica tu ampo?
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1: Bueno, pues continuamos con más en esta bonita tarde para todo nuestro amable auditorio que ya se encuentra en sintonía de la frecuencia universitaria de Suma Radio. Les comentamos que tenemos en cabina a la danza de Inditas, la coronación de Santa Cecilia, originarias de la comunidad de Santa Catarina, Huejutla, Hidalgo. Y también con mucho gusto saludando en esta tarde a nuestros amigos originarios de esa bonita localidad, al oficial Matías, al oficial Gonzalo, y también al papá de nuestro amigo Matías, José Francisco Arellano, y a toda nuestra gente de esa bonita comunidad. Saludos, saludos cordiales. Gracias por siempre acompañarnos. Así que ahí están los saludos para los oficiales Matías y Gonzalo, y para el señor José Francisco Arellano, y para toda nuestra gente de Santa Catarina, Huejutla, Hidalgo. Saludos cordiales. También otro mensajito. Saludos para don Fermín, el violinista, que está acompañando a la danza. También para sus hijas, que tienen una bonita agrupación. Te escribo desde Zapotitla y salúdanos en náhuatl. También para don Refugio Franco, que está degustando de unas ricas enchiladas. Saludos, saludos cordiales. Oaxaca Puneto, Pahuayita Faloli, Panitieta, Giontas Paloas, Nepato, Wampu, Fermín, Kati, Quintatzotonilía, Nishochi, Mistoti, Yanis, Noizquia, Canochi, Ichpocahua, Kati, Techpachaloa, Panitiota, Manochi, Toyolikniwa, Nepa, Zapotita, Jampa, Noizquia, Kitaklias, Nitepo, Statuzunca, Kato, Wampu, Regulo, Franco, Canochi, Chanewa, Jampa, Amatsi, Takwa, Següey, Tafaloli, Panitiota. Bueno, pues otro saludo más con mucho gusto. Nos dice, amigo, mande un saludo en esta tarde que te estamos escuchando en Santa Teresa, Yahualica, a todo volumen. Saludos, saludos cordiales, muchas gracias a toda nuestra gente de Santa Teresa y a Hualica que ya nos acompaña, muchas gracias. También saludan a la agrupación que está con nosotros, también saludos para la banda Ola Huasteca, originaria de Santa Teresa y Hualica, de barrio Coyolipa. Así que saludos, saludos también a la banda Ola Huasteca de Santa Teresa y Hualica en esta bonita tarde. Y también nos dice, les mandamos una invitación al público en general, a los pueblos cercanos, a que nos acompañen los días 14 y 15 de octubre a nuestra fiesta patronal en honor a Santa Teresita de Jesús, donde habrá eventos religiosos y también un convivio para todos los presentes y procesión por las principales calles de la localidad. Están todas y todos invitados. Muchas gracias de parte del amigo Luis. Bueno, pues es momento de irnos a un corte promocional y continuamos con más.
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0: 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Bueno, pues continuamos disfrutando de esta bonita danza, la danza de Inditas, la coronación de Santa Cecilia, originarias de la comunidad de Santa Catarina, Huejutla, Hidalgo. ¿Quién quitó canis? ¿Seguica tu campo?
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Continuamos, continuamos con más en esta bonita tarde y les compartimos el dato de contacto de la danza de Inditas, coronación de Santa Cecilia de la comunidad de Santa Catarina, Huejutla, Hidalgo, con el señor Fermín al número 5582-12-74-45. Les volvemos a repetir el número. Este es el dato de contacto de la danza de Inditas, coronación de Santa Cecilia de la comunidad de Santa Catarina, con el señor Fermín al número 5582-12-74-45 para cualquier evento, para cualquier fiesta patronal. También saludos con mucho gusto para la gente que nos sintoniza en Los Otates a diario. Nos dice muchas gracias, saludos a toda nuestra gente

0: de la comunidad de los Otates. Gracias por acompañarnos diariamente. También otro saludo nos dice, amigo, para María Catarina Bautista, para la pequeñita Lisbeth Guadalupe Bautista de Xocotitla Primero, de parte de Margarita Bautista. Saludos, saludos cordiales también a la danza que lo acompaña. Muchas gracias. Saludos a toda nuestra gente de Xocotitla Primero y especialmente a María Catarina Bautista, para la pequeñita Lisbeth Guadalupe Bautista y de parte de Margarita Bautista. Saludos cordiales. También otro mensaje, amigo, mande saludos para Tepexititlán, para la danza Tres Colores de Ocotlán. Así que saludos, saludos cordiales a todos nuestros amigos de Tepexititlán y especialmente a los integrantes de la danza Tres Colores de Ocotlán. Muchas gracias también por su mensaje. Y continuamos con más en esta bonita tarde. También recuerden el número en cabina, 7712-98-7497. Y vámonos con otro bonito tema. ¿Quién quitó canice ubicarse tu campo?
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0: Continuamos, continuamos con más en esta bonita tarde. También saludos para la danza de San Andrés Apóstol de Acatzintla, Chalma, Veracruz, de parte de la danza de Inditas de la Coronación. También para la danza de Inditas del Chote, Virgen Milagrosa. Saludos también para la danza de Inditas, la Santísima del Chote. También para la banda, saludos de parte de nuestras amigas que se encuentran participando con nosotros. La danza de Inditas, la Coronación de Santa Cecilia de Santa Catarina, Huejutla, Hidalgo. También un saludo, nos dice amigo, para mi papá Marcos, que te escucha en Chichiltepetlán, Chinol. Saludos también para mi mamá Candelaria, de parte de su hijo San Hernández. Nos dice, bueno, pues saludos con mucho gusto para Marcos de Chichiltepet, también para su mamá Candelaria, de parte de su hijo San Hernández, que nos están escuchando. Muchas gracias. También otro saludo para las familias Robles de Tezóhual en barrio Talmashac, ya que el día 6 y 7 de julio tienen su gran fiesta patronal en honor a Nuestra Señora del Carmen, nos dice. Así que saludos, saludos cordiales a toda nuestra gente de Tezóhual y especialmente a la familia Robles de barrio Talmashac, ya que nos comentan que el día 6 y 7 de julio tienen su gran fiesta patronal en honor a Nuestra Señora del Carmen. Saludos, saludos cordiales. Bueno, pues es momento de irnos a un corte promocional y continuamos con más.
1: Regresamos.

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3: Son las 5:21.

Continuamos con más después de este corte promocional. También saludos para Roberto, que nos escucha en Santa Catarina. De igual manera, a la banda Flor de Mayo y a la danza de Indita Santa Teresa de Jesús. Así que saludos, saludos cordiales con mucho gusto en esta tarde para el amigo Roberto, que nos escucha en Santa Catarina. También para toda nuestra gente de esa bonita localidad. A la banda Flor de Mayo, a la danza de Inditas, Santa Teresa de Jesús, saludos, saludos cordiales en esta bonita tarde. Y continuamos con más, también para todo nuestro amable auditorio, Noikia Zeta, Faloli, Vanitiotak, Ticón Titani, Jamia, Paquilisti, Nepa, Oxtomal, Segundo, Catuguampo, David Hernández, Eusebios, Nepa, Anali, Caichanegua, Acosta, Ca, Antonio, Tapia, Hernández, Noikia, Capaula, Silvia, Juan José, Catina, Insonquisca, Hernández, Acosta, Seguitas, Paloli, Nepa, Atenti, No dije a Camila Paclisti, Chanegua Hernández Sierra, Café Liciano, Juan Juanita Catipona de Chaclistoque, Juan Capuna de Tupagüeyita Falole, Toyoliknegua, Nepa Oxtomal Segundo, No dije a Toyolikni, David Hernández Eusebios, Nepa Análica y Chanegua Acosta, Catuguampo Antonio Tapi Hernández, Capaula, Silvia, Juan Esquía José, Inison Quisca Hernández Acosta, Nepa Atenti, No dije a Cachanegua Hernández Sierra, Café Liciano, Juan Juanita Catipona de Chaclistoque, Tascamate Mía Tuignegua. Bueno, pues avanzamos con más música para que nos comenten cómo se llama la siguiente canción.

0: Continuamos con más en esta bonita tarde y les recordamos que tenemos en cabina a la danza de Inditas, la coronación de Santa Cecilia, originarias de la comunidad de Santa Catarina, Huejutla, Hidalgo. Y para cualquier contacto, comunicarse con el señor Fermín al número 55 82 12 74 45. Este es el dato de contacto de la danza de Inditas, la coronación de Santa Cecilia, de la comunidad de Santa Catarina, Huejutla, Hidalgo. Para cualquier información, comunicarse con el señor Fermín al número 55 82 12 74 45. Y avanzamos con más saludos en esta bonita tarde para toda nuestra gente que ya se encuentra en sintonía. También saludos nos dice para Margarita de Panacaslán, así que saludos cordiales a toda nuestra gente de Panacaslán y especialmente a Margarita que ya nos escucha. También saludos nos dice para mi mamá Elvi Hernández Vázquez de parte de su hija, así que saludos cordiales para la señora Elvi Hernández Vázquez de parte de su hija, saludos cordiales. Y avanzando con más en esta bonita tarde, también otro saludito más. Nos dice, mande saludos para todos los padres que ya se acerca el Día del Papá para el 21 de junio. Así que saludos y felicitaciones a todos los papás porque ya se acerca nuestro festejo el próximo 21 de junio. Así que para que alisten los regalos con tiempo. Bueno, así que ya les vamos avisando. Pero pues continuamos con más en esta bonita tarde. Vámonos con otro bonito tema. 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

Continuamos con más. También saludos nos dice amigo. ¿Cuánto se cobra para presentarse en radio? No se cobra nada, mi estimado amigo. Recuerden que es un servicio totalmente gratuito, así que aprovechenlo con mucho gusto. Aquí los esperamos. Así que saludos cordiales a toda nuestra gente. Recuerden que la invitación está abierta para todas las danzas, bandas de viento, tríos de la región que gusten participar con nosotros en este bonito programa. Con mucho gusto los recibimos y es un servicio totalmente gratuito, no se cobra, así que aprovechenlo. Recuerden que estamos ubicados en la colonia Parque de Poblamiento de esta ciudad, al interior de la Escuela Superior de Huejutla. Aquí nos encuentran con mucho gusto. Bueno, pues otro saludito más también nos dice amigo. Saludos para el abuelito David, que te está escuchando, y para toda su familia. Así que saludos cordiales al abuelito David y toda su familia que ya nos escucha. Muchas gracias. 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
1: En la comunidad a veces se dice: ya está grande, mejor que descansen.

0: casa. Pero cuidado, una cosa es descansar, otra muy distinta es vivir aislados. De acuerdo con la Organización Mundial de la Salud, el aislamiento social ocurre cuando una persona pasa largos periodos sin contacto con otras personas, sin platicar, sin convivir y sin participar en actividades. Y eso no es parte natural de la vejez. El aislamiento puede afectar la salud, se relaciona con mayor riesgo de depresión, problemas del corazón, pérdida de movilidad y deterioro de la memoria. No tener contacto frecuente también puede hacer que una persona deje de comer bien o de tomar sus medicamentos.
1: Uno no quiere ser carga, pero tampoco quiere estar solo. A veces basta con que alguien toque la puerta y diga: ¿cómo está? Te traigo algo del mercado. ¿Platicamos un ratito? También sirve salir al patio, a la banqueta, al centro comunitario, al grupo de la iglesia o a la milpa. Ayuda mucho. 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Le saluda su amigo, el profesor Alfredo Hernández Velázquez, maestro jubilado.
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2: Son las 5:52.
4: Continuamos.

0: Estamos de regreso ya en la parte final de este bonito programa con los últimos saludos y temas de esta tarde. También saludos para Maximina, que es integrante de esta bonita danza, que no pudo venir ya que se encuentra mal de salud, así que deseándole que pronto pues pueda estar recuperada. Saludos a Maximina, integrante de la danza de Inditas, coronación de Santa Cecilia, originarias de la comunidad de Santa Catarina, que se encuentran en cabina con nosotros en esta bonita tarde. Noejiase Güeyta Paloli, Güeyitata Pablo Lino, Catisto Nepa Cacateco, Caicone Angelina, Noejiega Ishuigua, Guadalupe, Juan José Nicolás, Oacaponalto Pagüeyita Paloli, Nepa Cacateco, Tu Güeyitata Pablo Lino, Caiconegua Angelina, Guayishuigua, Nupa Guadalupe, Juan José Nicolás, Tuicnigua, Tío Jacey Huicat, ¿quién quitoca?
1: Chiyolpa, que bonito, ¿no?
0: Chota y clica.

0: Bueno, pues estamos llegando ya a la parte final de este bonito programa. Muchas gracias por habernos acompañado. Un último saludo. Nos dice para mis papás Feliciano y Marta que te escuchan en Tlaltzintla. Así que saludos a Tlaltzintla y a tus papás Feliciano y Marta también. ¿Con qué saludos nos despedimos? Adelante.
1: Bueno, más que nada, pues muchas gracias por habernos invitado en esta cabina. Y por cualquier contratación, pues ahí está el número. Es el 55-8212-7445 con el señor Fermín, que es el violinista.
0: Bueno, pues muchas gracias a ustedes por habernos acompañado.
1: Sí.
0: Así que nos estamos despidiendo. Zeta Falole, tu guampo.
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1: Son las 6:09.
2: Temperatura 25 grados centígrados.

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6: Son las 6:18.

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2: Son las 6:36.

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3: Son las 6:47.

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3: Son las 7 con 2 minutos.
4: Temperatura 25 grados centígrados.
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0: Hola, hola, Paquis, ¿cómo están? Buenos días, qué gusto saludarles en este espacio que está dedicado a las infancias. Bienvenidas y bienvenidos a Suma Radio en el 99.7, 99.5, 102.1 y 91.1 de tu FM en diferentes regiones: Pachuca, Huejutla, San Bartolo, Tototepec, Zimapán, Actopan y Tulancingo. También gracias a quienes nos sintonizan en toda América Latina a través de Radio Ilse. Yo soy Betty Barrón, en controles de transmisión se encuentra Víctor Sony. Y juntos vamos a estar contigo por los próximos minutos. Y el día de hoy, como les dije ayer, espero que hayan traído su rola futbolera, porque el día de hoy da inicio el Mundial de Fútbol y hoy tenemos algunas canciones infantiles que hablan sobre fut y sobre los deportes. Así que espero que tú traigas también tu canción para que la podamos escuchar. ¿Te parece? ¿Cuál te gusta? Y son ya las 7:09. Yo creo que iniciamos con esta porque tenía como ese espíritu, futbolero. Y cuéntanos, ¿qué vas a hacer el día de hoy? Recuerda que te puedes comunicar con nosotros a través de nuestro mensajero de texto vía WhatsApp 771-142-6712. Mientras tú te comunicas conmigo, yo quiero saludar esta mañana a los paquis que ya están en comunicación con nosotros y que desde muy tempranito nos han mandado sus mensajitos. Antes quiero decir que agradezco mucho sus votos porque hicieron ganar la canción que ustedes querían, su paqui favorito. Así que bueno, en un ratito, en unos minutitos, vamos a hacer la llamada para que así veamos quién ganó. Y la votación quedó 64 votos a 18, fue una diferencia muy grande, pero les vamos a marcar en un ratito. Mientras tanto, saludo a los paquis. Hola.
1: Hola, Paqui Discri.
0: Hola.
1: Soy Frankie Discri.
0: ¿Cómo estás?
1: Le quiero mandar un saludo a mi pa, que bueno, escucha el Paqui Discri.
0: ¡Ay, qué bonito!
1: A mi pa Mateo.
0: Le mandamos un abrazo a Mateo.
1: Que valora su trabajo.
0: Va al trabajo escuchando Paqui Discri.
1: Y que sale hasta la noche.
0: Sale hasta la noche.
1: Bueno. Lo quiero mucho. Bye.
0: Frankilistli, bueno, qué padre que papi sea también Paquilistli y que ustedes sean familia Paquilistli. Le mandamos abrazo a Leo, a Franco y a sus papás. Muchas gracias por ser paquis. También, hola.
2: Hola, Betty, buenos días.
0: ¿Cómo estás?
2: ¿Le puedes poner la canción de mi hermana Sera, la de Boku no Hero, el opening 2 de My Hero Academia? Gracias.
0: Ahorita te la buscamos, ¿te parece? Y le mandamos un abrazo a tu hermanita. Bonito día. Hola, hola.
3: Buenos días, Betty.
0: Hola.
3: Somos las cuatitas.
0: Hola, cuatitas, ¿cómo les va?
3: ¿Puedes poner la canción de Hijo de Hombre, por favor? Que tengas un bonito día. ¿Qué crees? Mi pato ya vuela. Antes volaba bajito, ahora ya vuela súper alto.
0: Ay,
3: qué
0: padrísimo.
3: Que tengas un bonito día. Gracias.
0: Cuatitas. Oye, cuatitas, ustedes también tengan un día bien bonito. Espero que lo disfruten muchísimo y qué padre que ya vuela, ¿sale? Son ya las 7:12. Vamos con música. Vuelvo contigo en unos instantes.

0: Son ya las 7:15. Oigan, sé que muchos de ustedes se van a quedar en casita, ciertamente. Sé que también tienen como la emoción de que transcurran las horas y que muchos de ustedes será la primera ocasión que vivirán un evento deportivo como este, pero a mí me gustaría que me cuenten, que nos cuenten a los paquis cómo se están preparando para vivir este próximo mes estos juegos deportivos y si les gustan, si no les gustan, cuéntenoslo todo, ¿vale? Vamos a escuchar a Paquilis Liz. Hola.
1: Paquilis Liz, ¿cómo estás? Soy André Isli.
0: Hola, André Isli.
1: Quiero mandarle saludos a mis primas ¿Y qué crees?
0: ¿Qué pasa,
1: la próxima semana, el martes, voy a tener mi museo viviente.
0: Oh,
1: es como un museo donde yo voy a participar, que va a ser de la conquista de México, y yo voy a ser la Malinche.
0: ¡Wow!
1: Adiós, Paqui Lisli. Ah, y te quiero pedir, por favor, la canción del... de ay, mi gatito, ya me la debes. Gracias. Hoy es martes de pagadera.
0: Hoy es hasta jueves. Te mando abrazos, André Isli, pero te voy a pagar hoy también, ¿sale? Te mando muchos besitos y otros a Nina y otros a Ana Gaby para que sepan que las extrañamos muchísimo. Te mando un abrazo, André Isli, y vámonos a un corte, pero vuelvo junto a ti en unos instantes.
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6: Son las 7:16.
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0: 7:18 y esta mañana quiero saludar. Hola, Liam, ¿cómo estás?
1: Hola, Paqui. Voy a ver el Mundial de México contra Sudáfrica en mi escuela.
0: ¡Ay! Oh, esa es una gran experiencia. Sé que la vas a pasar increíble. Y cuéntanos, por favor, mañana, ¿qué tal? ¿Qué tal con tus compañeritos? ¿Cómo lo vivieron? ¿Cómo lo disfrutaron? ¿Si les emocionó? Cuéntanoslo todo. Quiero saberlo absolutamente todo. Y esta mañana yo sé que ya están esperando que le marquemos a quien haya ganado de nuestro Paquilistli versus, pero les estoy dando un poquito de tiempo para que podamos marcarles y para que de esta manera ya sepamos quién fue quien ganó, ¿les parece? Así que denos oportunidad de que en un momentito les marquemos. Mientras tanto, vamos a ir con música y vuelvo junto a ti en unos instantes.

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1: siete con 22 minutos y oigan, entonces vamos a hacer esta llamada a ver si ya están desocupados. Vamos a ver si nos contestan, ¿va?
2: Hola, si dejas tu nombre y el motivo de tu llamada.
1: No, ¿cómo creen? Ok, vamos a intentarlo de la otra manera. Vamos a marcarles por red. ¿Cómo nos hacen esto? ¿Cómo nos hacen esto? No es posible. Upsi. A ver, vamos a ver. Vamos a ver. Ven, porque luego digo... complicadas las llamadas, complicadas. ¿O qué tal que los agarramos como en la carrera? Luego eso es complicado. Vamos a ver si logramos que nos contesten así. Hola, hola, ¿cómo estás?
3: Bien.
1: ¿Sí? Hola, Sandy Lisley. ¿Qué crees que te marqué por la otra línea y no se pudo? Pero qué bonito que ya podemos encontrarte. ¿Cómo estás?
3: Bien.
1: ¿Sí? ¿Sabes por qué te estoy marcando?
3: Porque gané.
1: ¡Sí! ¿Cómo estás, Santi?
3: Bien.
1: Sí, ¿qué andas haciendo? ¿Te agarramos en casa, en el trayecto a la escuela? ¿No vas a ir a la escuela? Cuéntanoslo todo.
3: Voy al trayecto a la escuela.
1: Eso, muy bien. ¿Quién te acompaña? Cuéntanos.
3: Mi mamá y ya.
1: Tu mamá y ya. Bueno, le mandamos saludos a mami. ¿Cómo se llama?
3: Se llama Yareli.
1: Hola, Yareli, qué bonito acompañarlos en el camino a la escuela.
4: Hola, gracias.
1: A ustedes. Oye, Santi, ¿qué crees? Que, bueno, te voy a pedir que si le bajamos tantito, poquito a tu radio, porque nos andamos retroalimentando y parece que ando de presente, futuro. Entonces, cuéntanos por qué te gusta esta canción.
3: Ah, es que me gustó porque tenía como mucho ritmo y también porque, ¿cómo se dice?
1: Bueno. Tiene buena vibra, ¿no?
3: Ajá.
1: Exacto, tiene buena vibra. Oye, pues, ¿sabes? Hubo 65 paquis que dijeron, a mí también me llena de vibra esa canción, la quiero escuchar. Y entonces votaron por ti 65 paquis que dijeron, quiero escucharla. Antes también, bueno, le mandamos abrazos a los hermanislis que nos propusieron la canción de Hombres en Acción. Y... ¿Qué te parece? Si también le mandamos un abracito a Oro Lisley, porque pues fue quien nos dijo que quería la canción de Hombres en Acción y que la pondremos en próximos días. Por ahora, tu canción es la ganadora, que es super supercalifragilístico espiralidoso. Además, una de las palabras más largas que tiene el mundo mundial. Y cuéntanos, ¿cómo vas a vivir la fiebre futbolera el día de hoy?
3: Pues lo único que les diré es que creo que las únicas cosas que tenemos que sobrevivir a esto son mis estafas.
1: Ok, a mí me parece muy bien. Qué bueno, una parte de mí también es antimundialista. Una parte no lo puede evitar, así que estoy contigo. 7:26, Sandy, pues los micrófonos están abiertas para ti, para que tú mandes los saludos que tú quieras, le agradezcas a tus 65 paquis que votaron por ti, o para que nos cuentes cualquier cosa. Los micrófonos están abiertos para ti, Sandy.
3: Gracias por los que votaron por mí y... espero que les guste toda la canción. Y esta es supercalifragilístico espialidoso. Bye.
1: Adiós, que estés muy bien. Abrazos a mami.
3: Bye.
4: Adiós, Betty.
1: Adiós, besitos y abrazos. Que tengan bonito día.
4: Gracias, bonito día. Adiós.
1: Bye, bye, Santi.

0: No te vayas, solo vamos a un breve corte.
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24: Son las 7 con 31 minutos.
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0: 7:37 y estamos de regreso contigo. Hola, hola.
1: Hola, Betty, ¿cómo estás?
0: ¿Qué onda? Muy bien,
1: yo
0: ¿y tú?
1: Muy feliz.
0: Sí.
1: Muy emocionado.
0: Uh-huh.
1: ¿Y tú?
0: Ando muy
1: yo
0: bien.
1: Yo te voy a decir que hoy va a haber una inauguración a las 11 de la mañana en mi escuela.
0: Ajá.
1: Y a la 1 va a ser el partido.
0: Exacto.
1: De fútbol y va a estar México contra Sudáfrica.
0: Uh-huh.
1: Y espero que ganemos porque ya es el mundial y entonces pues a ver si ganamos, espero que gane México.
0: Yo espero también que sí, Ian.
1: Soy Ian, que tengas un bonito día, Betty.
0: Gracias, mi amor, que tengas bonito
1: y
0: día.
1: Y ponme la del saque de Vince, por favor,
0: el
1: Betty, que
0: Vince.
1: Ayer no me la pusiste.
0: ¿Cómo no? Dice Sony, no, sí, sí la pusimos, que sí, que sí. La verdad es que tal vez la pusimos de fondito, pero ahorita te la vamos a poner. ¿Te parece, Ian? Para que tengas un día bien bonito. Te mando un abrazo, disfruta, emocionate, diviértete con tus amigos y disfruta, disfruta de este gran momento. Sé que lo vas a recordar increíble, como un momento de tu vida fascinante con tus amigos. Te dejo esta canción, es para ti, mi amor, y que tengas hoy un día bien.

0: 7:42. Esta canción, Ian, sí que nos puso en modo futbolero y con ese ambiente. Así que muchas gracias, gracias por la recomendación y por traer tu canción futbolera a este Paquilisli. Oigan, le quiero mandar un saludo a un amigo que nos está escuchando. Él podría ser un Paqui chiquito pero grande. Y ni tan grande, porque como tenemos la misma edad, entonces podría ser un Paqui, fin del asunto. Entonces le mandamos un abrazo a Ciro Hernández Cabrera, que nos está escuchando. Muchas gracias, amigo, espero que tengas un día bien hermoso. 7:43, y oigan, tenemos dos Paquis que además están cumpliendo años y nos dicen: Betty, mega favor, ¿podrías felicitar a mi mamá porque hoy es su cumple? De parte de sus hijas y sus cuatro nietos. Es Rosy Lisley. Y es que ustedes no lo saben, pero Rosy Lisley lleva aquí siendo abuelita Paqui Lisley desde hace mucho tiempo. Así que bueno, le llevamos como todos los cumpleaños contentos de que los comparta con los Paquis, y hoy qué mejor que también lo podamos hacer. Así que Rosy Lisley, ten un día bien bonito, te mandamos muchos abrazos y sobre todo llena de muchísimo cariño de parte de Fabiola, de Sergio, de Vale, de Sofi, de Julieta y de Max. Y bueno, les mandamos abrazos, gracias Shari por compartirnos el cumple de Rosy Lisley, y deseamos que la pase increíble. Le mandamos un abrazo gigantesco lleno de mucho cariño, gracias por ser siempre Paquis. ¿Y qué les parece? ¿Le soplamos unas velitas? Yo creo que sí, que Rosy Lisley se las merece, así que le vamos a soplar sus velitas aquí en Paqui Lisley.
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0: Rosilisli, soplamos estas velitas junto a ti para que pases un cumpleaños bien bonito en compañía de todos tus nietos, de todos tus hijos y de nosotros los paquis que te queremos muchísimo. Abracitos, son ya las 7:45, casi nos vamos a un corte, pero antes te recuerdo que te puedes comunicar conmigo a través de nuestro mensajero de texto vía WhatsApp 771-142-6712, como ya lo hace Mayrinisky.
1: Hola Betty, hola. Buenos días. Hoy es el mundial y vamos a ver el mundial en mi escuela. ¿Me puedes poner la canción de Shakira de Dai Dai, por favor? Le mando saludos a mi escuela, a la Anglo Dactopan, y también saludos para todos los paquis. Gracias, bye.
0: Gracias a ti, te mando muchos abrazos, que tengas bonito día. Vámonos a un corte, vuelvo contigo en unos instantes.
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4: Son las 7:45.
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0: 7:48 y quiero saludar esta mañana. Hola.
1: Leti, ¿qué crees?
0: ¿Qué creo?
1: Hoy te voy a contar algo, que hoy ¿sí? voy a llevar la playera del mundial a mi escuela.
0: ¡Qué padre!
1: ¿Me puedes poner la canción de Zootopia 2, por favor? Gracias, buen día. Ya casi entro a la escuela, ojalá que puedas ver mi mensaje.
0: Justo lo vamos poniendo. Te deseo que te diviertas mucho en tu escuela, que disfrutes muchísimo la fiebre futbolera. Y esta canción es para ti, para que así sea un día inolvidable.

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1: 7:49, hola.
2: Hola, Betty. Soy Valentinisky.
1: Hola, Valentinisky.
2: Y voy en camino a mi escuela. ¿Me podrías mandar un saludo a toda mi familia?
1: Le mandamos muchos
2: y
1: saludos.
2: ¿Y me podrías poner la canción de...
1: ¿Cuál será?
2: La del soldado te faldón, por favor. Gracias. Te quiero mucho.
1: Gracias,
2: pero
1: vale, yo a ti.
2: A ver si la alcanzo a escuchar, porque como me cambiaron de escuela, pues ya no me dio tiempo de escucharlo.
1: No, porque... Bueno. Esto fue hace dos minutos. Hace 2 minutos. Entonces a lo mejor sí te alcanzamos. Esto es Soldado Trifaldón y es para ti.

0: 7:52, Solís.
1: Hola, Betty, soy Jiménez, que me puedes poner la canción El Real de los Misfits para mi gatito Vaca.
0: Ay, tú, el rap de los Misfits. Jimenisli, te mando un besito y a tu gatito Vaca también.
1: Y a mi bolequito azul.
0: Y a tus bro de Quinto Azul también.
1: Le pondré saludo a mi abuelita y a mi abuelito, ya sea
0: sí.
1: Javier y Tele.
0: Mi amor, me da mucha ternura. A tus abuelitos les mandamos muchos abracitos y a ti también te mandamos abrazos y a Santi los saludamos. Hola.
2: Miskli, ¿cómo estás?
0: Muy bien, ¿y tú?
2: Yo quiero mandar saludos a todos mis compañeros de la escuela Linus Pauling y también hoy todos llevaremos la playera del mundial a mi escuela. Saludos.
0: Wow, qué bonito.
2: Y un abrazo.
0: Abrazos, abrazos también para ti. Disfruta muchísimo, ¿eh? Te diviertes mucho y mañana nos vienes a contar qué tal la experiencia. 7:53, hola.
3: Hola, Clis, soy Camilis.
0: ¿Cómo estás, Camilis?
3: Saludos a Jiménez Clis y
0: claro.
3: Emilis Clis. Gracias, y que todos los Paquilis Clis tengan un bonito día. Y tú también.
0: Gracias, tú también ten un bonito día.
3: Una de 31 minutos. Adiós.
4: Hola, Paquilis Clis, soy Frichilis Clis.
0: Estoy Hola,
4: emocionada
0: Frichilis
4: porque ya va a empezar el mundial a la una. ¿Me puedes poner la canción de Mi muñeca me habló de 31 minutos o de Baila sin cesar, por favor? Gracias. Que todos los Paquilis Clis tengan bonito día.
0: Gracias, Frichilis Clis. Tú también ten un bonito día y disfruta la experiencia de vivirlo con tus compañeritos, ¿eh? Hola.
5: Voy camino a la escuela. Te quiero pedir la canción de...
0: ¿Cuál, Jime?
5: El perro la chicha, porque yo no la he escuchado. Porfa.
0: Ahorita te la ponemos.
5: A mi papá, a la escuela.
0: Le mandamos saludos. Saludos a papi y a ti también, Jime. Y ahorita te ponemos perrito salchicha, que hace tiempo que no la escuchas, ¿te parece? Un besito y un abrazo.
6: Hola, Paquilisli.
0: Hola.
6: ¿Cómo estás?
0: Muy bien,
6: bien,
0: ¿y tú?
6: ¿Y tú?
0: Ay,
6: te
0: qué bueno.
6: Te quería pedir la canción de Rin Raja de 31 minutos. Bye.
0: Ahorita te la buscamos, ¿te parece? Te mando un besito y un abrazo. Bonito día. Oigan, tenemos cumpleaños, por aquí vimos. Nos dicen, hola Betty, hoy es mi cumpleaños y el de mi hermano y estamos muy emocionados por el mundial. Me llamo Alexia y también cumple años mi hermano Tadeo. Somos cuates y somos desde Huejutla. Les vamos a poner estas velitas para soplarlas con ustedes. Vamos a tener que tomar muchísimo aire porque no nos quedan tan cerquita, pero sí se los vamos a mandar con todo nuestro corazón y toda nuestra fuerza para que soplemos muy bien las velitas junto a ustedes.

0: 7:56, soplamos estas velitas para celebrar a Alexia y a Tadeo. Feliz, feliz, feliz, feliz cumple. Disfruten muchísimo y abracitos hasta Huejutla para que pasen un cumpleaños bien bonito. Besitos y abrazos.
1: Hola, Paquilín.
0: Hola.
1: ¿Cómo estás?
0: Muy bien, ¿y tú?
1: Te iba a decir que ya no hablo mucho porque no me da muchas ganas de hablar.
0: Soy ya Anita. No.
1: Me pone la canción de K-pop. Demon Hunter, en mi mamá. Adiós, bye.
0: Eli, te mando un abrazo y cuando tú estés lista y cuando tú quieras hablarnos, con mucho gusto aquí te vamos a esperar en los Paquis y ahorita mismo te vamos a buscar tu canción, ¿te parece? Te mando un beso y un abrazo, que tengas hoy un bonito día. Hola.
2: Hola,
0: ¿qué onda?
2: Y ahí para la escuela. Estamos comiendo naranja con chilito.
0: ¡Uy, qué rico! Yo quiero
2: una veneno de pastel de chocolate, por favor. Es que voy a hacer uno con mi tía.
0: Oh.
2: ¡Ay, saludos! Yo también.
0: Yo también te mando muchos saludos. A Lía y a Derek les mandamos todo nuestro cariño. Disfruten su naranjita con chile. Qué rico para estar desayunando esta mañana. 7:57 y le vamos a mandar saluditos. Nos dicen, hola, por favor, ¿le puedes enviar un saludo a Fer Molina? Por favor, de parte de su mami, que lo quiere muchísimo. Con mucho cariño le mandamos muchos besitos y abrazos a Fer Molina. Le deseamos que tenga un día increíble y que disfrute muchísimo. Ya son las 7:58 minutos. Vamos con música, pero vuelvo junto a ti en unos instantes.

7:59, ya es momento de despedirnos. Nos escuchamos el día de mañana. Nos cuentan su experiencia futbolera y mientras tanto les deseamos que disfruten muchísimo este día. Y mañana nos tenemos algunas recomendaciones que sí tienen que ver con el fut, pero serán de película. Gracias en controles a Víctor Sony y a cada uno de los operadores de Suma Radio. Yo soy Betty Barrón. Nos escuchamos el día de mañana.

0: Gracias por compartir esta hora de alegría, imaginación y aprendizaje.
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5: Después de los 6 meses, entonces hablamos de la alimentación complementaria. Esto se considera un proceso por el cual se ofrece al lactante alimentos sólidos o líquidos distintos a los de la leche materna. No hay alimentos mejores que otros para empezar, aunque se recomienda ofrecer de manera prioritaria alimentos ricos en hierro y en zinc. Asimismo, se recomienda introducir los alimentos de uno en uno, con intervalos de unos días, para observar la tolerancia y la aceptación y no añadirles nunca sal y azúcar, para que el bebé se acostumbre a los sabores naturales de los alimentos. Es un grave error cuando agregamos sal y azúcar en los alimentos. En cualquiera de las comidas diarias hay que ir variando también de forma y de presentación, como puré, como triturados, como en pequeños trocitos. Entonces, a partir de los 6 meses, ¿qué es lo que se llega a dar? Solo verduras. Verduras, estamos hablando como chayote, como zanahoria, como ejotes, como chícharos, como calabazas. También lo que ofrecemos en casa normalmente.
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3: Son las 8:02.
6: Temperatura 25 grados centígrados.
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0: ¿Qué tal, amigas y amigos nuestros? ¿Cómo están ustedes? Muy buenos días. Les saludamos con el gusto de siempre en nombre de todas y todos quienes, gracias a usted, participamos en este ejercicio de comunicación. En nombre de quienes laboramos orgullosamente para la Universidad Autónoma del Estado de Hidalgo. Gracias a compañeras y compañeros, amigas y amigos de nuestras estaciones radiodifusoras hermanas, todas de la Universidad Autónoma del Estado de Hidalgo e integrantes del Sistema Universitario de Medios Autónomos. Gracias a ellas y a ellos, me refiero a los extraordinarios equipos de trabajo de cada estación de radio de la Universidad Autónoma del Estado de Hidalgo, es posible que nosotros podamos saludarle, desearle que esté lo mejor posible, al igual que su querida familia, sus seres más amados y todas las personas que más le importan, y siempre agradeciendo la gentil atención de su compañía y de su escucha. Para nosotros, usted lo sabe desde hace mucho tiempo, ha sido, es y seguirá siendo un privilegio y un gran placer decirle cada mañana que esta es la tercera llamada. Tercera.
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2: Buenos días. En este jueves 11 de junio te compartimos los titulares de esta mañana. Inflación en México da respiro, pero no al bolsillo de los mexicanos. Desde las emisoras de Suma Radio, te compartimos la información más relevante de la entidad hasta el momento. Suma Radio, a través de sus 6 emisoras, tiene preparada para ti una programación única en cada frecuencia, y aquí te compartimos algunas de ellas. Científica de la UAEH, primera mujer de Hidalgo en ingresar a la Academia Mexicana de Ciencias. Dentro de unas horas, inicia la Copa Mundial 2026 en Tierra Azteca, México. Se medirá ante la selección de Sudáfrica, repitiendo aquel partido inaugural del 2010. Todo esto y mucho más en los próximos minutos. Iniciamos.
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0: Con el gusto siempre de saludarte, Pao. Muchísimas gracias. Buenos días. Paola Juárez tiene para ustedes la siguiente información. Adelante.
4: Hola, Anuar. Muy buen día. Te saludo con gusto esta mañana de jueves para compartir lo que ha acontecido aquí en la capital del estado de Hidalgo, en Pachuca de Soto y también en la zona metropolitana. Y para iniciar, comparto que baches y desgaste del pavimento y también complicaciones son, pues, lo que se complica para transitar y forman parte de las principales inconformidades de vecinos

0: Oh, pues sí, en los automóviles lo que es la suspensión y todo eso sí afecta demasiado.
1: Ya tiene años así esta colonia, este fraccionamiento. ¿Más o menos cuánto tiempo? No, ya que Dios recuerde, ya son varios años ya. Me ponché, se aconchó una de mis llantas. Y pues sí, y son varios, eso es varios gentes automovilistas que les pasa lo mismo.
2: Una situación muy lamentable y que no solamente se vive en este fraccionamiento de la ciudad, sino en esta temporada de lluvias en varios puntos, no solamente en el sur, también en el centro podemos encontrar este tipo de situaciones aquí en la capital y que esperemos pronto tengan una solución. Y en más información, aunque la incidencia delictiva en general mostró una disminución en Pachuca durante los primeros meses de 2026, las denuncias por violencia familiar registraron un incremento. Datos de la Procuraduría General de Justicia del Estado indican que durante el primer cuatrimestre del año se iniciaron 456 carpetas de investigación por este delito en la capital hidalguense, y la violencia familiar se mantiene como una de las problemáticas que más preocupa a las autoridades y también a las organizaciones sociales. Mientras algunos delitos muestran una tendencia baja, la violencia al interior de los hogares continúa afectando a cientos de familias, por lo que especialistas consideran necesario fortalecer las acciones de prevención, atención y denuncia. Y en temas también pues similares, y la seguridad pues es una de las principales preocupaciones de la ciudadanía y su percepción pues puede cambiar de colonia a otra. ¿Cómo se sienten los habitantes de Pachuca al transitar por las calles y qué acciones consideran necesarias para mejorar la seguridad en su entorno? Vamos a escuchar el siguiente material.
3: Pues siento que después de las 6:30 ya está un poco oscura la calle. Algunos vecinos hemos tratado como de poner más luz, pero sí está un poco solitaria.
4: Pues la verdad muy nula, la verdad es que casi no pasan ni patrullas, solamente ambulancias, pero patrullas pues no, casi no hay.
5: La verdad es que sí ha sido muy mala. De hecho, ya lleva mucho tiempo que han asaltado varios locales por aquí.
6: ¿Cómo crees que las autoridades podrían solucionar este tipo de situaciones?
4: Pues yo creo que poniendo más vigilancia, sobre todo en las noches. Yo la verdad es que en mi negocio a veces cierro muy tarde, o sea, a las 10 de la noche, y ya está muerta la calle. Entonces, a lo mejor más alumbrado, más patrullas, más seguridad.
3: Yo creo que la policía pues debería de hacer rondines más seguido por estas calles, porque pues sí, por la misma zona, también a veces bajan personas en situación de calle, y pues sí, delincuentes, porque está muy oscura la zona.
5: ¿Podrían poner un botón de pánico como el poste que tiene de llamada para el C5?
2: Y esta es la percepción de la población aquí en la capital, y aunque hay disminución en algunos delitos, pues pueden interpretarse como una señal positiva en materia de seguridad, y el aumento de denuncias por violencia familiar pues muestra una realidad que sigue siendo muy preocupante, ya que este fenómeno pues no solamente afecta a las víctimas directas, sino que también al entorno familiar y social, especialmente cuando hay niñas y niños y adolescentes involucrados en esta situación. Y este dato pues también puede reflejar una mayor disposición de las personas para denunciar y buscar ayuda, algo que resulta fundamental para combatir este tipo de problemas, Anuar.
7: Pues estaremos pendientes de próximas entregas, como tú bien lo señalas, problemas y más problemas, y quienes lo siguen padeciendo es la ciudadanía. Estaremos atentos a qué es lo que viene después de todo eso que nos has compartido, Pau.
2: Así es, Anuar. Y para finalizar, también te comparto que a unas horas del arranque del Mundial de Fútbol, transportistas agrupados en la Asociación Nacional de Transportistas mantienen su intención de realizar movilizaciones y bloqueos en diversas carreteras del país, incluida la autopista México-Pachuca. De acuerdo con los organizadores, las protestas buscan llamar la atención sobre problemas como la inseguridad en las carreteras y otras demandas del sector. Y esperemos actualización en las próximas horas para checar cómo avanzaría este bloqueo.
7: Estaremos atentos a la información, Pau. Muchísimas gracias.
2: Gracias, Anuar. Excelente jueves y nos escuchamos pronto.
7: Nos escuchamos pronto. Paola Juárez, muchísimas, muchísimas gracias.
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0: El reporte del estado del tiempo con ustedes lo tiene Daniela Reynoso. Dani, con el gusto de saludarte. Buenos días, estamos contigo. Adelante, por favor.
1: Muchas gracias, Anuar. Excelente jueves para toda la audiencia que nos escucha en este Sistema Universitario de Medios Autónomos. Iniciamos en el ámbito nacional porque continuará el ambiente de caluroso, muy caluroso, en el norte y noroeste de la República Mexicana, así como en la península de Yucatán. Por esto se esperan temperaturas máximas superiores a 45 grados Celsius en Baja California y Sonora, de 40 a 45 grados en Chihuahua, Durango y Sinaloa. Para estados como Puebla, Veracruz, Oaxaca, Chiapas y Tabasco se prevén lluvias intensas, y en lo que respecta a Coahuila, Nuevo León, Querétaro e Hidalgo se esperan chubascos. Lo mencionado se originará debido a una circulación ciclónica en altura que persistirá sobre el Golfo de México y también con la interacción de otros sistemas climatológicos. Continuando el detalle hacia algunos de nuestros municipios de nuestra entidad, nos ubicamos de primera mano en San Bartolo Tutotepec. Luego de un poco de sol, se tornará nublado este día con chubascos intermitentes. La temperatura máxima se registra en 28 grados Celsius. Y dejamos San Bartolo para trasladarnos hacia Huejutla, en donde se esperan algunos chubascos vespertinos, pero para el resto del día el ambiente cambia drásticamente, presentando un cielo soleado con temperatura máxima de 29 grados Celsius. Y de la Huasteca nos lanzamos hacia el Valle de Tulancingo, en donde será un día nublado. Aquí las temperaturas van entre los 13 y 24 grados, con precipitaciones a las 10 de la mañana, por la tarde a las 2 y a las 5. Y dejamos Tulancingo para estar en la capital hidalguense, en Pachuca, donde será un día mayormente nublado, con una temperatura máxima relativamente calurosa de unos 24 grados. Y pese a las precipitaciones que se puedan presentar a lo largo del día, la calidad del aire aquí en la capital hidalguense es buena. Para Actopan, la temperatura máxima será de 25 grados con tormentas aisladas y cielo nublado. Y otro municipio perteneciente al Valle del Mezquital es el pueblo mágico de Huchapan. En este bello pueblo se esperan temperaturas entre los 15 y 26 grados Celsius con tormentas aisladas por la mañana. Finalmente, para Zimapán, será un día parcialmente nublado con temperaturas entre los 16 y 26 grados Celsius, y también se esperan tormentas aisladas a lo largo de este día. En este momento marca el termómetro 19 grados Celsius en este también bello pueblo mágico. Y es la información que tenemos el día de hoy, Anuar.
0: Gracias por la información, Dani. Muchísimas gracias por la información. Estaremos pendientes y tomando las precauciones necesarias. Si bien es cierto, el pronóstico de lluvia no es tan delicado como lo había sido en días anteriores, sabemos que la naturaleza no tiene palabra y que habrá que tomar precauciones. Nunca estará de más tomar la mayor cantidad posible de precauciones y prevenciones para evitar cualquier tipo de contingencia, particularmente aquellas personas que tienen la necesidad de salir a carretera y que viajan más allá de los municipios donde nos hacen el favor de acompañarnos esta mañana. Dani.
1: Así es, Anuar. Por eso reiteramos la insistencia de tomar las precauciones, como bien mencionas, y pues estar atentos a esta frecuencia universitaria, porque les estaremos informando de cualquier comunicado que salga oportunamente.
0: Estaremos atentos, Dani, que tengas un gran día, cuídate mucho, gracias.
1: Gracias, igualmente, Anuar.
0: Daniela Reynoso y el pronóstico del estado del tiempo. Amigas y amigos nuestros, en el ámbito institucional le comparto a usted que la Universidad Autónoma del Estado de Hidalgo nuevamente escribe una historia de éxito en sus páginas, particularmente cuando se trata de desarrollo, de evolución en el ámbito científico. Y hablando de científicos y científicas, una mujer, amigas y amigos nuestros, una mujer, la primera mujer de Hidalgo, es noticia, y esta se la comparte Israel Gómez.
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0: Saludo con mucho gusto a toda la audiencia de Suma Noticias Radio y en esta ocasión en la información institucional comparto agradables noticias y es que la Academia Mexicana de Ciencias AMC tiene a una nueva integrante entre sus filas y es orgullosamente Garza. Ella es Alma Delia Román Gutiérrez, profesora investigadora del Instituto de Ciencias Básicas e Ingeniería de nuestra universidad, quien recientemente ingresó como miembro regular de la Academia Mexicana de Ciencias. ¿Y por qué es de orgullo Garza? Porque en Hidalgo solamente hay 4 investigadores dentro de esta academia y de este grupo ella es la única mujer. Lo cual es muy gratificante, primero por ser mujer, ya que en las ciencias exactas, puras o aplicadas, para nosotras suele ser un poco más complejo porque con frecuencia enfrentamos ciertas desventajas respecto a nuestros compañeros varones, expresó la investigadora. Cabe señalar que la Academia Mexicana de Ciencias no emite convocatorias públicas. Es un proceso que inicia exclusivamente cuando un miembro activo extiende una carta de invitación avalando la excelencia académica de la persona candidata, su contribución a la formación de capital humano y la creación de proyectos con impacto positivo en la sociedad. Y aunque la membresía no tiene una vigencia determinada, exige a sus agremiados mantener una producción académica constante y de alto nivel. A cambio, pertenecer a esta élite intelectual garantiza el acceso a redes de colaboración global y a equipamiento tecnológico de vanguardia en otras instituciones. La investigadora Garza precisó que generalmente centra su labor en las áreas problemáticas de la región, con énfasis en sustentabilidad aplicada a las ciencias agrícolas, la gestión del agua, el nexo agua-alimentos y el manejo de desechos principalmente. La galardonada también aprovechó para reconocer el respaldo que la Universidad Autónoma del Estado de Hidalgo le ha brindado durante sus 24 años de carrera. Gracias a esta sinergia institucional, ha logrado consolidar múltiples investigaciones, publicar decenas de artículos indexados y dirigir con éxito a 89 tesistas que hoy son profesionistas titulados. Enhorabuena para la profesora investigadora Alma Delia Román Gutiérrez. Con información de la Dirección General de Comunicación Social de la UAEH, informó para Suma Noticias Radio, Israel Gómez.
1: Las 8 de la mañana ya con 21 minutos, 8 con 21, amigas y amigos nuestros de este día. ¿Qué le parece? Ya estamos, válgase la expresión, ya estamos montados en el día jueves 11 de junio del 2026. Día histórico para muchas personas por lo que implica en el ámbito deportivo. Pero en el ámbito institucional, amigas y amigos nuestros, hablando de la Universidad Autónoma del Estado de Hidalgo, es un día histórico. ¿Por qué? Le platico. Como parte de las acciones orientadas a fortalecer la transparencia, la participación informada y la vida democrática de la Universidad Autónoma del Estado de Hidalgo, el Sistema Universitario de Medios Autónomos, SUMA UAEH, sostuvo una reunión de trabajo con la y los representantes de las planillas participantes en el proceso de renovación del Comité Ejecutivo del Sindicato Único de Trabajadores y Empleados de la Universidad Autónoma del Estado de Hidalgo, sindicato administrativo, afectuosamente así le reconocemos. Esto para el periodo 2026-2030. Durante este encuentro que se celebró el día de ayer y que se realizó en las instalaciones de SUMA UAEH en la capital del estado, se revisaron, amigas y amigos nuestros, y acordaron también los lineamientos que regirán el espacio especial de presentación de propuestas de cada una de las planillas, de cada una de las personas que las encabezan. Y esto será transmitido el día de mañana, viernes, a las 10 de la mañana. Se transmitirá por Suma TV. Y simultáneamente se estará transmitiendo a través de las estaciones de radio de la Universidad Autónoma del Estado de Hidalgo, integrantes todas también del Sistema Universitario de Medios Autónomos. Suma TV y Suma Radio suman esfuerzos para llevar a cabo este foro en el cual la candidata y los candidatos estarán presentando sus propuestas de manera particular al gremio del sindicato que pretenden dirigir el Sindicato Único de Trabajadores y Empleados de la Universidad Autónoma del Estado de Hidalgo. Esto, amigas y amigos nuestros, permite garantizar condiciones de equidad, de respeto y de igualdad para todas las opciones participantes. Este ejercicio que impulsa el Sistema Universitario de Medios Autónomos, amigas y amigos nuestros, busca ofrecer a la comunidad universitaria un espacio plural e informativo que permita conocer las propuestas de cada planilla y contribuye así al fortalecimiento de la cultura democrática institucional y al desarrollo de procesos sustentados en la normativa vigente. Es importante decir, en nombre del Sistema Universitario de Medios Autónomos, agradecer la disposición y la participación de la y los representantes que se suman a esta iniciativa de diálogo, de transparencia y de construcción colectiva. Cecilia Pacheco, la licenciada Cecilia Pacheco, quien funge como presidenta de la Comisión Electoral, tras realizada la reunión que le he referido, esto fue lo que dijo.
2: Es una forma de que las y los compañeros conozcan las propuestas de cada uno de los candidatos, de la candidata, y poder tomar la mejor decisión para el gremio. El Sistema Universitario de Medios Autónomos se ha caracterizado por hacer las cosas de una forma imparcial, eso es muy importante, y creo que este tipo de actividades pues también abonan a este tipo de campañas, a este tipo de procesos, y sin duda creo que es un gran ejercicio que se está llevando de la mejor forma, se está llevando con las normas necesarias para poder llevar a cabo este proceso. Que recuerden que ellos y ellas son quienes tienen la decisión, que el voto es libre, que el voto es secreto, y ustedes son quienes van a decidir el futuro del comité ejecutivo de este sindicato.
1: Pues ahí, amigas y amigos, la invitación particularmente para quienes integran, para quienes están agremiados al Sindicato Único de Trabajadores y Empleados de la Universidad Autónoma del Estado de Hidalgo, para que el día de mañana nos acompañen a través de Suma TV o a través de Suma Radio y sus 6 estaciones radiodifusoras, para que conozcan de viva voz de cada participante en cada propuesta, de cada planilla, qué es precisamente lo que estarán presentando como plan de trabajo, si el voto de sus compañeras y compañeros les favorecen el próximo día 15. Así que ahí está la invitación para que nos acompañen el día de mañana. Son ya las 8 de la mañana con 26 minutos, las 8 con 26, deportes.
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1: Con el gusto de saludarte, mi querido Pepe Canales, muy buenos días. Adelante, por favor.
5: Buenos días, Anuar, te saludo con gusto, asimismo a toda nuestra audiencia y, por supuesto, a mis compañeros y compañeras en cada una de las emisoras de este Sistema Universitario de Medios Autónomos. Bueno, pues, nuestro país volverá a hacer historia al recibir su tercera ceremonia de inauguración de una justa mundialista, en lo que promete ser un evento sin precedentes, de acuerdo con la información que ha compartido la FIFA. Como es costumbre en las ediciones anteriores, este evento será una mezcla de música, fútbol, arte y cultura del país anfitrión. La inauguración arrancará 90 minutos antes del silbatazo inicial del partido entre México y Sudáfrica, además de que servirá como el primer evento de una trilogía de ceremonias que se completarán con sus respectivas aperturas en Canadá y Estados Unidos. Las inauguraciones estarán producidas pues con un eje temático, cada una de ellas conectada por una narrativa en la que el trofeo será reinterpretado a través de la cultura de cada país sede. En el caso de México, la temática correrá sobre el arte del papel picado, un símbolo clave en las tradiciones del país, y se espera que el público asistente tenga participación de manera interactiva durante esta inauguración. Les decía, la trilogía de inauguraciones pues se debe a que habrá una por cada país anfitrión. la inauguración en México, como sabemos, será este jueves, ya en unas horas, en un par de horas. En Estados Unidos y Canadá será el día de mañana, viernes 12 de junio. ¿Qué artistas se presentarán este día aquí en México para la inauguración? Belinda, Danny Ocean, J Balvin, Lila Downs, Los Ángeles Azules, Maná. Además, Alejandro Fernández representará a México cantando el himno nacional, mientras que Tila será la encargada de entonar el de Sudáfrica. También aparecerá Salma Hayek en este acto como embajadora de este evento deportivo para dar la bienvenida a los aficionados. A partir de las 11:30 comenzará este acto. Las puertas del estadio se abrieron desde las 8 de la mañana, Anuar, y por ahí también ya comienza a circular en redes sociales que en el metro solo se le está pidiendo o se le está permitiendo a las personas con boleto pues tomar este servicio. Es increíble lo que pasa también y sigue pasando en torno a este evento. También estará Shakira en la actividad de este día. Las puertas se abrieron desde las 8 de la mañana. Las personas tienen que estar ya en sus lugares a las 11 para que a las 11:30 pues comience el acto inaugural, para al terminar comience también el entrenamiento de los equipos, el calentamiento, para que el encuentro arranque en punto de las 13 horas. Y con esto, Anuar, también mencionar que México pues se convierte en el país con más partidos disputados de juegos inaugurales. 8 es la cantidad que suma con el de hoy, y hay que decirlo, pues en la mayoría se tiene saldo negativo, y salvo un par de empates, pues hoy estaría buscando su primera victoria en este tipo de juegos. Anuar, pues con esta información es como cierro mi primera participación con los deportes en este espacio.
1: Estaremos pendientes de la próxima entrega, mi querido Pepe, un abrazo grande y muchísimas gracias. Buen día.
5: Buen día.
1: Pepe Canales y la información deportiva. Son ya las 8 de la mañana con 31 minutos. No se vaya, después de la pausa, Suma Noticia Radio regresa con la información de las regiones que forman nuestro querido estado de Hidalgo.
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11: Son las 8 con 33 minutos.
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1: Las 8 de la mañana ya con 35 minutos, 8 con 35, amigas y amigos nuestros, cientos de personas en este momento, yo no sé si realmente están pensando en la inauguración de fútbol o están pensando en que simple y sencillamente los han dejado sin acceso a sus apoyos. En la Huasteca Hidalguense, Carla Tobar nos tiene información. Carlita, buenos días, adelante por favor.
13: Hola, ¿qué tal, Anuar? Muy buenos días, te saludo con mucho gusto a ti, a la producción de Suma Noticias Radio, por supuesto, y también a nuestra audiencia que sintoniza la frecuencia universitaria. Comenzamos con la información más relevante de la Huasteca, y como bien lo mencionas, pues en este momento cientos de beneficiarios de los programas sociales federales pues no están pensando en el Mundial, sino más bien en cómo poder retirar sus recursos debido a las fallas que está presentando una de las sucursales del Banco Bienestar, la cual está ubicada sobre la carretera Huejutla-Chalahuillapa. De acuerdo con algunos usuarios, desde la semana pasada se suspendió la atención en ventanilla. Esto presuntamente por algunos problemas relacionados con la red eléctrica. Sin embargo, el día de ayer, miércoles, las personas que acudieron para poder retirar sus apoyos desde temprana hora para poder realizar todos estos trámites, pues fueron informadas que la institución bancaria no podrá dar el servicio porque presentó fallas en su sistema derivadas de las intermitencias, en el servicio de internet. Cabe destacar que el pasado martes, pues Huejutla se quedó prácticamente sin señal del servicio de internet, y bueno, pues esto está afectando también no solo a las instituciones bancarias, sino también a diferentes colonias, porque vecinos todavía siguen reportando las fallas en el servicio de internet. Esta situación pues también se agrava debido a que el cajero automático que está ubicado en esta sucursal pues también permanece fuera de servicio desde el pasado 5 de marzo, luego de haber sido vandalizado también. A más de 3 meses de este incidente, pues la máquina, el cajero, no ha sido reemplazado, y esto pues aún limita más las opciones de retiro para todos los beneficiarios. Habitantes de comunidades rurales son quienes señalan que muchos de ellos pues sí efectivamente deben trasladarse desde las diferentes localidades para poder cobrar sus apoyos, lo que implica gastos adicionales en transporte, además de invertir varias horas de viaje, y al llegar a la sucursal pues se encuentran con esta situación, con la imposibilidad de realizar sus operaciones, situación que genera molestia, claro, e incertidumbre entre los usuarios. También hay que mencionarlo, Anuar, que en Huejutla son pocas las sucursales y cajeros automáticos del Banco Bienestar que brindan este servicio a la población, por lo que cualquier interrupción en su funcionamiento, pues sí, afecta a un amplio número de beneficiarios que vienen de diferentes partes de la región. Esta es la situación que están viviendo los beneficiarios del Banco Bienestar en esta parte de la Huasteca. Anuar, así que regresamos contigo a cabinas y hasta aquí la información.
1: Beneficiarios que están viendo en problemas precisamente la entrega de ese apoyo que generaría cierto beneficio. Estaremos atentos, Carlita. Muchísimas gracias. Ten un gran día y cuídate mucho.
13: Excelente día para ti y para todos. Abrazo y que disfruten del juego.
1: Continuamos.
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1: Con el gusto de saludarte, Ricardo. Ricardo García, buenos días. Adelante, por favor.
16: ¿Qué tal, Anuar? Te saludo con mucho gusto igualmente y agradeciendo los minutos para compartir esta información que corresponde a las lluvias registradas en los últimos días y el incremento en el caudal del río Tula. Esto ya comenzó a generar las primeras medidas preventivas en el Valle del Mezquital. Como consecuencia de esta situación, incluso algunos espacios turísticos ubicados cerca del afluente suspendieron temporalmente actividades para proteger a visitantes y trabajadores. Entre los sitios que anunciaron cierres preventivos se encuentran el balneario El Río, ubicado en Progreso de Obregón, y Pocitas Tlaco, en el municipio de Chilcuautla. Esta decisión fue tomada ante el aumento, decíamos, en los niveles del río y las condiciones derivadas de las precipitaciones que continúan registrándose en la región. De acuerdo con la información difundida por autoridades de Protección Civil y responsables de estos centros recreativos, el comportamiento del río Tula continúa bajo vigilancia permanente. Hasta el momento, afortunadamente, no se reportan afectaciones mayores para la población ni situaciones de emergencia relacionadas con el río. Los cierres tienen carácter preventivo y permanecerán sujetos a la evolución de las condiciones climáticas. Sin embargo, otros espacios turísticos ubicados en zonas cercanas a este cauce podrían verse en una situación similar y permanecen atentos a los reportes oficiales. La medida, recordemos, forma parte de acciones implementadas durante la actual temporada pluvial en una región donde además la actividad turística mantiene una estrecha relación con los cuerpos de agua y específicamente con el río Tula. Ayer lo informábamos, Anuar, sobre el incremento de este río y el monitoreo preventivo que se mantenía por parte de las autoridades recientemente en distintos puntos del Valle del Mezquital. Ahora pues ya comienzan a observarse las primeras medidas derivadas de este escenario y la evolución de las lluvias durante los próximos días será determinante para definir si estas medidas preventivas se mantienen o si algunos otros espacios recreativos pues tendrán que adoptar también acciones similares. Desde este espacio, al igual que ayer lo comentábamos, el llamado es para que la ciudadanía pueda mantenerse informada sobre los reportes meteorológicos y avisos de Protección Civil durante la presente temporada de lluvias a través de, por qué no, de este espacio o de algún aviso que den las autoridades correspondientes, recordando que la prevención y la atención a la información oficial pues siguen siendo fundamentales para poder reducir riesgos en el Valle del Mezquital. Así la situación, hay algunos otros balnearios pues que decíamos estarán al pendiente, pero por el momento han cerrado uno en Progreso de Obregón, el lleva por nombre El Río, y Pocitas Tlaco en el municipio de Chilcuautla. Esta la situación desde el Valle del Mezquital.
1: Muchísimas gracias por la información, Ricardo. Nos estaremos escuchando muy pronto. Un abrazo y cuídate mucho. Continuamos.
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1: David Herrera, con el gusto de saludarte. Buenos días, adelante.
17: Hola, Anuar, muy buen día. Gracias, qué gusto también de saludarte, así como a todo el auditorio que nos acompaña. Nos arrancamos con información que se genera desde esta región de nuestro estado de Hidalgo y les platicamos que un total de 13 comunidades de Huichapan han registrado casos de gusano barrenador en bovinos, principalmente en becerros. Así lo confirmó el gobierno municipal, el cual indicó que hasta la fecha se han tomado 19 muestras de larvas de gusano barrenador presente en animales del municipio. En este sentido, emitieron una alerta al sector ganadero para evitar la propagación de esta enfermedad que puede afectar tanto a animales como a personas. Entre las recomendaciones emitidas por las autoridades está el revisar si el ganado tiene heridas abiertas que pues superen en un líquido sanguinolento y que tengan mal olor, además que se vean enrojecidas. En caso de detectar una situación así, se recomienda considerar que pueda ser un caso de gusano barrenador, por lo cual se tendrá que lavar la herida con agua y con jabón, así como aplicar desinfectantes, a excepción de agua oxigenada, ya que es muy irritante y puede agravar la infección. También se recomienda recolectar la mayor cantidad posible de larvas, pero evitando que estas caigan al suelo para que no depositen sus huevecillos en la tierra. Evidentemente, la prevención es la mejor forma, por supuesto, de tener a salvo dicho ganado y evidentemente estar muy, muy al pendiente. En más información, pues también les platicamos que ha iniciado un proceso de consulta ciudadana y de reuniones informativas con los pobladores de la comunidad de San Joaquín en Tecozautla sobre el proyecto fotovoltaico impulsado por la empresa Green Park Energy y que recientemente aprobó la Semarnat. Así lo expuso la presidenta municipal de Tecozautla, Marisol Prieto Avendaño, quien mencionó que el municipio tiene la obligación de respaldar a la comunidad, por lo que aseguró que les darán acompañamiento en la consulta. También afirmó que le han exigido a la autoridad federal y a la empresa que lleven a cabo reuniones informativas con los pobladores. Sin embargo, descartó contar con información sobre el daño ambiental que representa este proyecto. Anuar, si te parece, vamos a escuchar parte de las declaraciones que diera para Suma Noticias Radio.

0: estoy en constante reunión con los pobladores de la comunidad. De hecho, recién nos reunimos justo para ponernos de acuerdo, dialogar al respecto y pues los mecanismos que están activados, que son los mecanismos de consulta, porque nosotros como pueblos indígenas tenemos derecho a que se nos consulte, y van a realizarse esas reuniones de información para que las comunidades tomen una decisión libre, informada, y sobre todo que sean ellos los que vayan tomando decisiones sobre su territorio.
1: La semana pasada, integrantes de la Alianza Hidalguense Ambiental denunciaron que el proyecto representa un riesgo al medio ambiente debido a que ocuparán 588 hectáreas, de las cuales 214 están sujetas a cambios de uso de suelo en terrenos forestales. Pues Anuar, ahí la información, las declaraciones de la presidenta de Cosalta, y es un tema al que hay que seguir dándole vista, dándole seguimiento para poder compartir pues qué determinaciones se toman, Anuar.
2: Pues estaremos atentos, ojalá sean tantas asambleas, tantas reuniones, tantas juntas, tantos encuentros ciudadanos para que la información realmente permee, para que se pueda generar todo tipo de dudas, que éstas puedan ser disipadas con tiempo y oportunidad y de manera muy asertiva, para que la decisión que se tome sea la mejor y ésta sea en base a amplia información y conocimiento de qué es lo que se quiere, por qué se quiere, por qué se quiere ahí, cuánto va a costar, cuál sería el beneficio y a partir de cuándo estaría este asunto funcionando. Creo que son muchísimas las preguntas que hay y todas deben tener ya conocimiento las autoridades correspondientes para poner al tanto precisamente a la ciudadanía. Bien decía la persona que confió, y lo agradecemos en los micrófonos de Suma Radio Huichapan, para decir, tenemos el derecho de ser consultados, y ese derecho pues considero yo que es inherente absolutamente a todas y todos los mexicanos. Entonces, pues información es lo que hace falta, y campañas tantas como sean necesarias para realizarse, David.
1: Por supuesto, y aquí estaremos informando paso a paso cómo se va desarrollando. Finalmente es un proyecto que impacta directamente a la región, pero que finalmente también se trata de nuestro propio estado de Hidalgo, Anuar. Pues muchísimas gracias y nos estaremos escuchando mañana con más información.
2: Que así sea, nos escuchamos el día de mañana, David Herrera, muchísimas, muchísimas gracias. Continuamos.
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2: Alejandro Mendoza, con el gusto de saludarte, Ale. Buenos días, adelante, por favor.
4: Muy buen día, Anuar, te saludo con mucho gusto ya en este jueves, y bueno, pues vamos a la información, y es que personal de Protección Civil Municipal de Tenango de Doria realizó la colocación de lonas informativas y señalización preventiva en la zona afectada de El Madó, donde se presenta un derrumbe. Esto con el objetivo de informar a la población sobre el paso en este camino. Se recuerda que el área permanece sin paso y se exhorta a la ciudadanía a respetar las indicaciones de seguridad y evitar transitar por esta zona. En un comunicado, Protección Civil informó que una vez que las condiciones meteorológicas lo permitan, se realizarán los estudios y evaluaciones técnicas correspondientes para determinar con precisión las condiciones del terreno y las acciones que deberán implementarse. Se pide ante ello a la ciudadanía su comprensión y colaboración, ya que las medidas preventivas adoptadas tienen como principal objetivo salvaguardar la integridad y seguridad de la población. Y bueno, pues estas acciones se realizan con el respaldo de autoridades municipales para la protección y bienestar de las familias de Tenango de Doria. Y ante ello, se comparten algunos números, por ejemplo, el del director de Protección Civil Municipal, que es el 775-759-1447, el de Protección Civil Municipal, que es el 771-346-3384, y por supuesto también el de emergencias, el de 911, para que pues ante alguna situación de emergencia puedan comunicarse. En más información, el área de turismo de Tenango de Doria invita a quienes cuenten con un negocio o brinden servicios relacionados con el turismo, pues esta es la oportunidad para integrarse al padrón municipal 2026 y acceder a beneficios como promoción, capacitación y participación en eventos. El registro será del 10 al 30 de junio en las oficinas del área de turismo municipal, con horario de 8:30 a 4:30 de la tarde. Y bueno, pues ahí la oportunidad. Finalmente, la Dirección de Seguridad Pública Municipal de San Bartolo Tototepec hace un llamado a la ciudadanía para mantenerse informada y alerta ante cualquier situación que pudiera poner en riesgo la integridad y la libertad de las personas. Se comparten algunas recomendaciones: desconfiar de ofertas de trabajo, viajes o apoyos que parezcan demasiado atractivos, evitar compartir información personal con personas desconocidas, mantener comunicación constante con familiares y personas de confianza, verificar la autenticidad de empleos, agencias o personas que ofrezcan oportunidades fuera de la comunidad, reportar cualquier situación sospechosa a las autoridades competentes. Y bueno, pues recordemos que la prevención es una responsabilidad compartida. Es importante mantenerse informados y actuar a tiempo para proteger a nuestras familias y fortalecer la seguridad de las comunidades. Anuar, es cuanto con la información. Deseo que tengan excelente día.
2: Pues muchísimas gracias por la información, Ale, y bravo empeño por parte de la Dirección de Seguridad Pública Municipal, hacer los llamados, atenderlos por parte de la ciudadanía, pero trabajar de manera colaborativa, lo que a cada parte corresponda, para que las cosas no se pongan en riesgo, particularmente en zonas tan queridas para los hidalguenses como el Otomí Tepego, la Sierra Gorda, la Baja, la Alta, o bien en la Huasteca hidalguense. Así que habrá que cuidarse mucho, mi querido Ale. Muchísimas gracias, estaremos próximos a saludarnos. Gracias. Continuamos.
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2: Un saludo grande, Fidel. Buenos días, Fidel García, en información. Adelante, por favor.
5: Buenos días, Anuar. Con el gusto de saludarte en esta mañana y también a nuestro auditorio. Le comento rápidamente que se llevó a cabo un gran entusiasmo el tradicional campeonato intersecundarias en el marco de las actividades de la Feria Regional Jacala en este año 2026. En la rama femenil, el equipo de Tamazunchale se coronó campeón al obtener el primer lugar, mientras que en la categoría varonil, la escuela secundaria Justo Sierra de Ixmiquilpan logró alcanzar el campeonato, destacando por su desempeño y compromiso a lo largo del torneo. Y uno de los aspectos relevantes en esta edición, Anuar, fue que la incorporación de un mayor número de escuelas participantes. Esto reflejó el crecimiento y el interés también de los jóvenes por el deporte y la competencia sana. Esta participación pues fortalece aquellos lazos de amistad entre estudiantes de distintos municipios y también pues consolida al campeonato intersecundarias como este espacio de integración dentro de, ahora sí que, de las festividades de la Feria de Jacala. Durante la ceremonia de premiación, autoridades y organizadores reconocieron el esfuerzo y la disciplina, demostrando pues cada uno de los participantes que representaron dignamente a sus escuelas, contribuyendo así el éxito de esta importante competencia. En otra información, Anuar, comentarte que el Ayuntamiento Municipal del municipio de La Misión, en coordinación con la Jurisdicción Sanitaria Jacala número 12, puso en marcha las jornadas permanentes de esterilización de perros y gatos. La iniciativa pues llevará a cabo todos los viernes en las instalaciones de la presidencia municipal, donde las y los propietarios de mascotas pueden acceder al servicio mediante una cuota de recuperación. Para participar es necesario realizar pues un registro previo, y también les dejamos los números telefónicos para que puedan ir sacando cita para el día de mañana. Es 771-178-9519, repito, 771-178-9519. Las autoridades hicieron pues este llamado a la ciudadanía para sumarse a esta campaña permanente y asumir pues una tendencia responsable de sus mascotas. Y es que pues esterilizar es justamente este acto también de amor y responsabilidad que mejora la calidad de vida de los animalitos y también construye pues una comunidad más consciente con el bienestar de los animales. Esto es parte de la información generada en esta parte de la región de la zona de la Sierra Gorda, que tenemos para el día de hoy, Anuar. Con gusto de saludarte y regreso contigo a la capital del estado.
2: El gusto es todo nuestro, mi querido Fidel. Muchísimas gracias. Nos estaremos escuchando muy pronto. Continuamos.
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2: Erika Guevara, con el gusto de saludarte, Eri. Buenos días, te escuchamos.
6: Hola, Anuar, qué gusto saludarte y pues compartirte información del municipio de Tulancingo, el cual participó en la vigésima edición de los Premios Escobas 2026, que fue celebrada en Madrid, España. Este es un reconocimiento internacional que distingue proyectos innovadores en materia de gestión de residuos y sostenibilidad. Durante este encuentro, la Secretaría de Servicios Municipales presentó un proyecto enfocado en el aprovechamiento de residuos orgánicos para la elaboración de composta, la cual será utilizada en el mantenimiento y nutrición de parques y jardines del municipio. Esto a futuro, pues se contempla extender a escuelas y espacios comunitarios. La iniciativa nació a partir de un estudio realizado que reveló que más del 31% de los residuos sólidos generados diariamente en Tulancingo corresponde a desechos alimenticios que pueden ser reutilizados mediante procesos de compostaje. Actualmente, la ciudad genera entre 130 y 150 toneladas de residuos al día, por lo que algunos especialistas destacan que el tratamiento adecuado de los residuos orgánicos desde los hogares pues puede disminuir considerablemente la cantidad de basura que llega a los sitios de disposición final. En este certamen también participaron ciudades como Cancún, Guadalajara, Chihuahua, Querétaro, Orizaba y Silao. Y en más información te comparto que con respecto a la fiebre mundialista y estas restricciones para exhibir partidos del Mundial, la Dirección de Reglamentos y Espectáculos de Tulancingo informó que la exhibición pública y masiva de los partidos de la Copa Mundial de la FIFA 2026 va a estar restringida en espacios públicos y establecimientos que no cuenten con las autorizaciones oficiales para su transmisión. La medida forma parte de un exhorto emitido por el gobierno de Hidalgo a los 84 municipios de la entidad con el objetivo de proteger los derechos de transmisión audiovisual del torneo y evitar proyecciones no autorizadas en pantallas gigantes o espacios de acceso público. Las autoridades señalaron que no se podrán organizar reuniones masivas para ver partidos en plazas, parques u otros espacios públicos sin contar con los permisos correspondientes de los titulares de los derechos de transmisión. Asimismo, bares, restaurantes, hoteles y negocios que planeen proyectar los encuentros o bien realizar promociones relacionadas con el Mundial, pues deben verificar que cuenten con las licencias necesarias para hacerlo de manera legal. Estas multas pueden alcanzar hasta los 586 mil pesos, además de otras penalizaciones en caso de reincidencia. Y pues así la información, Anuar, recordarles o quienes tuvieron la oportunidad de informarse, pues se puede adquirir una licencia comercial, no cobrar cover sin permiso y por supuesto el evitar el uso de marcas oficiales.
2: Fíjate, Eri, amigas y amigos nuestros, que de esto ya lo habíamos platicado el día de ayer, también se hizo por parte de la Secretaría de Gobierno del Estado de Hidalgo, pues el exhorto a todos quienes tienen bares, tienen antros, tienen centros, restaurantes incluso, están impedidos para hacerlo, salvo que tengan lana suficiente para pagar las multas que tú bien has señalado. Pero yo pienso que al brindarse las licencias de la FIFA bajo la amenaza de multas, ya no lo decías tú, alrededor del medio millón de pesos, el gobierno estatal actúa con prudencia legal, diciéndoles no se metan en problemas. Pero le están dando un duro golpe al tejido comunitario. ¿A qué me refiero? En un país donde el fútbol es un alivio, es un bálsamo y un punto de encuentro, arrebatarles a los municipios la posibilidad de democratizar el torneo en las plazas públicas, pues no nos habla de otra cosa más que de una gran brecha de desigualdad. Quienes no puedan pagar televisión privada o plataformas de streaming, pues simple y sencillamente quedarán excluidos de la identidad colectiva que genera este deporte. El Mundial se juega en nuestra región, sí, pero hay reglas que impone el mercado y demuestran que la pasión solamente le pertenece a quien puede pagarla. El veto a las pantallas públicas en Hidalgo por el Mundial 2026 no hace otra cosa más que exponer una dolorosa contradicción social, sí, una contradicción social, porque estamos hablando de una privatización extrema de la que se conoce y se reconoce para muchos como la fiesta más popular del planeta. Porque muchas personas están preguntando, ¿por qué la Ciudad de México sí? ¿Y por qué en el estado de Hidalgo y sus municipios no? Esa respuesta no la tengo. pero la supongo. Gracias por la información, Eri. ¿Tienes algo más?
6: Gracias, Anuar. Pues bien, como lo hice, suena un poco contradictorio que este evento que busca unir a millones de aficionados, pues termine imponiendo estas restricciones a quienes solo buscan compartir una experiencia de forma comunitaria, de forma familiar. Pero pues así la información.
2: Muchísimas gracias por la misma, Eri. Hasta muy pronto.
6: Gracias, Anuar. Excelente jueves.
2: Son ya las 8:59, amigas y amigos nuestros. Nos despedimos momentáneamente de nuestra querida audiencia en la Huasteca Hidalguense, cosa más o menos de 30 minutos y estaremos de regreso con ustedes. Entre tanto, nuestras amigas y amigos de Suma Radio Huejutla les estarán compartiendo relevante información con carácter regional. Para nuestras queridas audiencias en la Otomitepegua, la Sierra Gorda, el Valle del Mezquital, la capital del estado, su zona metropolitana, el Valle de Tulancingo y hasta donde usted nos haga el favor de escucharnos por medio del internet. La invitación siempre alrededor de esta hora. No se vaya, quédese con nosotros después de la pausa promocional. Suma Noticias Radio regresa.
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14: Son las 9 con un minuto.
15: Temperatura 25 grados centígrados.
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0: Hola, ¿qué tal? Muy buenos días. Continuamos con más información en este espacio de Suma Noticias Radio en su emisión matutina, pero ahora para compartirles todo el acontecer a nivel local y regional. Les damos la bienvenida a este espacio informativo. Gracias por acompañarnos y sintonizarnos en la frecuencia universitaria. Mi nombre es Carla Tobar, los saluda con mucho gusto y los estaré acompañando en esta mañana ya de jueves. Jueves 11 de junio, ya casi finalizando esta segunda semana del sexto mes del año 2026. Y por supuesto, pues hay que decirlo, es un día de fiesta, es un día histórico, ya que pues nuestro país, México, por tercera ocasión recibe este gran evento de torneo de fútbol internacional de verano, por tercera ocasión, luego de las ediciones en los años 70, en el 86 y ahora en el 2026. Así que estoy segura que muchos de nuestros radioescuchas, de nuestra audiencia, pues ya esperan este juego inaugural que se estará realizando, que se estará disputando ya en unas horas, y esa emoción también que para algunos les causa el fútbol, el balompié nacional, internacional, y ver a estas grandes figuras, por supuesto, en nuestro país y en los países sedes, que en esta ocasión es México, Estados Unidos y Canadá. Así que bueno, esperemos que disfruten de este gran encuentro, de toda esta fiesta del fútbol que se estará llevando a cabo desde hoy, desde este jueves, y estará finalizando el próximo 19 de julio ya con la disputa de la gran final, esto en Nueva York, en el estadio de Nueva York, en Estados Unidos. Y bueno, esperemos que toda esta fiesta se realice con gran tranquilidad, y eso, como una fiesta, y que también lo pueda disfrutar tanto la afición nacional como también la afición internacional. Así que bueno, pues le damos la bienvenida una vez más a este espacio informativo para que se quede con nosotros los siguientes minutos y compartirle toda la información que tenemos preparada para usted, para despertar y para también iniciar el día muy bien informado y que bueno, también esté preparado ante el pronóstico del estado del tiempo. Después de algunos días lluviosos, nublados, por fin sale el sol nuevamente, podemos ver el cielo un poco más despejado, estos días también que han estado calurosos, bochornosos, pero hoy va a estar un poco más de lo que ha estado en otros días, y por supuesto disfrutar de este cielo despejado. En unos momentos más le estaremos compartiendo toda esta información, también para que tome todas sus precauciones, prepare sus actividades, se organice para este día y también pueda disfrutarlo en compañía de la familia y amigos, ya que también en días pasados la Secretaría de Educación Pública de Hidalgo pues había emitido un comunicado en donde pues mencionaba que ya era cuestión de las escuelas el que pues decidieran si iban a tener clases o no justo por este día, por el encuentro inaugural de fútbol entre México y la selección de Sudáfrica. Sin embargo, bueno, pues en algunas escuelas sí decidieron tomar clases, en algunas otras decidieron que no. Para quienes no fueron a la escuela, incluso para quienes también les dieron el día libre y que estén realizando trabajo desde casa, pues bueno, también pueden disfrutar de este encuentro en compañía de la familia y de amigos. Así que le estaremos dando toda la información que necesite para que esté muy bien preparado y sobre todo para que esté muy bien informado. Así que comenzamos con el estado del tiempo.
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ya está siendo un poco más despejado y hay bajas probabilidades de lluvia, de precipitaciones pluviales escasas o nulas en algunos puntos de la región, esto con el 5%. Para las 12 del mediodía, la temperatura pues ya estará incrementando y el termómetro estará registrando los 31 grados a la sombra, con una sensación térmica de 36. El cielo estará despejado y soleado también, y con el 10% de probabilidades de precipitaciones pluviales. Esto igual, muy bajas o nulas en algunos puntos de la región. En cuanto a tema general para la ciudad de Huejutla para este jueves, lo que nos indica el pronóstico del estado del tiempo es que sí, las lluvias continuarán para este día, sin embargo, pues están pronosticadas para presentarse a partir de las 6 de la tarde con un 65% de probabilidad de lluvias. A partir de las 6, el cielo durante toda la mañana y también durante la tarde estará despejado, a momentos parcialmente nublado con algunos claros de sol, con una temperatura mínima de 23 grados y una máxima de 32 grados, con sensación térmica mínima de 25 grados y máxima de 33 grados. Este es el pronóstico a nivel general, lo que corresponde a la ciudad de Huejutla, mientras que a nivel tanto nacional como también estatal, para este día, una circulación ciclónica en altura persistirá sobre el Golfo de México, interaccionará con una vaguada en niveles medios de la atmósfera, con una zona de baja presión con potencial para desarrollo ciclónico. Además, una inestabilidad atmosférica y los remanentes de la tormenta de Cristina estarán generando lluvias muy fuertes a puntuales en algunas zonas, principalmente en las costas de los estados de Oaxaca, de Chiapas, Veracruz, Tabasco, Campeche, Yucatán y Quintana Roo, más que nada en la península de Yucatán. Por su parte, algunos canales de baja presión en el interior del país, aunados a la inestabilidad atmosférica y al ingreso de aire húmedo, tanto del Océano Pacífico como del Golfo de México, estarán ocasionando algunas lluvias puntuales intensas en Puebla, puntuales muy fuertes en algunas zonas de Chihuahua y puntuales fuertes en zonas de Sonora, Durango, Sinaloa y Tamaulipas, así como para el resto de la República Mexicana. Además, habrá lluvias con intervalos de chubascos también en gran parte del territorio nacional. En esta parte se encuentra el estado de Hidalgo, donde también estarán presentando algunas lluvias con intervalos de chubascos durante la tarde, principalmente para el norte y para el este del estado de Hidalgo, las cuales todas estas situaciones podrían estar acompañadas de descargas eléctricas, rachas de viento y posible caída de granizo. Asimismo, se prevén lluvias aisladas en zonas de Baja California, norte y sur. Finalmente, continuará el ambiente caluroso a muy caluroso en el norte y noreste de la República Mexicana, así como en la península de Yucatán, prevaleciendo esta onda de calor en algunos estados, principalmente en Sonora, Sinaloa, Chihuahua y Durango, que tendrán temperaturas arriba de los 40 grados. Así que este es el pronóstico del estado del tiempo, también a nivel nacional, estatal, en donde se prevén lluvias nuevamente en gran parte de la República Mexicana. El estado de Hidalgo también tendrá lluvias, estas serán lluvias con intervalos de chubascos y que pueden estar acompañadas con descargas eléctricas, rachas de viento y posible caída de granizo. Como bien le mencionamos, siempre hay que estar atentos a toda la información que se comparte a través de los canales oficiales y también estar alerta ante cualquier eventualidad o cambio climático. Siempre hay que estar muy bien alerta y sobre todo
cuidar a los más pequeños de casa, a las niñas, a los niños, a los adultos mayores también y a las personas con enfermedades crónicas, quienes son

0: más susceptibles a tener alguna enfermedad respiratoria por estos cambios bruscos de temperatura, incluso también tener algún problema de deshidratación o también recibir algún golpe de calor. Hay que cuidarlos muy bien y mantenerse principalmente muy bien hidratados ante las altas temperaturas, estas sensaciones térmicas que van a estar calurosas, bochornosas y bueno, que es el clima característico ya de la región de la Huasteca en Hidalgo. Esta es la información correspondiente al pronóstico del estado del tiempo. Vamos con información regional.
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0: Y bien, continuamos con mucha más información correspondiente al acontecer regional y también local. Y como bien le compartimos toda la información correspondiente al pronóstico del estado del tiempo, pues nuevamente le hacemos de su conocimiento esta tarjeta informativa comunicado que emite la Subsecretaría de Protección Civil y Gestión de Riesgos, el cual está compartiendo diariamente ante las precipitaciones pluviales que se presentan en el estado de Hidalgo. Y le compartimos el siguiente comunicado que dice que informa a la población que para este 11 de junio se prevén intervalos de chubascos de 5 a 25 mililitros, así como temperaturas máximas de 30 a 35 grados en la región norte del estado, vientos de 10 a 20 kilómetros por hora y rachas de 30 a 50 kilómetros por hora. Ante estas condiciones, se exhorta a toda la ciudadanía a mantenerse, a mantener medidas preventivas, especialmente en zonas susceptibles a encharcamientos, escurrimientos, caída de ramas u objetos, así como afectaciones derivadas de los fuertes vientos. Por lluvias, las recomendaciones que siempre hacen es evitar cruzar calles inundadas, vados, corrientes de agua, ni siquiera a pie, ni mucho menos en vehículo. Conducir con precaución y reducir la velocidad ante el pavimento mojado o con visibilidad disminuida. Mantener siempre limpias las coladeras, desagües y azoteas. No tirar basura en la vía pública. Y si se observa algunos residuos sólidos en la calle, pues también tener esa empatía por recogerlos y depositarlos en un lugar para que de esta manera pues se ayude a prevenir taponamientos en las calles. Por altas temperaturas, las recomendaciones pues son mantenerse muy bien hidratado, evitar exposición prolongada al sol, especialmente entre las 11 y las 4 de la tarde, usar ropa ligera de colores claros, utilizar gorras, sombreros, sombrilla, incluso también algún paraguas que lo pueda proteger del sol, también usar protector solar. Y por viento, pues las recomendaciones que emiten es asegurar láminas, lonas, techumbres y objetos que puedan desprenderse, evitar permanecer cerca de árboles, de postes, de cables y estructuras inestables, así como conducir con precaución, especialmente en carretera y en zonas abiertas. Asimismo, pues exhortan a toda la población a mantenerse informada a través de medios oficiales y atender en todo momento las indicaciones de las autoridades. En caso de algún tipo de emergencia, pues comunicarse al 911. Estas son las recomendaciones que emiten por parte de la Subsecretaría de Protección Civil y Gestión de Riesgos para este jueves 11 de junio. Y tras escuchar este primer bloque informativo, haremos una breve pausa de este espacio de Suma Noticias Radio, pero sigue en sintonía de la frecuencia universitaria que tenemos más información.
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7: Son las 9 con 19 minutos.
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Y bien, ya estamos de vuelta en este espacio informativo. Ya son las 9 de la mañana con 19 minutos de este jueves 11 de junio. Y bien, continuamos compartiéndole información referente a las afectaciones que han sufrido algunas comunidades, algunos municipios pertenecientes a la Huasteca Hidalguense, derivado de las lluvias que se han presentado en algunos puntos de la región. En este caso, elementos de Protección Civil realizaron algunos recorridos de inspección y de apoyo en la colonia Linda Vista, así como en la comunidad de La Curva en Tlaltzintla, donde se registraron pues algunas afectaciones en diferentes viviendas y principalmente en una institución educativa debido a las intensas lluvias. Se brindó la atención correspondiente a todas las familias afectadas y también se llevaron a cabo acciones para reducir riesgos y que de esta manera pues salvaguardar la integridad de la población. Esta situación que también está afectando a diferentes comunidades, municipios también de la Huasteca Hidalguense, hay que estar muy bien preparados y muy bien preparados ante estas lluvias que seguirán presentándose. Quizás ya para estos días será un porcentaje menor, sin embargo, pues mientras sea constante, usted sabe lo que puede generar el acumulamiento o encharcamiento de agua y que en algunas viviendas, pues esta haya llegado, el agua haya llegado a estos hogares, acompañada de lodo, de tierra y bueno, todos los trabajos que se necesitan realizar. Esto es lo que están realizando por parte de Protección Civil Municipal, donde están realizando diferentes recorridos de inspección en diferentes puntos de la ciudad de Huejutla y también en comunidades pertenecientes a esta cabecera municipal.

En más información, le compartimos que en el estado vecino de Veracruz, el ejército mexicano está aplicando el plan DN3E en su fase de prevención, esto en el municipio de Tuxpan. Y es que la comandancia de la 19 zona militar, pues dio a conocer que se activó este plan en su fase de prevención ante la posibilidad de emergencias derivadas de las lluvias que actualmente están azotando este estado y gran parte del norte del estado vecino de Veracruz. Ante esta situación, el personal militar, también en coordinación con algunas autoridades municipales y de protección civil, se encuentran en alerta con los recursos humanos y materiales suficientes para poder desplegar de manera inmediata en caso de que sea necesario. Evidentemente que el objetivo principal es mitigar los riesgos y brindar el auxilio oportuno a la población que lo requiera. Estas son acciones de prevención que se están implementando, especialmente en las comunidades cercanas a zonas susceptibles a escurrimientos provenientes de la Sierra Norte del estado de Puebla, y con el fin de alertar y apoyar también a los habitantes, asegurándoles una respuesta pues rápida, integral y de manera coordinada ante cualquier contingencia. Esto es lo que están realizando también en el estado de Veracruz, que en algunos municipios también del estado vecino pues están siendo duramente afectados por estas lluvias, que ahí en ese estado sí no han cesado durante toda la semana, y bueno, en algunos municipios también se están viendo afectados los hogares, inundados también en algunos municipios, pero sin embargo pues ya se están tomando algunas precauciones en otros municipios justamente para evitar una catástrofe mayor, muy similar a la que pasó en octubre del año pasado con esta vaguada monzónica y las lluvias que dejó el huracán Priscila.

Continuamos con más información y como bien le comentábamos sobre estas acciones que están realizando por parte del gobierno municipal, donde están visitando y haciendo algunos recorridos en las zonas afectadas por las lluvias, pues estos recorridos se están intensificando y estos trabajos también de apoyo están también de manera constante en diferentes puntos de la ciudad de Huejutla. Esto a través también de Protección Civil, que está reforzando acciones de atención y prevención para garantizar la seguridad a toda la población y mantener en condiciones óptimas las vialidades. También se dio a conocer que de manera permanente se atienden los reportes realizados por toda la ciudadanía, especialmente aquellos que están relacionados con las afectaciones derivadas de las lluvias. Como parte de estas labores, el día de ayer, elementos de Protección Civil acudieron a un tramo carretero que está ubicado en la comunidad de La Candelaria, donde retiraron ramas, hierbas, basura, tierra, lodo, arena, todos estos desechos también que arrasa el agua y que estaban obstruyendo la circulación vehicular. Estas acciones pues también permitieron despejar la vía y de esta manera de reducir el riesgo de accidentes. Asimismo, pues se realizaron algunos trabajos de limpieza, de desasolve en las cunetas sobre la carretera de Huejutla a Tlapesco, también a la altura de La Candelaria, con el propósito de facilitar el flujo de agua pluvial y evitar encharcamientos o algún daño a la infraestructura vial. También se dio atención a una solicitud de la Escuela Telesecundaria número 103, ubicada en la comunidad de Macuxtepetla, donde se llevó a cabo la tala de un árbol que representaba un riesgo para toda la población y para la comunidad estudiantil, ya que colapsó hacia la carretera y bueno, esto ponía en peligro una barda perimetral dentro de este plantel. También comentaron por parte de Protección Civil que están atendiendo de manera oportuna todos los reportes de la población y asimismo hizo un llamado a toda la ciudadanía a mantenerse alerta a las recomendaciones preventivas durante esta temporada de lluvias.

0: En más información, el gobierno de Hidalgo ha reabierto 18 caminos y esto después de todas las lluvias que también se presentaron en diferentes puntos del estado de Hidalgo. Y estas acciones permitieron restablecer la comunicación al menos en 58 localidades del estado. Esto, como bien le comentaba, por todas las lluvias que se presentaron durante estos días. Hasta el día de ayer, miércoles, se tuvo todos estos trabajos y se abrieron en su totalidad 11 caminos que estaban cerrados y de manera parcial solamente se abrieron 7. Estos trabajos de reapertura de caminos se realizaron con el apoyo de 16 máquinas, las cuales tuvieron estos trabajos en los municipios, al menos de la Huasteca y de la Sierra Hidalguense. Fue en Tlanchinol, Molango, en Huejutla, Tianguistengo, también Juárez Hidalgo y el Osochitlán. Mientras que en otros puntos del estado de Hidalgo, pues fue en la Sierra Otomitepegua, por ejemplo en Huehuetla y también en el Valle de Tulancingo. Personal de la Secretaría de Infraestructura Pública y Desarrollo Urbano Sostenible de la Subsecretaría de Protección Civil y Gestión de Riesgos, pues continúan haciendo los trabajos correspondientes para reabrir los caminos y tener esta comunicación en todas las comunidades que se encontraron incomunicadas derivado de estos caminos que, bueno, presentaron algunos obstáculos y que, bueno, ya están realizando los trabajos correspondientes. Y bien, de esta manera es como finalizamos una emisión más de este espacio informativo de Suma Noticias Radio. Agradecemos su preferencia y también su sintonía para permitirnos acompañarlo durante esta mañana y que usted esté muy bien informado. En unos momentos más regresamos con mucha más información a través de la señal de Suma Radio de la frecuencia universitaria con este mismo espacio de Suma Noticias Radio, pero ahora bajo la conducción de mi compañero Anuar Jotar. Que tengan un excelente día.
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18: Son las 9:33.
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19: Nueve de la mañana ya con 34 minutos, 9:34. Pepe Canales, estamos de regreso contigo. Adelante, por favor.
20: Anuar, pues estamos de vuelta con más información deportiva y ahora hablemos de los Tuzos del Pachuca. Ya habíamos compartido en emisiones anteriores de lo sorpresivo que fue, o sorpresiva, mejor dicho, que fue la salida de Esteban Solari. Y ya ayer Pachuca ha confirmado a su nuevo entrenador. Recordemos que Solari estuvo con los Tuzos solo en el apertura, bueno, en el torneo pasado, mejor dicho. Solari dirigió 23 juegos al frente de los Tuzos del Pachuca, donde ganó 13, empató 4 y perdió 6. Uno de ellos, pues, la vuelta de semifinales del Clausura 2026 ante el Club Universidad Nacional. Y tras la salida de Esteban Solari, Pachuca confirmó la llegada de Benjamín Mora al banquillo albiazul, mismo que no dirige en la Liga MX desde que entrenó a Querétaro durante el 2025. Con Gallos Blancos, Mora estuvo 34 juegos, ganó 11, empató 4 y perdió 19. Estadísticas que evidentemente forzaron la salida de este entrenador mexicano de los Gallos. Después de dejar ese trabajo, Benjamín se fue de México para dirigir al Wuhan Three Towns, equipo de la Superliga de China. Y aunque solo estuvo al frente de este equipo 10 juegos, pues tuvo una marca también, pues, negativa: 6 perdidos, 2 empatados, 2 ganados únicamente. Dejó China, estuvo libre durante poco más de un mes hasta que, pues, lo ha anunciado Pachuca como su entrenador. Además de dirigir a Querétaro aquí en México, Benjamín Mora estuvo con el Atlas, donde ganó 13 juegos, empató 14 y perdió 14, dejando su cargo después de 41 encuentros dirigiendo a los rojinegros. Así que estadísticamente, pues, no es muy alentador el tema con Benjamín Mora, pero pues esperemos que le vaya bien. Es un técnico mexicano. Sabemos que el tema de los entrenadores mexicanos, pese a que en la final pasada tuvimos a 2 con Efraín Juárez y Joel Wiki, pues siempre ha sido un tema ahí llamativo. Muy pocos entrenadores mexicanos trabajando en la Liga MX. Bueno, pues una nueva oportunidad para Benjamín Mora, quien estará debutando el siguiente torneo visitando justamente a los Pumas el próximo 18 de julio en la cancha del Estadio Olímpico Universitario. Pues será hasta la fecha 2 cuando tenga su debut en casa, y lo hará curiosamente ante los Gallos Blancos de Querétaro. Este será su primer encuentro en el Estadio Hidalgo, así que vamos a ver cómo le va a estos Tuzos y a Benjamín Mora en esta aventura. Y pues, aunque estamos con la fiebre mundialista, pues se mueve mucho también el tema del fútbol de estufa. Todo apunta a que Jordan Carrillo será nuevo refuerzo de Chivas para el siguiente torneo. El atacante, quien jugó el semestre pasado con Pumas y anotó goles importantes en la liguilla, pues estaría regresando a su ciudad natal para incorporarse al Guadalajara. Carrillo se sumará a este plantel como un elemento clave para apuntalar la ofensiva del rebaño sagrado. El acuerdo para su traspaso, pues, se gestó en primera instancia con Santos Laguna, quienes son dueños de sus derechos, o eran dueños de sus derechos. Posteriormente, la directiva tapatía resolvió la situación contractual con Pumas, ya que Carrillo había firmado un contrato por un año y aún le restaban 6 meses de vigencia. Así que, pues, vaya tema también para los Pumas, ¿no? Se quedan sin entrenador y ahora se quedan sin un jugador a quienes ya le habían tomado un cariño especial, y un jugador que además parecía que había demostrado ya cierto arraigo con los de la Universidad Nacional, pero, pues, bueno, parece que se va a las Chivas. Dejamos el fútbol rápidamente, hablemos de básquetbol, ya que los Knicks firmaron la mayor remontada en la historia de las finales de la NBA la noche de ayer, al vencer 107-106 a los Spurs de San Antonio en el juego 4 de la serie. se levantaron de una desventaja de 29 puntos en el Madison Square Garden, y con este triunfo Nueva York tomó la ventaja de 3-1 y queda a una victoria de conquistar el campeonato de la NBA 2026. En el primer periodo los Spurs estaban 41-22 y pues además se convirtieron en el primer equipo en las últimas 30 postemporadas en liderar por doble dígito tras el primer cuarto, pero eso no sirvió de nada porque, como ya escucharon, finalmente fueron remontados. Así que a esperar para el duelo que podría ser el definitivo y el cual estaría dejándonos al nuevo campeón de la NBA. Cerramos la información deportiva con el béisbol de nuestro país. Ayer en actividad de la Liga Mexicana, en doble jornada, en doble juego, los Guerreros se impusieron 11-5 y 14-8 a los Charros de Jalisco, los Zaraperos se imponen a los Pericos 9-5, Piratas derrotan a Dorados 7-4, Algodoneros caen ante Conspiradores, el Águila de Veracruz pierde 9-5 ante los Toros, Rieleros pierde ante Leones 5-4, los Bravos, que andan bien en la zona sur, derrotaron 10-3 a los Tecos, Tigres consigue emparejar su serie al ganarle a Sultanes 13-7, Caliente pierde ante Olmeca 5-4 y Diablos Rojos se impone ante Acereros 7-3. Para hoy continúa la actividad de estas series que se estarán ya cerrando y bueno, pues se está gestando ya una pelea muy interesante en ambas zonas. Anuar, con esa información es como me despido, deseándoles un excelente día y ya nos estaremos saludando mañana.
19: Que así sea, mi querido Pepe, ya estaremos platicando el día de mañana. Cuídate mucho, un abrazo.
20: Abrazo de vuelta.
19: Pepe Morales, Pepe Canales y la información deportiva. Pues a solamente unas horas, amigas y amigos, de que den el silbatazo inicial. Son ya las 9:41, las 9:41. Vamos con más información y esta tiene carácter nacional. La inflación, amigas y amigos, en México da respiro, sí, pero no directamente al bolsillo. Paula Juárez tiene la siguiente información para ustedes.
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0: Saludo con gusto a todo el auditorio de Suma Noticias Radio para compartir la siguiente información nacional. Y es que la inflación en México dio un pequeño respiro durante el mes de mayo. Esto de acuerdo con el Instituto Nacional de Estadística y Geografía, el INEGI, que ubicó en 3.94% anual con una baja mensual de 0.1%. Aunque esta desaceleración es una buena noticia, en la práctica, el bolsillo de muchas familias todavía se siente la presión, sobre todo en alimentos y servicios básicos. Por ejemplo, entre los productos que más subieron de precio, destaca la papa con un aumento de más del 12%, el gas doméstico LP, los detergentes, el pollo y la tortilla. También se encarecieron servicios como el transporte colectivo, las fondas y restaurantes, así como la renta y la vivienda. Pero no todo fue negativo. Algunos productos dieron un respiro importante. El pepino bajó más del 30%, el tomate verde casi 29% y el limón más del 18%. Además, la electricidad registró una disminución cercana al 18%, junto con otros productos básicos como la cebolla, el plátano y el huevo. Ahora bien, más allá de estos cambios mensuales, al comparar con el año pasado, hay productos que siguen muy caros. El jitomate, por ejemplo, ha subido casi el doble de su precio, seguido por la papa, el chile serrano y la zanahoria. Especialistas señalan que aunque la inflación general se modera, los alimentos siguen siendo el principal golpe para la economía familiar. La inflación da señales de alivio, pero en el día a día, los precios aún no terminan por dar tregua al bolsillo mexicano. Con esta información me despido, les saluda Paola Juárez.
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4: Darío Rivera, con el gusto de saludarte. Buen día, un gran abrazo. Platícanos, ¿dónde estás?
5: Hola, ¿qué tal, Anuar? Excelente día. Yo me encuentro desde la periferia del Coloso de Santa Úrsula. Llegamos al día cero y México finalmente debutará en la tercera edición del certamen más prestigioso de selecciones dentro del balompié contra Sudáfrica. El equipo de Suma TV ha desplegado una cobertura el día de hoy desde muy temprana hora y como podrás escuchar, espero que así sea, las personas, la marea verde ya se hace sentir en la explanada de este gigante de concreto, y con ello te platico que son miles los aficionados mexicanos que no dudaron este día en portar alguna indumentaria nacional, ya sea tanto su jersey como algún artefacto representativo de la cultura azteca. Y con ello se dice que México ya va arriba 1-0 en el marcador contra los sudafricanos. Son 17 los países que han podido recibir alguna vez el certamen de selecciones de las 23 ediciones. Algunos les ha tocado repetir. Y como te decía, México, el país que vio levantar el Jules Rimet a Diego Armando Maradona, a Edson Arantes do Nascimento, también conocido como Pelé, y hoy lo hace por tercera vez inaugurando este certamen. Se convierte en el primer y único país en tener tres copas. Y también el Coloso de Santa Úrsula escribe su nombre dentro de la historia de los recintos futboleros.
4: Gracias, mi querido Darío. Amigas y amigos nuestros, detrás de cada partido existen personas, tradiciones, emociones y relatos que forman parte de la memoria colectiva de un país. Ya nos lo comentaba nuestro querido y buen Darío en Suma UADH, de que inicia un recorrido para descubrir las historias que rodean al fenómeno deportivo más importante del mundo. ¿Por qué? Porque el fútbol también se vive, porque el fútbol también se siente y porque el fútbol también se cuenta. Habrá toda una serie de coberturas especiales, amigas y amigos nuestros, que inician precisamente con este, con nuestro querido amigo Darío Rivera. Platícanos un poco de la actividad, de la labor que estarán realizando, mi querido Darío.
5: Así es, Honor. Me permito comentarte que a través de las redes sociales, tanto Facebook como Instagram del Sistema Universitario de Medios Autónomos, en este caso de televisión, estaremos llevando una serie de enlaces totalmente en vivos de cómo es que las personas van arribando con el pasar de las horas. Está programado que el partido inicie en punto de las 13 horas, y eso sí, las personas ven esto como una auténtica fiesta, como un auténtico momento también multicultural, pues no importa el país, no importa la playera que hoy portes, todos están siendo uno mismo y están muy emocionados. También hemos platicado con afición sudafricana, quienes están muy emocionados, también están muy, muy confiados del poder que trae su selección, y que inclusive algunos se bienaventuran en decir que hoy van a seguirle arruinando a México ese récord de no haber podido ganar nunca cuando tiene participación dentro del partido debutante de algún certamen mundialista.
4: Muy bien, pues estaremos atentos a estas próximas entregas, mi querido Darío. Mucha suerte, mucho éxito y sobre todo gracias, gracias por esa cobertura, quienes te acompañen, personal, compañeros, equipo de trabajo, el staff de Suma TV, pues desearles todo el éxito y por supuesto en su momento buen regreso a Suma TV y en su momento también buen regreso a casa. ¿Quieres agregar algo más, mi querido Darío?
5: Solamente agradecerte por el espacio que nos brindas, Anuar. Nosotros seguiremos dando la mejor y puntual cobertura a este evento que llega a nuestro país luego de 40 años.
4: El agradecimiento es nuestro, mi querido Darío. Muchísimas gracias. Un abrazo fuerte. Darío Rivera, ya lo escuchó usted en las inmediaciones del Estadio Azteca, faltando solamente unas horas para el silbatazo inicial de este campeonato. Bueno, pues todo mundo se pone las pilas en torno al campeonato mundial, incluso pues las autoridades dan a conocer casi casi el minuto a minuto de cómo estarán imperando las condiciones del tiempo dentro de unas horas, a las 10 de la mañana. No se habla, o mejor dicho, no se pronostica más que nublado, una temperatura ambiente de 20 a 22 grados centígrados, alrededor de las 11 de la mañana, 21, 23 grados, es decir, la temperatura habrá subido un poco, se espera cielo medio nublado. A las 12 del día, la temperatura habrá incrementado entre los 22 y los 24 grados centígrados y se espera también tiempo medio nublado. A partir de la 1 de la tarde, cuando dé inicio el partido entre México y Sudáfrica, la temperatura que se pronostica está entre los 23 y 25 grados centígrados. Y a las 2 de la tarde, cielo nublado a esa hora, pero a las 2 de la tarde, cuando empezaría, entiendo yo, el segundo tiempo, bueno, pues se estima una temperatura de 23 a 25, pero hay 60%, amigas y amigos, esos son 60% de lluvia, incluso con la presencia posiblemente de tormentas eléctricas. Ese es el pronóstico de la Ciudad de México y que habrá de estar prevaleciendo en el estadio, particularmente en el Estadio Azteca, allá en Tlalpan, en la Ciudad de México. Son ya las 9 de la mañana con 49 minutos, 9:49. También compañeros de Suma TV como Gonzalo González, tiene información también relevante. Mi querido Gonzalo, qué gusto, buenos días.
2: Amigo Anuar, muy buenos días. Pues justamente comentarte, el día de hoy Suma Noticias va a ir a la Colonia Campestre. Ello después de que tuvimos un mes también de una visita a esta misma colonia debido al tema de los baches que tanto azota la zona metropolitana de Pachuca. En este caso, pues, es Mineral de la Reforma. Y que con ello también quiero comentarte, Anuar. Suma Noticias realizó una solicitud de información a través de la Plataforma Nacional de Transparencia al Ayuntamiento de Mineral de la Reforma para saber desde cuándo fueron los últimos bacheos que tuvo esta colonia campestre Villas del Álamo, y afortunadamente sí tuvimos respuesta alguna, ello quizás un poco escuetas. ¿Por qué quiero decirte esto, amigo Anuar? Porque al menos durante el 2025 hubieron 6 bacheos, 3 en lo que se conoce como la avenida Paseo del Álamo, en Álamo Rústico, y otros 2 en la calle Álamo Dorado y también Avenida del Encino. Y es que es esta última Avenida del Encino la que tiene el mayor número de baches que se pueden ver, yo creo que en una colonia tanto de Mineral como de Pachuca. ¿Y por qué? Porque esta calle, Avenida del Encino, es la calle principal de esta colonia campestre, donde hay, pues, aparte de unidades habitacionales, es una zona importante de comercio de locatarios, donde pues justamente se ven aprensados por este tema de los baches. Con ello quiero comentarte que en recientes meses también fue intervenida la tubería de esta, la calle Avenida del Encino, y como ya lo comentaba, la avenida principal, y es bien sabido que también el tema de Casín, pues dejan los trabajos inconclusos en el tema de la rehabilitación en el pavimento, lo que ha provocado pues también estas molestias por parte de vehículos y también de peatones. Finalmente, otros 3 temas en cuestiones de bacheo en este año 2026, solamente en Avenida de los Maples. Es una avenida ya de las últimas de Campestre, Villas del Álamo, que conectan prácticamente con la Avenida Universidad, camino a Xoyatla, y que, bueno, estas 3 fueron una en el mes de enero y otras 2 en el mes de marzo. Y es que son solamente bacheos, bacheos, no rehabilitaciones, no tirar la carpeta asfáltica y volverla a hacer, solamente esto. Y es que algo que nos sorprendió bastante en Suma Noticias es que en esta solicitud de información se nos agregó que bacheos vienen de frente, pues ya el último año prácticamente de la administración, de la actual administración, perdón, de Mineral de la Reforma. Y vaya la sorpresa, al menos para la privada del Álamo, esta colonia que se encuentra contigua aquí a Campestre, son al menos unos 5 bacheos que va a tener en calles de esta privada del Álamo. También en Rinconada del Álamo va a haber otra. También para Campestre Villas del Álamo van a haber distintos bacheos, al menos en lo que son cerca de 8 calles, entre ellas también contemplada la Avenida del Encino en ambos cuerpos, cercano a 1.62 kilómetros de longitud, y finalmente en el Álamo IMSS. Pero bueno, cabe precisar, mi querido Anuar, que en esta solicitud de información no viene esclarecido cuándo van a ser, solamente en algún momento de esta segunda mitad del año 2026.
4: Muy bien, pues en la segunda mitad, esa termina en el mes de diciembre, esperemos que no lleguemos a ese mes y sigamos hablando precisamente de las obras que se anunciaron habrían de llevarse a cabo. Y como tú bien señalas, no se trata de recuperación de la carretera, no se trata de un reencarpetamiento, se habla solamente de bacheo. Y si lo van a hacer ahora en temporada de lluvias, no sé cuántas jornadas tengan programadas para ello, pero seguramente podrían ser varias o solamente una. Y pues hay que se las averigüen los vecinos y quienes tienen necesidad de circular por ahí, porque alguien podrá decir el día de mañana, pues nosotros ya hicimos su chamba, pero pues el mal tiempo no nos dio para más, ¿no?
2: Efectivamente, mi querida Anuar, y es que estamos preparando desde Suma Noticias un material completo con este mes de antelación que te comento, fue donde estuvimos con los vecinos ahí comentando pues cómo perciben esta situación de los baches. Y bueno, las imágenes hablan por sí solas, mi querido Leonardo. No te doy más conversación al respecto y prefiero que ustedes lo vean.
4: Y esto, amigas y amigos nuestros, ustedes saben que lo podrá apreciar a las 3 de la tarde cuando Suma TV en el 13.1 de su televisor para Pachuca y la zona metropolitana, o por medio de su aplicación Suma UAEH, usted podrá apreciar el trabajo que están realizando nuestros compañeros y amigos de Suma TV. Mi querido Gonzalo, muchísimas gracias con este allá por Campestre.
2: Saludos, mi querido Anuar, que tengas excelente día y también saludos para todo el auditorio de Suma Noticias Radio.
4: Gracias, buen regreso a Suma TV y en su momento, buen regreso a casa.

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1: 9 de la mañana ya con 55 minutos del día de hoy. 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Y hablando de fútbol, amigas y amigos nuestros, yo también quiero que en este mundial gane México, pero yo quiero que gane la señora que vende playeras afuera del estadio. Yo quiero que gane el señor que vende tacos, la señora que vende quesadillas. Día con día. Porque mientras las grandes marcas ya tienen contratos multimillonarios garantizados, para mucha gente en México, amigas y amigos nuestros, para mucha gente el mundial representa una oportunidad única de vender más, de llevar dinero a su casa y aprovechar un evento que también se realiza en su ciudad. A veces tengo la impresión que cuando hablamos del mundial solamente pensamos en patrocinadores, en cadenas internacionales, en corporaciones gigantes. Pero detrás de cada partido, piénselo por favor, detrás de cada partido también hay miles de familias mexicanas intentando ganarse la vida honestamente, personas que no tienen campañas publicitarias multimillonarias ni derechos exclusivos, solamente una mesa, un puesto o un carrito con la esperanza de vender un poco más. Por eso, ojalá, se lo digo así, ojalá que este mundial no solamente deje ganancias para las empresas más grandes del planeta, ojalá que también beneficie en México a quienes madrugan todos los condenados días para este país. Porque si el Mundial viene a nuestro país, no sé usted qué piense, pero para mí lo justo sería que la gente de nuestro país también pueda ganar. Gracias, amigas y amigos nuestros. Gracias a todas y a todos por habernos permitido acompañarles durante estas casi 2 horas, en este su espacio informativo de Suma Noticias Radio. La invitación es para que nos acompañe el día de mañana, si la vida lo permite y usted no tiene inconveniente para ello. Entre tanto, a todas y todos, en nombre de todas y todos por todo, muchísimas gracias. Nos escuchamos siempre. Hasta mañana y que gane todo México. Tan, tan.
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5: Son las 10 con un minuto.
6: Temperatura 25 grados centígrados.
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11: ¿Qué tal, amigas, amigos? Bienvenidas, bienvenidos a un nuevo programa. Esto es Aquí también hace aire con Joan Díaz. Y los saludo desde el hermoso Actopan, transmitiendo en la 102.1 FM Suma Radio. Y pues el día de hoy tenemos a un gran invitado, a un gran artista. Él es, bueno, vamos a dejarlo un poquito ahí en la duda, en la curiosidad, para que vayan haciendo sus apuestas, a ver si lo conocen, a ver si no. Pero antes recuerden que tenemos siempre alguna una frase para iniciar el día, para iniciar más bien el programa. Y esta frase es una canción que recientemente escuché de Paul McCartney, que acaba de sacar su disco, y esta canción me pareció así realmente muy profunda, un mensaje muy profundo. Y la frase dice así: aunque esté lloviendo por dentro, siempre hay razones para sonreír y seguir adelante. Y eso me pareció increíble, que a sus 84 años siga haciendo música y siga haciendo historia con nuevos temas. Así que esta frase la pueden encontrar en su nuevo álbum. Espero que les guste tanto como a mí. Pero bueno, vamos a regresar con el invitado del día de hoy. Recuerden que este espacio es para descubrir, para conocer, para escuchar nuevos talentos. También talentos que seguramente ustedes ya conocen, que alguna vez los han escuchado. Pero este espacio es para justo conocerlos más, saber más de ellos y también qué los inspira y qué los mueve. El día de hoy tenemos, como les mencionaba, a un artista. Bueno, él ahorita me comentaba que como tal no es de Hidalgo, pero ya actualmente sí ya está viviendo aquí en nuestra tierra. Él es Daniel Méndez González, un chelista a quien le vamos a recibir con un fuerte aplauso, que se escuche aquí ese ánimo. Somos poquitos pero sinceros. Y la idea de esta entrevista, mi querido Dani, pues es que conocerte. Así que pues saluda a tu audiencia, saluda a tus fans.
12: Hola, ¿qué tal? Mi nombre es Daniel Méndez González.
11: Claro. Y platícanos, Dani, vamos a empezar con esta entrevista para saber, como lo mencioné al principio, más de tu vida, más de cómo iniciaste. Y el hecho de que de dedicarte a un instrumento, creo que hoy en día, si tú estás de acuerdo, pues se ha vuelto muy, muy, muy famoso por el timbre, por el sonido, por los covers que hay en internet, que es el cello, el violonchelo. Entonces, me gustaría que nos platicaras para comenzar, pues, tu historia con el violonchelo, cómo nace ese amor, cómo es que lo conociste, cómo fue que iniciaste este camino.
12: Claro que sí. Yo, mis inicios en la música fueron con la guitarra acústica. Fue mis primeros acercamientos a la música. Tenía un tío que tenía una guitarra acústica y yo con mis compañeros de la prepa, pues nos llamaba la atención. Bueno, un amigo en específico.
11: Ok, sí.
12: Y le dije a mi tío que si me prestaba su guitarra para empezar a estudiar, a darle. Y así empecé a aprender, ya me empecé a como entender un poco más lo que eran las notas, el pentagrama, no de manera oficial, bueno, así como estudiado, pero
11: sí,
12: un poco me empecé a empapar, ¿no?, de la música en general. Y ya después, un poquito más grande, creo que como un poquito después de la secundaria, me compré una guitarra eléctrica yo, porque quería, bueno, siempre me ha gustado el rock a mí.
11: Ahora, muy bien, muy bien.
12: Entonces, de ahí ya le seguí con la música, fue la guitarra eléctrica. Y luego, ya cuando tuve que decidir qué carrera estudiar formalmente, uh-huh, ahí fue cuando tuve que, bueno, a través de igual otros amigos que ellos ya estaban en la carrera, en la licenciatura en música, pues me empezaron como a animar, ¿no? Entonces, okay, yo no sabía cuál instrumento, porque de casualidad yo estaba viviendo aquí en Pachuca Hidalgo en ese entonces. Yo he vivido en muchos lugares, pero sí, estoy en varios estados de la República, pero en ese entonces estaba aquí en Pachuca Hidalgo. Entonces, un amigo me dijo que estaba estudiando, que pues estaba padre, que valía la pena, ¿no? Entonces, una vez fui, me acuerdo que fui allá al Instituto de Artes en Real del Monte.
11: Sí.
12: Y vi, yo no conocía tan a fondo los instrumentos clásicos, pero ya más o menos. A mi papá siempre le ha gustado la música clásica, entonces desde que yo era chico ponía discos, ¿no?, así de Vivaldi, de, en general, así. Entonces tengo yo videos de cuando era chico que está de fondo ahí escuchándose las cuatro estaciones, ¿no? Entonces ya más o menos estaba como ahí, pero no era formal.
11: Sí.
12: Entonces no los conocía bien los instrumentos. Y subí, me acuerdo que fui con ese amigo al Real y pues ya empecé a conocer el piano, las cuerdas, todos los alientos, así los instrumentos, pero no me decidía. Y un día con ese amigo en su casa estaba su hermano tocando el cello, él es chelista, y me atrapó así totalmente el sonido, me atrapó, me enamoró. Y dije, yo quiero tocar eso también. Y ya fue cuando decidí tomar el violonchelo formal como para una licenciatura. Ya lo decidí en ese momento.
11: Y es como interesante cómo la vida misma te va llevando por ciertos caminos. En sí, el violonchelo, como te digo, hoy veo muchos videos en TikTok, en las redes sociales. ¿A ti qué música te... O sea, me acabas de mencionar Vivaldi, pero hoy en día, ¿qué música es la que más escuchas? ¿Qué música es la que te mueve y la que más interpretas?
12: Sí, yo así de... Bueno, influencias así, digamos, de mis papás. Mi papá eso, la más clásica, y mi mamá le gustaba mucho la trova. Entonces, eso así como que siempre he estado. Y ya que yo

0: Realmente la música en sí, pues como lo hemos mencionado aquí en el programa, pues es simplemente arte, ¿no? Pero pues de repente, pues obviamente hay mensajes que pues tal vez no van de acuerdo con la música, pero pues sí, claro, o sea, todo se puede
1: Sí.
0: apreciar y hay un momento para escuchar
1: Sí,
0: cada
1: exacto, eso es,
0: género.
1: ¿no? Como tratar de tener influencias de todo.
0: Sí.
1: Y siempre eso es lo que como trato, pero sí, lo que a mí más me gusta es el rock,
0: El
1: así,
0: rock.
1: rock
0: Ok.
1: y... Sí, yo creo que sí, rock pop.
0: Perfecto. ¿Y qué música en ese momento te andas interpretando? ¿Cuáles son tus lo que te piden, por ejemplo, cuando estás en algún evento?
1: Sí, bueno, te comentaba yo antes de... Ahorita acabo de regresar a Pachuca hace como 6 meses. Pero yo estaba viviendo en Cancún, entonces allá estaba trabajando en hoteles, así en restaurantes, en los lobbies de los hoteles, en bodas, ¿no? Así lo que saliera. Y la verdad es que sí, mucho trabajo por allá. Entonces lo que me... Es allá entrando es todo el popular, porque yo antes tocaba puro clásico, en
0: Ah,
1: el
0: muy
1: chelo
0: bien.
1: era puro clásico, así, orquesta y cuartetos, tríos, duetos, ¿no? Ya en Cancún, al meterme a esto del popular, pues como ya hay mucho extranjero, lo que piden son pues música en inglés, ¿no? Así como fue lo que empecé yo a pop, pues de repente unas baladas, así
0: Sí.
1: fue lo que empecé yo como a aprenderme a tocar allá, ¿no? Para la chamba. Y ahorita que ya llevo más tiempo haciendo eso, pues sí, también trato de como diversificar, de ahorita estoy, por ejemplo, tengo un evento mañana y me pidieron unas de Disney, ¿no?
0: Sí.
1: O también boleros, así, trato de tocar
0: Y es que
1: variado.
0: justo el violonchelo tiene esa magia, ¿no? De poder convertir. Es como una voz muy, muy peculiar que hace que pues, alguna melodía que tiene letra, obviamente, pues al momento de pasarla en instrumental, pues te llega, te llega, te llega. Y pues nos da curiosidad de escucharte. Así que platícanos qué canción va a ser la primera con la que vamos a arrancar este programa para que la gente que está en su casita te pueda conocer y sobre todo escuchar.
1: Pues me gustaría empezar con un bolero justamente
0: Ok.
1: de Álvaro Carrillo que se llama Sabor a mí.
0: Excelente. Pues esta canción, amigas, amigos, pues recuerden que va a ser interpretada por Daniel en el violonchelo. Así que disfrutémosla un momento, tómense ahí su espacio, relájense. Esta música es para eso, para respirar, darse un respiro y pasarla muy, muy bien. Regresamos de este corte promocional.

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4: Son las 10 con 15 minutos.
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6: Y ya estamos de regreso, amigas, amigos. Esto es Aquí También Hace Aire. Y acabamos de escuchar la interpretación de Daniel Méndez González en el violonchelo con esta canción, con este bolero histórico, este bolero que seguramente los puso a recordar y sobre todo también a disfrutar de un momento muy agradable a compañía del violonchelo. Esto fue Sabor a Mí. Estamos con la entrevista y queremos saber más de ti, Dani. Queremos que ahorita que en el primer bloque nos mencionabas que has estado en diferentes partes de México. Platícanos alguna historia, alguna anécdota que se te haya quedado muy marcada. Puede ser a lo mejor no tan bonita, puede ser bonita, la que tú más te sientas cómodo de platicarnos.
7: Uy, es que, no, o sea, referente al chelo, tocando, sí, claro, el chelo.
6: Tocando el chelo en algún evento. De repente sabemos que la música nos puede llevar por momentos que son muy agradables, muy padres, claro, pero también sé que a veces el camino no es como quisiéramos. Entonces, no, algo.
7: Pues, que te a la mente. Algo muy, muy padre que yo recuerdo mucho. Allá, bueno, yo tocaba con un grupo, un trío, aquí en Pachuca, antes de irme. Que, bueno, era un grupo, cuando estábamos aquí era más grande porque tenía batería, bajo, éramos como 5 o 6. Se llama Stimen. Entonces, dos de ellos se fueron para Cancún, el percusionista y el violinista. Entonces, cuando yo llegué allá, pues la parte, digamos, que no está tan padre como dices, sí, es que como me fui así, como literal, sin nada, yo llegué a la casa de ellos, me dieron hospedaje, y pues digamos que ahí tuve que picar piedra, ¿no? Desde abajo para poder ya tener un trabajo más fijo. Claro, claro. Todo eso y toda esa como parte de buscar eso, pues sí es como, pues de repente un poco frustrante, ¿no? Que a veces no es, sí, como tan rápido como uno quisiera o cosas así, pero pues todo bien, ¿no? Al final.
6: Qué bueno.
7: Y lo que yo recuerdo mucho es tocar con ellos, ¿no? Así, esa parte de, porque teníamos un le llamamos fijo, que es como un día que tocamos siempre en el mismo hotel, tocábamos los jueves nosotros. Y tocaba con ellos, eso era para mí como algo, pues, súper bonito, ¿no? Así, sí, de compartir la música y que los huéspedes del hotel se pudieran a bailar así como locos alrededor.
6: Qué chido.
7: De lo que estábamos tocando, es algo como muy, muy chido, como dices, ¿no?
6: Sí, sí, sí, porque la música, de repente, instrumental, no sé, ¿sí era completamente instrumental o era...?
7: Algunas veces sí, otras con pistas, pero sí éramos un violín, un violonchelo y una percusión, no sé, sí.
6: Yo hace poquito, bueno, no tiene poquito, pero sí me recuerdo mucho de escuchar música instrumental en eventos de sociales, que de repente a veces decimos que la música instrumental, me ha pasado porque así me lo han externado, puede ser un poquito aburrida, pero cuando está el alma, está la pasión, el ensamble, y obviamente con una preparación, un ensayo bien, siento que donde quiera la gente lo disfruta y lo vive.
7: Sí, así es.
6: Bueno, pues vamos a platicar ahora también, bueno, antes que nada, ¿dónde te podemos encontrar? ¿Dónde te podemos seguir para que la gente que te está escuchando y que va a escuchar más de tu música, pues te pueda también contactar?
7: Sí, claro que sí. Aquí estoy a la orden. Mis redes sociales es en Facebook, Daniel Méndez Chelista, con C y doble L. Y en Instagram y en TikTok como Damego24, así, o Daniel Méndez González, así estoy.
6: Perfecto, pues ya lo escucharon, amigas, amigos, para que lo puedan seguir al buen Dani. Y también, pues recuerden que nos pueden seguir a nosotros en Suma Radio, Actopan 102.1 FM. Estamos en todas las plataformas, en TikTok, en Instagram, en X, en Facebook. Ahí nos pueden encontrar, nos pueden seguir y también encontrar diferentes contenidos. Así que síganos y disfruten de la programación. Pues bueno, Dani, ¿qué te parece si nos puedes platicar también de la siguiente canción ahora que vamos a escuchar?
7: Sí, ahora me gustaría tocar algo un poco más clásico, como te decía que también es O Sole Mio, de la interpretación de Luciano Pavarotti.
6: ¿Y esa canción hace cuánto que la tocas? ¿Cómo fue?
7: Esa desde también por ahí en Cancún me la llegaron a pedir. Y pues me la aprendí, después la dejé un rato y ahorita que ando por acá otra vez como que empecé a buscar otra vez como piezas más, pues como que se ve que le gusta a la gente, ¿no? Que también claro. Ellos disfrutan.
6: Sí.
7: Por eso como que la retomé y ahorita la ando tocando también.
6: Así un recuerdo rápido de Cancún, ¿qué es lo que más ahorita se te viene a la mente?
7: No, pues la playa.
6: ¿Sí?
7: Sí, y el calor que es horrible.
6: Ah, ok. Porque vemos las imágenes y todo se ve increíble, pero sí,
7: no, ¿lo recomiendas? No, no es como lo dicen, ¿no? Como lo pintan, pero okay. Sí tiene sus partes bonitas, como siempre la parte turística, ¿no? Los sí, hoteles, sí. La parte de el glamour, sí está okay, bien, okay. Pero pues todo lo demás, por ejemplo, ya regresarte a tu casa en la madrugada, ¿no? O todo cansado, o en transporte público, todas sí. Esas cosas, y sí, está ahí.
6: Donde hay quiera hay sus exacto, dos sí. Lados. Muy bien, pues vamos a escuchar O Sole Mio, y también recordemos que nos pueden escuchar, pues, como tal, todos los miércoles a las 6 p.m. de la tarde. Aquí nos escuchamos con nuevos artistas, nuevos talentos, y también nos pueden escuchar la repetición los días domingo a las 3 p.m. Bueno, Dani, vamos a escuchar tu canción, pero antes me gustaría que también nos platicaras cuál es tu mayor sueño, tu mayor meta que tengas en este momento.
7: Uy. Pues me gustaría, pues va a sonar así un poco como no, claro, cliché, claro,
6: se vale.
7: Pero pues poder vivir tranquilamente de lo que hago, de la música, y sí. Poder apoyar a mi familia, ¿no? A través de eso, sería lo que más, pues sí, me haría feliz.
6: Te llena, te inspira. Sí, claro. Porque de repente pues siempre está este temor o como creencia, ¿no? De que la música pues es difícil, pero realmente todo es difícil, todo tiene su grado de dificultad, pero cuando hacemos lo que amamos, no sé si estás de acuerdo conmigo, pues no importa a veces las adversidades, fluye y podemos salir adelante.
7: Sí.
6: Me encantaría mucho pues ahora sí poder ir comentando la canción, como platicábamos, va a ser O Sole Mio, y pues la canción en sí pues es completamente instrumental a cargo del cello. Nos gustaría que se tomen un momento allá en su casita, igual amigos, disfruten este tema a cargo de Daniel Méndez González, chelista. Tendremos más música, tendremos más canciones, pero esta canción los dejamos con esta exquisita interpretación a cargo de él. No le cambien, seguimos después de este corte promocional.

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3: Son las 10 con 26 minutos.
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5: Y regresamos, amigas, amigos. Esto es Aquí también hace aire con Joan Díaz. Recuerden que tenemos en entrevista a Daniel Méndez González en el chelo y acabamos de escuchar Osole Mío. Seguramente los puso, como les digo, a respirar el chelo. Es esa sensación, esa voz, como le platicaba a Dani, que de repente, cuando estamos, no sé, en algún momento del día y queremos reflexionar, tantito descansar, pues yo creo que la música instrumental se presta para eso, para poder relajarnos. Así que espero que ahí en casita estén disfrutando de estas interpretaciones a cargo de Dani. Y pues bueno, vamos a seguir platicando, pero también nos gustaría que nos pudieras mencionar nuevamente, Dani, cómo te podemos contactar, algún número telefónico para que la gente, pues también, si en algún momento quiere contratar tus servicios, pues te pueda llamar.
6: Sí, claro. Mi número telefónico es 998-482-7171. Ahí, ahora sí que en cualquier evento social, cualquier fiesta, comida, boda, también misas.
5: Ok, muy bien, sí,
6: todo,
5: sí.
6: Todo lo que necesiten, pues aquí estoy a la orden y...
5: Excelente. Pues ya lo tienen ahí, amigas, amigos. Pues si quieren tener la mejor música, sus eventos a cargo del chelo, pues pueden llamar a Dani. Y pues vamos a continuar con la entrevista, amigo. Pues, ¿alguna vez tuviste, no sé, un apoyo tanto familiar o de amigos que tú lo sentiste y dijiste, no, pues sí, ellos me apoyan? Porque de repente la música, como tú lo has vivido seguramente, de repente es complicado abrirse espacio, pero me gustaría que nos pudieras también compartir algo bueno, algo positivo sobre alguna amistad, algún familiar que te haya motivado, te haya inspirado y sobre todo también cómo fue ese apoyo.
6: Sí, pues, bueno, como te comentaba, desde el principio, digamos que agradezco ese apoyo de mi tío que me prestó la guitarra, sí, porque pues, gracias, digamos, fue como el inicio.
5: Sí.
6: Pero mis papás siempre me apoyaron, o sea, desde que bueno. El momento que yo decidí y les dije voy a estudiar música, porque yo estaba entre música, ingeniería civil, mi papá es ingeniero civil, o gastronomía, también me gustaba mucho. Pero siempre la música a mí me encantó, ¿no? Me llegaba, entonces, pues sí, dije, voy a estudiar esto y sí, siempre hubo apoyo, ¿no? Siempre me dijeron, pues tú donde tú quieras, el instrumento que quieras, ¿no? En lo que a lo largo de la carrera también siempre estuvieron presentes en mis recitales, en mis tocadas, así, en donde ellos, exámenes. Porque todavía después de acabar la carrera, yo hice una maestría en música de cámara y en Puebla.
5: Muy bien.
6: Entonces, pues mi papá me apoyó con eso, ¿no?
5: Excelente.
6: También todos los exámenes ahí estuvieron, sí.
5: Pues nos da mucho gusto porque ese apoyo familiar, ese respaldo de alguna forma, pues siempre a veces nos cuesta trabajo encontrar cuando en la parte artística, pero qué bueno y felicidades a tus papás, que es importante también recalcar mucho que pues el ser artista también es muchísimo valor y sobre todo de apreciar, ¿no? Porque tú sabrás mejor que nadie que tocar una canción, tal vez ya después de mucho tiempo parece como fácil y la gente dice, ay, ya, qué fácil
6: sí,
5: lo hacen, ¿no?
6: Pero lleva horas y horas de
5: estudio. Es lo que también quería que platicáramos. ¿Cuánto estudias tú? ¿Cuánto has estudiado tú? Para que la gente también pueda conocer esa parte y valorar esa parte.
6: Sí, claro, es también como tú decías hace rato que si tú haces lo que amas, sale, ¿no? De alguna manera funciona, o sea,
5: sí.
6: De algún lado va a salir porque tú lo estás haciendo con pasión, ¿no? Con,
5: sí.
6: Con cariño. Y de las horas de estudio, pues también ha variado a lo largo de mi vida, ¿no? Claro. Cuando entré a la carrera, así, profesional, como yo entré, digamos, grande ya, pues tú sabrás que los músicos empiezan luego desde los 5 años, ¿no? Desde los 8 años, sí, así, a tocar. No. Y ya cuando uno, yo entré a los 18, o sea, yo empecé la carrera profesional a los 18. Y ya, pues, te topas con gente que ya lleva 10 años antes que tú tocando, ¿no? Entonces, sí, es muy difícil. Y yo no, aparte, yo no tenía esa disciplina todavía de decir, tengo que estudiar tantas horas, ¿no? Fue hasta, yo creo, como la mitad de la licenciatura, un poco antes.
5: Okay.
6: Que ya empecé como a agarrar esa disciplina, a hacer más, estudiar más conscientemente, a meterle más tiempo, ¿no?
5: Uh-huh.
6: Y luego ya, eso fue en la carrera, y ya acabando, después en la maestría, ahí sí fue intensivo, ¿no? Ahí sí fue, le metía, yo creo, hasta 6 horas al día, 6-7 horas al día, porque estaba igual súper exigente, ¿no? Así el nivel era
5: me imagino, sí.
6: Entonces sí, yo no podía quedarme atrás, tenía que darle, ¿no? Y como dices, ahora sí que de sangre, sudor y lágrimas, ¿no? Para poder sacar toda la chamba, ¿no?
5: Me acuerdo de esta película, no sé si la has visto, que se llama Whiplash.
6: Ajá, sí.
5: O sea, creo que también así, algo tiene como ese nombre, ¿verdad?
6: Algo tiene de verdad.
5: Y me parece muy, bueno, si las personas que lo están escuchando no la han visto, pero Entre Músicos es una película que de repente pues sale mucho a la plática porque lo vemos y la gente que tal vez no ha tenido esta experiencia de estudiar música y un músico la ve y dije, no está tan fuera de la realidad.
6: Así, ¿no? No, para nada.
5: Porque, pues, cuando haces algo que realmente, como tú lo mencionas, no es porque te compares, sino realmente al ver el talento de otras personas, sí, pues también te mueve a no quedarte.
6: Sí, exacto.
5: En
6: eso. Sí.
5: O más bien puede ser que te lo renuncies, que digas,
6: ajá,
5: no, pues yo.
6: De dos.
5: Sí. Ya no soy para esto, no. Otros van más que yo.
6: Sí, ya. Yeah.
5: O puede que te motive, ¿no? Y creo que esa parte también lo menciona la película cuando mencionan a este saxofonista que se llama Charlie Parker. Y pues eso, ¿no? De que en lugar de que él hubiera dicho, pues ya, no voy a seguirle porque seguramente hay más saxofonistas con mucho más talento. Y en lugar de decir eso, pues él se puso a practicar. Y se volvió una leyenda. Entonces, pues vale la pena que lo hablemos, que lo traigamos, porque el estudio y la preparación de un músico es mucho, es muy grande.
6: Sí, la mayor parte.
5: Sí. Y como tú lo mencionas, a veces, bueno, no a veces, que generalmente hay que estudiar desde niños para que, pues igual ya un poquito más grandes, pues tengas mucho más experiencia. Pero, pues como tú lo acabas y tú eres el ejemplo vivo de que pues no importa la edad, tú puedes avanzar, tú puedes crecer, tú puedes aprender, puedes estudiar y no va a haber barreras. Así que, pues te felicito, Dani. Gracias por compartirnos tu historia. ¿Qué canción va a ser la siguiente? ¿Qué canción nos vas a deleitar ahora?
6: Pues ahorita que justo que estoy sacando las de Disney.
5: Ok, sí.
6: Sería la de Dos Oruguitas, de la película de Encanto. Interpreta Sebastián Yatra. O sea, igual le gusta a mi mamá por eso.
5: Ok. Platícanos un poquito de esto que nos mencionas de las canciones de Disney. ¿Ya habías tocado antes Disney o esto es la primera vez?
6: Sí, o sea, siempre es como un poco común, ya sabes, la de La Bella y la Bestia.
5: Sí.
6: De Moana, me han pedido. O sea, así como que siempre hay alguien que le llega, ¿no? Alguna canción de Disney.
5: Y es que está en nuestra historia, en nuestro sí, ADN, las películas de Disney. Y me parece muy importante que también la música, darle ese realce, porque no solamente la animación, sino también la música detrás es la que hace que la película se vuelva inolvidable. Uh-huh. Pues vamos a continuar con esta interpretación del buen Dani. a cargo de la canción Dos Oruguitas de la película Encanto. Recuerden nuevamente cómo te podemos encontrar, Dani, sí, en las redes sociales, por favor.
6: En Facebook como Daniel Méndez Chelista y en Instagram y TikTok Damego24 o Daniel Méndez González.
5: Ahí qué podemos encontrar, Dani, qué podemos encontrar de tus redes sociales.
6: Pues ahí hay videos de mi trabajo. De a lo largo de claro, mi vida, sí, ¿no? Sí. Desde lo clásico hasta lo que tocaba por allá en Cancún o lo que estoy tocando ahorita y de todo, música de todo.
5: Que les pregunto siempre, ¿qué podemos encontrar para que la gente piense? Porque luego me dicen, van a encontrar memes, van a encontrar...
6: No, pues sí, música.
5: La mayor parte de tu música, trabajo. Música. Perfecto, ajá. Muy bien. Pues amigos, amigas, vamos a escuchar, a deleitarnos una vez más con Daniel Méndez González en el chelo, claro. Con una canción que seguramente ustedes conocen, pero esta vez en versión instrumental con el chelo. Y esta canción se llama Dos Oruguitas. Esperemos que les guste y regresamos después de un corte promocional. No le cambien.

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3: En la comunidad a veces se dice, ya está grande, mejor que descanse en su casa. 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
9: Son las 10 con 43 minutos.
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11: Y ya regresamos a este su programa que se llama Aquí también hace aire con Joan Díaz. Esta entrevista pues también ha sido para descubrir un talento que seguramente ustedes también lo pueden escuchar en algún lado de nuestra región. Dani estará, como nos mencionaba, pues todavía aquí dando algunos eventos, así que también lo pueden contactar, lo pueden seguir para que puedan deleitarse en vivo. Obviamente en audio pues igual es muy padre, pero yo creo que en vivo, Dani, como nos gustaría que nos platicaras la gente que te dice cuando te ve en vivo, cuáles son los comentarios, algo que también nos puedas platicar sobre tu show en sí, para que la gente también te pueda ir a ver.
12: Sí, claro, bueno, ahorita estoy, le llamamos botear, estamos sí, tocando sí. Por ahí en las calles, para que la gente me conozca, ¿no? Escuche un poco de mi música, se vaya familiarizando y pues obviamente ahí doy tarjetas, pues la gente me habla, de ahí me empieza a hablar para eventos, ¿no?
11: Excelente.
12: Normalmente estoy los miércoles aquí en Actopan, ahí en el ex convento de Tolentino, más o menos como de 11 a 2 o 3.
11: Muy bien.
12: Casi siempre, a menos que pase alguno pueda venir.
11: Sí, sí, sí.
12: Y también voy a Tulancingo los domingos. Hay como uno y uno, ¿no? Uno sí y uno, ¿no? Igual, como a la misma hora ahí en el centro de Tulancingo, y pues a eventos privados, ahora sí que donde,
11: sí,
12: no, donde, claro, donde haya.
11: Y pues bueno, ya lo escucharon, amigas, amigos, para que puedan buscar a Dani ahí en las calles de Actopan también. También me gustaría preguntarte, aprovechando, ¿qué piensas? ¿Qué te ha parecido Actopan? ¿Ya lo conocías? ¿Has comido, has probado su comida? ¿Qué tal?
12: Sí, sí, siempre me ha gustado. Yo ya venía desde que iba en la universidad.
11: Ok.
12: Ya había venido, pues nada más así como a visitar y todo, no tocaba. Pero sí, sí, siempre me ha gustado, se me ha hecho bonito y los jonucos son muy buenos.
11: Excelente. El chimbo, ¿lo has probado el chimbo?
12: Sí, también, sí, sí.
11: La barbacoa.
12: La barbacoa, cómo no.
11: Que viene la feria, así que bueno. Pues qué bueno, Dani, que has venido a visitarnos. Esperemos que pues la gente que te está escuchando ahorita a través de nuestra estación, del programa, pues también se pueda animar a ir a escucharte en vivo y a todo color, para que también te contraten y te llamen. Vamos a continuar un poco más con la entrevista. Nos gustaría que nos platicaras así algún lugar donde te gustaría tocar que todavía no has tocado, un escenario, piénsalo, imagínalo, porque todo lo que podamos soñar lo podemos hacer realidad. Así que toma tu momento, ¿cuál sería ese lugar donde dijeras, ah, este me falta y me gustaría algún día poder tocar?
12: Pues es que igual dependería como... Por ejemplo, si pudiera tocar con alguien más, o sea, un trío, como te decía, que okay, tocaba en Cancún, porque ahí cuando toco con más gente, como que sí es más show, ¿no? Así sí, cuando sí, toco yo solo, es como, no sé, como siento que más, pues más tranquilo, ¿no? La uh-huh, cosa. Entonces, sí me gustaría tocar, a lo mejor también con alguna orquesta, ¿no?
11: Okay.
12: Pero, pues, me gustaría... Pues en otro país estaría bien. Digo, en México es hermoso.
11: Sí, sí.
12: Pues ya he tocado aquí, ¿no? Entonces sí me gustaría tocar en... Pues en algún otro país, no sé, algo lejano, así en Noruega o algo
11: más,
12: así.
11: Estaría, más exótico.
12: Chido. Sí, sí, sí, sí, sí.
11: Muy bien.
12: Algo diferente.
11: Pero nos mencionabas que, pues sí, ya has recorrido gran parte de México.
12: Sí. ¿O? Bueno, yo he vivido y tocado en Puebla, en Querétaro, en Guadalajara, en el CDMX, bueno, en el DF,
11: sí,
12: en Cancún y pues aquí en Hidalgo, ¿no? Son los lugares donde
11: más
12: he presentado.
11: Ajá. Muy bien. Sí, pues, y esa experiencia de viajar, ¿qué es lo que te quedas? O sea, ¿qué es lo que...?
12: Sí, pues es padrísimo. Yo me acuerdo cuando estaba estudiando y que salíamos con las orquestas, ¿no? Así a dar la vuelta, así hasta una vez en Tepoztlán tocamos, por ejemplo, ¿no? Y estar con los amigos, por eso te decía que yo preferiría, sí, con sí, gente, sí, ¿no? Uh-huh. Porque es como más divertido.
11: Claro, entonces, esa experiencia, las historias, las
12: sí, claro,
11: vivencias.
12: Y que sea todo a través del chelo es lo mejor, ¿no? Porque pues la mayoría de veces yo creo que casi todas ha sido eso, ¿no? Sin, o sea, yo no he tenido que pagar nada, sino a través del chelo es que he podido como conocer esos lugares, ¿no? Y eso es lo que más pues llena de alguna manera.
11: Y es lo que también platicábamos, ¿no? O sea, si haces lo que amas, sí, pues se abren las puertas. Así que eso es muy padre. También, bueno, aprovechando ya para ir continuando, este es nuestro último bloque, Dani. Casi, casi se nos va, casi, casi acabada. Todavía no, pero ya íbamos casi al último, a la recta final del programa. Pero como lo mencionabas tú, hay gente que cree en ti, que ha siempre creído en ti. Así que este momento es para que también les puedas mandar un saludo, algún mensaje a las personas que te están escuchando, a quienes seguramente te siguen desde hace tiempo y te apoyan. Un mensaje para ellos, un saludito, lo que tú gustes.
12: ¿Con nombres o...?
11: Sí, lo que tú gustes, aquí se vale.
12: Bueno, específicamente un amigo que se llama Eduardo, Bo, me pidió que le mandara un saludo.
11: Sí, saludos, saludos, Eduardo.
12: Obviamente a mis papás, y a pues mis amigos cercanos, como es que siempre han estado ahí, ¿no? Paquito, Sebas, Miguel,
11: Okay, todos. ¿Cómo se llaman tus papás, perdón?
12: Álvaro y Verónica.
11: Ok, pues les mandamos un gran saludo y también una felicitación, porque pues justo eso es lo que platicábamos, es importante apoyar el talento, es importante apoyar el arte. Es de las cosas que de repente pues cuesta más apoyar, no sé por qué, pero muchas felicidades a tus papás por ese apoyo y les mandamos un saludo desde aquí, desde Actopan. Así que bueno, vamos a también vernos platicando con qué canción vamos a cerrar el programa, mi querido Dani.
12: Me gustaría tocar ahora la de Believer de Imagine Dragons.
11: Ah, muy buena.
12: Esa siempre acababa mi set de allá cuando tocaba con esa canción. Entonces,
11: siempre pega.
12: Para acabar igual, ¿no?
11: Me parece muy bien. Entonces, esta dualidad de lo clásico, bueno, lo académico y lo popular, o sea, ¿te sientes con las dos? O sea, ¿te gustan ambas? ¿Alguna que te ahorita en este momento te esté ganando más? ¿Cuál es lo que en este momento te llama más la atención?
12: Como te comentaba al principio, a mí toda la música, ¿no?, se me hace bonita, o sea, toda, bueno, obviamente no toda, pero la que dentro de todos los géneros, la que me llega así, ¿no? O sea, pero la clásica yo creo que sí está como en otro nivel, o sea, es sublime, ¿no? Así la música clásica. Entonces sí me encanta lo popular y todo eso, y sí lo disfruto tocar, claro, pero para mí lo que más así me llena el alma, digamos, es la música clásica, ¿no?
11: ¿Algún compositor que te guste mucho de música académica?
12: Me gusta Dvorak.
11: Oh, Antonín Dvorak.
12: Y pues Bach, el padre de la música.
11: Sí, claro, cómo no.
12: Sí, Vivaldi es que también.
11: Luego a veces mis alumnos les pongo ahí investigar Johann Sebastian y ya te imaginarás. O sea, Johann Sebastian. Johann Sebastian. Y creo que mucha gente igual, porque me imagino que Johann Sebastian sacó de nombre de ahí, ¿eh?
12: Sí, yo creo.
11: Pero sí, o sea, realmente digamos que el original, bueno, el primero que tuvo ese nombre es Johann Sebastian Bach, quien es el padre de la música, sí, claro, del periodo barroco.
12: Barroco.
11: Y yo creo que gran parte de la música occidental sin él hoy en día tal vez sí.
12: Sí, no puso los cimientos, ¿no?
11: Así sí, claro. Música. Y sobre todo también el hecho de este papel como compositor, ¿no?
12: Sí.
11: Porque realmente, bueno, y es meternos en mucha historia, ¿no? Pero sí, es muy padre e importante darle ese reconocimiento, porque no sé si alguna vez llegaste a escuchar esa historia de que sus partituras ya estaban, o sea, olvidadas, o sea, porque prácticamente ya no querían saber de nada de su música, o sea, se les hacía como de antiguo, y que encontraron sus partituras en una carnicería envolviendo de carne.
12: Sí,
11: entonces, pues qué padre que la música académica, con gran parte de los jóvenes, las personas que hoy en día van descubriendo a través del internet, pues no se pierda, ¿verdad? Así que, pues qué bueno, Dani, que nos visitaste el día de hoy. Gracias por todo tu tiempo. Este espacio es para ustedes, para que lo puedan disfrutar, para que puedan, pues sobre todo a la gente, conocerlos y que la música siga adelante, que no todo es, como tú lo mencionabas, ¿no? O sea, se vale escuchar de todo, pero pues también hace falta darse un momento de respiro y conocer más música de otros géneros y que también nos puedan llamar la atención. Para despedirnos, Dani, ¿algún mensaje, algunas palabras que quisieras dedicar a tus fans, nuevos fans que hoy vas a hacer?
12: No, pues ahorita me acordé de un día que venía de aquí de Actopan de tocar y me vio un chavo en el autobús con Michelo, ¿no?
11: Okay.
12: Me habló, me preguntó qué tocaba, qué cuánto llevaba y me decía que él era bajista,
11: no,
12: que él no se dedicaba a la música, pero que sí le gustaría, ¿no? Uh-huh. Pero que ella se sentía muy grande y que no sé qué. Hay varias ocasiones en las que llega la gente y te dice eso, ¿no?
11: Sí.
12: Como de, a mí me gusta mucho la música, pero no, ya estoy grande, ¿no? Pues el mensaje es eso, que nunca, sí lo hagan, ¿no? O sea, no es un impedimento la música. No tienes por qué empezar de 5 años para disfrutarla y para amarla, ¿no?
11: Entonces, claro, claro.
12: Si lo haces y si te gusta, pues háganlo, y nada más es como lo que platicamos, disciplina y constancia y ya eso es todo.
11: Y sobre todo, esa, como lo que acabas de mencionar, pues nunca es tarde, ¿no? O sea,
12: sí,
11: si es tu sueño, si es tu anhelo, pues adelante. O sea, adelante, seguramente las puertas se van a abrir y las cosas se van a dar. Así que, pues te agradecemos mucho, Dani,
12: al
11: esta
12: contrario.
11: Canción con la que nos vamos a despedir. Es Believer de Imagine Dragons a cargo de Daniel Méndez González, chelista. Recuerden, nuevamente, Dani, ya para despedirnos, también tus redes sociales, que la gente no se les olvide y que no te puedan seguir.
12: Sí, son Daniel Méndez, chelista, con C y doble L, en Facebook y en Instagram y TikTok, Damego24 o Daniel Méndez González.
11: Muy bien, y tu número para que también ahí tengan el contacto y que puedan buscarte.
12: Para lo que se sí. requiera es 998-482-7171.
11: Perfecto. Pues bueno, ya lo tienen ahí, amigas, amigos. Pues hemos llegado prácticamente al final de esta emisión. Esto, recuerden que se llama Aquí También Hace Aire, con Joan Díaz. Y las entrevistas son para ustedes, para que puedan conocer a los artistas que de repente nos escuchamos, que podemos encontrarnos. Aquí también para conocer su historia, para saber más de ellos y sobre todo también descubrir nuevos talentos. Así que pueden enviarnos sus mensajitos para poder tener aquí su espacio. No duden en comunicarse con nosotros. Les recuerdo nuevamente, para terminar, la frase del día de hoy. Les comentaba, es de una canción de Paul McCartney que se llama... Bueno, la canción se llama La Primera Estrella de la Noche, pero la frase dice así: incluso cuando llueve por dentro, siempre hay razones para sonreír y seguir adelante. Y es así como vamos a terminar este programa, amigas, amigos, con esta interpretación de Daniel en el cello, con la canción Believer de Imagine Dragons. Mi nombre es Joan Díaz y nos vamos a escuchar la próxima semana, el próximo miércoles, como todos los miércoles, a las 6 p.m. y los domingos de repetición a las 3 p.m. Les mando un gran saludo, que Dios los bendiga y hasta la próxima.

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1: Son las 11 con 2 minutos.
5: Temperatura 25 grados centígrados.
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0: Hola, estamos aquí ya súper listas. Hablamos con varias compañeras para que hoy, que ya sé que todo el mundo ahorita está haciendo la botana y a lo mejor ya prendiendo su televisor, para empezar pues con esta cuestión que pues es representativa, es significativa y representa pues finalmente algo en la vida de cualquiera de nosotros, ¿no? Hace muchos años me acuerdo que estaba yo en Guanajuato en un congreso feminista y mis compañeras salíamos del evento y empezaban a decir, ay, la gente, qué loca, México le había ganado a Francia, me acuerdo. Y yo les decía a mis amigas, okay, digan lo que quieran, pero ¿no les gusta ver eso? O sea, un ratito todos nos sonreímos, nos abrazamos, gritamos, nadie se enoja porque están haciendo ruido. De verdad, por este instante el fútbol hace un milagro que no se puede hacer desgraciadamente de una manera constante, que es unir a la gente. Ya sea para que nos abracemos felices o ya sea para que, digamos, para la otra, ¿no? Pero finalmente el Mundial de Fútbol tiene todo este contexto y pues reflexionando en torno a este deporte y a su importancia, de esa manera pues se nos ocurrió hace 12 años hacer un libro en donde se hablara sobre el fútbol, pero quienes fueran las autoras sobre esto fuéramos mujeres, que todavía hasta la fecha, ya luego hablaremos de quizá de alguna canción, pero finalmente el fútbol de pronto se sigue viendo como un espacio masculino. Ya hay selecciones de fútbol de mujeres, pero hubo un tiempo que eso realmente era imposible, ¿no? Las niñas, a mí que siempre me ha gustado el fútbol, pues no teníamos con quién jugar, teníamos que convencer a las compañeritas de que sí podían jugar fútbol, teníamos que quitarnos el letrero de raras porque, ay, ¿a poco te gusta el fútbol? Pero si eres mujer. Entonces había esa constante por ahí, o mis amigas que me decían, pues no me gusta, pero pues me gusta el chavo que sí le gusta el fútbol, entonces fingiré que me emociono. Entonces pues fue así como empecé a juntar testimonios de varias compañeras sobre el fútbol y tener esa apuesta a escribir sobre ese tema hace 12 años. Y también ahorita evocando con el querido doctor Agustín Sosa Castellán, que le digo que fue cuando lo empecé a querer más, porque él apoyó un libro que vamos a presentar hoy o representar o recordar, que se llama Las que aman el fútbol y otras que no tanto, que algunas personas pues lo boicotearon en algunos escenarios de nuestra universidad, y él súper solidario nos apoyó mucho. Y finalmente ahorita estaba yo comentando cómo ese libro hizo muchas cadenitas muy hermosas. Una, pues en este caso, reiterar y recibir el apoyo del doctor Agustín Sosa Castellán. Se cerró una puerta, pero se abrieron mil más, en donde gracias a cierto rechazo pues recibí el apoyo de Maite Romo, que pues creyó en este texto. Recuerdo muy bien cuando llegué yo ahí con todas mis hojas a decirle, ay, pues esto es lo que estamos haciendo, y las revisó, hizo su mapa de pirata que le encanta hacer en cada texto. Y tampoco olvido cuando llegó con la primer caja llena de libros y nos emocionó verlo, y sobre todo ese proceso, ¿no?, de acercarme y decirle a varias compañeras, oye, te animas si quieres, y algunas que se empezaron a enterar, a acercarse, y de esa manera Las que aman el fútbol y otras que no tanto surgió a la vida, precisamente en un contexto mundialista. Fue un libro que presentamos en un montón de lugares, en varias partes del país, y que fíjense, o sea, hace 12 años y llamaba la atención. Ay, qué curioso, cómo. Me acuerdo que en Palacio de Minería presentamos el libro y un señor levantó la mano, pero con tanta ingenuidad y honestidad nos dijo, o sea, ¿de veras a las mujeres les puede gustar el fútbol? ¿Pueden gritar como nosotros gol? Pero el señor así sorprendido, y pues sí, señora, aunque no lo crea, eso puede llegar a ocurrir. Entonces por eso estoy muy feliz que hoy varias de las autoras de este libro, Las que aman el fútbol y otras que no tanto, pues nos están aquí acompañando esta mañana para platicar y aprovechar esta mañana futbolera antes de que estemos pendientes del televisor para ver qué pasa con la selección mexicana y qué pasa a lo mejor también con este país. Entonces pues quiero agradecerle a mi querida Eva Becerra Cerril, que esté aquí presente, que ahorita es nuestra gran reportera de comunicación social. Bienvenida.
1: Muchas gracias, doctora Elvira. Un gusto estar aquí con ustedes.
0: No, qué alegría, querida Eva. Y pues también está Maite Romo, la directora de Elementum, que pues se arriesgó con este libro de Las que aman el fútbol y otras que no tanto.
2: Buenos días a ti, a tu auditorio, compañeras, buenos días, qué gusto estar aquí.
0: Y pues también mi colega amiga, aliada, cómplice.
2: La de siempre.
0: Que siempre está aquí y que también pues fue una de las grandes protagonistas de este libro, la maestra Silvia Rodríguez.
2: Hola, muy buenas tardes, días, todavía días. Estamos aquí para platicar un ratito de fútbol.
0: Y pues también es un honor tener a nuestra directora de Radio Pachuca UEH, a María del Carmen.

0: y estaba. Entonces, sí, lo tuvimos que hacer. Pero bueno, me gustaría pues que empezáramos a evocar cómo recuerdan su participación en este libro, cómo ven su propia colaboración en el texto. Hace unos días vi a la doctora Francisca Robles y me dice, Elvira, parece que lo escribí ayer, o sea, parece que hay cosas que no han cambiado tanto, ¿no? Pero pues vamos a empezar con Eva. ¿Cómo haces esta evocación, Eva?
1: Bueno, pues para mí parece que no ha pasado tanto, pero era el Mundial del 2014 de Brasil. Y yo acabo de conocer a Maribel Domínguez, que para mí es un gran referente en el fútbol femenil en México. Maribel Domínguez está aquí en la universidad entrenando a las Panteras en su momento y después fueron las Garzas Femenil. Uh-huh. Vivieron una gran temporada de fútbol. Ella entrenaba al equipo de soccer y al equipo de fútbol 7. Y recuerdo que se trajeron todas las medallas esa vez en el Conde. Entonces, escribí sobre ellas. Me llamó mucho la atención todo lo que hacían y la pasión con la que ellas vivían el fútbol. Pero también me llamó mucho la atención que jugaban de alguna forma fútbol profesional y ellas no recibían una remuneración económica tanto como los hombres. Entonces, yo dije, no, tengo que escribir respecto a ellas y sus historias, cómo se sienten, cómo les van, y también quería yo entrevistar a Maribel Domínguez. Entonces, inicié un artículo que publicamos en la revista Gaceta UAH, que en ese entonces era Gaceta, ahora uh-huh. es Gaceta. Escribí primero sobre mi gusto sobre el fútbol. A mí siempre me ha gustado mucho el fútbol, de hecho lo practiqué muchos años. Después hablé al respecto de algunas jugadoras. Recuerdo a Fanny, me parece que se llamaba Fanny, y Ana Rodríguez Messi, que ella me llamaba mucho la atención cómo jugaba, cómo llevaba la pelota, gambeteaba, hacía fintas, jugaba de portera y jugaba de delantera. Uh-huh. Y eran como esas historias que rondaban alrededor de Maribel Domínguez, que era su entrenadora. Entonces, fue algo muy padre haberlas conocido y conocer también la historia de Maribel Domínguez. Maribel Domínguez me platicó en ese entonces cómo es que empezó a jugar fútbol. Decía ella que los compañeros con los que ella jugaba pensaban que era hombre. Entonces no lo sacó durante algún tiempo de esa equivocación. Y ella seguía jugando y su idea siempre fue triunfar en el fútbol y sacar adelante a su mamá. Lo logró. Para mí fue muy importante conocer que ella fue la primera mujer que, digamos, de alguna forma fue contratada en un equipo profesional de fútbol, que fue el Celaya, y la FIFA le puso así como un alto y dijo, no puedes, tú tienes que jugar con las mujeres, este es un equipo de fútbol varonil. Sin embargo, ella sí tenía ese nivel para jugar con hombres. Entonces fue un poco triste, pero la fortuna le llegó, pasó al Barcelona. Todas esas historias me platicó ella y fue muy grato haber recibido la invitación de tu parte, doctora, para poder plasmar esta historia en el libro. Entonces fue para mí fue un parteaguas, porque fue, digamos, la primera historia que yo escribí en un libro. Pues muchas gracias. El fútbol siempre ha traído muchas alegrías para mí. Siempre me ha gustado. Mi esposo juega fútbol. La verdad es que no lo juega tan mal. De hecho, uh-huh. luego lo invitan a que participe en algunos torneos. Es bueno y a mí me gusta ir a animarlo, incluso practicar con él el deporte.
0: Ay, sí, Eva, qué bonitas historias, y sobre todo recordar a la querida Maribel, que fue pues una gran inspiración para muchas sí. niñas, y pues también cierta envidia, porque de pronto pues a una que le gustaba jugar y veías que no se podía tanto ver su fuerza y su entusiasmo. Pero pues antes de continuar con cada una de las historias de las que hoy nos acompañan, vamos a un corte y ahorita regresamos.
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2: Son las 11 con 14 minutos.
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0: Ya estamos aquí de regreso, escuchando pues estos testimonios en torno a este libro, Las que aman el fútbol y otras que no tanto, que está cumpliendo 12 años y que pues es un libro pionero en donde las mujeres reflexionamos sobre este deporte. Y pues Maite Romo, directora de Elementum, que fue quien lo editó, pues nos va a compartir esta, no sé si fue riesgo, locura, aventura, complicidad de hacer posible este libro.
1: Pues creo que fue todo eso. Gracias, bueno, por me encanta estar aquí 12 años más tarde, platicando sobre las que aman el fútbol y otras que no tanto. Este fue es un libro que por supuesto tengo en mi corazón por muchas razones. La que es claramente parte de la historia de la editorial es que fue nuestro primer libro, digamos, comercial, en el sentido de que no nos lo encargó una instancia de gobierno y nos dijo, ve y edita este texto, como yo digo, sino que en realidad nos sentamos a ver qué tenías y a decir, okay, esta es una compilación y las compilaciones se editan así, yo claro que puedo editar una compilación. Hay una serie de cuestiones siempre como que detrás de emprender algo, ¿no? Que es como, ¿sería suficiente, no? Quizá le suena de algo. Hay afuera otras opciones que pueden ser mejores para este libro o no. Y entonces, pues, me lancé con todo amor y con toda seriedad, porque yo, ¿sabes? Desde que lo tuve en mis manos, dije, esta es la piedra angular sobre la cual se va a fundar una editorial. Entonces tiene que estar a la altura. Y no voy a hacer ninguna concesión de pase usted a su humilde libro, aquí a lo barridito. No, vamos a hacer un libro fregón, porque trae textos importantes. Y entonces vamos a ponerle fotografía, ilustración, organización a los textos, que tenga una coherencia, que el primer texto vaya llevándote al segundo, que lo que cada autora pensó luzca y ningún texto surge, se ve así como, ¿pero ese texto qué? Y hay textos disímbolos y hay algunos, realmente hay unos de las que no aman tanto al fútbol, apuntan a cosas que después yo supe que eran así también como temas que hay que cuidar siempre que hay un mundial, ¿no? Y ahorita voy a esa parte. Pero editorialmente, pues por supuesto que nos dio la gran satisfacción de decir, claro que sí, no son medios libros, no es un librito que le tenga que pedir disculpas a nadie, es un libro que se para por sí mismo porque tiene excelentes textos y porque también tiene una factura editorial, la verdad, en la que pusimos todo el oficio. Y entonces este libro fue el que determinó eso, ¿no? Así como que los libros Elementum, ¿qué son? Son libros hechos con oficio. Entonces, esa parte ahí queda, digamos, zanjada. Pero otra parte también muy importante es que este libro es, por cierto, el primero en donde yo encontré la palabra sororidad, ¿no? Uh-huh. Porque yo decía, ay, ¿esto qué onda? Y entonces, pues ya me clavé, creo que como una noche, diciendo, ah, mira esto de que las sor, como se decían en los conventos, nos lleva a que podemos ser sororas y la sororidad y todo eso. Me encantó y dije, ah, qué concepto tan interesante. Pero no nada más es una sororidad, digamos, de gremio y gratuita. Es que aquí hay historias importantes y hay una visión importante de la otredad, que son cuestiones que un varón escribiendo sobre fútbol no va a ver. El que habla de fútbol es el doctor Tanguenca. Y las autoras hablan alrededor del fútbol, qué es lo que pasa, qué es lo que se siente, qué es lo que experimentó Maribel, que iba caminando sedienta y tenía que pagar 50 centavos por un vaso de agua, lo recuerdo muy bien. Para nosotras eso también es el fútbol, ¿no? No es solo lo que pasa en la cancha. ¿Y qué pasa con la trata de personas, ¿no? Que hay alrededor de los mundiales de fútbol. Y que yo desde hace 12 años empecé a observar que pues es algo que sigue ocurriendo, ¿no? Y que ahora que hay un cachito de mundial en México, pues hay que tener cuidado y hay que estar alertas, ¿no? Entonces, esta otra mirada también es una cosa que le quedó a Elementum. Si hay algo que puedas decir en otra plataforma, en otro lugar, pues aprovéchalo. Nosotros, Elementum, vamos a tomar historias que no necesariamente se van a ir al mainstream, que no van a estar como en la parte oficial de las definiciones, de las grandes hazañas, ¿no? Pero sí van a estar en esa otra mirada que a veces queda oculta. Entonces, todo eso significa, representa para Elementum, las que aman el fútbol. Y bueno, la modelo de la portada, pues fue una niña linda de, de 8 años. Y no, de 6 años, y que ya cumplió 18. Entonces ya tampoco existe, ¿no? Pero que esté ahí es así también como, ¡ay, qué bonita modelo! Que es mi hija Maya. Y bueno, eso es. Además, por supuesto, la parte que queda y que se renueva cada año y con cada edición que hacemos con Elvira Hernández Carballedo, pues es esta como dinámica que hemos podido generar, ¿no? Donde siempre generosamente Elvira Hernández Carballedo invita a otras autoras y autores a decir, mándame lo que piensas, tus ideas hay que plasmarlas en un libro, y entonces hemos tenido otras compilaciones, pero sí, esta fue la piedra angular.
0: Sí, qué bonito recuerdo, Maite, y también esa oportunidad y esa confianza que nos diste, pues también ha hecho que este cariño y esta amistad pues estén ahí latentes, y que sí, efectivamente, las que aman el fútbol y otras que no tanto, pues sea un libro que siempre nos sigue conmoviendo y seguimos leyendo con mucho cariño, ¿no? Siempre cuento mi anécdota que con Silvia íbamos por ahí caminando y en un tiradero de libros estaba Las que aman el fútbol, y pues yo lo levanté, lo empecé a ojear, y se acerca el señor y me dice, cómprelo, le va a gustar, trae muy buenos textos. Y yo, ay, sí. Y Silvia, dile que eres tú. Y yo, ay, no me da pena. Y obviamente lo compramos, pero me dio mucho gusto que un señor se acerque y nos diga, léalo. O sea, yo ya lo revisé y vale la pena. Va a pasar un buen rato leyendo a las mujeres sobre este tema, ¿no? Entonces, pues Silvia también ahí en estas aventuras editoriales siempre presente. ¿Qué recuerdas de este libro, Silvia?
2: ¿Qué recuerdo? Recuerdo cómo empezaste a juntar a las personas, a las mujeres que iban a participar. Pensabas quién podía hablar acerca del fútbol desde la sociología, desde la antropología, desde la comunicación, de qué manera se iban a integrar, ¿no?, en este equipo. ¿Por qué? Porque querías un libro completo. Y lo sé porque yo estaba muy cerca de ti, uh-huh, en esa idea que tenías, ¿no? De hecho, también hablabas justo del doctor Tanguenka, que quería entrarle a escribir. Uh-huh. Dice, pero es que ese es su nombre. Pues sí, dice, pero es que yo quiero. Decía, ya andaba atrás de ti, eso sí es cierto, ¿no? Uh-huh. Hasta que por fin pudo participar y lo hizo brillantemente, cerrando justo el libro. Es quien cierra el libro, ¿no? Uh-huh. A mí me gustó mucho la idea, pero además yo no lo hice desde una visión académica o para hacer una entrevista, como lo hicieron ustedes, ¿no? O de experiencias personales. Y uno le dice, a ver, ahora, ¿qué se puede hacer? Y como me gusta mucho escribir, inventar y hacer historias, hice una narrativa justo de lo que era un partido de fútbol, una final. Y les puse incluso ahí hasta los equipos, cómo iban a participar, qué sentían para entrar en la cancha, cómo hay gente que realmente se siente identificada y tiene ahí hasta su santo niño que lo viste de fútbol y le reza y le pide que por favor gane su equipo, que no se vaya a segunda, y le promete ni tomar ni robar, cosas así, ¿no? Y de hecho, me gustó mucho porque era como, no el equilibrio, pero era meterle varias cosas a diversas miradas a un solo objeto, que era el fútbol. Y además visto desde dónde, de la perspectiva de las mujeres. Porque como bien dices, bueno, sí, los varones lo van a ver desde lo técnico, quizá, ¿no? Nosotros lo vimos desde lo vivencial, ¿no? Desde qué sentimos, qué vamos, como decía, ¿no? Por ejemplo, Luz habla acerca de cómo iba al fútbol, pues para acompañar al novio, ¿no? Entonces ahí tenía que estar, ¿no? Como, por ejemplo, recuerdo también la mirada muy crítica de una de nuestras compañeras que justo hablaba acerca de la trata de personas, Raquel, que se da, uh-huh, alrededor del fútbol, que nadie ve, nadie quiere ver o nadie imagina siquiera, porque solamente se dedican a ver el fútbol, los equipos, etcétera, pero no ven todo lo que crece, se desarrolla y se oculta atrás del fútbol, ¿no? Desde lo, digamos, lo económico, el factor mediático, el factor social, todo eso influye para que solamente se vea durante 90 minutos, se vea un partido y salga uno bien o mal, depende de cómo ganó, si ganó o perdió el equipo, pero Este libro nos ofrece muchas miradas, muchos incluso análisis académicos, desde lo real, desde los estudios, y creo que para conocer, para estudiar, ¿no?, para saber qué piensa la gente del fútbol, creo que es interesante este libro. Sigue siendo, y son de esos libros que valen la pena porque no pierde vigencia, ¿no? Al contrario, pienso que mientras más pasa el tiempo, más vamos comprendiendo, porque damos una primera, segunda, tercera mirada, decimos, ay, sí es cierto, lo como decías hace rato, ¿no? Sí, sí es cierto, ¿por qué? Porque yo nunca me di cuenta de que podía haber trata de personas. Sí, sí es cierto, ¿por qué? Porque además vemos todo lo que se maneja alrededor de las barras, que es todo un negocio ese. Y sí es cierto, ¿por qué? Porque sabemos cómo los incluso los puestos en el fútbol pues se van vendiendo, ¿no? Esos análisis que decíamos están contenidos en este texto, y creo que es algo muy es académico, pero ni siquiera se siente como tal, como un peso académico, sino se siente como, es que es importante saberlo, es que ahora sé más de fútbol, independientemente de que pasen o no los años, porque eso sigue existiendo, desafortunadamente, ¿no? Y esas miradas que nosotros le damos desde cualquier perspectiva lo van haciendo un libro que es completo, que efectivamente puede mejorarse, todo puede mejorarse, podemos hacer la segunda parte, ¿qué les parece, no? ¿Por qué no? Pero, deseamos, ese libro a mí me gustó, uno lo ve una, otra y otra vez, lo lee, lo siente de otra manera. Ahorita, por ejemplo, en este periodo de los mundiales, uno empieza a pensar, híjole, por ejemplo, decíamos, todo lo que se está, digamos, moviendo económicamente alrededor del fútbol, es una grosería. Ahora sí te puedo decir, es una grosería, es un atentado contra la dignidad humana casi, ¿no? Porque los altos costos que están manejando, los altos costos económicos, pero también políticos que van dentro del fútbol, ¿no? Entonces, creo que por allí, al verlo, al leerlo, al releerlo, lo vamos nosotros entonces integrando, lo vamos abordando, pero a partir de cada uno de esos eventos que se da cada 4 años, que cambian, sí, sí cambian, porque lo social va a cambiar, ¿no? Por ejemplo, ahorita la FIFA uno lo ve como un monstruo, voraz, además, ¿no? Pero que además también dice, bueno, damos estos precios ahorita, ¿no? ¿Por qué? Pues porque hay una demanda. ¿Sí? Entonces podemos releer aquí el libro y decimos, es que sí es cierto, eso es todo, un mecanismo incluso de aplacamiento, ¿no? Social, y además, ¿no? ¿Por qué? Porque nos sirve a algunos, o les sirve a algunos países para decir, sí, sí, pan y circo, ¿no? Pero lo que pasa es que ahorita el pan y el circo están muy caros. Entonces, hay que ver cómo nos va. ¿Qué me importa? Bueno, pero es otra cosa. No, sí me importa porque estamos hablando de qué sucede actualmente, pero a través de una mirada ya con fundamentos, y sí, con fundamentos reales. Entonces, por eso me gusta. Y bueno, obviamente, estoy hablando de todos los demás y del mío, pues mi historia es bien bonita. A mí me gusta mucho cuando la veo, me gusta mucho leer y releer mi historia acerca de ese partido que como termina bien bonito, porque terminamos todos agradeciéndole al Santo Niño vestido de futbolista, porque no descendió. Entonces, todas esas historias, porque además sí existe eso, por Dios santo, sí está, ¿no? Sí pasa, ¿no? Y creo que esta historia me apasionó a mí. La escribí en un momento un poco difícil, porque acababa de fallecer mi mamá, entonces se lo dediqué a ella. Y por eso también tiene un sentido muy emocional, muy, muy, muy fuerte para mí, porque lo hice con mucho cariño. Mi mamá era apasionada del fútbol, del Pachuca. Además, no había otro partido, otro equipo que el Pachuca. Entonces, creo que por eso también lo escribí y me gustó mucho. Entonces, esa es mi aportación, y mi aprendizaje es de todas ustedes que participaron y de quienes ahorita no están, pero que lo hicieron de manera muy, muy profesional. Y sobre todo, con muchas ganas de participar en este libro, que vamos a hacer la segunda parte, ¿verdad? Okay.
0: Sí, vamos a platicarlo. Pero bueno, antes de que pasemos al siguiente testimonio, vamos a hacer otro poquito de corte, pero ahorita regresamos para seguir hablando de las que aman el fútbol y otras que no tanto.
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15: Son las 11 con 31 minutos.
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0: continuamos aquí hablando de las que aman el fútbol y otras que no tanto, y les digo que pues este libro fue sumando, y fue para mí maravilloso pues que de pronto se fueran integrando más y más compañeras, amigas, colegas, y pues que Mari Carmen Hernández Castellán también esté en este libro, pues es un gran gusto, un gran honor, y sobre todo siempre yo digo, ay, mis bebés ya crecieron y ya tienen un desarrollo y una trayectoria admirable. ¿Y qué recuerdas tú del libro, Mari Carmen?
1: Pues primero recuerdo una invitación muy amorosa de quien es para muchos y para muchas de nosotros nuestra madre académica, y que nos arropa y que, como bien decías, Maite, pues nos da esa fortaleza para decir, tú puedes hacerlo, ¿no? Tú puedes animarte a escribir, te conozco y sé que puedes hacerlo. Entonces, cuando nos arropa y nos alienta, pues fue una invitación que me llenó de emoción, de felicidad y de agradecimiento. Y también, como ustedes compartían, fue una reflexión y reivindicación a lo que significaba para mí el fútbol, porque yo crecí en una familia que por una parte se ha dedicado siempre a la parte artística, cultural, y la otra parte de mi familia, gracias también a una matriarca de la familia, mi bisabuela, empezó a formar diversos negocios que se dedicaban a la zapatería, pero mi abuelo y mi abuela decidieron que no querían ser zapateros o dedicarse a la venta de zapatos, sino más bien fundar la primera tienda deportiva en un municipio de aquí del estado de Hidalgo. Entonces, crecí también con mis abuelos y enseñándome a que pues los fines de semana teníamos que abrir muy temprano el changarro y tener las medias, los números de último minuto, siempre tener pegada la liga distrital para que se supieran cuándo iban a hacer los partidos. Entonces creo que fue una reivindicación bien bonita con mis abuelos y en parte con mi abuelo, porque justo yo soy la niña que le avientan la pelota y se esconde, uh-huh, pero tenía esta otra parte que yo lo veía a él también apoyar al deporte en su municipio, siempre fomentar esta participación, siempre decir pues vamos al fútbol, vamos a apoyar también estas actividades, y creo que de ahí surgió. Lo primero que pensé fue en escribir de mi abuelo. Entonces, por eso siempre abro este libro y pienso en él. Pero al final, mi abuelo también fue una figura que me apoyó muchísimo y que incluso me dijo, bueno, si terminando tú tus estudios no hay posibilidad de trabajo, siempre piensa en esta parte del emprendimiento. Entonces, creo que me empoderó y que también al final esta decisión de escribir de Maribel Domínguez, pues me llevó a pensar lo que estaban haciendo las mujeres en ese momento también en el fútbol. Como bien decía Eva, estaba aquí en la universidad, era imposible no pensar en ella, no quererla entrevistar, no ver lo que estaba haciendo, y creo que al día de hoy, como bien decían ustedes, es una reflexión muy importante. Estaba en estos días también que íbamos a platicar, revisando lo que estaba haciendo ella, lo que había hecho en recientes años, y pues me salió una frase que es muy poderosa. Dicen, ella no vino a tocar la puerta, vino y la tumbó, literal, y no porque promovamos a lo mejor este tipo de violencia, ¿verdad? Pero era una realidad, a ella le tocó esta parte de luchar, y a lo mejor hoy, a varios años, decimos, es que las niñas y los niños pueden jugar fútbol, si ellas quieren pueden hacerlo, pero no era una realidad, no era una cotidianidad para Maribel Domínguez, no lo fue así y tuvo que luchar mucho al respecto. Y creo que eso también pues nos dejó, para quien tuvimos la oportunidad de entrevistarla, de platicar con ella, pues ese impacto de querer conseguir, de luchar por sus sueños y de abrir el espacio para otras niñas que sí lo quisieran el día de hoy y que tuvieran la oportunidad, y que hoy seguramente también, como decía la maestra, la parte dos sería, sí, ya hay muchas niñas que tienen la oportunidad de jugar al fútbol, de que no se les juzgue, pero hay muchas otras situaciones, condiciones, incluso viendo este panorama actual que vivimos con esta justa deportiva internacional, si realmente es fácil ser protagonista, ahora es fácil llegar a estas divisiones, lo que resulta hoy también con la oportunidad de las mujeres en estas ligas profesionales, si tienen estas mismas condiciones, y además hoy con el tema que estamos viviendo, si realmente el fútbol es para todas y para todos, ¿no? Pareciera que también, antes decía Galeano, el fútbol eran pocos protagonistas y más para mirar, pero hoy ya ni siquiera lo podemos mirar, ¿no? Entonces se vuelve todavía más elitista. y creo que entonces estas lecturas que son maravillosas de todas y las que participaron, pues quedan muy bien y los invitamos a que ojalá tengan la posibilidad de leernos, de compartir también con nosotras. Y pues reitero, ha sido una experiencia muy bonita que hasta la fecha sigue siendo de muy buenos recuerdos.
0: Qué bueno, Mari Carmen, y sí, es un libro que sin duda queremos mucho y que ahorita aquí con la provocación de Silvia, pero también con Eva, un día le dije, ay, hay que hacer algo, y pues de pronto nos llenamos de mil compromisos y lo vamos aplazando, pero a lo mejor pues podría ser una promesa y una realidad buscar ese segundo tomo de Las que aman el fútbol. Pero ahora, ¿de qué escribiríamos? ¿Seguiríamos escribiendo sobre lo mismo, Eva?
2: Yo creo que, bueno, ahorita que estaba escuchando a Mari Carmen, dije, bueno, en ese entonces no teníamos una liga de fútbol femenil como ahora, que ya hay una liga profesional. Sin embargo, creo que todavía sigue abriendo esa brecha de económica, ¿no? Entre varones y mujeres que practican el fútbol profesionalmente. Tal vez podríamos platicar respecto a ello, abordar esta historia, o también nuestras experiencias actuales a cómo se está desarrollando el mundial, porque si bien es cierto 1986, ahorita que estoy pensando en el mundial, creo que FIFA no tenía tantas restricciones y pudimos, tal vez la gente que vivió en ese entonces, porque yo todavía no nacía, pudo disfrutar más que ahora que estamos nosotros aquí viendo este mundial, que dicen, bueno, no puedes hablar del mundial de esta forma, no puedes transmitirlo de esta forma. Entonces, como dice Mari Carmen, ahora ya es un poco más elitista, ¿no? También está otra forma del fútbol, fuera un poco de las mujeres. Se está dando mucho en el fútbol el asunto de, les dicen a los hombres o a estas personas, las talachas. Entonces, muchos juegan fútbol porque les pagan, amateur. Entonces, también es una forma elitista de ver el fútbol, solo porque juegas bien, te pago. Si no juegas bien, no te pago, pero esa persona ya no lo va a querer jugar. Entonces, todas estas consecuencias que está viendo y cómo está llevando a los jóvenes, ¿no? Esas son unas visiones que yo tengo y que podríamos abordar.
0: Así es. Y Maite, ¿tú crees que tendríamos nuevas temáticas?
3: Claro que sí, habría nuevas temáticas. Yo creo que como espectadores también nos hemos alejado muchísimo, ¿no? Yo ya vivía en el 86, de hecho estaba en la primaria y entonces estábamos en el salón de clases. Quien haya vivido en la primaria, ver a la selección jugar, es una experiencia maravillosa, porque estás con tus compañeros, o sea, no estás en tu ámbito de casa, estás como a donde vas a estudiar y donde tienes que estar así como cuidándote de hacer todo en orden, pero de pronto hay una televisión y puedes gritar ¡gol! O cosas como que no te equivoques, o cosas, ¿no? Pero yo me acuerdo que cuando fue el Mundial del 86, pues terminó el Mundial y bajamos y se hicieron dos equipos. Yo iba en una escuela que tenía 25 niños y dos niñas. Entonces, pues jugué al fútbol y fui la más feliz porque no había más que, pues jugábamos todos los que estábamos. Y fue como inmediato, ¿no? Estaba la selección, estábamos viendo el partido en el salón, bajamos, jugamos, directo. Pero ahora cada uno de esos pasos es complicado, ¿no? Es hay que contratar a no sé quién y pagarle no sé cuánto para ver este partido o más partidos. Y yo creo que ahí ya tienen a la audiencia acostumbrada, porque desde cuando los fans de los Tuzos tienen que pagar para ver a los Tuzos en su casa, ¿no? Y entonces yo no sé, o sea, te pongo tráfico en la ciudad y pues te aguantas, ¿no? Y si quieres venir al estadio, pues me pagas más si el partido es mejor. Ya, si son las mujeres, pues hay lo que quieran, ¿no? Pero se permitió, ¿no? O sea, como que ganó desde hace cuánto tiempo, ganaron las televisoras el derecho, o sea, de transmisión, y pues tienen que ganar más y más y más, y toda esta voracidad. Creo que sería un tema interesante, o sea, como, pues ya cuando llega el mundial, pues lógico, no lo van a regalar, pero ¿regalar qué? Si la audiencia si es la que está dándole sentido al juego, la que está aterrizando que los niños de primaria, terminandito de ver el partido, quieran bajar a meter su propio gol, ¿no? Y entonces eso es una formación que le conviene, digamos, en términos económicos, pues garantiza la perpetuidad del fútbol también, ¿no? Entonces, nada de que, ay, te voy a regalar la transmisión. No, yo te voy a regalar el apoyo, ¿no? Si acaso. Pero bueno, ese sería como uno de los temas. Y bueno, otro sería abrirlo también a qué piensan los radioescuchas, las radioescuchas, qué tema le pondrían, o sea, qué tema ponemos en la mesa, porque aquí hay 23 textos, ¿no? 25, y entonces aquí llevamos tres temas, entonces quedan 20 y tantos, ahorita las escuchamos a ustedes, compañeras. Entonces, sí, manden sus temas, envíenselos a Doc Elvira.
0: Sí, vamos a tener esa experiencia. Y bueno, Silvia y yo vamos a presumir que en el 70 ya estábamos dando lata y vimos a Pelé y vimos a todos estos grandes jugadores. Yo vivía en la Ciudad de México y recuerdo pues también la fiesta, vivía muy cerca del centro histórico, entonces oías cuando pasaba la gente celebrando, festejando, y hace poquito vi una entrevista con Nacho Calderón. Ay, tan hermoso, sus ojos igual de preciosos, y recuerda pues ese 4-1 que perdimos, decíamos, es que usted jugó, ¿qué? Pero pues es la manera en que te identificas, y pues hemos visto pasar ya tres mundiales, Silvia.
4: Sí, es cierto, pero además hablemos del primer mundial, ¿no? Ese primer mundial que en la inauguración recuerdo que se pasó un partido de mujeres, ¿cierto?
0: Ajá, Verónica Castro metió el gol.
4: Pero fue terrible, terrible, no el hecho de que, efectivamente, pues no había ninguna, digamos, formación para ello, para las personas, las mujeres que pusieron a jugar, ni siquiera que les gustara, las pusieron a jugar, ¿no?, para lucirlas. Pero aquí lo importante es la narrativa. La narrativa fue tristemente célebre por ser completamente, ahí sí, machista y misógina, ¿no? Porque además ni los nombres, y fulanita le pasa el balón a Menganita, y Menganita lo regresa para no sé dónde. Fue de una flojera, porque ni siquiera les interesaba narrar, o sea, le estaban pagando por eso a los narradores, ¿no? Pues ni siquiera les interesó. O sea, fue terrible esa narrativa, ¿no? Eso fue en el Mundial del 70, Juanito México, si mal no recuerdo, ¿no? La canción, que después hablaríamos de otra canción, pero en fin, ¿no? Después del 86, justo después del temblor, ¿no? Yo recuerdo, ya estaba yo en México estudiando en la universidad, y había mucha expectativa por ese mundial, ¿no? Porque a pesar de que había edificios derruidos, era terrible la vista que se tenía, pero había los espacios en los cuales se iba a jugar, o los cuales iban a recibir a los jugadores o a los visitantes, estaban muy bien, muy decentes, porque se habían preparado 4 años para ello. Cosa que ahorita sucede que no. Y a pesar de un terremoto, se hizo un papel muy digno. Yo recuerdo que fue la primera ocasión en que se hizo la celebración en el Ángel de la Independencia. Primera celebración a la que yo asistí o nos llevaron, porque me acuerdo que iba yo con mis compañeras, vivía yo en una casa de asistencia. Entonces fuimos a celebrar, se ponían los puestos alrededor de el Ángel de la Independencia, todos los comercios estaban abiertos, bueno, los restaurantes, queríamos entrar a uno y no nos dejaban porque no llevábamos pareja. Y nos encontrábamos a 5 de Dinamarca. ¡Ajá! Y entramos con ellos. ¿No? Wow. No, pero además los chicos ni siquiera sabían español, sabían inglés. Nosotros en nuestro medio inglés, pero sí queríamos entrar los dos. O sea, los muchachos y nosotras, ¿no? Y entramos los 10, pedimos una mesa para 10. Y nos pasamos muy bien, porque además no había inseguridad. Se confiaba en la gente, ¿sí? Y además tú ibas a celebrar realmente. Ajá. Entonces, yo recuerdo ese mundial del 86 porque entre todavía el dolor de un terremoto y ver todo lo que era, volteabas y tú veías los edificios derruidos, ¿no? Eran solamente las puras estructuras. Pero a pesar de ello, la gente lo disfrutó. Tenía acceso a los lugares, tenía acceso a los partidos. y creo que fue lo transmitían y tú podías verlo en tu casa o ponían la tele allí en el changarro de la esquina.
3: En el salón.
4: Exactamente, ¿no? Entonces, en el salón de clases, ahí estábamos, ¿no? Entonces, todo eso, creo que esos dos mundiales, a mí me traen muy buenos recuerdos de una excelente organización, del segundo, sobre todo yo admiro mucho el de 86. Que una rechifla que se llevó
0: en la Madrid.
4: Y eso también se recuerda, que además se recuerda que pues estoicamente estuvo allí aceptando todas las rechiflas con toda la gloriosa madre que le dijeron cosas así, ¿no? Pero ahí estuvo.
0: Así es. Vamos a un pequeñito corte y ahorita seguimos escuchando a Silvia y también Mari Carmen, que nos platique qué temas podemos ahora abordar en un futuro libro de las que aman el fútbol. Ahorita regresamos.
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7: Son las 11 con 47 minutos.
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0: aquí seguimos hablando sobre las que aman el fútbol y otras que no tanto, un libro que hace 12 años fue editado por Elementum y se presentó por diferentes lugares, causó mucho interés, también emoción. Hace poquito Guadalupe López, que escribe en el libro, me mandó una entrevista que nos hicieron en Radio Fórmula cuando lo presentamos en el Palacio de Minería, y dices, ay, ya ni me acordaba, pero fueron de verdad unas sensaciones y unas experiencias maravillosas. Y entonces, Mari Carmen, si nos animamos a escribir otro libro sobre fútbol y las mujeres escribiendo desde su perspectiva, ¿qué crees que podríamos empezar a abordar?
1: Pues yo me animaría, porque ahorita que estaban comentando, pues yo justo nací el 7 de junio del 86, o sea, nací mundialista. Entonces, historias mundialistas de cuando era muy pequeña las tengo, no las he abordado, pero sería un gusto ahí buscar también en la familia qué estaba pasando. Y me uno también a lo que ya decían las invitadas. Creo que reconocer también la figura de Maribel Domínguez al paso del tiempo sería importante. En la lectura, en el texto, también hablaba en esa ocasión de la primera mujer que era reconocida en el Salón de la Fama, en la ceremonia de investidura. Y yo ahorita me pregunté, bueno, ¿cuántas mujeres más han sido reconocidas también en su labor en el ámbito del fútbol? Me gustaría también seguir abordando historias de periodistas, de compañeras que también están en este medio y que siempre pues he reconocido también han tenido que enfrentar más dificultades, digamos, que en estos espacios que pues eran mayormente de hombres. Y pues esta parte social que decíamos que lleva todo el fútbol, incluso hoy en día otra vez se habla de que si las niñas, los niños ya tienen esas oportunidades, no tendríamos que estar hablando de ello. Yo creo que sí tenemos que seguir hablando de ello, porque hay muchas desigualdades, hay muchas cosas por todavía avanzar, y creo que entonces pues una parte dos nos abriría a reflexionar qué pasaba en ese momento, qué está pasando el día de hoy, cómo sí hemos avanzado, pero faltan muchas cosas por hacer, y cómo entonces a veces se nos olvida al paso del tiempo también esas figuras que les costó muchísimo y que fueron las que nos abrieron camino. Entonces, pues me encantaría, doctora, me encantó igual estar el día de hoy con ustedes. Independientemente de ello, creo que además escuchándolas a ustedes, pues me llevo también esa satisfacción de que al paso del tiempo, como bien decías, Maite, es un libro que queremos, que lo hicimos con mucho cariño y que al abrirlo pues nos traen recuerdos, emociones y momentos que se nos van a quedar para siempre.
0: Así es, por eso quisimos hoy con este pretexto, pero también con esta alegría, hacer referencia a este libro para pues hacer estas reflexiones en torno al fútbol. Y pues ya se nos está acabando el tiempo en radio, pero pues me gustaría cerrar con una reflexión de ustedes en torno a esta relación fútbol y mujeres. Eva.
2: Me quedé pensando un poco qué decir. Bueno, creo que el fútbol nos ha abierto muchas oportunidades. En México hemos tenido mucha celebración, México 70, el 86, ahora 2026. Pero también hay que ver cómo el deporte nos ha logrado desarrollar, sí o no, nos ha logrado desarrollar el apoyo al deporte en sí, no solamente al fútbol, los demás deportes, natación, béisbol, todo lo demás, básquetbol. Creo que para mí es el deporte es muy importante para el desarrollo de los jóvenes, muy importante para mí en el asunto de que estoy trabajando en una universidad dedicada a los jóvenes, y porque estoy rodeada de familiares muy jóvenes y que a mí me gustaría que se desarrollaran también. Tengo mi sobrino es amante del fútbol y a mí me encantaría que él sobresaliera y que tuviera oportunidades. Ojalá que se sigan abriendo más y que el deporte sea pues un parteaguas para seguir y para avanzar en México.
0: Esperemos que así sea. Maite, ¿cómo?
3: Yo pensaba en un tema adicional para la siguiente compilación, que sería pedirle a alguna amiga música que nos ayude a descifrar esa cancioncita de los Patita de Perro, ¿verdad?, que lanzaron. Pero es la canción de los Patita de Perro me lleva realmente a la reflexión que quiero compartir, que es nuevamente escucho esa letra y descubro una visión masculina. Y yo creo que podemos pensar en una visión del fútbol en primer lugar, y luego nuestros propios ojos, nuestra propia mirada ya lo va a hacer femenino, porque nosotras tendemos a ver otra parte que no se refleja, por ejemplo, en esa canción. Y entonces mi invitación a quienes nos están escuchando, hombres, mujeres, a todos sus radioescuchas, es a que se vayan a jugar fútbol y metan un gol. Y sepan y recuerden, los que ya lo han vivido, lo que se siente gritar gol, y que sea un gol que cada uno metió. Y esa es la manera en la que vamos a volver a adueñarnos del fútbol, metiendo goles.
0: Gracias, Maite. Silvia. Pues rápidamente, ¿qué les puedo decir? Pues que lo que puedan ver del fútbol... Espérenme, ay, no sé qué pasó. Lo que puedan ver del fútbol, lo disfruten. Porque a fin de cuentas es un deporte que se tiene que ver, disfrutar, sentir, gozar, sufrir, todo eso, ¿sí? A eso nos lleva el fútbol, ¿no? A ser parte de la cancha, ser el jugador número 12, sí, efectivamente, somos los jugadores número 12. Nosotros desde nuestro sillón, desde la comodidad de nuestra casa, o desde el restaurante, si tenemos todos los recursos, lo que sea, ¿no? Pero tenemos que disfrutarlo. Lo criticamos, yo lo critico mucho ahora, sí, hablábamos de la voracidad de la FIFA, sí, sí es cierto, pero también creo que tenemos que darnos un gusto que es el de ver unas buenas jugadas. Pidámosle lo que se pueda a la selección, lo que se pueda, ¿no? Pero que lo que se vea, que se disfrute, eso es todo lo que yo diría, nada más, ¿no? Porque si hablamos de las canciones, no, ¿para qué les digo? Mejor lo pasamos para otra sesión. Pero sí, creo que tenemos la oportunidad de ver el fútbol, de gozarlo, de sentirlo, de disfrutarlo, de sufrirlo, y sobre todo, de que eso nos una a todos nosotros. Ya.
1: Mari Carmen. Pues yo que me quedaría con el fútbol, nos da o nos enseña pasión, emoción, pero sobre todo jugar en equipo, y hay que pensar en la colectividad, y hay que pensar en justo en seguir avanzando juntas, y en que pues podamos seguir abonando a ello, a
0: de las que aman el fútbol y otras que no tanto, que Maite quiere obsequiar. ¿Cómo le vamos a hacer, Maite?
3: Las personas que hayan puesto atención este día, pues nada, que te escriban su tema. ¿Qué tema pondrían en la compilación en la segunda parte? Y pues después que pasen, no sé si acá a las instalaciones de radio universitaria.
0: Perfecto, me parece maravilloso para que también disfruten este libro. Y es así como llegamos al final de Contacto Académico. Quiero agradecer allá en controles a Víctor Sony, que también luce su playera de la selección mexicana, porque pues nos emocionamos con estas cuestiones. Agradecerle a Itzel Zárate su transmisión en vivo, a Mario Ortiz, que ahora nos está apoyando aquí en fotografía de nuestro programa, gracias Mario, y pues también a nuestra querida Betty Barrón, que hace la producción del programa, y pues sin duda a nuestras invitadas de hoy, muchas gracias por acompañarnos hoy hablando sobre fútbol, y pues nos vamos a ver el partido, a ver qué ocurre y cuántas veces vamos a gritar gol. Se despide Elvira Hernández Carballido.
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8: En la comunidad a veces se dice, ya está grande, mejor que descanse en su casa. Pero cuidado, una cosa es descansar, otra muy distinta es vivir aislados. De acuerdo con la Organización Mundial de la Salud, el aislamiento social ocurre cuando una persona pasa largos periodos sin contacto con otras personas, sin platicar, sin convivir y sin participar en actividades. Y eso no es parte natural de la vejez. El aislamiento puede afectar la salud. Se relaciona con mayor riesgo de depresión, problemas del corazón, pérdida de movilidad y deterioro de la memoria. No tener contacto frecuente también puede hacer que una persona deje de comer bien o de tomar sus medicamentos.
9: Uno no quiere ser carga, pero tampoco quiere estar solo. A veces basta con que alguien toque la puerta y diga: ¿cómo está? Te traigo algo del mercado. ¿Platicamos un ratito? También sirve salir al patio, a la banqueta, al centro comunitario, al grupo de la iglesia o a la milpa. Ayuda mucho. Y si no se puede salir, una llamada puede ser la diferencia. Le saluda su amigo, el profesor Alfredo Hernández Velázquez, maestro jubilado.
8: El envejecimiento no significa quedarse al margen. Las personas mayores tienen derecho a participar, a convivir y a seguir formando parte activa de la comunidad. ¿Qué podemos hacer como familia y vecinos? Integrarlos a nuestras actividades. Y si notamos que alguien se aísla o deja de hablar, pierde interés en todo o se ve triste constantemente, es momento de acercarse y buscar apoyo. 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Recuerda, para envejecer con dignidad se necesita de la comunidad.
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10: Beneficios de la leche materna después de los 6 meses. Voz, Lucero Pérez Galloso, licenciada en Nutrición y Ciencias de los Alimentos.
11: Amamantar después de los 6 meses puede ayudar a largo plazo a mejorar la salud y el bienestar de la mamá y del bebé. La leche materna continúa brindando protección contra enfermedades por el tiempo que continúe la lactancia materna. No sé si has escuchado también mamis que dicen: oye, es que subí muchísimo de peso al dar leche materna durante los primeros 6 meses de vida. La verdad ayuda muchísimo también a recuperar un buen peso. Y pues al bebé de verdad le brinda protección contra enfermedades y yo creo que es algo que siempre las mamás queremos para ellos, ¿no?
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12: Son las 12 en punto.
13: Temperatura 25 grados centígrados.
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15: Gracias, amigas y amigos del Sistema Universitario de Medios Autónomos de las diferentes estaciones hermanas, por permitir que el Top 5 Huasteco llegue a nuestros radioescuchas con la mejor selección del género que representa a toda la Huasteca y parte de la serranía. Soy su servidor y amigo Jesús El Chuy Santos, esperando se encuentren excelentemente bien y que me permitan estar con ustedes esta próxima media hora y hacerles la invitación para que nos envíen su voto por cualquiera de nuestras plataformas como Facebook, WhatsApp, mensajes de texto o llamadas telefónicas. Y para dar inicio con el pie derecho, nos iremos a la primera sección.
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15: En esta sección vamos a disfrutar de un guapango con algunos versos trovados con sutileza y un poco de poesía con las décimas bien recitadas. Para ello pedimos disfruten del tema El Guapanguero, con Vicent Velázquez, Alex Montaño, Alejandro Montaño y Rodrigo González.

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1: Para quienes gustan de las décimas y el huapango, les traemos esta colaboración de grandes talentos del huapango arribeño, como el trovador Vicent Velázquez, que sumado al talento de Alex Montaño, Alejandro Montaño y Rodrigo González, surge la creación El Huapanguero, dedicada a los compañeros músicos que hace algunos años, en los tiempos de pandemia por COVID, se mudaron al otro barrio sin despedirlos de una buena manera. Escuchen la letra de este huapango, hecho con amor y nostalgia, recordando aquellos tristes ayeres.

0: quinto lugar.
1: Y para iniciar el conteo nos vamos con esta historia lanzada originalmente en el año 2024 en el regional mexicano y que ahora en esta versión huasteca se escucha bastante interesante, narrando ese momento en el que alguien llega a nuestra vida para sanar lo que nosotros solos no podríamos lograrlo, convirtiéndose en alguien súper especial conocido como el amor que jamás imaginamos llegara a nosotros. El tema se titula La gotita que cayó del cielo y ellos son el trío Innegable Guapanguero quienes ingresan y se colocan en el lugar número 5 de nuestro conteo.

0: tercer lugar.
1: Una vez más, vamos a recordar un tema de antaño en la voz de estos señores originarios de Tamaulipas que nos describen cómo solamente una persona podría ser capaz de conocer y reconocer nuestra verdadera forma de sentir, de pensar y de ver el futuro. Ellos son el trío Jilgueros de González con el tema que lleva por título Mi forma de sentir, ocupando nuestro tercer lugar de esta semana.

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4: Son las 12 con 17 minutos.
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5: Una canción que logra permanecer en este peldaño es la que escucharemos a continuación, que describe cómo después de amar a un ser tan especial, jamás nos deberíamos de arrepentir, pues el haber disfrutado ese milagro como nunca imaginamos fue lo más maravilloso de este mundo. Ellos son los Martels, a dueto con Eduardo Aquino, con este tema titulado No me arrepiento de este amor, historia con la que se mantienen y ocupan la segunda posición de esta semana.
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1: ¿Quiénes desean ser parte de la competencia por un lugar en el Top 5 Huasteco? 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Nuestros 3 contendientes de hoy son...
0: Paso a Paso, Trío Privilegio Serrano.

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2: Otra historia que logra permanecer en el mismo peldaño que en la edición anterior son estas tres señoritas que nos regalan una vez más su talento, no solo al ejecutar su instrumento, sino también vocal, con la historia dada a conocer desde la época del cine de oro nacional, adaptada en varios géneros musicales, y el huasteco es uno de ellos y de los principales. Ellas son el trío Mujeres Tamaulipecas con el tema que lleva por título El Mil Amores, que hoy ocupa el tan peleado primer lugar de nuestro conteo, siendo indiscutiblemente una vez más las número uno. Y déjalas venir, huasteco.
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0: Agradecemos su sintonía y haber disfrutado de este primer lugar con el cual cerramos con broche de oro con las señoritas del trío Mujeres Tamaulipecas y esta historia titulada El Mil Amores. Aparte de agradecer su sintonía, como lo mencioné hace unos segundos, también agradecemos su voto que nos hicieron llegar para la emisión de hoy y pedimos realice nuevamente para la próxima emisión por el artista que sea de su agrado, ya sea vía WhatsApp, mensajes de texto o llamadas telefónicas a los números de esta estación de donde nos sintonizas. O bien puedes buscar la publicación de El Top 5 Huasteco en la página de radio UAH San Bartolo. Me despido de ustedes agradeciendo como siempre la producción de este espacio a René Martínez y Jesús El Chuy Santos. Asimismo, los agradecimientos enormemente gigantes para quienes hacen posible esta transmisión en las diferentes estaciones pertenecientes al Sistema Universitario de Medios Autónomos que transmiten El Top 5 Huasteco. Cuídense mucho, pórtense muy bien y que les vaya aún mejor.
1: Eso es todo por hoy en los 5 mejores de la Huasteca. Tenemos una cita la próxima semana para disfrutar de los artistas y conocer nuevos talentos de la música huasteca. ¡Hasta la próxima!
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10: Son las 12 con 28 minutos.

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2: Son las 12:41.

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1: Es la 1 en punto.
2: Temperatura 25 grados centígrados.
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0: Bienvenidos, bienvenidas a una nueva emisión de este programa. Soy José Canales. Para mí es un gusto llegar a las distintas regiones de la entidad a través de las estaciones que conforman el Sistema Universitario de Medios Autónomos. Es así que envío afectuosos saludos a la Huasteca, Sierra Gorda, al Valle de Tulancingo, Valle del Mezquital, a la capital y zona metropolitana de la entidad, y por supuesto saludo a toda la región Otomitepegua, desde donde me encuentro en este momento. Gracias también a quienes nos hacen el favor de escucharnos a través del streaming y la aplicación Suma UAEH. Espero se encuentren muy bien. Asimismo, agradezco a quienes están en controles de operación y grabación en las 6 emisoras de Suma Radio. Les adelanto que esta ocasión nuestro invitado recientemente recibió el premio a la mejor tesis de maestría otorgado por la Asociación Mexicana de Química Analítica, así que nos contará sobre ello, también de su trayectoria académica y profesional. Además, cabe decir que él es originario de esta región donde me encuentro, así que su historia sin duda puede motivar a quienes me escuchan en la Otomitepegua. Dicho eso, solo me resta invitarles a que se mantengan en sintonía de las frecuencias 91.1, 99.5, 99.7 y 102.1 de FM para que no pierdan toda la información que será proporcionada durante los siguientes minutos. Ahora le damos la bienvenida a este espacio a David Aurelio Soria. Maestro, gracias por acompañarnos en esta emisión de Interlocución. ¿Cómo está?
1: Buenos días para ti y para toda la audiencia. En esta ocasión les voy a platicar un poco de lo que estamos trabajando, ¿no? Y agradezco, por supuesto, la invitación a la Universidad Autónoma del Estado de Hidalgo.
0: Le agradecemos por darse un tiempo y regalarnos unos minutos para conversar en esta ocasión. Antes de que nos platique sobre lo que está trabajando actualmente, sobre esta tesis que fue reconocida por la Asociación Mexicana de Química Analítica, antes de todo ello, maestro, a mí me gustaría que le platicara un poquito a nuestra audiencia de dónde es usted originario y un poquito de su trayectoria académica, de su trayectoria estudiantil, y después vamos al tema profesional. ¿Le parece?
1: Mira, yo soy originario del municipio de Tenango de Doria, soy vecino de la localidad de El Damo. Mis padres, mi mamá es originaria del municipio de San Bartolo, es de la localidad de Santa Cruz, y mi padre es originario del estado de Guerrero. Todos mis estudios iniciales los realicé en el municipio, estudié en la telesecundaria 43 de Tenango de Doria, en el COBAE 03 del mismo municipio. Y eventualmente inicié mis estudios de licenciatura. Soy licenciado en química por la Universidad Autónoma del Estado de Hidalgo, y de forma subsecuente me ingresé a la maestría en química de igual forma en la universidad.
0: Oiga, maestro, ¿podría compartirnos cómo nace en usted ese deseo por estudiar todo lo relacionado con la química? ¿En qué momento usted se da cuenta de que a eso se quiere dedicar, que en eso quiere trabajar? ¿Cómo nace ese interés?
1: Sí, claro, creo que el evento que marcó como el inicio de todo esto tiene que ver cuando estaba en el bachillerato, ¿no? Algunos profesores que tuve por ahí, el profesor Irineo, el químico Mario, quienes eran los encargados de impartir esta materia, como que me llamaba la atención esta materia particularmente, ¿no? Y en mis años finales estuve participando en una olimpiada de química, en la cual llegué a la etapa nacional, y creo que en ese momento conocí a muchas personas, porque la realidad es que esta clase de carreras no tienen tanta difusión, es decir, uno en el día a día conoce a muchos abogados, doctores, o algunos otros profesionistas, pero a los químicos creo que conocemos pocos, ¿no? Entonces, a partir de mi participación en esta olimpiada, como que entré más en este ambiente, en el ámbito de la investigación, conocí a muchas personas que de alguna forma me sirvieron de inspiración para de algún modo intentar convertirme en lo que estoy realizando ahora.
0: Maestro, es muy cierto esto que menciona, sobre todo en lugares o en zonas como esta, la Otomitepegua. Desconozco, pero quiero pensar que hay otras zonas de la entidad, incluso de la República Mexicana, donde pues es lo mismo, ¿no? Donde podemos encontrarnos pues a estos profesionistas que mencionaba, que ponía como ejemplo, y quizás es muy, muy raro, si me permite la expresión, de cruzarnos por ahí con algún químico. Pero en este caso, a mí me gustaría que le diera un mensaje justo a los jóvenes regiones, de las distintas regiones de la entidad, sobre por qué elegir una preparación en química, cómo está ahora mismo los espacios quizás para el desarrollo profesional de ustedes y la importancia que tiene que haya profesionales en esa rama, en ese ámbito, que le pudiera decir algo al respecto a los jóvenes y a las jóvenes.
1: Yo creo que invitar a los jóvenes a que estudien esta clase de carreras, no solamente química, pero por ejemplo carreras que sean relacionadas al área de la ciencia básica, sean estas biología, matemáticas, física, microbiología, biotecnología. La realidad es que son carreras muy bonitas, sobre todo para aquellos que siempre tienen ese deseo de aprender y que de alguna forma les interesa explicar o el entender muchos de los fenómenos que ocurren a nuestro alrededor. Entonces yo creo que está bien, bueno, que es necesario que también se den la oportunidad y que en algún momento, por supuesto, consideren estudiar una carrera de este tipo. Creo que les vendría muy bien, creo que es de provecho y, por supuesto, son áreas de oportunidad en las que creo que vale la pena desempeñarse.
0: Muy bien, maestro. Gracias por ese comentario. Ahora me gustaría que nos cuente un poquito sobre este trabajo que realizó, que el cual pues fue reconocido, como ya lo mencionaba hace un momento, como mejor tesis de maestría. Cuéntenos en qué consistió y lo que ha significado para usted justamente recibir ese reconocimiento y cómo puede aplicarse todo eso que usted ha plasmado en esta tesis.
1: De hecho, me siento muy orgulloso de haber recibido esta distinción. Honestamente, es algo que no me esperaba debido a que este concurso es a nivel nacional y cuenta con la participación pues, de diversas universidades, ¿no? En este contexto, mira, la Asociación Mexicana de Química Analítica celebra un congreso de forma anual, ¿no? Este congreso tiene como objetivo el que estudiantes e investigadores de diferentes universidades del país compartan los avances de su investigación. De forma posterior al congreso, la Asociación Mexicana de Química Analítica invita a sus participantes a participar en este concurso a la mejor tesis. Este concurso evalúa la calidad de la investigación que se realiza, evalúa los objetivos que se alcanzan y, por supuesto, las publicaciones científicas que de esta emanen, ¿no? En este sentido, en la edición del año anterior decidimos participar y fue en días recientes que se me notificó que se había recibido esta distinción. El trabajo se llama Diseño de metodologías analíticas para la determinación y remoción de naftoles. En palabras un poco más comunes, al final del día tiene que ver con el monitoreo de contaminantes emergentes, ¿no? Un contaminante emergente es, se definen como sustancias que son excedentes del día a día, que los usamos de forma indiscriminada. Sin embargo, en años recientes sus concentraciones han alcanzado niveles detectables en diferentes cuerpos de agua, en alimentos, en el mismo organismo, y por lo mismo de que no están bien estudiadas, se desconoce los efectos negativos que puedan tener. Esa es la importancia de realizar esta clase de trabajos, ¿no? Ahora, nosotros nos enfrentamos al problema de que no los podemos detectar de forma

0: si el contaminante se encuentra o no se encuentra, ¿no? Y una vez que hemos determinado si esta muestra contiene a estas sustancias, de igual forma estamos proponiendo una alternativa para removerlos y de este modo asegurar, por ejemplo, la calidad del agua. Y por supuesto, esta estrategia se basó en la implementación de unos nanomateriales que nosotros mismos diseñamos, sintetizamos y caracterizamos, y lo cual plasmamos en la técnica.
1: Oiga, maestro, ¿hubo algún caso en particular o alguna situación en particular que justo lo llevó a realizar este trabajo? Vamos, quizás observó algo, alguna problemática en particular justamente de alguna zona, de alguna región, ¿o cuál fue esa razón o esas razones que lo llevan a realizar este trabajo?
0: De las razones principales para seleccionar este tema de tesis tiene que ver con las problemáticas que enfrentamos actualmente, ¿no? Al final del día, estos compuestos que monitoreamos se producen de forma indiscriminada, por ejemplo, durante procesos de combustión, sean estos naturales o sean estos antropogénicos, se producen de forma constante, ¿no? Y la realidad es que en la literatura existen muy pocos trabajos que tienen como objetivo llevar a cabo esta determinación, ¿no? Entonces creo que la principal motivación para realizar este trabajo se encuentra en la falta de exploración. Creo que es un área de oportunidad muy grande.
1: Para realizar este trabajo, ¿cómo fue ese proceso? Vamos, ¿tuvo el acompañamiento de alguien más? ¿Alguien más está involucrado en todo este trabajo? Platíquenos también sobre ello, ¿cómo fue trabajándolo, el tiempo que se llevó y qué viene, por supuesto, tras este trabajo?
0: Sí, claro. Creo que al final del día yo soy el que se lleva los reflectores, ¿no? Pero detrás de mí existe un equipo de trabajo, el cual es indispensable para alcanzar estos objetivos, ¿no? En primer lugar, mi director de tesis, el doctor Israel Ibarra, el cual es un investigador adscrito a la Universidad Autónoma del Estado de Hidalgo. También otra parte fundamental tiene que ver con un compañero de posgrado, que se llama Hernán Hernández, el cual él es el que comienza a trabajar con estos nanomateriales, ¿no? Y al final del día soy yo quien llega a darle esta continuidad y para alcanzar esta meta, ¿no? Estos estudios se llevaron a cabo en un lapso de 2 años, que es el tiempo que dura el programa de la maestría, y por supuesto estuvimos alcanzando más o menos como una publicación por cada año de trabajo, ¿no? Creo que viendo en perspectiva lo que hemos logrado es bastante importante, ¿no? Porque yo creo que esto ha sentado las bases para que continuemos trabajando desde, por supuesto, desde lo que hago yo, y también para muchos tesistas de licenciatura que se unen al equipo de trabajo para abordar otro tipo de problemáticas en una forma bastante similar.
1: ¿Y cómo fue el respaldo? ¿De qué manera ha sido el respaldo de la universidad para realizar una investigación como esta, maestro?
0: Sí, creo que al final del día la universidad es el medio, ¿no? El medio a través del cual nosotros nos podemos desarrollar, y de acuerdo, pues nos brinda la infraestructura, los equipos, que la verdad son equipos especializados, equipos costosos a los cuales quizá otras universidades no tengan acceso. En ese sentido, se nos provee de equipos, de recursos, muchos reactivos químicos que utilizamos durante este trabajo.
1: Bien, maestro, ¿le parece? Vamos a hacer una breve pausa y enseguida regresamos con esta conversación. Muy bien, pues a nuestra audiencia le pedimos a que se mantengan en sintonía de esta frecuencia universitaria. Vamos a un breve corte y enseguida continuamos con esta plática con el maestro David Aurelio Soria. Así que no se despeguen de esta emisión de Interlocución.

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2: Es la 1:16.
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4: Estamos de regreso con esta emisión de Interlocución y vamos a continuar con la conversación que iniciamos minutos atrás con el maestro David Aurelio Soria, quien nos está platicando sobre su trabajo, sobre su labor también, a raíz de haber recibido recientemente el premio a la mejor tesis de maestría, otorgado por la Asociación Mexicana de Química Analítica. Maestro, pues esta tesis, ahora que pues ya es reconocida y pues ha sido premiada, tenemos la posibilidad de encontrarla en algún espacio, no sé, publicada o quizás algún profesionista tenga interés por leerla, por estudiarla. ¿Dónde podemos encontrarla si es que esa es la posibilidad?
5: La tesis se encuentra disponible en el repositorio digital de la Universidad Autónoma del Estado de Hidalgo. Y de igual forma, creo que una de las cosas de las que más me siento orgulloso de este trabajo tiene que ver con que conseguimos la publicación de 3 artículos que se publicaron en el idioma inglés y de igual forma se encuentran disponibles. El acceder a esos artículos es un poco más difícil debido a que el acceso es a través de la universidad, pero si alguno estuviera interesado, con gusto se pueden compartir.
4: Y en este caso, si existe ese interés, ¿a quién habría que acercarse? ¿Con quién podríamos contactarnos para que, bueno, repito esta información para nuestra audiencia, quizás dentro de ella hay algún interesado en este momento? ¿Cómo puede hacerle justo?
5: En primera instancia, en el repositorio de la universidad y de igual forma creo que estoy en la disposición de compartir esta información y creo que sería más puntual a través de un correo electrónico.
4: A través de un correo electrónico, ¿a qué dirección habría que dirigirlo, maestro?
5: AU382193@gmail.com.
4: Muy bien, maestro, no sé si desea apuntar algo más sobre este trabajo, quizás por ahí hay algo que usted considera que sea importante mencionarlo, o podemos avanzar un poquito y platicar sobre ahora mismo en qué se está trabajando, o simplemente está enfocado en justo este trabajo de investigación sobre esta tesis, o está trabajando en algo más que nos pudiera también platicar.
5: Sí, claro, en primer lugar me gustaría agradecer, ¿no? Como te comentaba, detrás de mí existe un equipo de trabajo. Agradecer el esfuerzo del doctor Israel Ibarra, quien es mi director de tesis. Y, por supuesto, también invitar a la comunidad estudiantil. Invitar, en primer lugar, a los jóvenes que están próximos a elegir una carrera, ¿no? Que elijan una carrera, que consideren el elegir una carrera de ciencia básica, no necesariamente química, pero que sí volteen a mirar carreras de este estilo, ¿no? Te lo repito, biología, física, matemáticas, biotecnología, creo que son opciones bastante interesantes, ¿sí?
4: Maestro, ya que ha hecho mención nuevamente de este tema, me gustaría también que pudiera hacer algún comentario con respecto a lo que se pueden encontrar justamente los jóvenes, las jóvenes que se interesen y que pues consideren como opción a la Universidad Autónoma del Estado de Hidalgo. Que les hable un poquito más de lo que se puede encontrar en cuanto a los académicos, en cuanto a las instalaciones y cómo es que la UAEH puede ser esa opción para que estudien este tipo de carreras.
5: Sí, creo que la Universidad Autónoma del Estado de Hidalgo es una excelente opción para llevar a cabo estos estudios universitarios. En referente a los académicos, creo que la cómic demasiado buenos, y esto no lo digo yo, esto se mira a través de estadísticas. Muchos de los profesores con los que tenemos están adscritos al Sistema Nacional de Investigadores. Esto quiere decir que su trayectoria es reconocida en su campo a nivel nacional y en algunos casos a nivel internacional. Con referencia a las instalaciones, al menos en estas carreras que te comentaba, recientemente se han abierto nuevos laboratorios, tenemos instalaciones que pueden ser consideradas de primer nivel. Entonces creo que en todos los aspectos la universidad es una excelente opción para que lleven a cabo sus estudios universitarios.
4: Maestro, ¿está trabajando en algo más? ¿En algo que quizás pudiéramos pues ya en un futuro saber? ¿Algún otro trabajo? ¿Se está enfocando en algún otro tema o en alguna otra problemática?
5: Sí, claro. Actualmente estoy cursando el doctorado y ahora el tema de tesis tiene que ver con el monitoreo de fármacos, ¿no? En este sentido, una de las problemáticas que tenemos es que muchos de estos fármacos son de venta libre. Esto conduce a un problema de que los usamos de forma indiscriminada, ¿no? Los usamos sin prescripción médica. Y entonces esto recibe, por ejemplo, gran parte de estos fármacos que son ingresados al organismo son excretados sin ser metabolizados en la mayoría de los casos. El problema de esto es que estos fármacos no se degradan. En algunos casos, bajo condiciones ambientales, lo que hace que se acumulen una vez más en cuerpos de agua o así como, o que sean biomagnificables, ¿no? Entonces ahora nos estamos dando la tarea de llevar a cabo el monitoreo de fármacos. Es en lo que estamos trabajando de forma actual y por supuesto seguimos en la línea de los nanomateriales.
4: Además de esta preparación que está teniendo para el doctorado y todos esos trabajos que está realizando, maestro, vamos, ¿se dedica a algo más? ¿Imparte clases? ¿En qué más está?
5: Una de las condiciones para estar en el doctorado es que de alguna forma el doctorado te consume, ¿no? El doctorado requiere bastante esfuerzo, entonces eso limita como que mucho las actividades que podemos realizar. De alguna forma nosotros nos enfocamos a esto de tiempo completo. Mi labor dentro de la universidad básicamente se refiere a trabajos de divulgación y una de las cosas en las que también me he enfocado tiene que ver con impartir asesorías extra clase a estudiantes de la licenciatura en química que tienen un bajo rendimiento académico. Esa ha sido una de las cosas en las que de igual forma he estado trabajando.
4: Muy bien, maestro. No sé si pudiera platicarnos, antes de ir cerrando también con esta conversación, ¿qué posición ocupa, vamos a decirlo así, en nuestro país, el trabajo de los investigadores en química o de los químicos? Vamos, ¿cómo está esta rama de la ciencia en nuestro país? No sé, algo que nos pudiera apuntar sobre ello, que pudiera darnos como una referencia de qué tan importante quizás es que haya más personas preparadas en este ámbito.
5: Sí, por supuesto, la labor es mucha y realmente las personas que están dispuestas a hacerla es poco, ¿no? De ahí yo creo que es de donde se encuentra esta gran área de oportunidad, ¿no? Creo que a nivel Estado, primeramente, creo que la investigación que se produce es bastante, y algo de lo que hay que apuntar es que de ese un gran porcentaje de esa producción científica que se lleva a cabo en el Estado de Hidalgo, la universidad es pieza clave. La universidad es muy importante en ese aspecto. Y dentro de la universidad, el área de química es una de las áreas más productivas, ¿no? En mi caso, yo trabajo en química analítica, pero muchos otros colegas de igual forma realizan aportes que son muy interesantes y que tienen gran relevancia.
4: Muy bien, pues ahí está pues de alguna manera otra forma, ¿no? De invitar a los jóvenes a que se sumen. Hoy en día hay infinidad de problemáticas que pues están de alguna manera influyendo en nuestra salud y sobre todo en ello, en nuestra salud, y que seguramente desde el área de la química podrían surgir muchas, muchas soluciones, y por ello pues la insistencia, ¿no? En que quizás apunten hacia este tema, hacia prepararse en temas relacionados con estas carreras. Maestro, pues es así como estamos concluyendo con esta conversación. Un comentario final que nos pueda dejar a manera de despedida.
5: Te agradezco el tiempo, gracias por la entrevista, y también una vez más reiterar el agradecimiento a la Universidad Autónoma del Estado de Hidalgo, que es quien nos provee en muchas ocasiones de los recursos para para hacer esta clase de investigaciones, ¿no? Me gustaría, como te comentaba, soy originario de la región. Me gustaría mandarle un saludo a mi abuelito, ¿no? Que seguramente nos está escuchando por ahí.
4: Muy bien, pues el saludo especial entonces. Y nuevamente, pues agradecerle su tiempo, maestro. Reiterarle que las puertas del Sistema Universitario de Medios Autónomos de Suma Radio están abiertas para usted. Si en algún momento usted tiene o considera que tiene algo importante que compartir para nuestra audiencia, pues con mucho gusto le estaremos abriendo los micrófonos. Y pues muchas felicidades por este reconocimiento y que pues vengan aún más para usted, que seguro de eso no tengo duda, y también muy pronto seguro estaremos teniendo más buenas noticias del trabajo que usted está realizando. Así que muchas gracias y espero que en una próxima oportunidad podamos volver a conversar. Y bueno, pues es así como llegamos al final de esta emisión, pero antes debo agradecer a quienes se encuentran en controles de operación y grabación en las emisoras de Suma Radio. Por supuesto, un agradecimiento para ti que me escuchas en la Huasteca, en la Sierra Gorda, Valle de Tulancingo, Valle del Mezquital, en la región Otomitepegua, así como en la capital y zona metropolitana de la entidad. Y más allá, para quienes lo hacen a través del streaming y la aplicación Suma UAEH. Te invito a que continúes en sintonía de las frecuencias 91.1, 99.5, 99.7 y 102.1 de FM. Soy José Canales, que tengas excelente tarde. Nos escuchamos en próximas oportunidades.

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2: En la comunidad a veces se dice, ya está grande, mejor que descanse en su casa. Pero cuidado, una cosa es descansar, otra muy distinta es vivir aislados. De acuerdo con la Organización Mundial de la Salud, el aislamiento social ocurre cuando una persona pasa largos periodos sin contacto con otras personas, sin platicar, sin convivir y sin participar en actividades. Y eso no es parte natural de la vejez. El aislamiento puede afectar la salud, se relaciona con mayor riesgo de depresión, problemas del corazón, pérdida de movilidad y deterioro de la memoria. No tener contacto frecuente también puede hacer que una persona deje de comer bien o de tomar sus medicamentos.
3: Uno no quiere ser carga, pero tampoco quiere estar solo. A veces basta con que alguien toque la puerta y diga, ¿cómo está? Te traigo algo del mercado. ¿Platicamos un ratito? También sirve salir al patio, a la banqueta, al centro comunitario, al grupo de la iglesia o a la milpa. Ayuda mucho. Y si no se puede salir, una llamada puede ser la diferencia. Le saluda su amigo, el profesor Alfredo Hernández Velázquez, maestro jubilado.
2: El envejecimiento no significa quedarse al margen. Las personas mayores tienen derecho a participar, a convivir y a seguir formando parte activa de la comunidad. ¿Qué podemos hacer como familia y vecinos? Integrarlos a nuestras actividades. 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Porque el aislamiento se puede prevenir y la comunidad hace la diferencia. Recuerda, para envejecer con dignidad se necesita de la comunidad.
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4: Es la 1:31.

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2: Es la 1:45.

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3: El fracking y los pueblos originarios de Totlaltipa, Huasteco. En las entrañas de la tierra existen sustancias que han sido el motor del desarrollo de los tiempos modernos y que han servido para desarrollar industrias de extracción de petróleo y gas, cuyas ganancias han generado bienestar y prosperidad para sus poblaciones. Por el contrario, en otros lados, la extracción de estos elementos solo ha servido para enriquecer a unos cuantos y causar devastación de la naturaleza al contaminar el aire, ríos, lagunas y mares. Hasta hace pocos años, se pensaba que petróleo y gas estaban próximos a agotarse, pero nuevas técnicas han descubierto que estos elementos también se encuentran a grandes profundidades en forma de piedra y que para sacarlos hay que inyectar a alta presión una mezcla de químicos, agua y arena para reventar esas rocas y sacar a la superficie el preciado petróleo. Ese es el llamado fracking o fractura hidráulica, una técnica que es muy polémica por la gran cantidad de agua que emplea, la contaminación de los acuíferos y porque puede provocar pequeños sismos en las zonas aledañas a los pozos de extracción. La oposición de los pueblos de la Huasteca tiene razones profundas. Es cierto que petróleo y gas son elementos centrales para la soberanía energética y desarrollo del país, pero sus beneficios han sido muy escasos para los pueblos originarios donde estos se llevan a cabo, tal como lo demuestran los índices de pobreza y marginación de estas zonas.
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6: En todo momento de nuestra vida es necesario mantener una salud óptima, una alimentación adecuada, pero en el ser humano existen etapas críticas en la vida. Las etapas están relacionadas generalmente con los brotes de crecimiento o algo que se llama incremento en la velocidad de crecimiento, que quiere decir que en esos momentos de nuestra vida nosotros crecemos con más velocidad o con mayor velocidad. No solo crecemos, sino que también nos desarrollamos. Desarrollamos habilidades motoras, gruesas y finas, y esto pues se traduce en procesos cognitivos cada vez más complejos que los humanos somos capaces de enfrentar. Entonces, todo esto tiene que ver con etapas de la vida donde crecemos y nos desarrollamos. Una de esas etapas críticas es durante la gestación. Casi siempre pensamos que todo inicia o todo pasa en la vida nacida, y la realidad es que no. O sea, en la vida uterina hay una gran velocidad de crecimiento. De un pequeño o de un ser, digámoslo así, o de un conjunto de células que pesaban inicialmente 0.5 gramos, cuando ya son medibles, pues nace un pequeño de 3 kilogramos, ¿no? De 0.5 gramos a 3 kilogramos en un periodo de vida pequeño. No tenemos esa misma velocidad cuando somos nacidos, ¿no? Nunca vamos a tener esa misma velocidad. Esa velocidad nos indica que ahí pasan cosas muy importantes y pasan rápido. Por lo tanto, muchos nutrientes, muchos estímulos, muchos cuidados también tienen que ser especialmente considerados en esa etapa.
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7: Son las 2 con 5 minutos.
8: Temperatura 25 grados centígrados.
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Hola, ¿qué tal? Muy buena tarde. Sean todas y todos bienvenidos una vez más a este espacio informativo de Suma Noticias Radio, transmitiendo completamente en vivo desde las cabinas universitarias de Suma Radio Huejutla, las cuales usted ya conoce y que están ubicadas en la colonia Parque de Poblamiento, al interior de la Escuela Superior de Huejutla. Al micrófono les saluda con mucho gusto Carla Tobar. Los estaré acompañando en esta tarde del jueves 11 de junio, ¿por qué no decirlo? Una tarde quizás atípica para algunos, quizás para otros un día normal, pero como bien sabemos, este deporte del balompié nacional, internacional, pues une a todo el mundo. Y bueno, pues en estos momentos ya inició esta justa deportiva más importante del fútbol a nivel internacional, que reúne a 48 selecciones por primera vez y que será la tercera ocasión que México recibe este gran torneo. Así que bueno, pues en estos momentos se está disputando el juego inaugural entre la selección de México y de Sudáfrica, y hasta el momento pues se mantiene una victoria parcial hacia el conjunto mexicano. Así que bueno, pues esperemos que estén disfrutando de este encuentro en casa, en la compañía de la familia, de amigos, y por supuesto pues es un día también de fiesta, de celebración para toda la afición del fútbol, y también pues es un día histórico también para nuestro país. Así que antes de iniciar con toda la jornada informativa que tenemos preparada para usted en este día, pues quiero primero aprovechar el momento y también saludar a todo el equipo que forma parte de esta estación universitaria y quienes hacen posible que esta señal llegue hasta donde ustedes se encuentran. En el área de operación y de controles se encuentra mi compañero Rodrigo Santiago, quien está del otro lado de la cabina y quien seguramente pues usted conoce muy bien y lo sintoniza en punto de las 5 de la tarde en el programa de Lindo Atardecer Huasteco. También saludamos con mucho gusto a mi compañera Alia Fayad, encargada de los procesos administrativos de esta estación. Por supuesto, también saludamos a mi compañero Amado Hernández, supervisor de la señal universitaria. También saludamos a mi compañero Emanuel Hernández, encargado del área de mantenimiento, y de igual manera saludamos a la directora de Suma Radio Huejutla, Natalia Martínez. Por supuesto que el saludo más importante siempre será el de usted, el de nuestra audiencia, nuestro auditorio que nos acompaña desde la comodidad de su casa, también en el lugar de trabajo, en su local, en su negocio, incluso también mientras se encuentra preparando pues los alimentos para degustarlos en la hora de la comida, o incluso si va rumbo a hacer alguna actividad, ya sea aquí en la ciudad de Huejutla, en algún otro punto, en alguna localidad, comunidad, o también en algún municipio perteneciente a la Huasteca y a la Sierra Alta Hidalguense, donde también

0: dejamos para que se quede con nosotros los siguientes minutos, porque aquí comienza la jornada informativa. Y esto es el estado del tiempo.
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Y bien, es momento de escuchar toda la información correspondiente al pronóstico del estado del tiempo para esta tarde, ya de jueves 11 de junio, y le compartimos el estado del tiempo desde las 3 de la tarde, y perdón, desde las 2 de la tarde, la hora que usted nos está sintonizando en estos momentos, donde la temperatura que se registra es de 32 grados con una sensación térmica de 30 y no, ya de 40 grados. Estamos hablando ya de sensaciones térmicas elevadas, así que hay que protegerse muy bien. Recordar también que ya el día, después de algunos días nublados, pues ya está despejado, un tanto soleado, así que hay que protegerse muy bien de la intensidad del sol, esta sensación térmica que estará llegando hasta los 40 grados, el cielo parcialmente, pues en algunos momentos nublados, en otros momentos sí ya despejado en ciertas partes de la región, y con el 10% de probabilidad de precipitaciones pluviales, esto muy bajas o escasas en algunos puntos de la región. Ya para las 3 y las 4 de la tarde, la temperatura máxima estará aumentando y llegará a los 33 grados con una sensación térmica también de 40. El cielo estará también despejado, soleado, y se mantendrán bajas las probabilidades de precipitaciones pluviales. Esto es bajas o escasas en algunos puntos de la región. Ya para las 5, entre las 5 y 6 de la tarde, la temperatura ya estará bajando y esta llegará a los 30 grados con una sensación térmica de 35. El cielo ya parcialmente nublado con algunos claros de sol, y aumentarán al 20% las probabilidades de lluvias o de precipitaciones pluviales. Para las 9 de la noche, la temperatura estará bajando. Será de 27 grados con una sensación térmica de 28, el cielo parcialmente nublado con el 20% de probabilidad de precipitaciones pluviales, esto muy bajas, nulas o escasas en algunos puntos de la región. Finalmente, entre las 10 y las 12 de la medianoche, la temperatura continuará bajando hasta llegar a los 26 grados con una misma sensación térmica. El cielo parcialmente nublado con el 20% de probabilidad de precipitaciones pluviales, esto muy bajas también en algunos puntos de la región. Recordar que durante este día también estarán presentes algunas lluvias que se están pronosticando, esto alrededor de las 6 de la tarde, donde se tiene pronosticado pues un 30% de probabilidad de lluvias. En general se prevé un 60% de lluvias, de precipitaciones pluviales para este día en la ciudad de Huejutla, culminando a las 11, alrededor de las 11 de la noche, con el 35% de lluvias, así que hay que estar muy bien preparados ante cualquier eventualidad, ante cualquier pronóstico de lluvia que se pueda presentar en la tarde noche, y programar sus actividades, principalmente también cuidar de los más pequeños de casa, de las niñas, los niños, también de los adultos mayores y de las personas con alguna enfermedad crónica, quienes son más susceptibles a tener alguna enfermedad por estos cambios bruscos de temperatura, alguna enfermedad respiratoria, incluso también sufrir de algún golpe de calor o problemas de deshidratación. Estas son algunas recomendaciones que emiten.

0: también por parte de las autoridades mantenerse muy bien hidratado ante esta, ante estas temperaturas que no están tan elevadas, pero que sí tienen una sensación térmica elevada, donde estaremos llegando hasta los 40 grados. Finalmente, en cuanto al pronóstico del estado del tiempo a nivel nacional, se pronostican chubascos en algunas zonas de la República Mexicana, principalmente en los estados de Baja California, tanto norte como sur, Sonora, Coahuila, Nuevo León, Tamaulipas, San Luis Potosí, Zacatecas y también el estado de Hidalgo, con algunos chubascos que también estarán acompañadas con descargas eléctricas y posible caída de granizo. Mientras que la tormenta de Cristina ya se degradó a depresión tropical frente a las costas de El Salvador, aunque se mantiene en vigilancia para cualquier situación en cambios climatológicos. Este es el pronóstico a nivel nacional también. Estatal, en Hidalgo continuarán las lluvias, serán lluvias con chubascos acompañadas de posibles descargas eléctricas y también caída de granizo. Esto es el estado del tiempo y es momento de hacer una breve pausa de este espacio informativo de Suma Noticias Radio. Pero siga en sintonía de la frecuencia universitaria.
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12: Son las 2 con 20 minutos.
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bien, es momento de escuchar toda la información de carácter local, regional. Ya estamos de vuelta en este espacio informativo de Suma Noticias Radio y son las 2:21 p.m. y como bien le compartíamos al inicio de este espacio informativo sobre un día histórico, ya que pues en estos momentos se desarrolla el encuentro entre México y Sudáfrica, correspondiente al torneo pues más importante de fútbol, esta justa veraniega y que se está realizando por tercera ocasión en nuestro país. Pues bien, derivado de esta gran celebración, también una fiesta deportiva que se vive prácticamente en todo el país, la presidencia municipal de aquí de Huejutla dio a conocer a través de sus redes sociales, de su página oficial, que para este día, a partir de las 12:00 p.m, se suspendieron las labores administrativas con motivo de la inauguración de este gran evento deportivo y de relevancia internacional que, claro, promueve la convivencia social y también el interés colectivo de la población. Las labores se estarán reanudando el día de mañana, 12 de junio, que es viernes, en el horario habitual, a partir de las 8:30 a.m. y hasta las 4:30 p.m. Esto sin que afecte la prestación de los servicios públicos indispensables para garantizar el orden, la seguridad y también la limpieza en el municipio. Así que si usted también tenía pensado ir a la presidencia municipal a realizar algún trámite correspondiente, pues en este momento y desde las 12:00 p.m. pues se encuentra las labores suspendidas, todas las labores administrativas en todas las áreas correspondientes con motivos, bueno, de la ceremonia y de este partido inaugural del evento deportivo internacional más importante del fútbol mexicano, que es el Mundial 2026. Así que bueno, pues también todos quienes trabajan en el ayuntamiento, pues bueno, estarán reanudando sus actividades para el día de mañana también, para que usted pueda programar sus actividades y si necesita realizar algún trámite en la presidencia municipal, pues ya sería el día de mañana a partir de las 8:30 de la mañana.

Continuamos con más información. Y bien, lo que fue la Secretaría de Defensa Nacional, la SEDENA, llevó a cabo una campaña de canje de armas y de juguetes. Esto como parte de una estrategia nacional denominada Jornadas por la Paz, el cual se llevó a cabo en la localidad de Coahuilco y fue una serie de actividades orientadas principalmente a fortalecer la convivencia tanto pacífica como también la prevención de la violencia desde la infancia. Esta actividad fue coordinada por elementos del 84 Batallón de Infantería que instalaron módulos para el canje voluntario de armas de fuego por incentivos económicos incluso, así como espacios para el intercambio de juguetes bélicos por algunos juguetes recreativos y educativos, también con el propósito de fomentar valores de respeto, de diálogo y sobre todo también de sana convivencia entre las y los niños, así como también en los adolescentes. Esta iniciativa también lo que busca generar pues es conciencia sobre la importancia de construir entornos seguros y libres de pues cualquier tipo de violencia, además de impulsar la participación ciudadana en acciones que contribuyan también al bienestar colectivo. Enhorabuena por estas acciones que realizaron elementos del Ejército Mexicano del 84 Batallón de Infantería de aquí de la ciudad de Huejutla y que bueno visitaron la localidad de Coahuilco donde llevaron a cabo esta jornada de canje de armas y de juguetes bélicos.

Bien, continuamos con mucha más información correspondiente también a una actualización sobre la situación que se está viviendo en algunos municipios, principalmente en el municipio de Huautla o de Xochitlán, en donde pues desafortunadamente estas lluvias pues han provocado algunas afectaciones, principalmente en estas vías de acceso y que tienen con otras comunidades, localidades, incluso también con diferentes estados también, en el caso de Xochitlán, que también está, pues tiene muy cerca al estado vecino de Veracruz. Y bueno, pues ante estas afectaciones que se han presentado por las lluvias también, pues a través de las oficinas de la Subsecretaría de Gobierno en la Huasteca, pues mencionan que el gobernador y también todas las áreas correspondientes están al pendiente de los informes que proporcionan sobre la contingencia derivado de las lluvias registradas y que también existe una coordinación de los tres niveles de gobierno, así como la instalación de los protocolos establecidos en algunos casos para dar atención a la ciudadanía afectada. También las acciones de gobierno que están implementando ante estas necesidades de la población serán de forma simultánea, mientras exhortan a toda la ciudadanía a la prevención. Además, se estarán atendiendo pues todas aquellas emergencias o situaciones que sean de prioridad y que representen o que presenten un peligro también para la vida, ¿no? También se estará llevando a cabo el apoyo también de víveres en diferentes comunidades, localidades y municipios donde pues también hay personas que se están, pues que fueron trasladadas quizás también a algunos albergues. Hasta el momento no han mencionado si hay algunos albergues instalados en diferentes municipios, pero que ya también están coordinando este tipo de estrategias y que bueno, pues también se estará llevando víveres y enseres, artículos de primera necesidad para todos quienes lo necesiten y que en estos momentos también se encuentren en una situación vulnerable. Tan solo hay que recordar que algunos caminos fueron improvisados en estos meses luego de las afectaciones que sufrieron los puentes, principalmente en Xochitlán, donde está ubicado el río Garcés, y en Huautla también, donde está el río Calabozo, y bueno, donde tuvieron que construir o edificar algunos pasos, algunos vados provisionales en lo que pues comenzaban con la rehabilitación de los puentes correspondientes. Y bueno, pues prácticamente unos meses después, 7 meses después aproximadamente, pues vuelven las lluvias. Es temporada también de ciclones, de tormentas tropicales, y bueno, las lluvias vuelven a presentarse en esta parte del estado de Hidalgo, en la Huasteca, donde también pues algunos municipios están siendo afectados y que bueno, pues también por el momento las lluvias han cesado. Sin embargo, pues estas continuarán durante este día y durante días próximos. Así que hay que estar muy alertas ante esta situación y mantenerse informados a través de los canales oficiales. También se dio a conocer que ante cualquier eventualidad que se presente, pues llamar al número de emergencia, que es el 911, para que los elementos correspondientes puedan atender de la manera más rápida esta eventualidad. Y bueno, pues también compartieron un número telefónico de mensajería de WhatsApp, el cual es el 56 69 41 26 06, 56 69 41 26 06, solamente para casos de urgencia. Esta es la información también que se genera aquí en la ciudad de Huejutla.

0: En más información también sobre las lluvias que se han presentado en los últimos días, le compartimos que también la Policía Estatal mantiene apoyo y monitoreo ante las afectaciones por las precipitaciones, principalmente en algunas vialidades. Esto a través de recorridos que están realizando de supervisión y atención en calles, en vialidades, caminos y carreteras, principalmente en la Sierra Hidalguense y también en parte de la Huasteca, donde se están realizando estos trabajos de monitoreos preventivos también en cuerpos de agua y en las zonas con mayores afectaciones para salvaguardar la integridad de todos los hidalguenses. Se llevó a cabo, mencionan, el retiro de 4 árboles que obstruían la circulación sobre la carretera México-Tampico. Esto un poco más a la altura de Liloche, casi a lo que es Mineral del Monte. También se mantiene el monitoreo permanente de las vialidades y también se exhorta a toda la población a seguir todos los canales oficiales y ante cualquier eventualidad llamar al 911. También la Policía Estatal está apoyando en estas labores de remoción de escombros en la carretera México-Tampico, también con dirección a la Huasteca Hidalguense y a la Sierra Hidalguense. Y tras escuchar esta información regional y local, es momento de hacer una breve pausa, pero continuamos con más información en Suma Noticias Radio.
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17: Muchas enfermedades que pues han estado desencadenándose y volviéndose epidemias y volviéndose un problema de salud pública en este país, pues como es la obesidad, como es las enfermedades crónicas como diabetes, como es la hipertensión, el cáncer, que de verdad hay que voltear a la vida uterina para poder hacer explicaciones mucho más confiables y no solo creer que todo tiene que ver con la comida procesada y no todo se explica por las prácticas de sedentarismo. Entonces, de verdad, en eso radica la importancia crucial de tener una vida uterina óptima, porque ahí sentamos las bases para el éxito de una vida futura.
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18: Son las 2:37.
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0: Y ya estamos de vuelta en este espacio informativo de Suma Noticias Radio. Y ya son las 2 de la tarde con 38 minutos de este jueves 11 de junio. Y es momento de escuchar toda la información institucional, toda la actividad que se genera al interior de la máxima casa de estudios de la entidad. Y UNE y CEA, Academia y Deporte, durante la Semana de Contaduría. Escucharemos todos los detalles con Eduardo Narváez.
1: Con el gusto de saludarles nuevamente, les comparto una actividad que recientemente se llevó a cabo en el Instituto de Ciencias Económico-Administrativas de la Universidad Autónoma del Estado de Hidalgo y que refleja muy bien cómo va evolucionando la formación profesional en nuestros días. Se trata acerca de la Semana de la Contaduría 2026, un espacio en el que estudiantes y docentes no solo abordaron temas propios de esta disciplina, sino que también analizaron algunos de los grandes retos que enfrenta el mundo actual, como el impacto de la inteligencia artificial en el ámbito laboral y la importancia de incorporar una perspectiva de género precisamente en los procesos de auditoría. Pero quizá lo más interesante de esta jornada, les platico, es que la universidad entiende que la formación de un profesionista va mucho más allá del salón de clases. Por ello, junto con las actividades académicas, también se realizaron presentaciones musicales y diversas dinámicas deportivas que fortalecen la convivencia entre la comunidad universitaria. Les comparto además que una de las actividades más representativas fue la tradicional carrera atlética, en la que participaron el rector de la Autónoma de Hidalgo, el doctor Octavio Castillo Acosta, y la directora del Instituto de Ciencias Económico-Administrativas, Arlén Cerón Islas, además de estudiantes, docentes y también personal universitario. A esto se sumaron diferentes torneos, por ejemplo, el de tenis de mesa, fútbol, una carrera de botargas y hasta un maratón de conocimientos en el que el alumnado puso a prueba sus habilidades. Y es que hoy hay que recalcar que las universidades tienen el desafío de formar profesionistas preparados para enfrentar los cambios tecnológicos y sociales, pero también personas comprometidas con su bienestar, la cultura y el trabajo en equipo. Con iniciativas como esta, el área académica de contaduría del ICEA refrenda su compromiso con una educación integral en la que el conocimiento, el deporte y la convivencia se convierten en herramientas fundamentales para el desarrollo de las y los estudiantes Garza. Con información del Boletín de Comunicación Social, se despide al micrófono Eduardo Narváez.
0: Continuamos con más información universitaria y científica de la UAEH. Se convierte en la primera mujer de Hidalgo en ingresar a la AMC. Escucharemos toda la información con Israel Gómez.
2: Saludo con mucho gusto a toda la audiencia de Suma Noticias Radio y en esta ocasión en la información institucional comparto agradables noticias y es que la Academia Mexicana de Ciencias AMC tiene a una nueva integrante entre sus filas y es orgullosamente Garza. Ella es Alma Delia Román Gutiérrez, profesora investigadora del Instituto de Ciencias Básicas e Ingeniería de nuestra universidad, quien recientemente ingresó como miembro regular de la Academia Mexicana de Ciencias. ¿Y por qué es de orgullo Garza? Porque en Hidalgo solamente hay 4 investigadores dentro de esta academia y de este grupo ella es la única mujer. Lo cual es muy gratificante, primero por ser mujer, ya que en las ciencias exactas, puras o aplicadas, para nosotras suele ser un poco más complejo porque con frecuencia enfrentamos ciertas desventajas respecto a nuestros compañeros varones, expresó la investigadora. Cabe señalar que la Academia Mexicana de Ciencias no emite convocatorias públicas. Es un proceso que inicia exclusivamente cuando un miembro activo extiende una carta de invitación avalando la excelencia académica de la persona candidata, su contribución a la formación de capital humano y la creación de proyectos con impacto positivo en la sociedad. Y aunque la membresía no tiene una vigencia determinada, exige a sus agremiados mantener una producción académica constante y de alto nivel. A cambio, pertenecer a esta élite intelectual garantiza el acceso a redes de colaboración global y a equipamiento tecnológico de vanguardia en otras instituciones. La investigadora Garza precisó que generalmente centra su labor en las áreas problemáticas de la región, con énfasis en sustentabilidad aplicada a las ciencias agrícolas, la gestión del agua, el nexo agua-alimentos y el manejo de desechos principalmente. La galardonada también aprovechó para reconocer el respaldo que la Universidad Autónoma del Estado de Hidalgo le ha brindado durante sus 24 años de carrera, Gracias a esta sinergia institucional, ha logrado consolidar múltiples investigaciones, publicar decenas de artículos indexados y dirigir con éxito a 89 tesistas que hoy son profesionistas titulados. Enhorabuena para la profesora investigadora Almadelia Román Gutiérrez. Con información de la Dirección General de Comunicación Social de la UAEH, informó para Suma Noticias Radio, Israel Gómez.
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0: Y bien, es momento ahora de escuchar toda la información estatal, hacer un breve recorrido por lo que sucede en nuestro estado. Y bien, a continuación pues le estaremos compartiendo esta información también que se genera principalmente en la capital hidalguense, en la ciudad de Pachuca, donde más de 53,000 nuevos empleos formales se generaron en Hidalgo, esto entre los meses de abril y mayo, de acuerdo con datos del Instituto Mexicano del Seguro Social, del IMSS. Pero ¿cómo percibe la ciudadanía el panorama laboral en la entidad? Por lo cual, mis compañeros de Suma Noticias visitaron algunas calles de la capital hidalguense para conocer la opinión de la ciudadanía sobre las oportunidades de empleo y principalmente las condiciones laborales en el estado. Escucharemos los siguientes testimonios.
5: En experiencia propia siento que el formal casi no cubre tanto, cubre más el informal en algunas ocasiones. Hay muy pocas empresas que den trabajos formales y pues que sea tan redituable para los que trabajan aquí en Pachuca.
6: La verdad no, cada quien se emplea conforme puede y gran parte de los empleos formales no te dan de alta en el Seguro Social, incluso tienes que pasar como más de 3 meses para que te puedan dar esa prestación que por ley te toca desde el primer día.
7: ¿Los salarios que les ofrecen en estos trabajos formales pueden cubrir las necesidades de las personas?
8: Ahí no, ahí realmente no es suficiente lo que un sueldo nos dan aquí en Hidalgo, específicamente en Hidalgo el sueldo es muy bajo para cubrir todas las necesidades de un hogar.
5: No todos ofrecen como un sueldo competitivo, entonces es muy escaso el restaurante que sí te ofrece ese tipo de sueldos.
9: Lo básico de que es para la alimentación diaria, lo básico, pues cada día aumenta más, pero los sueldos no han aumentado.
6: Creo que incluso con el aumento de la gasolina y el aumento del pasaje ha estado haciendo que muchas personas tengan que dividir más sus gastos sobre el salario mínimo.

0: Y bien, en más información estatal, también en la capital hidalguense, con una inversión de 20 millones de pesos, el DIF de Hidalgo rehabilitó y amplió los espacios de la Casa del Niño, del Adolescente y Transición, así como algunas mejoras en las que se realizaron en recámaras, comedor y áreas especializadas para brindar pues una mayor seguridad y también bienestar a sus usuarios. Además, este centro también ofrece actividades educativas, recreativas y de atención psicológica que fortalece su desarrollo integral. Escucharemos todos los detalles a continuación.
1: Las divisiones se han realizado en pro de la seguridad del grupo etario que estamos hablando, que es de la niñez, que va desde los 6 años en el grupo que nos llega de Casa Cuna hasta los 11 años, 11 meses. Posterior viene la adolescencia, que es de 12 años a 18 años. De ahí hay un espacio de transición, que el espacio de transición, si gustan, ellos tienen en su parecer, en su idea, en su proyecto de vida, quedarse para hacer algo más para ellos, cuando salgan de aquí, se les arropa, continúan aquí después de los 18 años. El proyecto de vida se basa únicamente en que desde los 15 años se les dan las herramientas. De hecho, aquí tenemos 5 talleres textiles, carpintería, tenemos panadería, tenemos jardinería y tenemos electricidad. Ellos adquieren esas herramientas.
0: En más información estatal, una explosión al interior de un domicilio en la colonia Centro dejó como saldo 3 personas lesionadas. Esto lo dieron a conocer autoridades municipales, principalmente en Progreso de Obregón. Vecinos alertaron sobre el estruendo, lo que permitió una rápida movilización de la policía y también de elementos de emergencia. Los oficiales también confirmaron al llegar, una de las personas lesionadas fue trasladada a un hospital para recibir la atención médica, mientras que otras 2 recibieron atención en el sitio. Personal de la Secretaría de la Defensa Nacional de Sedena y la policía local están realizando diligencias correspondientes para determinar las causas de la explosión y garantizar la seguridad en la zona. Esta situación que se llevó a cabo, que se suscitó hace algunas horas en el centro del municipio de Progreso, esto aquí también en el estado de Hidalgo. Y bien, tras escuchar la información de carácter estatal, haremos una breve pausa de este espacio informativo, pero sigue en sintonía de la frecuencia universitaria.
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8: El fracking y los pueblos originarios de Totlaltipa, Huasteco. En las entrañas de la Tierra existen sustancias que han sido el motor de desarrollo de los tiempos modernos y que han servido para desarrollar industrias de extracción de petróleo y gas, cuyas ganancias han generado bienestar y prosperidad para sus poblaciones. Por el contrario, en otros lados, la extracción de estos elementos solo ha servido para enriquecer a unos cuantos y causar devastación de la naturaleza al contaminar el aire, ríos, lagunas y mares. Las primeras zonas de extracción de petróleo en México se desarrollaron en Ébano, San Luis Potosí, siendo la Huasteca Petroleum, una empresa estadounidense, la principal beneficiada económicamente. Sin embargo, el precio de ese éxito lo pagaron la naturaleza y los habitantes de esta zona, ya que para construir los pozos se talaron grandes extensiones de selva y se desplazó a la población de sus campos de cultivos y casas. Por estas razones, las cautelas de Totaltipac de la Huasteca deben ser tomadas en cuenta antes de tomar cualquier decisión. La oposición de los pueblos de la Huasteca tiene razones profundas. Es cierto que petróleo y gas son elementos centrales para la soberanía energética y desarrollo del país, pero sus beneficios han sido muy escasos para los pueblos originarios donde estos se llevan a cabo, tal como lo demuestran los índices de pobreza y marginación de estas zonas.
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11: Son las 2 con 53 minutos.
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0: Y bien, ya estamos de vuelta en este espacio informativo de Suma Noticias Radio y es momento de hacer un breve recorrido también por lo que sucede en nuestro país. Y bien, las lluvias registradas en México, esto entre los meses de enero y de junio, dejaron el 15% más, fueron más intensas que en los últimos 30 años. Esto de acuerdo a un estudio de la UNAM. Así que escucharemos la siguiente información con Lluvia Trejo.
1: ¿Qué tal? Como siempre, un gusto poder saludarlos y llevarles esta información, ya que las lluvias registradas de enero a junio de este año en el territorio nacional han sido un 15% más intensas que el promedio de la climatología de los últimos 30 años, señaló el investigador del Instituto de Ciencias de la Atmósfera y Cambio Climático de la Universidad Nacional Autónoma de México, UNAM, Jorge Zavala Hidalgo. Aclaró que se toma como referencia el promedio y no se compara con relación a un año en particular para que sea robusta la evaluación. Como ejemplo, señaló que en 2025 llovió mucho, pero en 2024 las precipitaciones fueron escasas y no daría mucha información al comparar con alguno de estos años. Además, añadió que es importante considerar que la precipitación varía a lo largo del territorio nacional, pues no es la misma cantidad de precipitación la que recibe el norte, centro y sur del país. El también fundador del Grupo de Interacción Océano-Atmósfera de dicho instituto de la Universidad Nacional precisó que es evidente que las lluvias en lo que va de 2026 en toda la República Mexicana han sido anómalas, pues el acumulado de precipitación está por encima del promedio. El especialista en procesos de circulación oceánica y clima de México apuntó que saber qué tanto puede o no llover en determinada época del año es un tema importante de estudiar, toda vez que su predicción será clave para los tomadores de decisiones en favor de la población, por ejemplo, en materia de gestión del agua o sistema de presas. En este contexto, refirió que respecto a los remanentes de la depresión tropical Boris, el Servicio Meteorológico Nacional SMN pronostica para las próximas horas lluvias muy fuertes en Jalisco, Colima, Michoacán, Guerrero y Oaxaca, mientras que fuertes en Puebla, Estado de México, Morelos y Ciudad de México. Esta condición, externó Zavala Hidalgo, permanecerá a lo largo de la semana, incluyendo hoy 11 de junio, cuando sea la inauguración de la Copa Mundial de la FIFA 2026. Se esperan precipitaciones, de acuerdo con información constantemente actualizada por la Comisión Nacional del Agua a través del SMN, climatológicamente la mayoría de los días 11 de junio llueve. Además de los remanentes de la tormenta tropical Boris, que tocó los límites de Guerrero y Oaxaca, hay otro fenómeno que se localiza hacia Centroamérica, la tormenta tropical Cristina, que continúa generando precipitaciones. Hay que ver cómo evoluciona, comentó el experto en oceanografía física. Como siempre, es un gusto poder llevarles esta información. Para Suma Noticias Radio, Lluvia Trejo.
0: En más información nacional, inflación en México da respiro, pero no al bolsillo. Escucharemos esta interesante información con Paola Juárez.
2: Saludo con gusto a todo el auditorio de Suma Noticias Radio para compartir la siguiente información nacional. Y es que la inflación en México dio un pequeño respiro durante el mes de mayo. Esto de acuerdo con el Instituto Nacional de Estadística y Geografía, el INEGI, que ubicó en 3.94% anual con una baja mensual de 0.1%. Aunque esta desaceleración es una buena noticia, en la práctica, el bolsillo de muchas familias todavía se siente la presión, sobre todo en alimentos y servicios básicos. Por ejemplo, entre los productos que más subieron de precio, destaca la papa con un aumento de más del 12%, el gas doméstico LP, los detergentes, el pollo y la tortilla. También se encarecieron servicios como el transporte colectivo, las fondas y restaurantes, así como la renta y la vivienda. Pero no todo fue negativo. Algunos productos dieron un respiro importante. El pepino bajó más del 30%, el tomate verde casi 29% y el limón más de 18%. Además, la electricidad registró una disminución cercana al 18%, junto con otros productos básicos como la cebolla, el plátano y el huevo. Ahora bien, más allá de estos cambios mensuales, Al comparar con el año pasado, hay productos que siguen muy caros. El jitomate, por ejemplo, ha subido casi el doble de su precio, seguido por la papa, el chile serrano y la zanahoria. Especialistas señalan que aunque la inflación general se modera, los alimentos siguen siendo el principal golpe para la economía familiar. La inflación da señales de alivio, pero en el día a día, los precios aún no terminan por dar tregua al bolsillo mexicano. Con esta información me despido, les saluda Paola Juárez.
0: Y bien, de esta manera es como finalizamos una emisión más de este espacio informativo de Suma Noticias Radio. Gracias por habernos acompañado en esta tarde llena de información. Agradecemos su sintonía y también agradezco el apoyo de mi compañero Rodrigo Santiago, quien se encuentra del otro lado de la cabina en el área de operación y de controles. Hasta el momento, en este partido inaugural, México sigue con una victoria parcial de 2-0. Así para que también estén informados sobre este encuentro que ya se está disputando el tiempo agregado. Ya culminaron los primeros 90 minutos, así que bueno, pues hasta el momento México tiene esta victoria parcial ante la selección de Sudáfrica. Al micrófono se despide Carla Tobar, le estaremos agradeciendo como siempre su preferencia en esta frecuencia universitaria. Que tenga una excelente tarde y también muy buen provecho.
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12: Son las 3 con 3 minutos.
13: Temperatura 25 grados centígrados.
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12: 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En los próximos minutos nos sumergiremos en el mundo de la administración y los negocios, formando líderes. ¡Iniciamos! Hola, ¿qué tal? Les saluda la maestra Deni Martínez Osorio, catedrática de la Licenciatura en Administración en la Escuela Superior de Huejutla. Es para mí un gusto poderles acompañar en esta nueva edición de Formando Líderes, este espacio donde tenemos la oportunidad de llevar hasta usted todo lo relacionado con el mundo de los negocios y las finanzas en general. Como en cada edición, permítame compartirle nuestras vías de contacto en caso de que quiera hacer algún comentario o tenga alguna duda al respecto sobre el tema que estaremos abordando en esta edición. Nos puede enviar mensajes al 7712-987497 para mensajes de texto vía WhatsApp y Telegram, o si lo prefiere también puede contactarnos en Facebook a través de nuestra página Radio UAEH Huejutla 99.7. El día de hoy traemos un tema muy importante, un tema muy significativo para las nuevas generaciones: emprender en la era digital como creador de contenidos. Y bueno, para eso hoy tenemos un gran invitado. Hoy en día, emprender ya no significa necesariamente rentar un local, invertir grandes cantidades de dinero o esperar años para ver resultados. Gracias al internet y a las redes sociales, miles de personas están construyendo marcas personales, negocios y comunidades completas, simplemente creando contenido desde su celular. Sí, así como lo están escuchando. Videos, podcasts, publicaciones en redes sociales y transmisiones en vivo se han convertido en herramientas poderosas para emprender, posicionarse en el mercado y hasta generar ingresos de forma constante. Pero, ¿realmente se puede vivir de crear contenido? ¿Qué se necesita para poder pasar de subir publicaciones por hobby a construir un emprendimiento digital rentable? ¿Y cuáles son las estrategias de mercadotecnia que hacen que algunos creadores crezcan y otros se queden en el intento? Estas son algunas de las preguntas que vamos a resolver durante esta nueva edición. Y para hablar sobre este tema tan importante, hoy nos acompaña Froy Quintana, quien tiene experiencia y conocimiento sobre el tema de creador de contenidos. Y para eso me permito leerles una breve semblanza sobre su formación y experiencia profesional. Cuenta con una licenciatura en administración, es egresado del Centro Universitario Continental, además cuenta con una especialidad de habilidades gerenciales y directivas, y en su experiencia profesional destaca que ha trabajado como director de logística y comunicación en el Consejo Estatal de Líderes Universitarios en el estado de Hidalgo. Se desempeñó como vicepresidente del Parlamento Juvenil en el año 2022. Es socio fundador de AppMedi Pro Producciones y creador del podcast Aires de Grandeza y de su propia marca personal, Froy Quintana. Pues bienvenido.
13: Deni, no, muchas gracias. Gracias por la invitación. Un poco nervioso, fíjate. Un poco nervioso. Creo que estamos igual, ¿no? Pero ahorita los nervios se quitan. Se quitan sin problema. Pero gracias por la invitación, Deni. Y aquí estamos para lo que se pregunte. Yo te decía yo, ¿no? Tu pregunta, yo contesto.
12: Ok, qué bueno, porque aquí vamos a preguntar de todo un poco.
13: Claro.
12: Ok, bueno, para entrar con este tema, que es, yo creo que es muy importante hoy en día que las personas que quieran dedicarse a esto de creación de contenido, pues tengan más, un panorama más amplio sobre lo que es ser creador de contenido. Y bueno, ¿estamos frente a una moda pasajera o realmente la creación de contenido es una nueva forma de emprender?
13: Ok, fíjate que eso es un tema muy interesante, ¿no? Un tema que también hoy en día tiene mucha demanda, hay mucha oferta, pero también con el tiempo, esa misma oferta que hay en el mercado, pues también hace que el alcance sea menor, ¿no? Creo que hoy en día el tema de crear contenido es muy bueno. No creo que sea una moda, porque es una tendencia que ya viene pasando de mucho tiempo, o sea, pero sí creo que es un va a llegar el momento que pueda ser que exista demasiada esta oferta de consumo visual, que después la gente ya también tenga como un hartazgo, ¿no? Y lo hemos visto, yo lo he visto y lo he experimentado en cuanto a mi contenido. Veo que a veces lo plasmo, ¿no? Y de un tiempo a la fecha como que ese alcance ha bajado un poco. Entonces siento yo que no es una moda, sí es una tendencia que sigue creciendo día con día, y lo vemos en la inteligencia artificial, que pues también va avanzando y va premiando mucho en este año. Y creo que la moda no se va a acabar, sino también es una manera de implementar o también de adecuarte a un cúmulo de, no sé, si eres un emprendedor, ¿no? También a poder subsistir o a poder ofrecer un producto por medio de, en este caso, de la creación de contenido, ¿no?
12: Bueno, y en este sentido, hablando sobre la, o sea, si creemos que es una moda pasajera, yo creo que hay personas que tal vez así lo llegan a tomar, porque bueno, a veces hay personas que lo toman como un hobby.
13: Claro.
12: Y hay personas que realmente ya lo enfocan, como en este caso tú lo enfocas ya directamente a esta parte de emprender.
13: Claro, pero fíjate que muchas veces, ¿por qué te digo que no, para mí no es moda? Porque día con día salen nuevos creadores, ¿no? Y puede ser que uno llegue a un pico y hasta ahí se quede, pero eso es básicamente es la persona, es muy personal, muy propio, pero la tendencia a crear contenido sigue creciendo. Entonces puede ser que uno se estanque, pero que siga la tendencia de crear contenido. Entonces, conforme van pasando, como van pasando los días, creo que siguen generando o siguen saliendo nuevos creadores de contenido o más información digital, que eso también a uno pues hace que el alcance sea menor porque tienes una mayor oferta en el mercado de creadores, ¿no?
12: O competencia.
13: O competencia, claro. Pero también es bueno, fíjate que es muy bueno, ¿eh? Es muy bueno porque te exige a ti, como creador de contenido, diferenciarte de uno y otro, ¿no? Somos muchos que nos dedicamos a esto, pero también es como que una oportunidad de visualizar y de ver a la competencia si así lo queremos ver, ¿no?
12: Incluso el hecho de que eres creador de contenido, pero ya con el tiempo enfocas hacia dónde quieres.
13: Sí, claro, sí, buscas una línea, ¿no? Y también yo siempre lo he dicho, cuando creas contenido es muy constante en todo lo que hagas. Yo tenía una línea al principio, la tuve que cambiar, la tuve que modificar y hasta la fecha la sigo modificando.
12: Te vas adecuando de acuerdo a las nuevas tendencias.
13: Claro, a eso, justo a eso, porque si no...
12: consumo, ¿no?
13: Sí, te estancas y eso también a veces no te permite crecer y viene un juego mental de si vas por buen camino, si no vas por buen camino, entonces todo eso influye bastante.
12: Bueno, y si millones de personas publican contenido todos los días, ¿qué hace que solo algunos logren convertirlo en un negocio rentable?
13: Son muchos factores. Creo que principalmente, y mira, si nos vamos localmente, ¿no? Si ahorita estamos en Huejutla, desafortunadamente en Huejutla no se puede o no hay un alcance o no hay una visibilidad como tal. Es decir, una persona que vive en Ciudad de México, que vive en Pachuca, hablando en cuestiones del estado, ¿no? Pues tiene la oportunidad, tiene la de que agencias que se dedican a promover a creadores de contenido, pues lleguen hacia ti, ¿no? Acá es un poco difícil.

0: cuando hago un video. Entonces también ese diferenciador siento que también a mí me ha ayudado mucho, que hoy en día bajó, pero que también es algo que me hizo crecer. La página la hicimos crecer en menos de en un año, pues aumentó 100,000 seguidores, ¿no? Entonces creo que está súper bien eso.
1: Fue un trabajo con y la constancia, ¿no? Sí, bueno, claro. Como administrador, como licenciado en administración, yo creo que aplicaste también esta parte de la planificación, y en dado caso la planificación, la organización, la dirección y el control, y en el control fue donde fuiste reinventando para llegar a donde
0: sí, está. Claro, o sea, y también ahorita justo antes de iniciar el programa, ¿no? Tocamos ese tema, el hacer contenido no para mí, o sea, para mí nada más es de subir un video y ya, para mí hay una planeación, hay una ejecución, hay un trabajo detrás, hay un guión que debo de seguir, y también hay información que debo de buscar. Entonces, siento que también eso, y mucha gente, y también agradezco esos comentarios que me dicen, ¿no? Oye, Freud, es que, ¿cómo le haces para buscar información? Oye, Freud, ¿cómo es que le haces para esto? Oye, Freud, ¿cómo es que buscas? ¿O cómo es que llegas a la persona que te cuenta, ¿no? Simplemente preguntando. Y una vez que tú ya empiezas a hacer contenido, empiezas a mostrar más o menos tu esencia de video, tipo documental, si lo queremos ver, pues la gente también llega. Entonces es como que una y otra, ¿no?
1: Yo bueno, aquí para todos los radioescuchas de, pues me gustaría compartirles, o sea, si no te conocen o no han escuchado, bueno, yo los invito a que sigan aquí la página de Freud Quintana. El contenido que tú generas realmente es importante, impactante. ¿Por qué? Porque no solamente es enfocado hacia, por ejemplo, a la juventud, sino que hay señoras, señores, abuelitos. Quizá claro. A mí me gusta el contenido de este joven. ¿Por qué? Porque como dices, cuentas una historia. Y bueno, a través de contar esa historia, tú ya lo hiciste en un negocio rentable.
0: Sí y no.
1: Vamos, vas en el camino.
0: Exacto, exacto. Es un proceso, ¿no? Es un proceso. Justo hoy en día, y te acuerdas de la conferencia que igual dimos por aquí, yo les decía, hoy vivir de Facebook, de crear contenido, ya no es. Ya no puedes vivir de esa manera. Tienes que buscar otra alternativa que te permita financiar esos videos. A veces yo invierto más en un video que en lo que gano. Y luego si me dicen, oye, o cuando me preguntan, oye, ¿cobras por video? Depende. Depende cómo es que se llega a trabajar o la colaboración que vamos a hacer, ¿no?
1: El tipo de colaboración.
0: Claro, entonces, de internet para mí, hoy en día no se vive, bajó mucho el tema de la monetización. Sí tienes que buscar otras alternativas.
1: Estrategias de mercado.
0: Claro, pero también te lo permite. A mí me ha permitido el que yo cree videos.
1: Continúes.
0: Claro, el que yo cree videos, el que yo tenga una marca personal que la he direccionado hacia un cierto giro, pues también me permite a mí tomar esa decisión de poder, obtener ingresos mediante la imagen que se ha tenido trabajando día con día, ¿no? Okay. Es justo eso.
1: Claro. Bueno, ¿y se necesita talento creativo o estrategias de mercadotecnia para triunfar en el mundo del contenido digital?
0: Mira, me gustaría decirte que sí, pero a veces no es tanto así. Y lo hemos visto en videos, hay videos que se hacen mega virales y las personas ya son famosas. Y a veces te pones a pensar y dices, oye, tanto trabajo en edición, tanto trabajo en la computadora, tanto trabajo en salir a buscar, para que un video que le pusiste, no sé, 12 horas de esfuerzo, para un video que salió de la noche a la mañana y se haga viral. Entonces, yo siento que ahí sí, y tal vez se escuche mal, pero es un poco de suerte. Yo así lo veo, ¿no? Que la constancia sí te lleva, sí te premia, pero también si lo sabes manejar, se puede. Pero también un golpe de suerte que tengas, y ese es el internet.
1: Y esa es la magia del internet.
0: Claro, esa es, eso es justo eso. O sea, sí, uno vive pensando y uno va haciendo su trabajo y uno va generando videos pensando que en algún momento alguno despunte, ¿no? Que te llegue a conocer más la gente, que se identifique con tu video. Pero sí, hay un golpe de suerte que a muchos les ha pasado, que de la noche a la mañana lo han tenido todo con un video viral, exacto.
1: Lo lograron.
0: Sí, lo lograron, porque si uno...
1: O tocaron la punta que ya les da la...
0: Sí, la pauta para abrir camino y hacer brecha, ¿no? Okay. Claro.
1: Bueno, muy bien, es momento de hacer una breve pausa. Te invitamos a que no se despegue de esta frecuencia universitaria, porque aún tenemos bastante información para compartirles sobre el tema de hoy. Ya volvemos.
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0: Son las 3 con 16 minutos. Continuamos con Formando Líderes. Gracias por permanecer en la frecuencia universitaria. Estamos de regreso en Formando Líderes. Les recordamos que en esta edición estamos hablando sobre emprender en la era digital como creador de contenido, razón por la cual hoy contamos con la presencia de Froy Quintana. Y bueno, para continuar con esta edición, este nuevo programa, vamos a hacer una pregunta que yo creo que toda la audiencia se está haciendo en este momento. ¿Cómo surge Froy Quintana como creador de contenido?
1: ¿Cómo surge Froy Quintana? Fíjate que es una pregunta muy interesante porque pues me viene a la mente aquel momento de tomar la decisión, ¿no? Es algo complicado. Yo salgo de la universidad, hice mis prácticas profesionales en una instancia de gobierno. Me toca un tema ahí de cambios en administración. Pues ya me dicen, no, pues ¿sabes qué? Pues no hay personal, vas tú. Como lo dijiste al principio, yo soy licenciado en administración. Yo decía, oye, esto no es lo mío. O sea, yo cómo voy a pararme en una cámara con luces y todo. Entonces, yo no le sé. Lo puedo hacer, pero si no me sale, entonces también ténganme consideración, ¿no?
0: Ténganme paciencia.
1: Sí, paciencia, más que nada. Y justo así, como estoy ahorita, un poquito nervioso, sudado, o sea, inquieto, ¿no? En saber qué va a pasar. Pero aprendí un poco, me gustó y dije, ¿por qué no hacerlo por mi propia cuenta, no? Ahí fue donde...
0: ¿Te gustó?
1: Sí, me gustó. Dije, esto está muy padre. Esto está muy padre, el interactuar, el equivocarte, sí, porque te equivocas y pues otra vez vamos a empezar de nuevo, ¿no? A ver, justo. Y me gustó. Me gustó como que todo el momento no te sentías cómodo, pues. No me sentía cómodo, pero me exigía el hacerlo bien.
0: Ok. Y, por ejemplo, hoy en día nosotros conocemos el contenido que hace Froy Quintana, ya, que es muy enfocado a lo cultural. Pero cuando comenzaste, ¿cómo fue como comenzaste?
1: En hacer
0: tus contenidos.
1: Fíjate que yo me vengo para Huejutla, de Pachuca. Hice el tema del podcast. Y, pues, lo que decíamos, ¿no? Empiezas con un proyecto, pero en el camino tienes que ir adecuando
0: al
1: contexto donde estás. Me acuerdo que un día, estando en casa, le comenté a mi familia, oye, ¿sabe qué? Pues me voy a quedar aquí un tiempo. Pero el estar aquí me exige cambiar de formato. Tengo el equipo para el podcast, tengo las cámaras, tengo los micrófonos.
0: Recuerdo que en la conferencia que le diste aquí a los alumnos de la licenciatura en administración, en el congreso que tuvimos, les comentabas esta parte que invertiste muchísimo,
1: claro,
0: en el equipo para el poder sacar adelante el podcast.
1: Sí, claro.
0: Y que luego te tuviste que reinventar,
1: sí,
0: para poder hacer lo que hoy es.
1: Justo, ¿no? Justo, mira, incluso cuando hice lo del podcast, pues se compró todo el equipo, se invirtió, y ya cuando pasas del formato del podcast al formato que traigo hoy en día, pues dices, oye, ¿qué hago con todo esto? ¿No? Ya invertí, y pues es una inversión que se hizo, ¿cómo obtengo ese ingreso? ¿Lo vendo o no lo vendo? Si lo vendo, pues ya voy a perder un poco de dinero de lo que se vendió. Y pues aquí nada más ocupo un teléfono y unos micrófonos. Es lo único que ocupo. Mucha gente me dice, oye, ¿con qué grabas? ¿Con cámara? ¿Qué tipo de cámara? ¿No? ¿Qué crees? Solo con el teléfono.
0: Pero un teléfono de muy buena calidad.
1: Pues sí, o sea, tuvimos que invertir. O sea, para también ofrecerles algo, pues se tiene que invertir, ¿no? Entonces fue así, justo así, de que dije, pues tengo que hacer un nuevo formato, un estilo, adaptarme al contexto, al entorno, y pues vamos a darle, ¿no? Me acuerdo que mi primer video de este formato fue en una comunidad que se llama Escatlán, pertenece todavía a Huejutla, que fue del tema del copil. De cómo se tuesta el cacahuate.
0: Ok, y bueno, aquí en este, ¿cómo haces? O sea, por ejemplo, estamos en esta parte de creadores de contenido. ¿Cómo haces tú? ¿Cómo cuentas esa historia? ¿Qué trabajo hay detrás? Porque muchas personas se imaginan, agarro mi teléfono y me grabo.
1: Claro.
0: Y ya, con eso tengo mis followers.
1: Sí,
0: no,
1: sí,
0: ¿verdad?
1: Sí. No.
0: ¿Nos pudieras platicar, para todos aquellos que nos están escuchando, cómo pudieran, nos podrías compartir, cuál es el trabajo que hay detrás de Froy Quintana?
1: Claro, mira, es un trabajo muy largo, que a veces también es estresante. Y si te estresas cuando vas a grabar, y te voy a ser muy honesto, a veces no disfrutas lo que estás haciendo. O sea, el tema de disfrutar la tradición, a eso. O sea, la tradición puede ser muy bonita, muy maravillosa, pero ya lo disfrutas cuando ves el trabajo final en un video. Qué padre, me acuerdo cuando estábamos así, ¿no? ¿Qué pasa o qué cuál es el proceso para grabar un video? Primero contactar o buscar qué puede ser interesante, ¿no? No sé, alguna historia, alguna leyenda, algo de gastronomía.
0: Algo que le interesa a la gente, ¿no?
1: Que yo, ajá, que pueda ser, sí, porque luego también te llegan y, oye, ven a grabar y pues nada más grabas así y ya, lo subes, no es mi estilo. Y prefiero decirte, sabes que no es mi estilo, a no sentirme tan cómodo en el material que te estoy dando, ¿no?
0: Okay.
1: Entonces se busca la información. En este caso nos apoyamos mucho de personas de la comunidad o de las comunidades que vamos, que llegaran a tener los datos interesantes o los datos que nos pudieran favorecer al tema de la historia que se quiere contar, porque, como te digo, no, tratamos de contar una historia. Y ya posteriormente, pues hacemos un guión. El guión también a papelito, así, ¿no? Ahí estamos y con el lápiz ahí plasmando, claro. Pero siento que es lo que ha funcionado y siento que de esa manera puedo contar bien la historia.
0: En este sentido, ¿tú haces un tipo reportaje o la labor periodística? Aunque eres licenciado en administración, pero te hace a lo que el contenido que tú haces nos demuestra que haces esa labor periodística. Porque, bueno, estando ya en este medio, nos damos cuenta que es difícil poder sacarle las palabras a la gente.
1: Muy difícil.
0: Pero bueno, en tus videos logramos ver que sí lo consigues. ¿Cómo logras eso?
1: Es difícil, pero creo que muchas veces es también hacerlo sentir en confianza, ¿no? Y también es lo que te comentaba, ¿no? Creo que el trabajo constante ha hecho que la gente se dé cuenta del material que nosotros mostramos y también que nunca ofendemos. O sea, siempre tratamos de ser...
0: respetar. Con,
1: sí, claro. Y ser como que es trabajo, es básicamente no dañar a ninguna persona, es cuidar mucho la imagen de la persona. Y es justo, yo siento que es lo que nos ha permitido que ellos también se abran y nos cuenten un poco, ¿no? Ya cuando te... ah, no, pues sí, yo también te puedo contar esto. O muchas veces no me quieren decir, ¿no? No me quieren contar. Y tú sabes que no me cuentes, no pasa nada. Solamente déjame grabar tu audio y te modifico la voz. Ah, bueno, pues así sí. Y ya, ¿no? Empieza.
0: Como que le da a la gente, no, las leyendas, sobre todo las leyendas,
1: claro,
0: que
1: claro,
0: les
1: claro.
0: Da pena que digan, ay, van a ver que yo dije esto.
1: Sí, sí, sí. Y es como que ha sido así, ¿no? En el tema de, y lo decías, ¿no? Pues yo estoy en administración. En el tema hay un video que me funcionó muy bien, que fue del huracán Diana. Ese video se hizo, me acuerdo que estábamos en casa. Me dice, apoyo, ¿sabes qué? Ya faltan 2 días para el aniversario del huracán. Ya me habían contado, ya. Pero yo sí tenía la inquietud, pero a la vez no, porque es un tema un poco sensible, pudiera ser. Pero ese mismo día, ¿sabes qué? Vamos a buscar contactos. Vamos a buscar. Me acuerdo que fuimos ahí, ahí donde la primera persona que fuimos a buscar, decía, papá, ¿qué crees? Yo me acuerdo que él me ha contado un poco. Podemos ir a decirle que se animó. Se animó. Y él nos llevó a otra con otra persona.
0: De ahí, ¿no? Sale la.
1: Claro.
0: Cuando surge esta confianza, la misma gente
1: sí,
0: te va diciendo.
1: Sí, sí. Y me dice, ¿sabes qué? Él puede, pero hasta las 7 de la noche. Y que el video se tiene que salir mañana a las 7 de la noche. Y sí se grabó. Él también la hija del profe que nos dio la entrevista nos comentó acerca de otra persona y esa persona, pues ya fuimos con la persona y nos dio. Y ya yo me encargué de documentarme, de buscar en periódicos, en internet, o sea, toda la información que había y se logró y fue un video muy bonito, ¿no?
0: Muy bonito.
1: Fue estresante a la vez porque me acuerdo que eran como a las 7 de la noche.
0: Por el tiempo.
1: Por el tiempo.
0: Sobre, tiempo. O sea, yo sobre decía, todo porque lo hiciste con un corto tiempo,
1: sí.
0: Pero la verdad salió súper bien.
1: Sí.
0: Quienes no hayan visto ese video, por favor, búsquenlo y vayan a verlo porque está muy bonito.
1: Fíjate, y esa es la satisfacción que te dan cuando ya ves el material finalizado, ¿no? Lo que te decía, al principio puede ser estresante, muy estresante.
0: Como la búsqueda de la información.
1: Claro. Hay videos que incluso, Denny, tardan mucho tiempo en salir porque ya está grabada una parte, pero no me siento cómodo con lo que tengo. Y claro, y quiero que salga bien, si no, mejor no lo saco.
0: Lo nutres un poquito,
1: claro,
0: más para...
1: Claro. Sí, justo es eso.
0: Bueno, y aquí para todos los que nos están escuchando, es importante que si te quieres o estás planeando ser creador de contenido, pues escuches este programa y se den cuenta de que, sobre todo los jóvenes, que son quienes están más interesados en este aspecto, que no es una limitante, porque pues, hay creadores de contenido que empiezan a los 40,
1: claro,
0: 50,
1: sí,
0: no,
1: sí,
0: hay
1: sí.
0: No hay edad. Pues que exista esta planificación para poder lograrlo. Y bueno, Freud, llegamos a la parte final de nuestro programa. Nos gustaría que nos compartieras qué error cometiste al inicio al intentar ganar dinero con tu contenido y qué recomendarías para evitar a quienes van empezando.
1: Ok, creo que lo hablamos ahorita, ¿no? Fue el tema de invertir cuando hoy en día puedes hacer contenido con un teléfono y un micrófono. Si tienes un teléfono y un micrófono, creo que es lo indispensable para hacer contenido.
0: Con eso.
1: Con eso. Yo quise invertir de más en que se vea un lugar bonito, que se vea luces, cámaras, micrófonos, pero cuando hoy en día ya no lo ocupas, o sea, ya no lo ocupas, ya con que tengas un teléfono con ganas es eso. Y también, o sea, estamos en un mundo donde estamos muy bombardeados de tantos videos y yo siempre le he dicho, si hay que hacer algo, pues también hay que sumar y hay que hacer algo también para que no todo sea X, ¿no? No todo sea subir por subir, sea algo que en verdad pueda contribuir porque pues igual, estamos muy bombardeados de muchísimas cosas y si podemos plasmar un poquito de la esencia que uno quiere transmitir, pues qué mejor, ¿no? Pero ese es el tema de invertir cuando no tenía una planificación como tal. Eso. Después uno se anda tronando los dedos y sabe...
0: ¿Cómo lo voy a pagar?
1: Claro, ¿no? Entonces es justo eso.
0: Okay. ¿Y qué les recomendarías a todos nuestros radioescuchas sobre el tema de creación de contenido? ¿Cuál sería tu mensaje hacia todos nuestra audiencia?
1: No, pues que crear contenido es bonito, conocer a mucha gente, y creo que eso me ha permitido también llegar a lugares donde yo no imaginaba estar, ¿no? Es muy padre, es muy bonito, pero también algo que sí me gustaría comentarles, ¿no? No crean que por hacer videos uno gana las millonadas, porque muchas veces cuando vamos a los lugares nos dicen: oye, pero ¿cuánto me vas a pagar por entrevista? ¿Cuánto me vas a pagar por esto? Y a uno le gustaría, créeme, que si uno ya estuviera bien posicionado, ya estuviera en como ganan otros creadores que ya son muy famosos, créeme que se puede, claro que se puede, pero hoy en día no nos podemos dar ese lujo de poder ir, porque si no...
0: Que te gustaría, ¿no? Que
1: claro, a mí me encantaría, proyección. Claro, a mí me encantaría, pero no se puede hoy en día. Entonces es básicamente eso. También el crear contenido es muy bonito. Crear contenido es algo que te permite conocer gente, y también agradecer a las personas que nos apoyan, que día con día entienden el contexto de que no es nada más hacer un video por hacer. Entonces creo que es eso, ¿no? Darle las gracias por todo el apoyo, por todo el apoyo que hemos tenido, y justo eso, de que pues que nos sigan apoyando, ¿no? Que nos sigan apoyando, claro.
0: Bueno, estamos llegando a la parte final del programa, no sin antes agradecer a nuestro invitado la oportunidad de conocer más al respecto sobre el tema que abordamos el día de hoy con Froy Quintana. Muchas gracias por esta oportunidad y por esta entrevista.
1: No, hombre, de ingreso a ustedes, a la universidad, que también nos abrió las puertas. Créeme que es la primera vez que ando en una estación. Es muy bonito, una experiencia muy padre, fíjate. Con nervios, como te dije al principio. Y pues también, si me permites, invitarlos a que me sigan en todas mis cuentas oficiales.
0: Claro, adelante.
1: En Instagram, TikTok, Facebook, como Froy Quintana, en YouTube. Pues ahí me encuentran, ven todo mi contenido. Y pues nada, ¿cómo será en Facebook? En Facebook, pues síganme. En Instagram, pues también ahí vayan a seguirme, y en YouTube, pues igual, ahí también suscríbanse al canal, ¿no? Que también eso nos motiva a seguir día con día creando videos, y también es algo que nos inspira y nos apasiona.
0: Claro, bueno, ya escucharon aquí a nuestro invitado, vayan a sus celulares y sigan a nuestro invitado en sus diferentes redes sociales. Nuevamente, muchas gracias, y esperamos tenerte pronto de vuelta en Formando Líderes. Agradecemos también a nuestra audiencia que nos haya acompañado en este programa, y les invitamos a reencontrarnos la próxima semana en un espacio más de la Licenciatura en Administración de la Escuela Superior de Huejutla. Les saluda con gusto la maestra Deni Martínez Osorio. Quédese en compañía de la Frecuencia Universitaria. Hasta pronto.
1: Bye bye.
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11: Son las 3:33.
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2: El fracking y los pueblos originarios de Totlaltipa Huasteco. En las entrañas de la tierra existen sustancias que han sido el motor de desarrollo de los tiempos modernos y que han servido para desarrollar industrias de extracción de petróleo y gas, cuyas ganancias han generado bienestar y prosperidad para sus poblaciones. Por el contrario, en otros lados, la extracción de estos elementos solo ha servido para enriquecer a unos cuantos y causar devastación de la naturaleza al contaminar el aire, ríos, lagunas y mares. Hasta hace pocos años, se pensaba que petróleo y gas estaban próximos a agotarse, pero nuevas técnicas han descubierto que estos elementos también se encuentran a grandes profundidades en forma de piedra y que para sacarlos hay que inyectar a alta presión una mezcla de químicos, agua y arena para reventar esas rocas y sacar a la superficie el preciado petróleo. Ese es el llamado fracking o fractura hidráulica, una técnica que es muy polémica por la gran cantidad de agua que emplea, la contaminación de los acuíferos y porque puede provocar pequeños sismos en las zonas aledañas a los pozos de extracción. La oposición de los pueblos de la Huasteca tiene razones profundas. Es cierto que petróleo y gas son elementos centrales para la soberanía energética y desarrollo del país, pero sus beneficios han sido muy escasos para los pueblos originarios donde estos se llevan a cabo, tal como lo demuestran los índices de pobreza y marginación de estas zonas.
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5: Son las 3:49.

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3: En todo momento de nuestra vida es necesario mantener una salud óptima, una alimentación adecuada, pero en el ser humano existen etapas críticas en la vida. Las etapas están relacionadas generalmente con los brotes de crecimiento o algo que se llama incremento en la velocidad de crecimiento. ¿Qué quiere decir? Que en esos momentos de nuestra vida nosotros crecemos con más velocidad o con mayor velocidad. No solo crecemos, sino que también nos desarrollamos. Desarrollamos habilidades motoras, gruesas y finas, y esto pues se traduce en procesos cognitivos cada vez más complejos que los humanos somos capaces de enfrentar. Entonces, todo esto tiene que ver con etapas de la vida donde crecemos y nos desarrollamos. Una de esas etapas críticas es durante la gestación. Casi siempre pensamos que todo inicia o todo pasa en la vida nacida, y la realidad es que no. O sea, en la vida uterina hay una gran velocidad de crecimiento. De un pequeño o de un ser, digámoslo así, o de un conjunto de células que pesaban inicialmente 0.5 gramos, cuando ya son medibles, pues nace un pequeño de 3 kilogramos, ¿no? De 0.5 gramos a 3 kilogramos en un periodo de vida pequeño. No tenemos esa misma velocidad cuando somos nacidos, ¿no? Nunca vamos a tener esa misma velocidad. Esa velocidad nos indica que ahí pasan cosas muy importantes y pasan rápido. Por lo tanto, muchos nutrientes, muchos estímulos, muchos cuidados también tienen que ser especialmente considerados en esa etapa.
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5: Son las 4 con 3 minutos.
6: Temperatura 25 grados centígrados.
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7: Hola, ¿qué tal? Bienvenidos a una emisión más de su programa Conciencia ICAP. En los controles, Santiago Castillo, y en la producción de este programa, Nancy Vite. El día de hoy estamos ya listos para llevar a cabo un programa que tiene que ver con un tema muy interesante del área académica de Ingeniería Agroindustrial e Ingeniería en Alimentos, que hemos titulado Investigación que Alimenta, porque nos vienen a presentar avances del cuerpo académico de alimentos de origen vegetal. Y bueno, para esto nos acompañan pues dos profesores investigadores de este cuerpo académico, y pues les queremos dar la más cordial bienvenida a la doctora Aurora Quintero Lira.
8: Sí, muchas gracias por la invitación.
7: Y al doctor Javier Piloni Martini.
9: Buenas tardes, muchas gracias por la invitación.
7: Pues bienvenidos a este programa, y pues me gustaría comenzar con ustedes, pues que nos platiquen un poco acerca de qué son los cuerpos académicos para nuestros radioescuchas que a lo mejor no están muy involucrados con esta terminología que usamos nosotros aquí en el instituto, los profesores, investigadores. Y bueno, pues que nos platiquen un poco acerca del cuerpo académico que ustedes conforman y pues una breve introducción acerca de las investigaciones que están llevando a cabo en estos momentos dentro de su cuerpo académico.
8: Pues muchas gracias, más que nada por la invitación, y pues qué bueno que nos podemos comunicar a través de pues estos medios para poder platicar un poquito de qué hacemos, sobre todo en los cuerpos académicos. Y como bien lo decías, un cuerpo académico es un conjunto de profesores donde nos unimos para poder trabajar en conjunto acerca de diversos trabajos de investigación que son prácticamente afín. Entonces, nuestro cuerpo académico se llama Alimentos de Origen Vegetal y está conformado por tres profesores, que es una servidora, Aurora Quintero Lira, el doctor Javier Piloni Martini y el doctor César Uriel López Palestina. Los tres trabajamos en la línea de investigación que se llama caracterización y conservación de productos agroalimentarios. En ese trabajamos generalmente pues diversos temas relacionados con esta línea de investigación y que pues más adelante hablarán los alumnos que están prácticamente inmersos en estos temas de investigación y hablarán más de lleno sobre sus temas que están desarrollando.
7: Muy bien, en un momento más vamos a estar entonces platicando con estos alumnos que son los que realmente muchas veces están todos los días, ¿verdad?, en los laboratorios haciendo la experimentación y pues sacando todo este trabajo que uno solo como profesor investigador pues sería imposible. Y entonces por eso es que nos juntamos, ¿no?, como equipo profesores, porque es imposible trabajar de manera individual en esta en esta área. Y bueno, pues se van desarrollando algo que se llama pues las líneas de investigación, ¿verdad?
8: Así es.
7: Dentro de estas líneas de investigación, doctor Piloni, pues, ¿cuál es la línea de investigación que cultiva el cuerpo académico que ustedes conforman? Y pues dentro de esa línea de investigación, ¿qué proyectos son los que usted podría considerar pues más relevantes que han trabajado hasta el momento?
9: Sí, muchas gracias. Bueno, dentro de las líneas de investigación que trabajamos, como ya lo había comentado la doctora Aurora, pues son productos de origen vegetal. Y bueno, dentro de esto trabajamos no nada más la parte de vegetales, sino también todo lo que está relacionado con microbiología y algunos, por ejemplo, antioxidantes, antocianinas, compuestos que tienen algún detalle sobre la salud humana. Entonces, aquí nos acompaña dos alumnos de maestría, de la maestría en ciencia de los alimentos, que es Davis y Raúl, que ellos trabajan, Davis trabaja con lo que es kefir, que es lo que es los búlgaros, conocidos como búlgaros, y Raúl que trabaja con un neurotransmisor llamado GABA, que también tiene un impacto sobre la salud. Y bueno, un poco de ello nos van a estar hablando próximamente.
7: Muy bien, entonces, bueno, pues cabe destacar que dentro de estas investigaciones, ¿verdad?, no solamente se limita a puramente alimentos, sino también se expande un poquito hacia el área de la salud humana, ¿no? Actualmente, pues está muy de moda las bebidas fermentadas. Dentro de esas bebidas fermentadas, pues hemos escuchado seguramente algunos nombres como el pulque, la cerveza, ¿verdad?, que son bastante conocidos, pero hay otros que pues no solamente tienen un contenido alcohólico, sino también tienen un contenido de microorganismos que son benéficos para la salud. Y ahí entra, por ejemplo, el kefir, que nos mencionabas hace un momentito. Y hay algunos otros, ¿no?, como el kombucha y este tipo de bebidas fermentadas que actualmente se han puesto de moda. Estos productos o estas bebidas fermentadas como el kefir, pues, ¿qué podemos destacar de ellos? ¿Qué beneficios reales podemos decir que tienen para la salud de los consumidores.
9: Davis, que está trabajando con ellos, ya hizo una investigación y se ha documentado bastante bien en cuanto a la composición del kéfir. Y se manifiesta que a través de este compuesto o de los gránulos de kéfir contienen muchas bacterias acidolácticas, levaduras y bacterias acidoacéticas, las cuales nos aportan muchos nutrientes y nos ayudan a mantener una microbiota intestinal que es buena para la salud y también en algunas enfermedades nos pueden ayudar.
7: Okay. Esto de una manera, digamos, un poco más natural, ¿verdad? Que algunos otros, o bueno, de manera, pues, consumiendo un alimento, ¿no? Y no tanto una pastilla, una cápsula o una fórmula farmacéutica, ¿no? Que podemos encontrar muchas veces en la farmacia donde ya nos venden estos microorganismos, pero que nos los venden pues ya en esas formas farmacéuticas. Estamos hablando entonces de alimentos, ¿verdad? Que pueden consumir prácticamente cualquier persona de cualquier edad, son seguros para su consumo. ¿Qué nos puedes platicar de esto al respecto?
9: Sí, bueno, esto se está usando desde hace mucho tiempo. De hecho, las amas de casa lo usan o lo preparan en sus casas para sus

0: nombre de búlgaros, ¿no?
1: Así es.
0: Los famosos búlgaros de leche. Y el GABA, entonces, ¿qué nos pueden platicar de él? ¿Qué es el GABA y por qué el interés, ¿no?, de estudiarlo?
2: Yo creo que para hablar del GABA, qué mejor que el que hizo toda su parte experimental, que es Raúl, que realmente él fue el que empezó a trabajar con todo esto del GABA. Y yo creo que él nos va a explicar muy bien por qué se hizo y por qué es tan importante estudiar el GABA. Y sobre todo porque se vio desde una parte tecnológica de la elaboración de un queso tipo panela, pero también el efecto que pudiera tener a nivel salud. Y aunque las investigaciones muchas veces, para poderlo comprobar si efectivamente tiene un efecto en la salud, pues obviamente se tiene que hacer a través de un modelo animal. Y pues en el caso de Raúl, que hizo su tema de investigación, se quedó hasta la parte tecnológica. Sin embargo, yo creo que Lorita pues va a hablar muy bien acerca de lo que hizo en su parte de investigación.
0: Y pues para profundizar un poco más acerca de estos dos temas, ¿verdad?, acerca del kefir y acerca del GABA, tenemos aquí como invitados también pues a dos estudiantes del posgrado de la maestría en ciencia de los alimentos que se imparte en el Instituto de Ciencias Agropecuarias. Así es que quiero presentar con ustedes al ingeniero agroindustrial Raúl Rodríguez Flores. Bienvenido, Raúl.
3: Muchas gracias, doctor. Sí, exactamente, ya me encuentro pues terminando ahora sí que mi último semestre de maestría. Como lo comentaba la doctora Aurora, pues básicamente mi trabajo de investigación giró en torno pues a lo que es el GABA, que pues es una abreviatura de ácido gamma aminobutírico, que es un poco técnico, pero pues básicamente es un compuesto, una molécula que podemos encontrar principalmente en el sistema nervioso de nosotros, de los humanos, y que pues tiene ahí algunas funciones específicas dentro de lo que es el funcionamiento correcto pues, de nuestro cuerpo, ¿no?, de nuestro organismo.
0: Muy bien, pues ahorita vamos a profundizar un poquito más acerca de este tema, y también nos acompaña Davis Castillo Castillo. Raúl, pues es, como ya lo escucharon, está en su último semestre de la maestría, ya pues escribiendo la tesis seguramente, ¿verdad?, ya para titularse. Y Davis Castillo Castillo es estudiante de segundo semestre de la maestría en ciencia de los alimentos, concluyendo ya el segundo semestre, ¿verdad, Davis?, y pues a punto de comenzar ya el tercero. Así es que bueno, pues bienvenido.
4: Muchas gracias. Pues ahora sí que, como lo comenta el doctor Javier, el kéfir es una bebida ancestral de miles de años, el cual pues es una comunidad simbiótica de bacterias acidolácticas, acidoacéticas y levaduras, las cuales pues las familias ahora sí que la utilizan para un alimento para sus niños o para la misma persona.
0: Pues vamos a ir a una pausa promocional, pero regresamos para platicar y profundizar acerca de estos dos temas, el kefir o leche búlgara y el GABA, que está siendo desarrollado por alumnos de la maestría en ciencia de los alimentos dentro del cuerpo académico de alimentos de origen vegetal. Vamos a una pausa promocional y regresamos.
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1: Son las 4 con 17 minutos. 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
2: Muchas gracias por continuar con nosotros. Les recuerdo que estamos abordando el tema de investigación que alimenta, avances del cuerpo académico de alimentos de origen vegetal, y se encuentran con nosotros alumnos del posgrado de la maestría en ciencia de los alimentos que se imparte en el Instituto de Ciencias Agropecuarias. Nos está acompañando Raúl Rodríguez Flores del cuarto semestre y Davis Castillo Castillo de segundo semestre de la maestría en ciencia de los alimentos. Les recuerdo nuestro número de contacto. Es el 775-235-5501, por si quiere usted ponerse en contacto con nosotros. Y bueno, pues vamos a comenzar, o a continuar más bien, hablando acerca de estos dos temas, el kefir y el GABA. Decíamos hace un momento, antes de la pausa promocional, que pues las bebidas fermentadas se han puesto un poco de moda, especialmente los búlgaros o kefir, el kombucha, los tíbicos, ¿verdad? Y bueno, pues todos estos porque precisamente representan una fuente de microorganismos que son benéficos para nuestra salud. Y bueno, pues vamos a platicar con alguien que ha estado trabajando muy de cerca con el kefir. Y bueno, pues vamos a darle la palabra a Davis para que, por favor, Davis, nos platiques todo lo que sepas acerca del kefir, cuál es su origen, a lo mejor un poquito cómo se prepara, por si alguno de nuestros radioescuchas está interesado, ¿verdad?, en prepararlo directamente en su casa, quiénes lo pueden consumir, qué beneficios tiene para la salud. Platícanoslo todo, Davis.
3: Sí, claro, pues ahora sí que es un alimento ancestral que proviene de las montañas del Cáucaso, que, bueno, es entre la orilla entre Europa y Asia. Y pues ahora sí que se ha distribuido a lo largo de todo el mundo. Históricamente proviene, bueno, se distribuyó gracias a una historiadora que se llama Irina Sakrova, la cual pues logró conseguir ese alimento a partir de las montañas, porque pues era un alimento que realmente solamente lo daban en el Cáucaso. No lo dejaban ahora sí que se distribuyera a otras partes del mundo.
2: Como secreto lo tenían.
3: Sí, lo tenían justamente un secreto por alrededor de 1000 años, okay. Hasta que Irina buscó la forma de poder distribuirlo, ya que de esta manera ella buscó seducir al rey del Cáucaso y de esta manera que le pudiera compartir el secreto de la longevidad, que bueno, si bien el kefir es proveniente de la palabra keif, que significa en turco de sentirse bien, y pues ahora sí que el kefir es una bebida que se puede realizar en agua y leche. Los gránulos de kefir, de leche, son mayor conocidos como búlgaros y los de agua como tíbicos. Tienen formas diferentes de preparación y estos dos se alimentan de... Bueno, el kefir de leche se alimenta de la lactosa, mientras que los tíbicos se alimentan de la sacarosa.
2: Ok, entonces a los tíbicos, digamos, con que le pongas agua con una fuente de azúcar, tienen alimento.
3: Justamente.
2: Ok, yo he visto que lo preparan, por ejemplo, con piloncillo, ¿no? Y otros lo preparan realmente con azúcar de mesa o azúcar de caña, ¿no? Realmente, a lo mejor lo que pudiera cambiar es no solo el color, sino también el sabor, ¿verdad? Porque el piloncillo, pues, tiene cierto sabor diferente al azúcar. En este sentido, pues, ¿qué nos puedes platicar de qué cambiaría, ¿no? Entre poner unos tíbicos en agua con azúcar o en agua con piloncillo.
3: Pues que se llega a cambiar más es, el color. Igual, justamente como lo mencionaba, se puede hacer por la panela o justamente el azúcar de mesa. Si se llega a fermentar más de 24 horas, llega a tener un sabor más avinagrado, que no es muy, muy agradable al paladar de las personas, pero ahora sí que tiene muchos beneficios a la salud.
2: Y específicamente los que son búlgaros de leche, digamos, tú los puedes convertir en tíbicos o son completamente distintos.
3: Son completamente distintos, pero ahora sí que es por supervivencia. Si los búlgaros se ponen en agua, ahora sí que buscarán alimentarse del azúcar proveniente de la panela o de la azúcar de mesa.
2: Es decir, ¿se pueden adaptar?
3: Sí, se pueden adaptar.
2: Ok, pero va a cambiar, digamos, la composición microbiológica, los microorganismos que estén presentes cuando tú le pones leche van a cambiar un poquito con respecto a cuando ya se adapten al agua con azúcar.
3: Sí, justamente llegan a cambiar pues su comunidad simbiótica que existe. Como te digo, los búlgaros de leche tienen más bacterias ácido-lácticas, mientras que los tíbicos tienen más bacterias ácido-acéticas. Así que pues todo este proceso de adaptación de los búlgaros a tíbicos sí lleva unos días, pero sí puede lograrse.
4: Hay una parte importante dentro de la asociación de estos microorganismos, porque las primeras que comienzan a actuar, por ejemplo, dentro de los búlgaros o dentro del kefir, los primeros microorganismos que comienzan a fermentar son las levaduras. Y las levaduras comienzan a producir alcohol, que este alcohol es indispensable para el crecimiento y el desarrollo de las bacterias acéticas. Y las ácido-acéticas comienzan a disminuir el pH, por eso es un poco ácido el kefir. Y este ácido acético que comienzan a producir, entonces lo aprovechan las bacterias ácido-lácticas. Entonces hay una simbiosis muy marcada dentro del comportamiento de cada uno de los microorganismos.
2: Y aparte de ácido acético y ácido láctico, también se produce dióxido de carbono, ¿verdad?
3: Sí.
2: En esas bebidas fermentadas, porque, ahora están, accesibles en los centros comerciales. Tú puedes ir al refrigerador y donde antes había puro yogur, ahora te encuentras kefir,
3: sí,
2: ¿no?
3: Justamente.
2: Y seguramente, nuestros radioescuchas lo han visto por ahí, ¿verdad? Y centrándonos más en la parte de tu investigación, digamos, ¿de qué se trata el proyecto que tú estás desarrollando con respecto al kefir? ¿Qué es lo que estás estudiando? Y ¿cómo vas en esa investigación?
3: Sí, claro, yo estoy estudiando el efecto que tiene diferentes tipos de leche, como lo son la leche de cabra, la leche de vaca y una mezcla entre las dos, para ver cómo afecta estas matrices a las diferentes características, como lo son las fisicoquímicas, las microbiológicas y las sensoriales, además de cómo puede aportar a una digestibilidad para poder absorber los nutrientes en el cuerpo humano.
2: Así es que, así como hablábamos de que los tíbicos que son de agua cambian un poco, ¿verdad?, las propiedades si le ponen azúcar o le ponen piloncillo, ahora tú te estás enfocando en el kefir de leche.
3: Sí, claro.
2: Cambiando diferentes tipos, dos tipos de leche y una mezcla, ¿no? Entre
3: sí,
2: los
3: justamente.
2: Dos. Ok. Hay mucha gente que, yo en mis redes sociales me aparecen por ahí de repente videos de gente que está interesada en kefir y luego yo veo mucha, duda, ¿no? Acerca de qué leche poner al kefir. Y algunos dicen, le voy a poner de la más barata y le ponen algo que pues no es leche, sino es una fórmula láctea, ¿no? Que estamos hablando de algunos, productos que nos venden en el mercado que son muy baratos, como si fueran leche, pero son fórmulas lácteas. En este caso, para orientar un poquito a nuestros radioescuchas, nos puedes comentar qué tipo de leche, ¿verdad?, puede ser la más adecuada para si ellos quisieran hacer kefir o búlgaros, pues, en su casa, ¿qué tipo de leche sería la más adecuada y, pues, cuál no? Porque a veces, pues, ya dijimos que el alimento de estos, pues, es la lactosa, ¿verdad? Y hay algunas fórmulas lácteas, pues, que realmente no tienen lactosa. Entonces, ¿qué podemos decirles al respecto?
3: Sí, justamente como lo mencionas, las personas por irse a un costo menos llegan a utilizar fórmulas lácteas como, bueno, leches comerciales, pero ahora sí que afectan directamente a los búlgaros, ya que como se alimentan directamente de la lactosa, como esas fórmulas lácteas tienen pues lactosa en poca cantidad, llegan a afectarlos y cambia muchísimo su, pues, el sabor, la textura. Y bueno, lo más recomendable para alimentar a nuestros búlgaros es la leche bronca. Puede ser tanto de vaca, de cabra o bovina.
2: Está muy interesante este tema y yo creo que da para volverte a invitar, Davis, y que nos vengas a platicar mucho más acerca del kefir.
3: No, sí, claro, es un tema muy interesante y que realmente, pues, muchas personas consumen en su vida diaria, que puede tener beneficios tanto a nivel gastrointestinal, inmunológico, incluso para la pérdida de peso.
2: Pues esperemos que ahora que tengas resultados, ¿verdad?, dentro de tu investigación, vengas y nos los compartas para también compartirlos con nuestra audiencia y pues sepan todos los beneficios que puede tener este producto, ¿verdad?, que ya nos platicabas, es de, pues, hace muchos años que se ha venido consumiendo. Y bueno, pues es momento de hacer otra vez una pausa promocional. Vamos y regresamos para platicar con José Raúl acerca del GABA. En un momento continuamos.
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1: Son las 4:31. 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
0: Thank you.
2: Muchas gracias por continuar con nosotros. Les recuerdo que estamos abordando el tema investigación que alimenta y nos están platicando acerca de los avances del cuerpo académico de alimentos de origen vegetal. Les recuerdo, nuestro medio de contacto es el 775-235-5501 para que se comunique con nosotros. Y bueno, pues antes de la pausa promocional estábamos hablando acerca de dos temas muy interesantes que están desarrollando en el cuerpo académico de alimentos de origen vegetal. Uno es el kéfir, del cual, bueno, pues nos quedamos bastante interesados en lo que nos vino a platicar Davis, y nos quedamos pendientes con otro tema que es el GABA. Y bueno, pues para eso está aquí Raúl, para platicarnos acerca de pues qué es el GABA y acerca de la investigación que él hizo con respecto a este compuesto. Adelante, Raúl.
7: Sí, doctor, muchas gracias. Bueno, pues como lo comentábamos hace un momento, el GABA pues es una molécula que podemos encontrar pues dentro de nuestro sistema nervioso. Se suele relacionar con el buen funcionamiento de este, y también pues juega parte fundamental dentro de pues dentro del tratamiento de muchas enfermedades que tienen relación directamente con pues con el sistema nervioso central, ¿no? Algunos ejemplos, por ejemplo, pues tienen que ver con la ansiedad, con la depresión, cosas un poquito más complejas como el Alzheimer o el Parkinson, por ejemplo. El GABA, al ser un componente importante del sistema nervioso, pues juega papel dentro del tratamiento de algunas de estas enfermedades. Entonces, muchas veces se consume de manera pues suplementaria a lo que es la alimentación, ya que pues se pueden encontrar pues en muchas presentaciones, principalmente pues en cápsulas, que pues precisamente se utilizan para esto, ¿no? Para adicionar o para llevar una concentración un poquito más alta que la que podemos producir. Nosotros diariamente pues el cerebro lo va produciendo porque se necesita tener un equilibrio dentro del cuerpo, ¿no? Pero lo importante o lo interesante en la investigación fue que este compuesto no nada más lo podemos producir nosotros, sino que también se ha llegado a producir pues por algunas bacterias, que pues son bacterias acidolácticas, o algunos también organismos vegetales. En lo que yo me enfoqué dentro de mi investigación fue precisamente en estas bacterias que pues podemos encontrar comúnmente en la producción de pues de diferentes productos lácteos, como lo son algunos quesos, por ejemplo.
2: Muy bien. En este caso, ¿tú trabajaste con un tipo de queso en particular?
7: Uh-huh, sí.
2: ¿Cuál fue?
7: Lo que se hizo fue trabajar con un queso tipo fresco, en este caso. Aquí lo conoceríamos por la forma, pues como un panela, en donde pues básicamente hicimos la adición de este GABA que previamente obtuvimos de la fermentación del lactosuero, porque en parte se utilizó el lactosuero para obtenerlo. Y después se le añadió al queso, pues principalmente pues para ver qué características tecnológicas podíamos encontrar como resultado pues de la elaboración del producto.
2: Muy bien. ¿Y qué fue los principales resultados, los principales hallazgos que encontraste en este trabajo de investigación?
7: Bueno, pues si lo dividimos en etapas, en la primera etapa logramos obtener con éxito la producción de este GABA mediante el uso de lactosuero. O sea, nosotros añadimos algunas bacterias, que es lo que comentaba, que son las que se encargan de producir algunas características especiales en ciertos productos lácteos. Y después de que obtuvimos este GABA en el lactosuero, directamente se lo añadimos al proceso de producción del queso. ¿Qué obtuvimos en el queso? Pues principalmente ya se había reportado pues por otros autores que lo que hacía, por ejemplo, la adición del GABA a productos como el yogur, principalmente porque es en donde se ha explorado más este campo, pues es que me llega a mejorar pues características de la textura, por ejemplo, pues cómo se siente, cómo se percibe. Ya si lo vemos dentro de un producto sólido como es el queso, pues encontramos la mejora en ciertas características como por ejemplo la dureza, la adhesividad, que pues son, digámoslo así, perfiles o características que tienen pues los alimentos en materia de pues de su composición, a lo mejor físico-química. Y pues esto, así como para términos generales o para decir en qué nos ayudó, pues principalmente a, pues digámoslo así, a mejorar ciertas partes que a lo mejor los consumidores buscan de un queso, ¿no? En este caso. Y al final lo que también logramos identificar fue de que el GABA se mantienen el queso, o sea, después de añadirlo se mantiene. O sea, lo que queríamos igual saber era si pues podíamos pues lograr que precisamente este GABA no se perdiera en el suero, porque el GABA pues es muy afín al agua en este caso, pero logró mantenerse, por lo tanto, al final obtuvimos un alimento que tiene esa potencialidad. O sea, como lo mencionábamos anteriormente con lo de las pastillas y todo este tema farmacéutico, el GABA ya no se estaría produciendo de una manera, pues digámoslo así, un poco sintética, sino más bien se estaría produciendo pues dentro de una cadena de producción de un producto lácteo.
2: Y ya lo estaríamos consumiendo directamente, digamos, de un alimento, ¿no?
7: Exactamente, directamente en el queso.
2: Y un alimento que es bastante consumido, por lo menos en nuestra región, uh-huh. que es pues el Valle de Tulancingo, que son algunos quesos, ¿verdad? Así es que, bueno, pues ahí está este proyecto muy interesante. Y pues hemos hablado hasta aquí de dos productos lácteos, ¿verdad? Que desarrollan dentro del cuerpo académico de alimentos de origen vegetal. Pero bueno, pues como el nombre lo indica, de este cuerpo académico, ellos también trabajan con productos vegetales, no solamente productos lácteos, sino productos vegetales. Y para hablarnos de ello, pues están aquí con nosotros cuatro estudiantes de la licenciatura en Ingeniería Agroindustrial. Todos ellos, pues ya, digamos, en vías del desarrollo de su tesis de licenciatura. Y pues vamos a darle la más cordial de las bienvenidas a Fernanda Muñoz Santos, del octavo semestre de Ingeniería Agroindustrial. Bienvenida, Fernanda.
10: Muchas gracias, doctor.
2: Y bueno, pues Fernanda está aquí para platicarnos también acerca del trabajo de tesis que está desarrollando dentro de la licenciatura en este cuerpo académico. Ella está trabajando con la sustitución parcial de harina de trigo, utilizando la harina de una flor de maguey, que es conocida en algunas partes como golumbo, para hacer pastas, ¿verdad? Las pastas para sopa que pues mucha gente consume casi diario en sus hogares. Y bueno, pues aquí está Fernanda para platicarnos de ello. Así es que bueno, pues cuéntanoslo todo, Fernanda. ¿Qué nos puedes platicar acerca del proyecto que estás desarrollando?
10: Así es, pues yo realicé mi servicio social con la doctora Aurora y ella fue la que me dio este tema para desarrollarlo en mi tesis. En este caso realicé una sustitución parcial de 5, 10 y 15% de harina de golumbo en una pasta tipo tallarín, y en la cual hice diferentes análisis. Es un análisis químico proximal, propiedades físico-químicas, azúcares reductores y directos, una caracterización funcional que se le mide a las harinas, en general, que es capacidad de absorción de agua, de aceite, hinchamiento, solubilidad y propiedades espumantes, además de una caracterización fitoquímica.
2: Ok, ¿qué es una caracterización fitoquímica? Ahí en ese tipo de caracterización, ¿qué es lo que ustedes estudian?
10: Principalmente las insaturaciones, los flavonoides, las saponinas, cumarinas, esterones, taninos, antioxidantes y alcaloides.
2: Que están presentes, en este caso, en la flor que tú estás utilizando para sustituir el trigo, ¿verdad?
10: Así es.
2: Cuéntanos un poquito de la flor. Esta flor, digamos, tiene una cierta temporalidad, se puede encontrar en alguna época específica del año, en alguna región en específico. ¿Qué nos puedes platicar un poquito más acerca de la flor?
10: Sí, claro. Bueno, sí es una flor que se da nada más en cuaresma, por así decirlo, en los principales meses de marzo, abril y mayo. Es un poquito difícil de conseguirla cuando aún no es temporada, entonces tiene que ser temporada para poder hacerlo. Y se da principalmente en regiones del estado de Hidalgo y también en otros estados.
2: Y para obtener harina de esta flor, ¿qué es lo que hacen?
10: En mi caso, realicé una deshidratación a 60 grados centígrados durante 13 horas.
2: Uh-huh. Y una vez que ya está deshidratada, seca, digamos, la flor, ¿qué Ajá. hacen?
10: La molí y pues ya obtuve mi harina.
2: Ok, y ya esta es la que mezclan, ¿no? En diferentes sí. proporciones con el trigo. Así es. ¿Hasta ahorita qué nos puedes platicar acerca de los resultados que han obtenido?
10: Bueno, como tal, en la harina obtuve un porcentaje significativo de fibra, alrededor de un 20%. En cuanto a la adición a la pasta, como una característica principal de la harina en la pasta es que la hace muy chiclosa, pero no cambia ni su sabor ni en ninguna otra característica.
2: Entonces es, digamos, un cambio en las propiedades que nosotros conocemos como texturales.
10: Texturales, así es.
2: El cambio más significativo que tú observaste.
10: Así es.
2: Y desde el punto de vista nutricional, esta pasta ya adicionada con la harina de flor, ¿es más nutritiva? ¿Tiene algún aporte benéfico para la salud de los consumidores? ¿O qué has encontrado al respecto?
10: La principal diferencia que encontré es el porcentaje de fibra. Tiene un porcentaje significativo en una pasta diferenciada de la del trigo.
2: La fibra, pues, es un componente muy importante, ¿verdad? ¿Por qué? Pues porque mejora el tránsito intestinal, porque es un ingrediente considerado funcional, ¿verdad? Que beneficia la salud de las personas que consumen este tipo de alimentos. Así es que, bueno, pues muchas felicidades, Fernanda, por este proyecto que estás realizando. Y en un momento vamos a continuar, vamos a regresar para platicar acerca de las otras tesis que se están llevando a cabo en el Cuerpo Académico de Alimentos de Origen Vegetal, pero ahora a nivel licenciatura. Vamos a una pausa promocional y regresamos.
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18: A partir de los 7 meses ya podemos incluir cereales, frutas como manzana, pera, plátano. No necesariamente tiene que ser cocida la fruta, ¿no? Puede ser cruda y raspadita. El platanito siempre lo raspan, la manzana, la guayaba hay que quitar las semillas. Entonces, esto lo hacen todas las mamis y la verdad no necesariamente tiene que ser cocido, puede ser crudo. La verdura sí tiene que ser exclusivamente cocidita. Otra fruta de temporada, por ejemplo, es mango, ¿no? Papaya, el chabacano, lo pueden manejar. Dentro de los cereales son los cereales de avena o cereales, en este caso, es arroz. A partir de los 8 meses será carne blanca, solo carne de pollo o carne de pavo. Ajá. Leguminosas como frijoles, lentejas, habas o el camote también. Carnes rojas, a partir de los 9 meses vamos a poner carne de res. Y los cítricos también a partir de los 9 meses, como es la naranja o la mandarina. 10 meses ya se hace una integración a la dieta familiar. O sea, ya se hacen 3 comidas al día y se empiezan a hacer mezclas de alimentos. Y ya entonces los niños se tienen que adecuar a la dieta del adulto, de la familia. A partir del año, a partir de los 12 meses, ya tenemos lácteos y derivados. Y huevo y pescado o, pues bueno, fresas, chocolate, que llegan a ser alimentos pues alergénicos, pues se dan a partir del año y medio o los 2 años de edad.
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20: Son las 4 con 47 minutos. 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
2: Muchas gracias por continuar con nosotros. Les recuerdo, nuestro medio de contacto es el 775-235-5501 para que se pueda comunicar con nosotros a su programa Conciencia ICAP del Área Académica de Ingeniería Agroindustrial e Ingeniería en Alimentos, que el día de hoy estamos abordando el tema Investigación que Alimenta, avances del Cuerpo Académico de Alimentos de Origen Vegetal. Y bueno, pues estamos platicando con jóvenes alumnos de nuestra carrera de Ingeniería Agroindustrial que están desarrollando su trabajo de tesis en este cuerpo académico. Y bueno, pues hace un ratito estábamos platicando con Fernanda, que nos platicó y nos explicó muy bien acerca de la tesis que está desarrollando, en donde está sustituyendo harina de trigo por harina de flor de maguey en la elaboración de pastas, ¿verdad? De estas pastas tipo tallarín. Y bueno, pues vamos a continuar platicando con nuestros alumnos. Está con nosotros Gerardo Alfredo Gasca Vargas. Bienvenido.
21: Muchas gracias, doctor.
2: Muy bien, Gerardo. Pues vamos a platicar acerca de tu tema de tesis también, que bueno, pues tiene que ver con otro producto de origen vegetal, que es el café. También muy consumido, al menos yo lo consumo muy frecuentemente. Y bueno, pues tu trabajo de tesis trata acerca de cómo se degradan, ¿verdad?, los compuestos durante el tostado del café. Y, pero bueno, pues platícanos más acerca de este trabajo que has hecho al respecto y bueno, pues los principales hallazgos que has encontrado.
21: Sí, claro. Bueno, como tal, mi proyecto se basa en analizar tres calidades distintas de café y a distintos tiempos de tostado, que van desde los 0 minutos hasta los 8, pasando por 2, 4 y 6 minutos, en los cuales solo nos daría un tostado medio, o sea, no sería un tostado como el más habitual que tenemos, pero sí es un tostado en el que podemos observar bien los compuestos antioxidantes, la cafeína, ácidos clorogénicos, fenoles y flavonoides en el café. Y bueno, pues a través del tiempo hemos visto pues cómo estos compuestos tanto se van degradando como se van liberando algunos otros, o se van liberando más, pues sí, digámoslo así, de reacciones en el tipo de tostado. Entonces hemos visto un pico en el que baja y luego incrementa levemente.
2: Y bueno, dentro de estos compuestos, digamos que tú has encontrado que cambian, ¿no?, de acuerdo a pues el tiempo de tostado, ¿estos compuestos cómo afectan al sabor, a las propiedades funcionales que tiene el café?
21: Sí, pues obviamente dentro de los más reconocidos está la cafeína, y realmente en cuanto a mayor tiempo sí se degrada o se genera un poco más dependiendo de la calidad. En la calidad más baja encontramos picos ya muy, muy bajos de café, por lo que nos daría una bebida más ligera. Y en calidades como la calidad de exportación sí hay un sabor más notorio de café. Igual, bueno, como objetivo teníamos que optimizar un poco el proceso del tostado y ver cómo, en qué se pudiera desarrollar posteriormente, viendo las características de todo esto que estamos investigando.
2: Para los productores de café, ¿no?, esto debe de ser pues de interés, porque pues seguramente les interesaría saber el tiempo, ¿verdad?, más adecuado para llevar a cabo este tostado, sin pues afectar significativamente el contenido de estos compuestos que son muy importantes, y que están presentes en este grano. En el caso de ustedes, ¿con qué tipo de café fue con el que trabajaron? Y tienen, digamos, ¿trabajaron con algún productor en específico de alguna zona en particular?
21: Sí, trabajamos con productores de la zona de Veracruz, muy cerca de Tabasco. Son tres huertos, huertos en zona baja, zona alta y zona media. Por el momento, la verdad es que no tenemos como bien la ubicación del cafetal, pero sí se trabajó con productores. Y las variedades fue una muestra compuesta de café variedad Cuba y variedad Colombia.
2: Y bueno, pues estas variedades, digamos, tienen diferentes composiciones de estos compuestos que tú estás mencionando, ¿o se parecen?
21: Son muy similares realmente en cuanto al contenido de estos compuestos que tienen. Sin embargo, la que más predomina es Colombia, ya que en su mayoría es de la que se siembra en esa región.
2: Bueno, Gerardo, pues te deseamos mucho éxito y que sigas obteniendo resultados interesantes de esta investigación, y ojalá que cuando la concluyas, pues vengas para que nos platiques más acerca de tus resultados y de tus conclusiones que obtuviste a partir de este trabajo tan interesante.
21: Claro, muchas gracias.
2: Muchas gracias a ti. Y bueno, pues también se encuentra con nosotros Areli Pérez Velasco. Ella es estudiante de octavo semestre de Ingeniería Agroindustrial y ella está desarrollando su tesis acerca de harinas, pero obtenidas de otra fuente de origen vegetal, ¿verdad? Que es la naranja. Queremos que nos platiques, Areli, de qué se trata tu tesis y cuáles han sido los principales resultados que has encontrado hasta el momento.
3: Pues así es, mi tesis es una caracterización físico-química, fitoquímica y tecnológica de harinas obtenidas a base de subproductos agroindustriales de la naranja. En este caso realicé tres harinas, una de cáscara de naranja, otra fue de bagazo de naranja y la última es una combinación de la cáscara y del bagazo de la naranja. Pues estas harinas se comportan de forma similar, pero no son las mismas, tienen propiedades diferentes. Las tres resaltan por sus altos niveles en fibra. Es importante realizar estas caracterizaciones para poder conocer a qué tipo de productos se pueden orientar la harina, en qué productos se pueden adicionar. Como sabemos, por ejemplo, para hacer pan se necesitan altos porcentajes de proteína, pero estas harinas, al tener niveles más bajos, pues no se pueden adicionar directamente en estos productos, pero sí se pueden adicionar para productos como tortillas o para galletas, que son productos que ocupan menos niveles. También para pasteles, ya que estos se les añade lo que conocemos como royal, por lo que no influye tanto en pues qué tanto puede esponjar la harina por sí sola.
2: Bueno, pues las harinas entonces tienen una diversidad de aplicaciones, ¿verdad? No solamente se usan para pan, nos mencionabas galletas, nos mencionabas pasteles, ¿verdad? Y una duda con respecto a cómo son harinas que nos platicas que provienen de la naranja, cuando ya se usan, ¿todavía conservan ese aroma o ese sabor a naranja o ya está completamente, digamos, eliminado esos aromas?
3: Pues hasta ahora las harinas pues sí conservan muy bien el sabor de la naranja. Una vez aplicados a los productos pues todavía no lo sabemos, ya que solamente realizamos la caracterización. Necesitaríamos realizar pues algún producto para conocer si sus propiedades siguen presentes, si el sabor, si el olor. Entonces, pues solamente tenemos la caracterización para poder orientarla a algún tipo de producto.
2: Bueno, pues la caracterización es algo bastante interesante porque a partir de ahí tú ya puedes, ¿no? Como ya nos has hecho ver, pues explorar la posibilidad de aplicarlo a un producto o a otro, ¿verdad? Muy bien. Pues muchas gracias, Areli, por platicarnos acerca de tu trabajo de tesis y de igual manera que a tus compañeros, te deseamos mucha suerte y pues que sigas avanzando con este proyecto.
3: Muchas gracias.
2: Y finalmente pues vamos a platicar de la tesis de Kevin Everardo Franco Sandoval. También es estudiante de octavo semestre de Ingeniería Agroindustrial y él está trabajando con otro producto, ¿verdad?, de origen vegetal, que es el chile jalapeño. Y él está elaborando licor de chile jalapeño. Y bueno, pues platícanos, por favor, Kevin, ¿de qué trata tu proyecto?
4: Buenas tardes, Doc. Bueno, nuestro proyecto se basa... La idea principal salió de un subproducto en el trayecto de servicio social, en el cual le queríamos dar una oportunidad a otro producto que ya teníamos para otras muestras, en donde finalmente se dio el licor de chile jalapeño. Esto también nos da como objetivo apoyar a las agroindustrias, a los productores, para que se utilice de otra forma el chile jalapeño y no solamente en conservas o salsas.
2: Ok, darle otra aplicación. Hasta el momento, ¿sabes si hay en el mercado algún licor de chile, específicamente de chile jalapeño o de otro chile?
4: Me parece que hasta el momento no hay ningún licor fabricado. Por ejemplo, el licor que estoy fabricando es un licor digestivo. Esto ayuda después de la comida a mejorar la digestión.
2: Muy bien. Y dentro de ese proyecto, digamos, ¿qué estudios son los que tú estás realizando?
4: Se dan estudios físico-químicos como pH, la densidad, los grados de alcohol, grados Brix. Y esto también depende al momento de hacer la mezcla del licor con el extracto, y se mezcla agua y azúcar.
2: Y bueno, pues seguramente evaluarás también el sabor, ¿no? La aceptabilidad, qué tanto es preferido por los consumidores. En tu experiencia, digamos, con este proyecto, hasta donde vas, ¿qué tan aceptado nos podrías decir que es?
4: Es bien aceptado. Si te lo mencionan como platicando y viendo si lo quieres probar, no suena tan, a lo mejor, tan aceptable, pero ya una vez que lo pruebas realmente tiene otro sabor, no pica y es, pues sí da ese gusto.
2: Ok, sí, entonces es bien aceptado por los consumidores. Muy bien, bueno, pues ahí está, 4 botones de muestra, ¿verdad?, de las tesis que se están desarrollando actualmente en el Cuerpo Académico de Alimentos de Origen Vegetal. A mí no me resta más que agradecerles a todo el cuerpo académico, a los estudiantes que también forman parte en este momento del cuerpo académico. Son, decíamos nosotros, la mano de obra, son los que están todo el tiempo en el laboratorio haciendo los experimentos, y de ahí pues seguramente saldrán resultados interesantes que pues van a ustedes plasmar en una tesis. Así es que bueno, pues les deseamos mucho éxito en sus proyectos y ojalá que puedan volver a venir nuevamente a platicarnos una vez que ya estén finalizadas para ver los resultados que obtuvieron. Muchísimas gracias por habernos acompañado. Muchas gracias también a nuestros radioescuchas por haber seguido la transmisión de este programa, y muchas gracias en controles y postproducción, Israel Gómez, y en la producción de este programa, Nancy Vite. Los saludó Rubén Jiménez Alvarado, del área académica de Ingeniería Agroindustrial e Ingeniería en Alimentos. Nos escuchamos la próxima emisión de su programa Conciencia y CAP. Hasta pronto.
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6: Son las 5 con 2 minutos.
8: Temperatura 25 grados centígrados.
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Buenas tardes, estimados radioescuchas, bienvenidas, bienvenidos al lindo atardecer huasteco de Suma Radio. Les saluda su servidor y amigo Rodrigo Santiago, quien está muy contento de compartir esta bonita tarde con todas y todos ustedes, invitándolos como siempre a comunicarse con nosotros al número en cabina 7712-987497 para que se animen a participar con nosotros y nos comenten desde dónde los están sintonizando, también si quieren solicitar algún tema en particular, si quieren mandar saludos o felicitaciones a personitas especiales que hoy festejan su santo o su cumpleaños. Con mucho gusto, llámenos o escríbanos al número en cabina 7712-987497. Y arrancamos ya con los primeros saludos de esta bonita tarde, porque ya son 5 de la tarde con 5 minutos. Y este saludo especial va para toda nuestra gente que nos sintoniza en el mercado, en el mercado municipal de Huejutla de Reyes, Hidalgo. Saludos, saludos cordiales, siempre al pendientes de esta bonita programación universitaria. Así que saludos, saludos a toda nuestra gente del mercado municipal de Huejutla de Reyes, Hidalgo, que nos solicitaron un bonito tema de los tres herederos, así que escuchamos esto que lleva por nombre Pop Cumbias.

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1: Cinco de la tarde con 10 minutos y avanzamos con más. También saludos para doña Carmen, que ahorita anda en Cuamapil disfrutando de la gran fiesta patronal en honor al Sagrado Corazón de Jesús. También saludos cordiales para su señor esposo Juan Hernández Martínez, para su nieto José de Jesús, también para su nuera Ernesta, para los niños Cristian y Kevin, también para su papá Juanito, también para Carmela y en Tlahuelompa. Saludos cordiales para toda su familia. Muchas gracias por acompañarnos y gracias por comunicarse con nosotros solicitando el bonito tema del pasito del bebé. Con mucho gusto la listamos. Así que saludos cordiales a toda nuestra gente de Cuamapil que anda disfrutando de la gran fiesta patronal en honor al Sagrado Corazón de Jesús. Saluditos de parte de doña Carmen, también de su esposo Juan Hernández Martínez, su nieto José de Jesús, también para su nuera Ernesta, para Cristian y Kevin. Y también para Juanito que nos están escuchando, saludos cordiales a toda nuestra gente en esta bonita tarde. Y continuamos con más, también avanzando con otros saludos que ya están aquí. Con mucho gusto para Duri, nos dice buenas tardes, mande saludos y felicitaciones para mi papá José Hernández de Santa Cruz, de parte de su hija Duri. Así que muchas felicidades a tu papá José Hernández de Santa Cruz, de parte de su hija Duri. Me imagino que cumpliendo años, así que muchas felicidades en esta bonita tarde. También para Lupita Escobar, que nos dice: buenas tardes, quiero mandar saludos para

su nieta Luna. Así que con mucho gusto le alistamos las mañanitas y avanzamos con un saludito más y vámonos a música. También nos dicen nuestros amigos en esta tarde, saludos para Florencio Cerón y para Aide Janet de Coamila con una canción de banda de Pahuatlán, el Canario, con mucho gusto. Así que saludos, saludos a toda nuestra gente de Coamila y especialmente al amigo Florencio Cerón y Aide Janet que nos están escuchando. Muchas gracias. Bueno, pues vámonos con otro bonito tema y posteriormente nos vamos a corte promocional. Y saludando con mucho gusto a todo nuestro auditorio allá en la CDMX para el amigo Miguel. Saludos, saludos cordiales hasta esta bonita parte de la República Mexicana, hasta la CDMX. Saludamos al amigo Miguel que nos solicita un bonito tema titulado El Aguardiente a cargo de Sentir Huasteco.

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4: Son las 5 con 19 minutos. 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

Y seguimos con más, 5 de la tarde con 19 minutos. Recuerden el número en cabina, 7712-98-7497. Y avanzamos con más en esta bonita tarde. También nos comparten una invitación nuestros amigos de la mesa de Cuatololol, San Felipe Orizatlán, que a la letra dice: gran fiesta patronal en honor a San Antonio de Padua en la comunidad de la Mesa de Cuatololol, San Felipe Orizatlán, para los días 14, 15 y 16 de junio del presente año, bajo la siguiente programación. Para el día domingo 14 de junio a la 1 de la tarde, misa y primeras comuniones. Para el día lunes 15 de junio a las 2 de la tarde es un convivio general con toda la comunidad. A las 5 de la tarde, procesión en honor a San Antonio de Padua. Ameniza la banda Cuapuente de Acatepe, Cuautla, Hidalgo. Además de la danza Xochitini de Ateixco, Huejutla. También para las 7 de la noche, una misa en honor a San Antonio de Padua. Y a las 8 de la noche, gran fiesta, nos dice, quema de vistosos toritos, rifas y palo encebado. Así que ya lo saben, también para el día martes 16 de junio, gran bailazo popular con la presentación de Juan y sus teclados, que te esperamos con mucho gusto, nos dice, muchas gracias. Así que ya lo saben, estimado auditorio, gran fiesta patronal en honor a San Antonio de Padua en la localidad de la Mesa de Cuatololol, San Felipe Orizatlán, para los días 14, 15 y 16 de junio. Recordándoles la programación de las actividades: para el día domingo 14 de junio a la 1 de la tarde, la misa y primeras comuniones. Para el lunes 15 de junio, las actividades comienzan a las 2 de la tarde con un convivio general en la comunidad. A las 5 de la tarde, procesión en honor a San Antonio de Padua. Ameniza la banda Cuapuente de Acatepe, Cuautla, Hidalgo. Además de la danza Xochitini de Ateixco, Huejutla, Hidalgo. A las 7 de la noche, misa en honor a San Antonio de Padua. Y a las 8 de la noche, gran noche de fiesta, donde se quemarán vistosos toritos. Habrá rifas y también el palo encebado. Para el martes 16 de junio, gran bailazo popular, amenizado por Juan y sus teclados. Así que los esperan con los brazos abiertos. Muchas gracias por la invitación. Y avanzando con más en esta tarde. Ya son 5 de la tarde con 22 minutos. Y continuamos en la frecuencia universitaria de Suma Radio. Y vámonos con otro saludo, nos dice, amigo, por favor ya vaya compartiéndolo para que nos puedan acompañar con mucho gusto. Así que saludos a toda nuestra gente de Pauatlán, Huejutla, Hidalgo, que invitan a todo el auditorio a su gran super bailazo en festejo del Día del Padre. Esto será en la Galera Pública para el domingo 21 de junio, donde se presenta el grupo Los Radiantes del Amor, además del trío juvenil Guapanguera y el grupo Revelación Musical. Invitan los delegados Juan y Vicente, y también Juan Vicente y Benito. Así que ya lo saben, estimado auditorio, super bailazo del Día del Padre en Pauatlán, Huejutla, Hidalgo, para el domingo 21 de junio. En la Galera Pública se presenta el grupo Los Radiantes del Amor, además del trío juvenil Guapanguera y el grupo Revelación Musical. Invitan los delegados Juan Vicente y Benito. Así que muchas felicidades. Ay, nos dice, totalmente gratis, así que aprovechenlo. Bueno, pues ahí está el saludo y vamos avanzando con más música. 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Bueno, pues vamos avanzando con este bonito tema que nos solicitan y se titula La Guayabita a cargo de Huastecos Diferentes.

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1: 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Bueno, pues avanzamos con más en esta tarde para toda nuestra gente que ya está degustando los sagrados alimentos. Provechito en esta bonita tarde, ya son 5 de la tarde con 28 minutos y el número en cabina 7712-98-7497. También saludos, nos dice amigo, soy Josué Mauricio Reyes, saludos desde... ese día no lo pude pronunciar y ahorita parece que se me va a dificultar. Es Tlatlahuequitepec, Puebla. A ver si lo puedo estar repitiendo para que lo pueda decir bien. Dice, te pido una canción, se llama Cumbia Ilusión, a cargo de Imaginación Huasteca, y saludos a la familia Reyes de Huizquilititla. Así que saludos para el amigo Josué Mauricio Reyes, que nos escucha desde Tlatlahuequitepec, Puebla. Y pues manda saludos con mucho gusto a la familia Reyes de Huizquilititla. Muchas gracias por su mensaje, con mucho gusto. Alistamos este bonito tema también para el amigo Esteban. Amigo, te estoy escuchando en la casa, nos dice, si me puedes complacer con algo de Alegría Hidalguense, en la Camaya Vieja, saludos para ustedes, nos dice. Claro que sí, así que saluditos al amigo Esteban hasta Guadalajara, Jalisco, para toda su familia. Muchas gracias por acompañarnos. También otro saludito en esta tarde y nos dice, amigo, manda un saludo en lengua náhuatl, nos dice, para mi mamá, baja por el topagüeyita, palole, monana, María Eulalia, bueno, izquierda, motata, 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Bueno, pues avanzando con más, vámonos con otro bonito tema porque seguimos teniendo temas que encargaron desde temprana hora para nuestros amigos que nos escuchan allá en Tenango de Doria, Quituato 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Bueno, pues avanzamos con esto que nos solicitaron, nos dijeron un temita a cargo de Cardenal Hidalguense, y esto lleva por nombre, y ahora te vas.

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7: 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crónicas, como diabetes, como es la hipertensión, el cáncer, que de verdad hay que voltear a la vida uterina para poder hacer explicaciones mucho más confiables y no solo creer que todo tiene que ver 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
8: Son las 5:37.
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Continuamos con más después de este corte promocional a través de la frecuencia universitaria de Suma Radio. También los queremos invitar a nuestra gran fiesta patronal en honor a nuestro Padre Jesús y a la Virgen del Carmen en nuestra comunidad de Contepec Primero, que invita a las comunidades cercanas y al público en general a acompañarnos a esta gran celebración. Programa de actividades para el día 13 de julio. La imagen saldrá a las 10 de la mañana de la Catedral de Huejutla. Al llegar a la comunidad habrá un convivio para todos los asistentes. A las 8 de la noche se celebrará una misa oficiada por el párroco de Macustepetla. Y para el 14 de julio, las actividades comienzan a las 5 de la tarde con una procesión por las principales calles de la comunidad. En ambas noches nos acompañan la banda de viento Los Tigres de Pahuatlán, la danza de inditas Virgen María de Tlaltzintla, la danza Xochitini de Xiquila, además de la quema de vistosos toritos por las noches. Y se invita a danzantes y bandas de viento que gusten acompañarnos. Serán bien recibidos atentamente las autoridades, el delegado Roque Hernández Hernández, el suplente Miguel Ángel Hernández Parra, el segundo René González Hilario y el catequista Reyes Hernández Hernández. Así que ya lo saben, estimado auditorio, gran fiesta patronal en nuestro querido Contepec Primero, en honor a nuestro Padre Jesús y a la Virgen del Carmen, para los días 13 y 14 de julio, bajo la siguiente programación. Para el 13 de julio, la imagen saldrá a las 10 de la mañana de la Catedral de Huejutla. Al llegar a la comunidad habrá un convivio para todos los presentes. A las 8 de la noche se celebrará una misa oficiada por el párroco de Macustepetla. Para el 14 de julio, a las 5 de la tarde, se realizará una procesión por las principales calles de la comunidad. Y en ambas noches nos acompañan la banda de viento Los Tigres de Pahuatlán, la danza de inditas Virgen María de Tlaltzintla, la danza Xochitini de Xiquila, además de la quema de vistosos toritos por las noches. Y se invita a danzantes y bandas de viento que gusten acompañarnos. Serán bien recibidos atentamente las autoridades, el catequista y los vecinos de la comunidad de Contepec Primero. Bueno, pues avanzamos con más. No dije para ni tío, te cambia facilidad con tus palos, güey y tata. Casiano, cati, amas si te está listo, nepa Santa Catarina, se voy tus palos, le cambia facilidad. No chito yo le kniwas nepa Santa Catarina, Juan dije a tu guampo, güey y tata Casiano, cati mostas no dije por unas te está listo, estás, cámate mía tu guampo. Bueno, pues vámonos con otro bonito tema en esta tarde, porque ya son 5 de la tarde con 40 minutos. Y saludos a doña Carmen de bueno, ella es de Copaltitla, pero anda en Cuamapil disfrutando de la gran fiesta patronal en honor al Sagrado Corazón de Jesús. Saludos también para su señor esposo, Juan Hernández Martínez, para su nieto José de Jesús, para su nuera Ernesta y para los pequeñitos Cristian y Kevin. También para su papá Juanito y para doña Carmela de Tlahuelompa y para toda su familia. Saludos cordiales con este bonito tema titulado El Pasito del Bebé a cargo del trío Familiar Ostoa.

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1: Tenemos con Sediclice, Thanos Nosa, Seto Yoliknit, Jota Eclice y Camanal. Bueno, Tecniva.
2: No.
1: Bueno.
2: Buenas tardes.
1: Buenas tardes, doña Sara, dígame.
2: Para felicitar a mi esposo.
1: Ah, muy bien.
2: A mi yerno Artemio.
1: Sí.
2: Y a mi papá Fortino.
1: Artemio y su compadre Fortino, ajá.
2: Sí, y mi compa Isabel.
1: ¿Quién, perdón?
2: Mi compa Isabel.
1: ¿Isabel?
2: Sí.
1: Ah, bueno.
2: Y mi compadre Ricardo.
1: Sí.
2: Porque el 21 pues es día del padre.
1: Muy bien, claro que sí.
2: Sí, con la lucha, por favor.
1: Ah, bueno.
2: Gracias.
1: Hasta luego. Bueno, pues ahí están los saludos con mucho gusto para doña Sara de Tianguis, para su señor esposo Joaquín Guzmán Espinosa, también para su yerno Artemio, para su compadre Fortino, también para Isabel y Ricardo, porque ya se acerca el Día del Padre, así que les avisamos con anticipación para que vayan alistando el regalo. Así que muchas, muchas felicidades a todos los papás que ya están próximos a festejarnos, claro que sí, con mucho gusto, al pendiente de los regalos. Bueno, pues avanzamos, nos encargaron el tema de Iknalotzi, nos dice, a cargo del maestro Joaquín Alvarado. Bueno, pues avanzamos también con una nota de audio de la pequeñita Yaretzi.
3: Buenas tardes, ¿me puede mandar un saludo para mi tía Leti, mi tía Estela, mi tía Miriam, mi abuelo Francisco, mi tío Pedro, mi tío Antonio, mi abuela Estefana y mi prima Belén, mi primo Alex, mi hermanito Gael? Y me puede poner la canción de Kosh Kosh de parte de Yaretzi, por favor, gracias.
1: Bueno, pues muchas, muchas gracias a la pequeñita Yaretzi por participar con nosotros. Saluditos a toda nuestra gente de Machetla en esta bonita tarde y especialmente a su tía Leti, también para su tía Estela, Miriam, para su abuelito Francisco, para su tío Pedro, su tío Antonio, su abuelita, Estefana, para su prima Belén, su primo Alex, su hermanito Gael y toda su familia. Saludos de parte de Yaretzi. Con el temita de Kush Kush, con mucho gusto la anexamos a la lista. Pero mientras vamos avanzando con más saludos, porque ya son 5 de la tarde con 48 minutos. Y nos vamos con un saludito. Nos dice, amigo, te escuchamos en Cerro Chalma, Veracruz. Muchas gracias, saluditos en esta bonita tarde. Y nos dice si puede compartir el aviso, con mucho gusto. Y nos dicen que el 13 de junio de 2026, gran fiesta patronal en el Cerro de Chalma, Veracruz. Así que saludos, saludos y muchas gracias. Y ya lo saben, estimado auditorio, gran fiesta patronal en el Cerro de Chalma, Veracruz para el 13 de junio. Saludos y gracias por el aviso, con mucho gusto. Bueno, pues avanzamos con el temita de las mañanitas huastecas. Y nos dice el amigo Gustavo a través de redes sociales. Amigo, saluda y felicita a mi esposa Josefa, que te escucha en el Pemuche Huejutla Hidalgo, que hoy cumple años. Y le saludo con mucho gusto su esposo Gustavo, que te sintoniza desde Chiconabel, Veracruz. Así que muchas, muchas felicidades a su señora esposa Josefa, que hoy festeja un añito más de vida y nos escucha en el Pemuche Huejutla Hidalgo. Felicitaciones de parte de su esposo Gustavo, que nos sintoniza desde Chiconabel, Veracruz. Así que muchas, muchas felicidades. Y también con este tema vamos a felicitar con mucho gusto a nuestra gente que nos escucha en esta tarde y se comunica a través de los siguientes mensajes. Para Duri, que en esta tarde felicita con mucho gusto a su papá José Hernández de Santa Cruz, ya que hoy está cumpliendo un añito más de vida. Así que muchas, muchas felicidades a tu papá José Hernández de Santa Cruz, de parte de su hija Duri, que lo felicita por motivo de su cumpleaños. También para Lupita Escobar, que también nos pide saludos y felicitaciones. Nos dice especialmente para mis papás, el señor José Escobar de Santa Cruz, que hoy está cumpliendo años, de parte de su hija Lupita. de su esposo Reino y de su nieta Luna. Dedíquele las mañanitas con mucho gusto. Así que reiteramos la felicitación para tu papá José Escobar de Santa Cruz, que hoy está cumpliendo años, de parte de su hija Lupita, de su esposo Reino y de su nietecita Luna, que lo felicitan y le dedican las mañanitas huastecas, esto que es a cargo de Sierra Hidalguense. ¡Muchas felicidades!

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4: El fracking y los pueblos originarios de Totlaltipa Huasteco. En las entrañas de la tierra existen sustancias que han sido el motor del desarrollo de los tiempos modernos y que han servido para desarrollar industrias de extracción de petróleo y gas, cuyas ganancias han generado bienestar y prosperidad para sus poblaciones. Por el contrario, en otros lados, la extracción de estos elementos solo ha servido para enriquecer a unos cuantos y causar devastación de la naturaleza al contaminar el aire, ríos, lagunas y mares. Hasta hace pocos años, se pensaba que petróleo y gas estaban próximos a agotarse, pero nuevas técnicas han descubierto que estos elementos también se encuentran a grandes profundidades en forma de piedra y que para sacarlos hay que inyectar a alta presión una mezcla de químicos, agua y arena para reventar esas rocas y sacar a la superficie el preciado petróleo. Ese es el llamado fracking o fractura hidráulica, una técnica que es muy polémica por la gran cantidad de agua que emplea, la contaminación de los acuíferos y porque puede provocar pequeños sismos en las zonas aledañas a los pozos de extracción. La oposición de los pueblos de la Huasteca tiene razones profundas. Es cierto que petróleo y gas son elementos centrales para la soberanía energética y desarrollo del país, pero sus beneficios han sido muy escasos para los pueblos originarios donde estos se llevan a cabo, tal como lo demuestran los índices de pobreza y marginación de estas zonas.
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6: Son las 5:55.
0: Continuamos.

0: Seguimos con más en esta bonita tarde, 5 de la tarde con 55 minutos. Y también saludos nos dice para mi mamá, que te escucha en barrio Huellinali, Panacaslán. Escuchándote como siempre, nos dice con el tema de Vida Ya No Es Vida, a cargo de Imperio El Único. Así que saludos a toda nuestra gente de barrio Huellinali, Panacaslán, que ya nos sintoniza. Y especialmente a tu mamá, muchas gracias, saludos cordiales, alistamos su tema. Y recibimos una llamada. Tecniva, bueno.
1: Bueno, buenas tardes, Rodrigo.
0: ¿Qué es lo que te nota?
1: Ah,
0: ¿qué es lo que te sirve?
1: Mandaros un saludo, Ramusta ya, un casfiesta, nuestro primero.
0: ¿A qué na?
1: Para allá, nuestro bailazo.
0: Caldito, que más si te asilice.
1: Mandarse saludos para ti.
0: ¿Qué nada más?
1: Para el Wintiquetsi, borrachito.
0: ¿A qué na?
1: Ahora,
0: las camas de mía, ¿cómo te no? ¿Chunguita Wicca?
1: Bueno.
0: Bueno, pues saludos cordiales a toda nuestra gente de Teacal, porque mañana ya comienza su gran fiesta patronal. Así que mucho éxito a toda nuestra gente de esa bonita localidad. Y también nos solicita el bonito tema de Iwintiquetzi a cargo de Ausentes de Hidalgo, con mucho gusto. Pero mientras avanzando con otros saludos en esta tarde, también nos dice amigo, un saludito para la familia Hernández, para mi mamá Agustina, para mis hijas Carla y Angelí, que te escuchan en la curva Tlalcintla, en barrio Capachiste. Nos dice también para mi hermano Lucio y toda su familia, y en Nahuatl, por favor, nos dice, claro que sí. Bájase, güey, tafalole, camina pa' aquí, listo, noche tuyo, lichnigua. Ya te estaclías, nepa, la curva Tlalcintla, campo que fui a Capachiste, se güey, tafalole, tu guampu yuwa, chanegua Hernández, no dije a camonana Agustina. Y con Ewa, Carla, Juan Oesquia, Angelica, Tipona, Techtaquilitoque, Juan Epa, Tuampu, Lucio, Canochi, Chanewa, Fanitiotak, las Camatibias, Noesquia, Anquititani, Camanali. También otro saludo nos dice para mi hijo Bernabé Nicolás Hernández, que hoy cumple 15 años. Así que muchas felicidades a tu hijo Bernabé Nicolás Hernández, que hoy festeja su cumpleaños número 15. Felicitaciones en esta bonita tarde. Bueno, pues vámonos con más música. Vámonos con este temita para saludar con mucho gusto al número con terminación 7593. Saludos cordiales. ¿Qué nos dice? 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Baja pona el tu favorita Falole Camilla Paclistimo Noche tu Ignewa Katinepa Ewani. Bueno, pues vamos escuchando esto que lleva por nombre El Cielito Lindo, a cargo de los Tigres de Powerland.

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1: Seguimos con más. Ya son 6 de la tarde con un minuto. El número en cabina, 7712-98-7497. También saludos, nos dice amigo. Buenas tardes, amigos. Saludos para la danza de inditas Virgen María de Tlaltzintla. Y saludos especiales para la señora Lucía, encargada de la danza. También un saludo para los integrantes. También para el trío, para el señor Antonio y su hijo Eleuterio. También un afectuoso saludo para el guitarrista de la danza, el señor Macario de Ixtláhuac. Así que saludos cordiales. Para la danza de inditas Virgen María de Tlaltzintla, especiales saludos para la señora Lucía, encargada de esta bonita agrupación. También para todos sus integrantes, para los músicos que las acompañan, para el señor Antonio, para su hijo Eleuterio. Y para el guitarrista de la danza, el señor Macario de Ixtláhuac, saludos cordiales, que ya próximamente estarán con nosotros participando en este bonito programa, así que las esperamos próximamente. Bueno, pues avanzamos con más saludos también para Epifania Medina de Poxtla, Ixcatlán, de parte de su hija desde Monterrey, así que saludos cordiales para Epifania Medina de Poxtla, Ixcatlán, de parte de su hija que nos sintoniza allá en Monterrey, saludos. También otro saludito, amigo, nos dice, para la danza de las varitas de la Laja Orizatlán, especialmente para...